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santidad y cambiaban por dentro internamente, cambiaban externamente, aleluya, y guardaban las doctrinas, aleluya, celosamente de la palabra bendita del Señor, aleluya, y se sujetaban con gozo, aleluya, a los mandamientos del Señor, porque estaban recibiendo poder espiritual, porque el Espíritu de Dios se derramaba en todos los cultos, en las iglesias, en los cultos de avivamiento, en los cultos de oración, en los cultos misioneros, en las escuelas dominicales, alabado sea Dios, los cultos de testimonio, en los cultos públicos y aún en los cultos al aire libre, el Espíritu de Dios se manifestaba libremente con poder, y las almas eran ganadas bajo la unción del Espíritu Santo, y los pecadores se postraban aún en la calle para recibir a Jesucristo como su único y personal Salvador, sea el nombre de Dios glorificado para siempre. Este era el Pentecostés que la iglesia vivía, alabado sea el nombre del Señor, amén, donde los hermanos llegaban temprano a los cultos, aleluya, no digo temprano, de 5 o 10 minutos antes del culto, había hermanos que salían del trabajo, aleluya, y se iban directo a la iglesia a orar, aleluya, había hermanos que estaban 1, 2, 3 horas orando en el altar antes del culto, aleluya, y cuando el culto comenzaba, ya el poder de Dios se estaba moviendo en la congregación, sea el nombre de Dios bendito para siempre, donde los hermanos, aleluya, recibían espontáneamente el bautismo con el Espíritu Santo y fuego del cielo, sea Dios bendito para siempre, sin tener que ponerlos, aleluya, a repetir palabras, alabado sea el Señor, sin tenerle que dar vueltas como un trompo, gloria al nombre maravilloso del Señor, el Espíritu descendía y bautizaba sin que nadie los tocaba, los bautizaba en el altar orando, los bautizaba en el banco oyendo la palabra, los bautizaba, alabado sea el nombre del Señor, cantando las alabanzas al Señor, amén, los bautizaba en sus hogares, en sus devociones personales, sea Dios bendito para siempre, ese era el mover del Espíritu Santo en la iglesia en este país, aleluya, muchos años atrás, pero ¿qué ha pasado? ¿Por qué no se mueve el poder de Dios en esta forma? ¿Por qué ha sido sustituido, aleluya, el poder del Espíritu Santo y el estruendo genuino, aleluya, del Espíritu Santo al descender sobre una congregación que vive en santidad? ¿Por qué todo esto ha tenido que ser sustituido, aleluya, por las guitarras eléctricas y por mucha batería y por timbales y por congas? Alabado sea el nombre maravilloso del Señor. ¿Por qué, aleluya, los aparatos electrónicos han tomado el lugar del avivamiento genuino y ahora se tiene por avivamiento mucho ruido de panderetas y de instrumentos musicales y de percusión? Sea Dios glorificado para siempre. Pero antes no hacía falta nada de eso, con una guitarrita española, alabado sea Dios, sin micrófono y sin nada, los hermanos alababan a Dios con gozo y con panderetas, aleluya, y el poder de Dios descendía, alabado sea Dios, los hermanos no tenían prisa, llegaban temprano al culto y no tenían prisa de marcharse a su casa. Hay veces que pasaba las 12 de la noche, iban para su casa llenos del poder de Dios y se levantaban temprano a trabajar y se sentían descansados y fuertes y con ánimo y deseo para estar esa noche otra vez en el culto. Pero ¿qué sucede ahora? Hermanos domingueros, alabado sea Dios, hermanos que tienen sus días escogidos en la semana, aleluya, unos días para ir a la iglesia y otros para sentarse a ver televisión, tienen sus programas favoritos y ese día no van a la iglesia porque ese día está dedicado a la televisión, a la carne, unos días dedicados al Espíritu y otros días dedicados a la carne. Bendito sea el nombre maravilloso de Cristo para siempre. Cuando el poder de Dios se recibía libremente, cuando el poder de Dios, aleluya, descendía con libertad en la congregación, oh gloria al nombre maravilloso del Señor, no había que estar peleando con las hermanas para que se dejaran crecer su cabello, no había que prohibirle el tinte de cabello, porque tanto temor había en los corazones que los hermanos y las hermanas no se atrevían a cubrirse las caras con tinte. Alabado sea el maravilloso nombre de Cristo para siempre. No tenía el pastor que hacer fuerza para adoctrinar la iglesia, el Espíritu Santo en las vidas mismas las doctrinaba, el temor de Dios que llenaba sus corazones y los henchía de tal manera que no había lugar para la carne, no había lugar para grabar al mundo. Alabado sea el precioso nombre del Señor para siempre. Ningún hermano se atrevía a entrar al templo con la camisa desabrochada, enseñando todo su pecho. Alabado sea el Señor. Las hermanas no se atrevían a usar trajes descotados, aleluya, ni con esas mangas, alabados a Dios, que usan ahora, que no pueden levantar las manos para alabar a Dios, porque están enseñando sus vergüenzas. Sea Dios glorificado para siempre. ¿Qué hermana se atrevía a ponerse una falda más arriba de la rodilla? El pastor no tenía que estarle diciendo eso de las misioneras, porque había temor de Dios. Eso venía directamente del Espíritu. Alabado sea el nombre del Señor.

vida del creyente y no había que estar sufriendo por eso. Los pastores no tenían que estar, aleluya, de barriga gritando en la presencia de Dios para que Dios les dé gracia y poder para doctrinar iglesias rebeldes, aleluya, que no se quieren someter al Espíritu y que no se quieren someter a la palabra. Bendito el nombre del Señor. La gente se sometía voluntariamente con gozo. No había pillos en las congregaciones. Nadie se robaba los diezmos porque había temor de Dios, aleluya. Y los hermanos ganaran poco o mucho, todos venían el fin de semana con sus diezmos al Señor. Nadie se atrevía a cogerle los diezmos prestados al Señor, aleluya. Nadie se atrevía, bendecido sea el nombre de Dios, retrasarse con sus diezmos. No, Señor, eran fieles los diezmos y las ofrendas porque el temor de Dios estaba llenando sus corazones, porque estaban rebosantes de salud espiritual y estaban recibiendo un mensaje en el Espíritu, aleluya. Había menos estudios teológicos de los que hay hoy, había menos pastores educados en las universidades de los que hay hoy, pero había más poder de Dios, había más convicción del Espíritu, alabado sea Dios, había más humildad y más sometimiento, alabado sea el Señor de la gloria. Era cierto que habían predicadores que no sabían pronunciar bien las palabras ni en el mismo español en que, aleluya, nacieron y se criaron, pero sin embargo el Señor los respaldaba porque eran hombres de Dios que se daban al ayuno y a la oración y a la búsqueda del rostro del Señor incansablemente, aleluya. Eran hombres que vivían únicamente para Dios y para cumplir el ministerio que les había sido impuesto, no por un instituto bíblico, no por hombres, no por un concilio, sino le había sido impuesto por el Espíritu de Dios que los había llamado y separado para la obra bendita. Alabado sea el Señor de la gloria. Ya Dios no se le deja hablar en las congregaciones, aleluya. Lo que hablan son profecías, por ahí una plaga de profecías, que lo que hablan son pamplinas, que no son del Espíritu, que son de la mente humana o de espíritus de error, aleluya. Pero al Espíritu de Dios realmente no se le deja hablar, porque si se le dejara hablar diría muchas cosas que no le gustaría aún a los pastores y a los líderes. Alabado sea el concilio, bendecido sea el nombre maravilloso de Cristo para siempre, alabado sea Dios. Sí, Señor, y la iglesia se ha convertido en un valle de huesos secos, aleluya. La iglesia de Jesucristo, que debería de ser una potencia evangelizadora como lo era antes, ahora se ha convertido en un campo más para la evangelización, dando pie a que surjan un montón de evangelistas que no saben ni dónde tienen las narices, y me perdonan los verdaderos hombres de Dios que Dios ha llamado para esta labor, alabado sea el Señor, pero hay por ahí un montón de evangelistas, alabados a Dios, todos inscribiendo, aleluya, inscribiendo ministerios en el Departamento de Estado con nombres ridículos, alabado sea el nombre del Señor, gente que claramente Dios no los llamó montando oficinas, alabado sea el nombre del Señor, gente que no sabe ni contestar un teléfono, sea Dios bendito para siempre. ¿Por qué surgen tanto, aleluya, evangelistas por ahí, mendigándole un día y dos días a los pastores? Alabado sea el nombre del Señor. ¿Por qué? Porque hay ministerios que no tienen trabajo, porque hay ministerios que no tienen lleno de itinerario, porque no hay nada más que poder y sabiduría humanos, alabado sea el nombre del Señor. Sistemas humanos aprendidos en los institutos bíblicos, que parecen más cementerios que otra cosa. Usted sabe lo que está sucediendo. En los institutos bíblicos antes se enseñaba el poder de Dios, las hermanas vestían en santidad, no se aceptaba para estudiar a ninguna hermana que no estuviera, alabado sea Dios, vistiendo una falda debajo de la rodilla, bien abajo, alabado el nombre del Señor para siempre, y ninguna hermana que tuviera su pelo recortado, ni pollinas, alabado sea el nombre del Señor, ni peinados encrespados, ni que se pintara y se llenara los cachetes de colorete, no se le permitía la entrada a ningún instituto bíblico, porque eran lugares donde se estudiaba en santidad y en el Espíritu de Dios, alabado sea el Señor. Pero vaya a los institutos bíblicos y busca qué es lo que está estudiando, mujeres recortadas, aleluya, con pollinas, con las cejas sacadas, bendecido el nombre maravilloso del Señor, hasta con lunares falsos pintados en la cara, bendecido sea Dios, cargadas de prendas y de colorete y de pintalabios, aunque dicen que es de color natural, con las uñas pintadas, alabado sea el nombre del Señor, con prendas hasta en los tobillos abajo, igual que los camellos antiguamente, sea Dios glorificado para siempre. Busque los institutos bíblicos para que vea a los hermanitos que están estudiando allí, preparándose que para el ministerio, aleluya, con un comején en la cabeza, bendecido sea Dios, un tremendo afro, con el pecho todo abierto, las camisas todas abiertas, alabado sea el nombre del Señor, más que acostado que sentado en los bancos, sea Dios bendito para siempre, aleluya. No, mi hermano, con una, aleluya, con una vida
espiritual nebulosa. Sea Dios glorificado para siempre. Aleluya. No, amados míos, esos no son seminarios bíblicos, más bien son cementerios bíblicos. Aleluya. En uno de esos seminarios aquí en este país, alabado sea el nombre maravilloso del Señor, llevaron, alabado sea Dios, a predicar, a dar una conferencia. Aleluya. A Aarón el Demita. Mire, el Señor reprenda al diablo en un, aleluya, seminario de doctrina pentecostal. Aleluya. Que antes tenía y ahora no le queda nada. Bendecido sea el nombre del Señor. Llevaron también al periodista Efrén Arroyo para una conferencia que sobre cultos modernos, sobre falsas doctrinas. Oiga, llevar a un hijo del diablo, porque eso nos ha convertido en un hijo del diablo, llevarlo a un instituto bíblico para hablarle a futuros ministros. Bendito sea el nombre del Señor. Y que sobre cultos, alabado sea Cristo para siempre. ¡Qué barbaridad! Llevaron al pastor mormón para que diera una conferencia de lo que es mormón, que es una doctrina del diablo también. Dieron una película, aleluya, de los cultos satánicos, donde pone una mujer desnuda en el altar allá en California, pasar una película de eso en un salón, aleluya, de un instituto bíblico de doctrina pentecostal. Esto es una vergüenza. Huesos secos, alabado sea el nombre del Señor para siempre. Huesos secos no es otra cosa, aleluya, que huesos secos, lo que estamos viviendo, viendo una iglesia que se está secando en los bancos, viendo púlpitos que se están secando, ministros que se están secando, ministros que antes eran cuidadosos con la doctrina, ministros que antes eran celosos de la doctrina, hoy se han descuidado. Bendito el nombre maravilloso del Señor, y sus iglesias se están muriendo y secándose. Huesos secos, secos en gran manera, no meramente secos, aleluya, sino ya están, aleluya, hasta vanos, alabado sea el nombre maravilloso del Señor, porosos, aleluya, a punto de quebrarse ya. Gloria al nombre maravilloso del Señor para siempre, porque no hay palabra viva, porque no hay alimento sólido, porque no hay la leche sin adulterar, porque no hay esa agua fresca del Espíritu, aleluya. ¿Por qué? Porque los pastores no se preocupan ahora por tener ese alimento a la mano. La Biblia está ahí, pero la vida espiritual demanda del hombre de Dios que esté buscando a Dios en espíritu y en verdad, para que tenga que darle a su congregación. Sea el nombre de Dios glorificado para siempre. Aleluya. Amados míos, esa es la situación que está viviendo la iglesia. Y después usted oye a muchos hablando de unidad. Oh, el tema de la unidad se le pegó de Juan Pablo II, aleluya, a muchos predicadores, alabado sea Dios. Y ahora, según Juan Pablo II interpreta la unidad, así la están interpretando, aleluya, muchos predicadores evangélicos y hasta pentecostales. Ahora quieren que estemos unidos con todo el mundo, porque hay algunos que lo que buscan en esta unidad no es una unidad que el Espíritu Santo les está moviendo a proclamar, no, es una unidad para beneficio propio, porque hay quienes quieren tener el respaldo de todos, de la gente de Dios y de la gente del diablo. Bendito sea el nombre maravilloso del Señor para siempre. Pero la Biblia no llama a esa clase de unidad. A la unidad que llama la Biblia es una unidad de carácter espiritual. Alabado sea el nombre maravilloso del Señor. Tenemos que estar unidos con los que de todo corazón buscan al Señor, pero con los que se dicen ser hermanos y son adúlteros, aleluya, y fornicarios, con ellos ni aun comáis ni toquéis siquiera la ropa contaminada por su carne. Bendito el nombre maravilloso del Señor. Lo más que dice a favor de ellos es que no lo tengamos como enemigos, alabado sea Dios, pero dice que no nos contaminemos, que no nos sentemos a la mesa con ellos a comer y que ni siquiera toquemos la ropa, no se le pueda ni un abrazo, no toques ni la ropa contaminada con ellos. ¿Cómo tú vas a hacer causa común con un adúltero que se llama cristiano? Alabado sea el nombre maravilloso de Cristo para siempre. O con un fornicario que se dice cristiano. Y hay quienes no fornican en lo físico, pero fornican con el mundo. Bendecido sea el nombre del Señor. Hay quienes no adulteran con mujeres ajenas, pero adulteran la palabra de Dios, aleluya, amén, presentando un mensaje ficticio, un mensaje donde cabe todo el mundo, hasta un cerdo con billetes de banco cabe en el mensaje que están predicando muchos. Alabado sea el nombre maravilloso del Señor, de tal manera que hay algunos predicadores que se han atrevido, han tenido la desfachatez y el atrevimiento de decir, aleluya, que el imponer disciplina en la iglesia no es de Dios y que no es bíblico. ¿Y qué Biblia es la que usted está leyendo? Bendecido sea Dios.

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Bendita palabra de Dios. Y quiero aprovechar esta oportunidad también para pedirles que no olviden dejar un like al video y compartirlo con el mayor número de personas para que podamos alcanzar las almas para la gloria y honra de nuestro Señor Jesucristo. Deje su comentario, amén, que sea edificante y sobre todo que glorifique el nombre de nuestro Señor. Todo lo que hacemos lo queremos hacer para glorificar a Dios y para bendecir a aquellas personas que todavía no conocen al Señor o aquellos que están pasando por alguna dificultad, prueba, lucha, momentos difíciles. Queremos compartir con ustedes una palabra fresca que bendiga la vida de la iglesia de nuestro Señor Jesucristo. Así que quiero que en este momento pues nos unamos, ¿verdad?, a disfrutar de la palabra de Dios. Y antes, permítame hacer una breve oración para que Dios sea glorificado y sea de mucha bendición este tiempo que estamos sacando para compartir con ustedes. Ore conmigo. Padre, te doy gracias por la oportunidad que nos das de compartir con toda la audiencia a través de las redes sociales, Señor. Glorifícate en la necesidad de tu pueblo. Mira aquel que está pasando por batallas, por luchas. Aquel, Señor, que quizás se ha sentido solo, que siente que nadie lo ama. Permite que tu amor lo alcance. Llena el corazón de aquellos que están vacíos. Aquel que está oprimido, atado. Ayúdalo, Señor, a restaurarse. Aquel que se ha apartado de tus caminos, vuélvelo a tus caminos. Aquel que todavía no te conoce, también te pido que tu palabra, Señor, lo alcance. Te lo pedimos con todo nuestro corazón, en el poderoso nombre de Jesús. Amén. Gloria a Dios. Muy bien, mis hermanos, qué privilegio tan grande, ¿verdad? 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Y como lo dijimos hace un momento, no olvide dejar su like y compartir el video, porque de esa manera pues alcanzaremos mayor número de personas para la gloria de Dios. Bueno, el tema que quiero tocar en esta oportunidad es: cuídate del engaño. Cuídate del engaño. Estamos viviendo tiempos sumamente peligrosos. Escuche lo que acabo de decir. Momentos sumamente peligrosos. Hay mucho engaño, hay mucha mentira, mucha falsedad. Muchos que se esconden aún detrás de la misma palabra de Dios para enseñar sus mentiras y sus engaños. Yo quiero decirle que Jesucristo nos advierte a la iglesia del Señor que debemos de cuidarnos del engaño. Y de eso es lo que quiero hablar en esta oportunidad. Y quiero invitarles a que abran las Escrituras en Mateo capítulo 24. Allí vamos a empezar, gloria a Dios, del verso 1 en adelante para ir entendiendo, gloria al Señor, por qué surge una pregunta de parte de los discípulos hacia el Señor Jesucristo. Amén. Y qué importante que esos discípulos le hayan hecho esta pregunta al Señor, pero más maravillosa es la respuesta de Jesús hacia ellos. Y es de la cual hoy nosotros queremos aprender y recibir esta seria advertencia de parte del Señor para nosotros, para la iglesia, para ti, amigo de mi alma, para aquellos que todavía no le sirven al Señor también, porque hay mucho engaño, mucha mentira, mucha falsedad. Y yo te digo en esta hora, todo lo que oigas, todo mensaje que tú estés escuchando, sea a través de radio, televisión o redes sociales, siempre no olvides pasarlo por el colador de la palabra de Dios. Asegurarte que lo que estás escuchando, lo que estás aprendiendo, está en la Biblia, que está de acuerdo a lo que enseña la palabra del Señor. Vayamos a las Escrituras. Dice este libro sagrado en Mateo capítulo 24, versículo 1 en adelante. Dice la Biblia:
en el nombre del Padre, del Hijo y del Espíritu Santo. Cuando Jesús salió del templo y se iba, se acercaron sus discípulos para mostrarle los edificios del templo. Atento a lo que dice aquí en este texto sagrado. Parece que los discípulos estaban impactados de la majestuosidad de los edificios.

privada. Escucha lo que dice Jesús. Esta fue una palabra profética de parte del Señor, porque se cumplió 70 años después las palabras que salieron de la boca de Jesús. Sin duda alguna que las palabras del Señor impactaron la vida de los discípulos de Jesús. De ahí surge una pregunta más de parte de ellos hacia el Señor. Vayamos al verso 3 y dice la Biblia: y estando él sentado en el monte de los olivos. Quiero decirles a aquellos que tal vez no han tenido la oportunidad de estar en Israel en alguna ocasión, que cuando usted está en el monte de los olivos, es la vista más espectacular que se puede tener de la ciudad de Jerusalén, del monte Moria, donde estaba el templo del Dios bendito. Yo he tenido la oportunidad de estar allí en 6 ocasiones y es una vista privilegiada. Allí se encontraban los discípulos con el Señor y por eso dice la Biblia, estando él sentado en el monte de los olivos. O sea, quiero que entendamos o vayamos entendiendo que ya Jesús no está en el templo, sino que ha salido del templo y se han ido al monte de los olivos. Y se han sentado en aquel lugar, quizás para contemplar la hermosura de la ciudad, por la belleza de la vista que tiene desde el monte de los olivos la ciudad de Jerusalén. Y dice la Biblia, sus discípulos se le acercaron aparte. Vaya atendiendo a esas palabras. Se le acercaron aparte diciendo, dinos, ¿cuándo serán estas cosas y qué señal habrá de tu venida y del fin del siglo? Hay que recordar que esta pregunta de los discípulos a Jesús, esta es una pregunta escatológica. Amén, porque ellos quedaron sorprendidos al escuchar a Jesús que lo que les había dicho, ¿veis esto? De cierto os digo que no quedará aquí piedra sobre piedra que no sea derribada. Entonces ellos preguntan, ¿cuándo será esto? ¿Cuándo ocurrirá? ¿Y qué señal habrá de tu venida? Escuche atentamente, amado hermano, lo que Cristo le dice a sus discípulos. Porque parecería que Cristo se sale del tema o no entendió claramente lo que ellos le estaban preguntando. Pero Jesús tenía una preocupación más grande hacia sus discípulos, como la preocupación que tiene ahora mismo el Señor, el Espíritu Santo, hacia su iglesia, hacia la humanidad, hacia nosotros, hermanos. Porque estamos viviendo tiempos sumamente peligrosos y que son miles y miles de personas que están cayendo en el engaño, en el error, en la mentira, en enseñanzas falsas. Pero escucha atentamente a esto, por favor, dice el verso 4. Respondiendo Jesús, les dijo, mirad que nadie os engañe. Tome esa palabra y guárdela en lo más profundo de su corazón porque le va a servir. A ti, querido hermano, hermana, esta palabra es la que te va a sostener en estos tiempos de tanto engaño en que estamos viviendo. No dejes pasar por alto lo que Cristo dijo aquí en esta palabra, porque tiene una importancia tan grande en los últimos días. Y bienaventurado aquel que ha puesto atención a lo que Cristo dijo, y no solamente lo leemos y lo escuchamos, sino que lo guardamos en el corazón. Y por eso yo hoy vengo a decirle a la iglesia, cuídate del engaño, cuídate. Demasiada mentira, falsedad hay allá afuera. Está atento a las palabras de tu maestro, de mi Señor, de Jesús, del dueño de la iglesia, del Señor de nuestra vida. Abre tu corazón para que esta palabra

sembrada en lo más profundo de tu alma. Jesús no le respondió a estos discípulos de inmediato la pregunta que ellos le estaban haciendo. Jesús estaba más preocupado por todo el engaño que venía y que estamos viendo en los últimos días. Y al ver la preocupación, porque Él es el que conoce el pasado, el presente y el futuro, y Él nos prepara, nos advierte. Y yo doy gracias a Dios por esta palabra, porque nos va a servir hoy a nosotros, te va a servir a ti, como me está sirviendo a mí en gran manera. Y vuelvo a repetir las palabras de Jesús. Respondiendo Jesús les dijo: mirad. Es decir, esté atento. Iglesia, este no es el tiempo para estar dormido. Este no es el tiempo para pecar de inocencia. La iglesia tiene que estar leyendo las escrituras. La iglesia tiene que estar probando que lo que se le predica esté de acuerdo a la Biblia. Pasa todo por el colador de la palabra. No le digas amén a todo. Que no todo lo que se ve en YouTube, no todo lo que se oye que se predica, viene de parte de Dios. Hay mucho engaño y Cristo nos dice a nosotros en su palabra: mirad, que nadie os engañe, nadie. Si el pastor cambia la doctrina, no dejes que te engañe. Si el evangelista cambia la doctrina, no dejes que te engañe. Si la iglesia tal que en algún momento fue de sana doctrina, pero poco a poco se fue desviando hacia otros caminos. Jesús dijo: mirad que nadie, no dijo quién, sino que nadie te engañe. No importa de quién venga. Si el día de mañana el pastor David Gutiérrez empieza a enseñar algo que no esté de acuerdo a la Biblia, no te dejes engañar. Siempre mantente de acuerdo a la palabra de Dios. Porque la palabra de Dios está por encima del pastor, por encima del maestro, por encima del evangelista, por encima del doctor de la palabra, por encima de cualquier ser humano. La palabra de Dios es la máxima autoridad de fe y conducta de la vida cristiana. Que nadie te mueva de tus principios. Por favor, cuídate del engaño. Y esta palabra viene de parte del Señor para nosotros en los últimos tiempos. Mirad que nadie os engañe. Deberíamos de estar enseñando estos principios para que el pueblo de Dios abra los ojos, abra su entendimiento y volvamos a las Escrituras. Es urgente que nos volvamos a la Biblia, que volvamos a hojear este libro sagrado para no caer en el engaño, en el error, en la mentira, en la falacia, en los cuentos de hada. A la gente le están diciendo que aún viviendo como les dé la gana, viviendo en rebeldías, en pecados ocultos, no importa Dios lo que te ves el corazón, al final Dios te ama y te va a salvar. Eso no dice la Biblia. Sin santidad, dice este libro sagrado, nadie verá al Señor. Y no dice solamente eso, dice: seguid la paz con todos y la santidad, sin la cual nadie verá al Señor, dice Hebreo 12:14. Por favor, yo te ruego, iglesia bendita del Señor que me escuchas, mantente atento a lo que Jesús nos está enseñando en esta palabra. Mirad que nadie os engañe. Por favor, abre los ojos. Son tiempos sumamente peligrosos los que vivimos. Iglesia bendita del Señor, te lo repito una vez más. Mirad que nadie te engañe. No te dejes engañar. Ve a las Escrituras y consulta la Biblia. Dice Jesús aquí en el verso 5, porque vendrán muchos en mi nombre. Atento a eso, vendrán muchos en mi nombre diciendo: yo soy el Cristo, y a muchos engañarán. Incluso vendrán predicadores diciendo que vienen en nombre del Señor.
Otros vendrán diciendo que Dios son enviados de Dios. ¿Cuántas veces no he escuchado Dios yo decir a algunas personas, Dios me dijo y Dios no les ha dicho nada? Dios me ha dado un mensaje y Dios no les ha dado ningún mensaje. Tengamos mucho cuidado. Pongamos, amén, a la luz de la palabra, todo lo que estemos recibiendo, oyendo. Amén, hay que volvernos a las Escrituras. Hay que prestar más atención a lo que Cristo nos dejó dicho en esta palabra. Porque vendrán muchos en mi nombre diciendo, yo soy el Cristo. ¿Y sabe cuál es lo triste y lo doloroso cuando usted lee esta palabra? Que la Biblia afirma, Jesús dice aquí, y a muchos engañarán. Y es por eso que hoy he sacado este tiempo para compartir con ustedes esta palabra, para que tú no seas engañado, para que no caigas en el error, para que Satanás no tome ventaja de tu vida. Queremos aprovechar esta oportunidad. Quítate la venda de tus ojos. La religión nos salva. El evangelio no es una religión. El evangelio es poder y potencia de Dios. El evangelio transforma la vida de los seres humanos. ¿Cómo puedes estar seguro que estás en el camino correcto si has nacido de nuevo? Si realmente la palabra de Dios ha calado en tu corazón y se ha cumplido lo que dice este libro sagrado en San Juan 17:17. Amén. Santifícalo, dijo Jesús, en tu verdad. Tu palabra es la verdad. Esta palabra es la verdad que santifica a los seres humanos. Él le dijo a sus discípulos, vosotros ya sois limpios por la palabra que os he hablado. Esta palabra te limpia, te santifica, te regenera, te cambia. Por eso es que yo digo que el que ha conocido a Dios aborrece, odia, detesta el pecado. Mucha gente está en las iglesias, pero siguen viviendo en el pecado, siguen viviendo una vida de rebeldía, siguen viviendo una vida de engaño. Porque se les está enseñando que ya Dios no cambia a la gente, que Dios lo único que quiere es salvarte. No, mi hermano de mi alma, recuerda que desde el momento que Cristo te salva, también te santifica, te limpia, te regenera, te hace una nueva criatura para la gloria de Dios. El que es ladrón ya no debe de seguir robando, ya no debe de seguir robando. El que era adúltero se aparta del adulterio. El que era mentiroso deja la mentira, el que era chismoso deja de andar en los chismes, el que le gusta la contienda se aparta de la contienda. Pero si tú estás en una iglesia que te están permitiendo que vivas una doble vida, que vivas en pecado, que vivas sin cambio radical en tu vida, tú simplemente te vas a perder. Y por eso Cristo dijo en su palabra, mirad que nadie os engañe. Gloria al nombre de Jesucristo. Luego dice Cristo aquí, en el verso 11 del capítulo 24 de Mateo, y muchos falsos profetas se levantarán y engañarán a muchos. Muchísimo cuidado, iglesia. Por favor, no pases por alto lo que Cristo está diciendo en esta palabra. Porque aquí no está diciendo que simplemente se levantará por allí un mundano, un inconverso. No, dice que muchos falsos profetas, quiere decir que pueden ser gente que se levanten de la misma iglesia, haciéndose pasar como profetas de Dios y engañarán a muchos. Lo que a mí me duele es cuando leo esa palabra y engañarán a muchos. Porque muchos están siendo engañados, hermanito. Muchos, son cientos de miles de cristianos que están siendo engañados. Abre los ojos. Por favor, lee las Escrituras. Vuélvete a Dios. Todo lo que oigas, pregúntale al Espíritu Santo y consulta la palabra de Dios, porque el Espíritu Santo siempre te guiará a toda verdad y a toda justicia. Si algo tiene el Espíritu Santo es que nunca, nunca te sacará de las Escrituras. Nunca. El Espíritu de Dios siempre te llevará a su misma palabra, a su bendita palabra. Gloria al nombre de Jesús. Oiga bien lo que dice Jesús en Mateo capítulo 7,
Vaya conmigo en el Sermón del Monte. Gloria a Dios. Continuando con este tema, cuídate del engaño y recordando las palabras del Maestro. Mirad que nadie os engañe. Por favor, iglesia, reciban esta palabra en el amor de Dios. Mirad que nadie te engañe, iglesia amada. Hermano, amigo que me escuchas, mirad que nadie te engañe. Fíjese lo que Cristo dijo, escúchelo. Guardaos de los falsos profetas. Eso es responsabilidad suya, hermano. No decirle amén a todo. La Biblia me manda a mí, te manda a ti, que te guarde de los falsos profetas. Hay gente que le tiene más temor a lo que dice el profeta que lo que dice la Biblia. Si el profeta le dice que ayuna, ellos ayunan. Si la Biblia te dice que ayunes, no ayunas. Si el profeta te dice, Dios te dijo que vas a morir si no te apartas de ese pecado. Pero ¿cuántas veces te ha hablado Dios a través de su palabra que te apartes de ese pecado y no lo has hecho? Yo he visto a cristianos temblando cuando oyen la voz de un profeta sin saber si es de Dios o no es de Dios. No, mi hermano, no hay palabra más segura que este libro sagrado, la palabra de Dios, la Biblia. Por eso hoy quiero compartir contigo lo que dice este libro sagrado de amén a través de Jesucristo. Guardaos de los falsos profetas, dijo Jesús en Mateo 7, 15 en adelante. Que vienen a vosotros vestidos de oveja. Oiga cómo vienen los que engañan, vestidos de oveja. El diablo es más peligroso vestido de oveja que vestido de diablo. El diablo es más peligroso con traje, corbata y Biblia que cuando está en una discoteca, en una barra, que cuando lo vemos haciendo el mal allá afuera. Es más peligroso cuando está disfrazado. Es allí donde Cristo nos advierte a nosotros. Gloria a Dios. Y hoy te digo, cuídate por favor del engaño. Escucha lo que Cristo dijo. Guardaos de los falsos profetas. Cuídate, iglesia, que no todo el mundo está diciendo las cosas de parte de Dios. No todo el mundo viene de parte de Dios. Guárdate. Mantente firme. Si alguien te está profetizando, pero se te está sacando de las escrituras, no lo oigas. Todo profeta debe de hablar de acuerdo también a la Biblia. Lo que viene de parte de Dios no te saca de la Biblia. Te lleva a la palabra de Dios. Te lleva a la obediencia a la misma palabra. Y por eso Cristo dijo, guardaos de los falsos profetas que vienen a vosotros vestidos de ovejas, pero por dentro son lobos rapaces. Iglesia, pídele a Dios discernimiento de espíritu. El que es un lobo rapaz, tarde o temprano se le va a notar. Tarde o temprano se le va a salir, porque de la abundancia del corazón habla la boca, dice la Biblia. Espérate que el tiempo saca a luz muchas cosas ocultas. Pero mientras las cosas son manifestadas, tú guárdate. Mantente alerta. Mirad que nadie os engañe, dijo Jesús. Mirad que nadie os engañe. Así es que las escrituras nos dicen a nosotros aquí. Guardaos de los falsos profetas que vienen a vosotros vestidos de ovejas. Pero por dentro son lobos rapaces. Y luego Cristo nos da la clave. Escucha, iglesia bendita, para que así nadie te engañe. Por su fruto los conoceréis. Aunque profetice, aunque predique, aunque dance, aunque hable en lengua, sus frutos manifestarán si es de Dios o no es de Dios. El que es de Dios es santo en la iglesia, es santo en la casa, es santo en la calle, es santo en el trabajo, es santo donde quiera que se mueve. Porque hay gente que practica la santidad solo cuando está en el templo, pero cuando no está en el templo se vuelven lobos rapaces. Que el Señor reprenda al diablo y su demonio. La Biblia dice, por su fruto los conoceréis. Y luego Cristo despierta con esta pregunta. ¿Acaso se recogen uva de los espinos? ¿O higo de los abrojos?
Es imposible. ¿Sabe lo que está diciendo Cristo aquí? Imposible es que un falso profeta dé frutos de verdadero cristiano. Frutos de arrepentimiento. Es imposible. Por eso él pregunta, ¿acaso se recogen uvas de los espinos? Eso sería en contra de la naturaleza. Por eso es que el verdadero cristiano da frutos de auténtico cristiano, porque esa es su naturaleza. Y el que no es verdadero, el que es falso, el que engaña, se le va a salir tarde o temprano lo que realmente lleva aquí adentro. Gloria a Dios. Jesús dijo así, así todo buen árbol da buenos frutos, pero el árbol malo da frutos malos. Más claro, no te lo puede decir las Escrituras. Así es que muy atentos, hermano, a lo que dice la Biblia. Verso 18 dice, no puede el buen árbol dar malos frutos. Es imposible que un cristiano nacido de nuevo, convertido genuinamente a este bendito evangelio, dé malos frutos. Es imposible. Es imposible que sigas en el chisme, en la contienda, en las envidias, en los adulterios, en fornicaciones, en envidias, en pleito, en divisiones. Es imposible. Es imposible que un verdadero cristiano esté dividiendo una iglesia. Es imposible. Porque eso va en contra de su naturaleza cristiana. Ve, así como dice aquí la Biblia, Jesús lo dijo, todo buen árbol da buenos frutos. Todo verdadero cristiano da frutos buenos, pero el árbol malo da frutos malos. Y eso no lo cambia nadie, que nadie te engañe. No puede, dice Jesús, el buen árbol dar malos frutos, ni el árbol malo dar frutos buenos. Verso 19, todo árbol que no da buen fruto es cortado y echado en el fuego. Llegará el día en que Dios se encargará de aquellos que dedican su vida al engaño y a la mentira. Voy a ir concluyendo en un momento. Yo sé que este es un tema que, gloria a Dios, nos puede tomar bastante tiempo, pero permítame, gloria a Dios, solo compartir un poquito más de lo que dice aquí este libro sagrado, la Biblia. Escucha las palabras del apóstol Pablo, escribiéndole a los hermanos de Gálatas. Y por eso le digo hoy, hermanito, cuídate del engaño. Cuídate, iglesia amada. Dice el apóstol Pablo, escribiéndole a los hermanos de Gálatas, valga la redundancia, estoy maravillado que tan pronto os hayas alejado del que os llamó por la gracia de Cristo. Pablo está asombrado, perplejo, no lo puede creer de que tan pronto los Gálatas se hayan alejado, aleluya, de la gracia de Cristo. Qué triste, hermano, qué triste es ver tanto cristiano hoy en día que empezaron bien y están terminando mal, que empezaron en el camino correcto y ahora se han ido, unos se han ido al liberalismo religioso y los otros se han ido al extremismo religioso. Ni uno ni el otro son buenos. Hay que ser bíblicos, hay que mantenernos en la palabra. No hay que inventar otro evangelio. Quédate con el que tenemos, con la palabra de Dios. No dejes que nadie te robe tus principios. No dejes que nadie te engañe, iglesia bendita del Señor. Por eso el apóstol Pablo le dice a estos hermanos de Galacia, estoy maravillado de que tan pronto os hayas alejado del que os llamó por la gracia de Cristo para seguir un evangelio diferente. Es triste ver cómo la gente en los últimos tiempos están siguiendo un evangelio que es antibíblico, porque lo dijo fulano, porque lo dijo el pastor, porque lo dijo el evangelista, lo dijo aquel fulano de tal, el apóstol tal. Hermanito de mi alma, asegúrate que no fue el hombre el que lo ha dicho, sino que lo dijo la Biblia.
lo que tú vas a oír, lo que tú vas a aprender, lo que tú vas a practicar, a vivir, debe de estar de acuerdo con lo que dice la palabra bendita de Dios. Verso 7 del capítulo 1 de Gálatas dice la Biblia: no que haya otro, dijo el apóstol Pablo, no que haya otro, sino que hay algunos que os perturban y quieren pervertir el evangelio de Cristo. Cuidado, cuidado con aquellos que le andan inventando cosas y poniéndole cargas a la misma iglesia que ellos no tocan ni con un dedo. Hay muchos que se han ido al extremismo religioso y le hablan a la gente, todo es engaño. Otros le están diciendo a la gente, no hermanito, no te preocupes, Dios lo único que mira es el corazón, vive como quieres, haz lo que quieres, que al final Dios te ama. También eso es un engaño. Por favor, no cambies este bendito evangelio, mantengámonos en la pureza del evangelio. Dice, no que haya otro, dice el apóstol Pablo, sino que hay algunos que os perturban y quieren pervertir. Cuidado con estos que están pervirtiendo el evangelio de Jesucristo. Bendito sea el nombre de Jesús. Verso 8 dice la Biblia: mas si aún nosotros o un ángel del cielo os anunciare otro evangelio diferente del que hemos anunciado, sea anatema. Cualquier persona que le quita o le agrega a este bendito evangelio cae bajo maldición de Dios. Cuídate, por favor. Por eso yo le invito a la iglesia que debe de tener un sumo cuidado en los últimos tiempos por tanto engaño y mentira que se está predicando y enseñando. La iglesia tiene que estar más despierta. La iglesia tiene que estar atenta a lo que dice la palabra de Dios. Iglesia bendita del Señor, yo te reto a que por favor no te dejes engañar. Son tiempos peligrosos los que vivimos, de mucho engaño y mentira. Dice, y cierro este pasaje, en Gálatas capítulo 1, verso 9. Como antes hemos dicho, también ahora lo repito, dice el apóstol Pablo. Si alguno os predica diferente evangelio del que habéis recibido, sea anatema. Esto no es un juego, hermanito. Esto es serio, más de lo que usted se imaginaba. Nadie puede estarle quitando ni agregando a este bendito evangelio. Lo que Dios quiso revelar ya está revelado en su palabra. No traiga inventos ni cuentos. No. Oiga lo que dice Pablo. Pues, ¿busco el favor de los hombres o el de Dios? ¿O trato de agradar a los hombres? Pues si todavía agradara a los hombres, no sería siervo de Jesucristo. Sea bendito el nombre de Dios. Cuidado, iglesia amada, que los tiempos son muy peligrosos. El apóstol Pablo le dice también a Tito, y esto es muy importante, Tito capítulo 2, versículo 1. Pero tú, le dice Pablo a Tito, habla lo que está de acuerdo. Mire que aquí usted no puede estar hablando lo que le dé la gana, ni enseñando lo que a usted le parece. No. Oiga bien lo que le dice Pablo a Tito. Pero tú habla lo que está de acuerdo a la sana doctrina. Sana doctrina no es extremismo religioso, no. Sana doctrina no es libertinaje, no. Sana doctrina es hablar de acuerdo a lo que está en las sagradas escrituras. Aquí no podemos enseñar lo que nos da la gana, ni acomodar el evangelio a que la gente se sienta bien, no. Mira que nadie te engañe. Ten cuidado, iglesia, por favor. Son tiempos peligrosos. A ti que estás predicando la palabra, a ti que estás enseñando, nosotros que tenemos este compromiso de compartir la palabra de Dios, este consejo de Pablo a Tito también es para ti y es para mí. Pero tú habla lo que está de acuerdo con la sana doctrina. Que nadie te mueva de tus principios. Que nadie te mueva de la sana doctrina. Cuando tengas que hablar, cuando tengas que predicar, habla de acuerdo a la sana doctrina. Sea bendito el nombre de Jesús. Es urgente, hermano. El engaño se ve por todos lados. Necesitamos predicadores de sana doctrina.
no solamente predicadores, practicantes de la sana doctrina, que es lo que más carece la iglesia en los últimos tiempos. Necesitamos hombres de testimonio, hombres de santidad, hombres que vivan para Dios, hombres que vivan lo que predican, que vivan a la luz de la palabra y de acuerdo a la palabra. Bendito sea el Señor. Esta palabra es bendita. Esta palabra no necesita la ayuda mía ni suya. Dios es Dios y no necesita de la ayuda del hombre. Sea bendito el nombre de Dios. Él nos puede utilizar, como dijo el apóstol Pablo, que somos colaboradores de Dios, pero no porque Dios tenga necesidad. Es que Dios en su infinito amor y misericordia nos ha puesto como colaboradores de Él, pero no porque Dios tenga necesidad. Pero una sola cosa Dios exige, que nos mantengamos, amén, apegados a la sana doctrina. Amén. Voy a cerrar con estos pasajes en Segunda de Timoteo, capítulo 3, versículo 12 al 17. Escuche bien, amada iglesia, lo que dice el apóstol Pablo escribiéndole a Timoteo. Hermano, no te dejes engañar. Escucha la palabra de Dios. Y también todos los que quieren vivir piadosamente en Cristo Jesús padecerán persecución. Nadie te dijo que este camino era fácil. Por allí te andan diciendo que todo es bendición, que todo es prosperidad. Cuidado con ese evangelio. Escucha aquí lo que dice la palabra. Y también todos los que quieren vivir piadosamente, todos los que quieren vivir en santidad, todos los que quieren vivir en obediencia, todos los que quieren someterse a esta palabra, en Cristo Jesús padecerán persecución. Viene persecución para los hombres y mujeres que quieran vivir en santidad. Eso es lo que dice la Biblia. Así es que a ti no te puede tomar por sorpresa si estás pasando por una batalla espiritual. No te dejes engañar. No oigas la voz del diablo que te dice, Dios te dejó. No, porque estás pasando una prueba, una lucha, una enfermedad, una escasez. Se te ha levantado el diablo, la gente te está haciendo la vida cuadritos. Y tú susurra el diablo, Dios te abandonó. Mentira de Satanás. Recuerda lo que dice la Biblia. Y también dice el apóstol Pablo, todos los que quieren vivir piadosamente en Cristo Jesús padecerán persecución. Bendito sea el nombre de Dios. Verso 13, mas los malos hombres y engañadores irán de mal en peor, engañando y siendo engañado. Cuidado, que hay gente que dedican su vida a engañar y a ser engañados. Hay gente que saben que están en un error. Hay gente que sabe que se ha apartado del camino verdadero, que se han desviado de la sana doctrina, que se han ido a un extremo que no es bíblico. Cuidado con ellos. La Biblia dice, mas los malos hombres y los engañadores irán de mal en peor, engañando y siendo engañado. Pero persiste tú. Escucha, eso es el consejo de Dios en su palabra para nosotros. Pero persiste tú en lo que has aprendido. No te muevas de tus principios. No te muevas de la palabra. Mantente firme. Persiste, dice la Biblia. Esto es el consejo de Dios a través del apóstol Pablo a Timoteo. Y este es el consejo de Dios para la iglesia del siglo XXI. Pero persiste tú en lo que has aprendido y te persuadiste sabiendo de quién has aprendido, le decía Pablo a Timoteo. No te dejes mover de tu fe, de tus convicciones. No te dejes mover de la palabra de Dios. Persiste. Aunque la lucha sea grande, aunque la batalla recie, persiste. Mantente firme. No te muevas. No te dejes engañar. Cuídate del engaño, iglesia amada. Aunque desde la niñez has sabido las escrituras, le dijo Pablo a Timoteo, las cuales te pueden hacer sabio para la salvación por la fe que es en Cristo Jesús.
toda la escritura es inspirada por Dios y útil para enseñar, para redarguir, para corregir, para instruir en justicia, a fin de que el hombre de Dios sea perfecto, enteramente preparado para toda buena obra. Que Dios te bendiga. Cuídate del engaño. Hay demasiada mentira, demasiado engaño en los últimos tiempos. Iglesia bendita, que nadie te mueva de tus principios. No cambies este evangelio. Si vas a hablar, habla de acuerdo a la sana doctrina. No te vayas por el extremismo religioso, porque hay muchos que lo que han dedicado es a usar este camino para insultar, para ofender, para destruir la vida de los demás. No, eso tampoco es la sana doctrina. Yo no veo a Pablo destruyendo las vidas. No, todo lo contrario. Pablo decía, mire, al débil me hago como débil y al fuerte como fuerte. Al que está bajo la ley, como si yo estuviera bajo la ley, aunque ya no esté bajo la ley, decía Pablo. Y al que está, aleluya, sin ley, como si yo estuviese sin ley, a fin de ganar a aquel que está sin ley, aunque yo estoy bajo la ley de Cristo, decía el gran apóstol Pablo. Volvámonos, iglesia, al verdadero camino, que nadie te engañe, y recuerda las palabras del Señor Jesús: mirad que nadie os engañe. Que Dios te bendiga, Dios te guarde. Espero que esta palabra sea de mucha edificación para muchos de ustedes que han estado esperando este momento para oír palabra de Dios. 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Deja tu comentario, envía tus peticiones y con gusto estaremos orando por ti. No importa la necesidad. La Biblia dice que Jesucristo es el mismo de ayer, de hoy y por todos los siglos. Él romperá las cadenas del diablo que te tienen atado. No importa en el pecado que has caído, la sangre de Cristo tiene poder para limpiarte de todo pecado. Sea bendito el nombre del Señor. Bueno, mis hermanos, que Dios les bendiga. Ha sido un tiempo maravilloso compartir con ustedes la palabra de Dios. Esperamos que ustedes sigan orando por este servidor, por este ministerio, para que el nombre de Dios sea glorificado. Si quieres aceptar a Cristo como tu único y suficiente Salvador, quiero invitarte, guiarte a que hagas una oración de fe juntamente con nosotros. No es que simplemente porque tú hagas la oración de fe te vas a salvar. No, eso dependerá mucho de tu sinceridad. Dependerá de cómo tú abras el corazón. Yo solamente quiero guiarte, porque la Biblia dice: si confesares con tu boca que Jesús es el Señor y creyeres en tu corazón que Dios le levantó de los muertos, serás salvo. Pero hay que confesarlo. Y muchas veces cuando uno viene del mundo uno no sabe ni qué hacer ni por dónde agarrar. Y por eso queremos guiarte, pero queremos decirte que si recibes a Cristo en este momento, te busques una iglesia de sana doctrina que predique y practique la verdad del Evangelio. Así es que haz esta oración conmigo. Señor Jesús, en este momento te pido perdón. Reconozco que he pecado. Pero hoy, Señor, me arrepiento y te confieso como Señor y Salvador de mi vida. Límpiame con tu sangre y no te acuerdes nunca más de mis pecados. Y escribe mi nombre en el libro de la vida. Séllame con tu Santo Espíritu. Estoy arrepentido. Me duele haberte ofendido y no quiero seguir pecando más. Gracias, Jesús, por escuchar mi oración y perdonarme de toda mi maldad. Amén y amén. Dios te bendiga, amado hermano, que has aceptado a Cristo, y a ti, amigo, que escuchaste, pero todavía no has tomado la decisión. Te invito a que no te tardes,
porque Cristo viene pronto. Bueno, hasta aquí ha llegado esta programación y esperamos que nos sigan sintonizando para que sigamos disfrutando de tiempos gloriosos en la presencia de Dios. Que Dios bendiga a toda la iglesia del Señor y Dios bendiga a los técnicos que siempre trabajan con amor y pasión en este tiempo devocional que tenemos con la palabra de Dios. Hasta la próxima, que Dios te bendiga.

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1: Para cantar al Señor primeramente y a ustedes que nos han acompañado por muchos años y gracias por venir a celebrar con nosotros estos 40 años. Esperamos que lo pasen bien y que canten con nosotros. Ha sido 3 meses de trabajo, de esfuerzo, de estar con los maestros acá para hacer lo mejor para el Señor y también para ustedes. Y ese aplauso para el Señor.

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0: Gracias damos a nuestro Dios que nos ha dado la victoria en este día de haber llegado a su hogar. Esperamos que los mensajes vertidos a través de estas frecuencias hayan sido de bendición para su vida. Y es así que en nombre de todo nuestro personal de este ministerio radial, le decimos muchas gracias. Sin antes recordarle que necesitamos su ayuda, sus oraciones para poder seguir adelante. Es así como Radio Getsemaní y Estéreo Revelación se despiden de cada uno de ustedes, esperando que el día de mañana poder estar con ustedes, si es que la trompeta no ha sonado y Jesucristo no ha venido por su iglesia. Dios mediante, nos reencontramos el día de mañana a las 4 de la mañana a través de sus frecuencias autorizadas 1390 AM y el 98.1 FM. Muy buenas noches, que el Señor les bendiga.
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0: Era en el año 82, casi llegando al 83. 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

Cuando las escrituras nos muestran a un Dios único, esa es la verdad más contundente que podemos encontrar, que no solamente en el cielo y en la tierra, sino que en todo el universo, no hay más que un Dios que gobierna, que existe, que es y será por toda la eternidad. Pero también estas mismas escrituras nos enseñan que este Dios está formado por tres personas divinas, el Padre, el Hijo y el Espíritu Santo. A continuación presentamos el interesante tema, la Santa Trinidad.

Para comenzar este estudio, vamos a leer en el libro de Deuteronomios, capítulo 6 y versículo 4, que dice así: Oye, Israel, Jehová nuestro Dios, Jehová uno es. La verdad bíblica es que solamente hay un Dios, y Dios mismo se adjudica el derecho de ser el único cuando nos dice por medio del profeta Isaías: Yo soy Jehová y ninguno más hay. No hay Dios fuera de mí. Isaías 45, versículo 5. Isaías 45, 22 dice: Mirad a mí y sed salvos todos los términos de la tierra, porque yo soy Dios y no hay más. En Isaías 46, 9 dice: Acordaos de las cosas viejas pasadas desde los tiempos antiguos, porque yo soy Dios y no hay otro Dios, y nada hay semejante a mí. Estos y otros textos más, tanto en el Antiguo como en el Nuevo Testamento, nos dan a entender que Dios es uno y nada más. Pero cuando la misma Escritura nos invita a conocer a este Dios, nos vamos a dar cuenta que Dios no es una sola persona, sino tres personas con diferentes funciones, pero unidos entre sí de tal manera que a esta unidad se le conoce como Dios. En la primera epístola de Juan, capítulo 5 y versículo 7, encontramos esta enseñanza: Porque tres son los que dan testimonio en el cielo, el Padre, el Verbo y el Espíritu Santo, y estos tres son uno. Ahora, con respecto a la palabra Trinidad, sabemos que no es una palabra bíblica, sino que es una palabra que usa la teología para identificar a las tres personas en un solo Dios. También es necesario explicar que las Escrituras siempre presentan a Dios usando el género masculino, nunca el femenino. Pero con esto también no queremos decir que Dios es hombre, porque la Escritura no dice que Dios es hombre. Ahí lo tenemos en Números capítulo 23, versículo 19. Dios no es hombre. Por otra parte, encontramos, según lo que nos dicen los exégetas bíblicos, que el nombre de Dios siempre aparece en plural, nunca en singular. Algunas sectas y aún la religión hebrea aceptan a un Dios singular, o sea, a una sola persona, amparándose en el texto de Deuteronomios capítulo 6 y versículo 4, que dice: Oye Israel, Jehová nuestro Dios, Jehová uno es. Por su parte, en el Nuevo Testamento el apóstol Santiago nos dice: Tú crees que Dios es uno, bien haces. Santiago 2:19. Pero si aplicamos una buena hermenéutica, principalmente en Deuteronomio 6:4, vamos a encontrar la palabra Señor tres veces, si usamos el término hebreo, indicando que tanto al Padre como al Hijo y al Espíritu Santo les corresponde el título de Señor. En el Salmo 110 y versículo 1, Cristo aparece en igualdad con el Padre, porque David a ambos les llama Señor. Y el Señor Jesucristo lo autentica en Mateo 22, versículos 42 al 45. Y también Él se coloca en igualdad con el Padre cuando dice: Yo y el Padre uno somos. Juan 10, 30. Y cuando el apóstol Felipe le pide: Muéstranos al Padre y nos basta, el Señor le dice: Tanto tiempo hace que estoy con vosotros y no me has conocido, Felipe. El que me ha visto a mí ha visto al Padre. ¿Cómo pues dices tú, muéstranos el Padre? Juan capítulo 14, versículos 8 y 9. Ahora entremos a conocer a este Dios en tres personas, y para lo cual vamos a pasar al libro de Génesis, donde encontramos el nombre de Dios en plural. La primera vez es con relación a la creación del hombre. Entonces dijo Dios: Hagamos al hombre a nuestra imagen conforme a nuestra semejanza. Génesis 1, 26. Dios no dijo haré, sino hagamos. La segunda vez es con relación al pecado cometido por el hombre. Y dijo Jehová Dios: He aquí el hombre es como uno de nosotros, sabiendo el bien y el mal. Génesis 3:22. Dios no dijo el hombre es igual a mí, sino igual a uno de nosotros. Y tercero es con relación al juicio de Dios sobre el hombre, cuando éste construía la famosa Torre de Babel. Dijo Dios: Ahora pues descendamos y confundamos allí su lengua, para que ninguno entienda el hable de su compañero. Génesis 11:7. Dios no dijo descenderé, sino descendamos.
Estas palabras, hagamos igual a nosotros, descendamos, no pueden ser aplicadas o dirigidas a un ser creado. En este caso podríamos decir los ángeles, porque la Escritura nos enseña que ni ángeles, ni arcángeles, ni querubines, ni serafines tomaron parte en la creación del hombre. Por otra parte, los ángeles no son divinos y ni siquiera tienen la imagen de Dios para que sean incluidos en la frase el hombre es igual a uno de nosotros. Por otra parte, los ángeles no tienen autoridad propia para poder ejecutar juicio contra el hombre. Por tanto, ellos no podían confundir la lengua de los que construían la Torre de Babel. Pero también es bueno explicar que los ángeles son ejecutores de juicios, pero cuando lo hacen es por orden de Dios y no por voluntad propia. Ejemplo tenemos en Génesis 19:13, cuando ellos destruyeron con juicio de Dios las ciudades de Sodoma y de Gomorra. También en Apocalipsis 16:1, ahí encontramos otro punto de apoyo para creer que Dios puede enviar juicios a través de los ángeles. Esto es más que todo cuando ellos derraman las copas de la ira de Dios en el final de la gran tribulación. También tenemos otro punto de apoyo para creer que Dios no es una sola persona, y es cuando Jacob luchó con Dios en Betel. El profeta Oseas lo registra así: venció al ángel y prevaleció, lloró y le rogó, en Betel le halló y allí habló con nosotros. Oseas 12:4. Para darle más claridad a este asunto, diremos que Jacob habló con la Trinidad, el Padre, el Hijo y el Espíritu Santo. Con este texto y otros más, las Escrituras no demuestran que hay una Trinidad, sino que muestran que hay una Santa Trinidad. Ahora veamos qué opinan algunos con respecto a la persona del Señor Jesucristo. Hay sectas que le atribuyen algunos méritos, pero lo despojan totalmente de su divinidad, o sea que no lo aceptan como Dios, aunque la Escritura lo identifica como tal. Veamos algunos pasajes bíblicos. El apóstol Pablo nos dice que Cristo es Dios sobre todas las cosas. Romanos 9:5. En Tito 2:13, Pablo dice: aguardando la esperanza bienaventurada y la manifestación gloriosa de nuestro gran Dios y Salvador Jesucristo. Por su parte, el apóstol Tomás lo confesó delante de todos sus compañeros discípulos con estas palabras: Señor mío y Dios mío. Juan 20:28. En primera epístola de Juan 5:20 se nos dice que Jesucristo es el verdadero Dios y la vida eterna. También explicamos que solamente a Dios se puede adorar. Eso lo sabe todo creyente en el Evangelio. Y Cristo jamás rechazó el que alguien lo adorara, como sucedió con el ciego que fue sanado, y lo encontramos en Juan 9:37. Cuando calmó la tempestad en el mar, los que estaban en la barca vinieron y le adoraron. Mateo 14:33. Cuando resucitó de entre los muertos, los discípulos le adoraron. Mateo 28:17. Por otra parte, si Cristo no fuera Dios, jamás le hubiera dicho al paralítico: hijo, tus pecados te son perdonados. Marcos 2:7. Los fariseos, por supuesto, lo criticaron por esto y dijeron: ¿quién puede perdonar pecados si no solo Dios? También hay algo importante que vamos a notar, y es que cuando el Señor hacía su obra, siempre actuaba con autoridad propia. Ejemplos tenemos cuando el leproso le pidió que lo limpiara de su lepra. Cristo dijo: quiero, sé limpio. El viento y el mar fueron aquietados con solamente dos palabras que habló el Señor: calla, enmudece. Marcos 4:39. Explicamos que Cristo, como segunda persona de la Trinidad, siendo Dios, tenía que hacer milagros en su propio nombre. De lo contrario, no sería Dios. Cuando Cristo hizo su entrada al mundo, lo hizo como hombre, pero no por eso dejó de ser Dios. Así lo explica el apóstol Pablo en Filipenses 2:6. Ahora, cuando hablamos de la Trinidad, ya expusimos que son tres personas con funciones diferentes. Y aquí cabe la explicación que no se trata de tres dioses diferentes, porque si así aceptáramos la doctrina, entonces estaríamos metidos en una abominable herejía. No son tres dioses, sino tres personas. Veamos un caso en el Antiguo Testamento, y es cuando el rey de Babilonia, después que Daniel le interpreta el sueño de la estatua,
Este rey proclama la Trinidad con las siguientes palabras: ciertamente el Dios vuestro es Dios de dioses, el Señor de los reyes y el que revela los misterios. Daniel 2, versículo 47. Aquí el Dios de dioses es el Padre, el Señor de los reyes es el Señor Jesucristo y el que revela los misterios es el Espíritu Santo. A estas tres personas se les adjudica poder, santidad y eternidad, porque las tres personas forman parte de la divinidad. Y a esta unidad se le conoce como Dios. Ahora vamos a hablar sobre la resurrección de nuestro Señor Jesucristo, aunque no nos vamos a detener en explicar qué fue lo que pasó al tercer día de su muerte. Más bien vamos a explicar la forma cómo se llevó a cabo la resurrección y quién resucitó al Señor Jesucristo. En 1 Epístola a los Corintios 6:14, el apóstol Pablo nos dice que fue el Padre quien levantó a Cristo de entre los muertos. Por otra parte, se nos dice que fue el Espíritu Santo quien levantó a Cristo de entre los muertos. Romanos 8:11. Y al final encontramos que el Señor Jesucristo dijo, refiriéndose a su cuerpo: destruid este templo y en tres días lo levantaré. Aquí da a entender que él va a morir, pero él mismo se va a levantar. Lo mismo nos dice en Juan 10, versículos 17 y 18, donde el Señor Jesucristo dice que a él nadie le quita la vida, sino que él mismo la pone, pues tiene poder para ponerla y tiene poder para volverla a tomar. Para algunas personas esto podría ser una confusión, pero no lo es, porque la Biblia presenta claramente esta enseñanza. Y aunque las tres personas divinas trabajan juntas, en armonía y en unidad, no siempre los nombres aparecen juntos. Para el caso tenemos el nombre de Jehová en el Antiguo Testamento, desde Génesis hasta Malaquías, con la excepción de dos libros donde no aparece el nombre Jehová ni Dios, y son Esther y el Cantar de los Cantares. Aquí podemos creer que el Padre es quien hace toda la obra, pero no es así, porque el Hijo y el Espíritu

Por supuesto que el Espíritu Santo también hace su obra en el Antiguo Testamento de principio a fin. Ahora cuando entramos al Nuevo Testamento, aparece el Hijo y aparentemente el Padre desaparece, pero no es así. Su obra sigue activa y Cristo mismo lo confiesa cuando dice, mi Padre hasta ahora trabaja y yo trabajo, Juan 5, 17. Y además, la voz del Padre se deja oír por tres veces. En Mateo 3, 17, cuando Cristo es bautizado en el Jordán. En Mateo 17, 5, en el monte de la Transfiguración. Y en Juan 12, 28, cuando el Padre dice, lo he glorificado y lo glorificaré otra vez. Por otra parte, tenemos al Espíritu Santo operando de principio a fin de todo el Nuevo Testamento, comenzando a formar el cuerpo de Cristo en el vientre de la Virgen María, Lucas 1:35, hasta llegar a Apocalipsis, cuando el Espíritu Santo y la esposa dicen ven, Apocalipsis 22:17. En Lucas 4:18, el Señor Jesucristo dice, el Espíritu del Señor está sobre mí. Aquí la Trinidad se da a conocer en una forma clara, porque cuando Cristo dice, el Espíritu del Señor, el Señor aquí es el Padre, el cual envía su Espíritu sobre su Hijo. O sea que aquí tenemos al Padre, al Hijo y al Espíritu Santo trabajando unidos en el inicio de la predicación del Evangelio. Continuaremos. Continuando con el tema sobre la Santa Trinidad, diremos que el nombre de Cristo no aparece en el Antiguo Testamento, pero sí aparece su obra. Sin embargo, en el Nuevo Testamento no aparece el nombre de Jehová, pero sí aparece su obra. Ahora vamos a notar algo, y es que en los cuatro relatos evangélicos de Mateo, Marcos, Lucas y Juan, el Señor Jesucristo es el centro de toda la enseñanza, la predicación y los milagros. Pero cuando es levantado después de su gloriosa resurrección, entonces el Espíritu Santo toma el lugar de preparar y conducir a la iglesia. Esto, por supuesto, el Señor lo había anunciado anticipadamente, que al irse enviaría otro consolador, el Espíritu de verdad, el cual nos enseñaría toda la verdad, porque no hablará por su propia cuenta, sino que hablará todo lo que oyere y os hará saber las cosas que habrán de venir, Juan 16, 13. Por eso cuando entramos al libro de los Hechos, al Espíritu Santo se le da el trato de Dios, principalmente en el caso de las mentiras de Ananías y Zafira. El apóstol Pedro le dice a Ananías que ha mentido al Espíritu Santo, por tanto no ha mentido a los hombres, sino a Dios. Libro de los Hechos, capítulo 5, versículos 3 y 4. Por otra parte, vemos a los discípulos orando al Padre para que les dé fuerzas frente a las amenazas de los gobernantes y que las sanidades sean hechos en el nombre del Santo Hijo Jesús. Ahora pasemos a analizar el pensamiento que tienen las religiones con respecto a la Trinidad. Y en primer lugar mencionaremos a los judíos que creían en Jehová o Yahvé, que es el término más adecuado en el original hebreo, pero siempre lo han colocado en singular, no en plural. O sea que para ellos Dios es una sola persona y por consiguiente no le atribuyen ninguna divinidad al Hijo ni al Espíritu Santo, sino solamente al Padre. Y esa fue la razón por la cual los judíos rechazaron a Cristo. Cuando perdonó los pecados al paralítico, se sorprendieron y a manera de protesta murmuraron en sus corazones y decían, ¿por qué habla este así? Blasfemias dice, ¿quién puede perdonar pecados si no solo Dios? Marcos capítulo 2, versículos 5 al 7. Para ellos, Cristo no era Dios, y esto fue precisamente lo que les amargó la vida a los fariseos durante todo el ministerio del Señor. Ellos aceptaban algunas cosas que el Señor enseñaba, y aún los milagros y sanidades las aceptaban. En el caso de las sanidades, lo que los judíos no aceptaban era que el Señor los hacía en el día de reposo. Ahora veamos lo que ellos no aceptaban. Cierto día Cristo dijo, yo y el Padre uno somos, Juan 10:30. Esta confesión fue suficiente para que tomaran piedras y procuraran darle muerte. Pero el Señor les dice, muchas obras buenas os he mostrado de mi Padre, ¿por cuál de ellas me apedreáis? Ellos le dijeron,
por buena obra no te apedrearán.

creeríamos sino por la blasfemia, porque tú, siendo hombre, te haces Dios. Juan 10, versículos 30 al 33. Explicamos que la causa para que el Señor se le sentenciara a muerte fue precisamente esa. A la mayoría de los presos se les condena por lo que han hecho, no por lo que son. A Cristo no lo condenaron por lo que había hecho, sino por lo que dijo ser. Y aunque los judíos negaron y rechazaron al Señor, eso de ninguna manera le despojó de su divinidad, porque Él es Dios y forma parte de la Santa Trinidad. Y trasladándonos al presente siglo, encontramos una de las más controversiales sectas, conocidas como los Testigos de Jehová. Estos, al igual que los judíos, colocaron a Dios como una sola persona, en singular, y de esta manera despojan de su divinidad al Señor Jesucristo y al Espíritu Santo. Para ellos, Cristo no tiene igualdad con el Padre, y el Espíritu Santo no es más que una fuerza energética, tal como es la corriente eléctrica, y ni siquiera su nombre lo escriben con letra mayúscula. Y ahora veamos algo que nos va a sorprender un poco, porque en la Biblia verde que usan los Testigos de Jehová, el nombre diablo sí aparece con mayúscula. Y aquí explicamos que el nombre oficial de ese querubín caído es Satanás, el cual en la Biblia siempre aparece con letra mayúscula. Los demás nombres que se le atribuyen tienen que ser con letra minúscula, como dragón, diablo, etc. Apocalipsis 22. Para la secta Testigos de Jehová, Cristo no es el Salvador del mundo. Su sangre no limpia de pecado. No creen que Cristo venció al infierno porque no creen ni siquiera que hay infierno. Cristo para ellos no hace milagros ni sana enfermos, no lo aceptan como Dios ni como parte integrante de la Trinidad porque ni siquiera creen en la Trinidad. Para ellos Cristo no es más que un maestro, que era el título con que lo nombraban los fariseos. Por otra parte encontramos a otro grupo que tampoco cree en la Trinidad, y es el grupo de los solo Jesús. Para estos, Cristo es el Padre y es el Espíritu Santo. Y se toman de algunos pasajes bíblicos como Juan 10:30, donde el Señor dice, yo y el Padre uno somos. Este pasaje nos habla más que todo de unidad, no que Cristo es el mismo Padre, porque si así fuera el caso, entonces en vez de decir, yo y el Padre uno somos, entonces hubiese dicho, yo soy el Padre. Recordemos que la Biblia es clara con respecto a la Trinidad, ya que en 1 Juan 5:7 encontramos que tres son los que dan testimonio en el cielo, el Padre, el Verbo y el Espíritu Santo, y estos tres son uno. Analizando el caso de las religiones y sectas, nos vamos a dar cuenta que sus doctrinas no encajan con la doctrina bíblica, principalmente en lo que respecta a la Trinidad, porque en vez de aceptar a las tres divinas personas, lo que hacen es separarlas. Los Testigos de Jehová separaron a Cristo del Padre, y según ellos, se quedaron con el Padre. Otros quitaron al Padre y se quedaron con el Hijo. Y otros quitaron al Padre y al Hijo y se quedaron con el Espíritu Santo. En este caso se cuentan los grupos carismáticos de la nueva era, incluyendo a un nuevo grupo que ha aparecido en Honduras, cuya doctrina principal es la oración fuerte al Espíritu Santo. Explicamos que en la Biblia solamente encontramos una oración al Espíritu Santo, y es la que hizo el profeta Ezequiel cuando Jehová lo trasladó en el Espíritu a un valle lleno de huesos secos, y que esos huesos secos simbolizaban la miseria del pueblo de Israel esparcido por el mundo. Aunque tenemos que aclarar que la oración al Espíritu Santo que habló el profeta no salió de su propia mente, sino que fue Dios quien le ordenó que lo hiciera. Y Jehová dijo al profeta, profetiza al Espíritu, profetiza hijo de hombre, y di al Espíritu, así ha dicho Jehová el Señor, Espíritu, ven de los cuatro vientos y sopla sobre estos muertos y vivirán. Ezequiel 37, versículos 1 al 14. Este fue un caso especial que Dios le dio al profeta Ezequiel y no se puede tomar como una doctrina, porque no tiene un contexto ni en el Antiguo ni en el Nuevo Testamento. La doctrina que Cristo enseñó es que toda oración tiene que ser dirigida al Padre en el Espíritu Santo y en el nombre de Cristo. En algunos grupos, lo que sobresale más que todo es el sensacionalismo, que el temor a Dios. Es natural que la iglesia cristiana debe de permanecer en continuo avivamiento y también en disciplina y obediencia.
y no conformarse con que hablan en lenguas, sanan enfermos y echan fuera demonios. Todo esto, por supuesto, pertenece a los dones del Espíritu Santo. Pero recordemos que los dones espirituales, aunque es bueno tenerlos, no son una garantía de salvación para ningún creyente. Una gran cantidad de personas le van a reclamar al Señor Jesucristo en el día del juicio, aduciendo que ellos echaron fuera demonios, profetizaron e hicieron muchos milagros. Pero la respuesta del Señor será: nunca os conocí, apartaos de mí, hacedores de maldad. Mateo capítulo 7, versículos 21 al 23. Esto quiere decir sencillamente que si Cristo no los conoce, ellos tampoco le conocieron a Él. Por su parte, los católicos que no pertenecen al grupo de los carismáticos y que permanecen dentro de un catolicismo conservador, estos tienen un conocimiento mental solamente de lo que es la Trinidad, ya que la doctrina católica ha representado a la Trinidad no como una enseñanza, sino con un dibujo, o sea, un cuadro, donde aparece un anciano que según ellos representa al Padre, el otro representa a un joven que según ellos es el Hijo, y una paloma blanca que según ellos representa al Espíritu Santo. Por tanto, para el catolicismo romano conservador, la Trinidad es eso solamente, un cuadro. Pero desconocen totalmente lo que es en sí la Trinidad. Por eso, nuestra mayor preocupación es presentar la verdadera doctrina bíblica, comenzando con un arrepentimiento de pecados de parte del pecador y aceptar y confesar al Señor Jesucristo como Salvador y Señor, según lo enseña la doctrina del Nuevo Testamento. Y también aceptar a Cristo como único mediador entre Dios y los hombres. Y de esta manera, ayudar a todos los que con sinceridad quieren obedecer a Dios, pero que actualmente no lo están haciendo, por causa de llevar una doctrina errada. Algunas veces encontramos a algunas personas preguntando que cuál será la religión verdadera. Otros es que se conforman al decir que todas las religiones son buenas sabiéndolas llevar, porque todas ellas buscan a Dios. El problema es que nunca lo encuentran. Ahora, mi deber es explicar que no hay religión verdadera, porque todas ellas son falsas y despojan al Señor Jesucristo de su divinidad. Por tanto, aclaramos que las religiones, al fin y al cabo, claro que sirven de algo, aunque sea para entretener a la gente por un rato. Pero si la persona quiere salvarse, entonces tiene que dejar la religión y venir al Señor Jesucristo, porque la Biblia no presenta otro medio de salvación. Hechos 4:12 dice que en ningún otro hay salvación, porque no hay otro nombre bajo del cielo dado a los hombres en que podamos ser salvos. En el Evangelio de Juan, capítulo 14 y versículo 6, el Señor Jesucristo dice: yo soy el camino, la verdad y la vida, y nadie viene al Padre sino por mí. En Juan 3:16, el Señor Jesucristo dice: porque de tal manera amó Dios al mundo que ha dado a su Hijo unigénito, para que todo aquel que en Él cree no se pierda, mas tenga vida eterna. El que tiene al Hijo de Dios tiene la vida, el que no tiene al Hijo de Dios no tiene la vida. La única verdad es Cristo, ya que en el Evangelio encontramos esta enseñanza, porque Cristo es la única persona que puede salvar al pecador. Recordemos que el Evangelio es la única doctrina que vino del cielo, y el apóstol Pablo nos dice que el Evangelio es poder de Dios para salvar. Romanos 1:16. Recordemos que Dios hizo al hombre a su imagen y a su semejanza. Por tanto, Dios sí puede salvarnos, porque Él nos hizo. Pero desgraciadamente los hombres, a través de religiones, hicieron dioses en grandes cantidades a la semejanza de ellos, y por tanto jamás los podrán salvar. Recordemos que nunca la obra será mayor que el que la hizo, ni la copia será jamás igual al original. Continuaremos. Y continuando con el tema sobre la Santa Trinidad, en la Biblia siempre vamos a ver estas tres personas en acción, aunque es natural que después de la primera venida de Cristo, son muchos los que han tratado de presentar a un Dios
manifestado en una sola persona. Pero aclaramos y explicamos que la Biblia nos muestra a un Dios único, pero nunca a un Dios unipersonal. Hay muchas ilustraciones para ampliar esta enseñanza tanto en el Antiguo como en el Nuevo Testamento. Y tanto Dios, así como el hombre, son una Trinidad. Todo ser humano está formado por tres elementos, espíritu, alma y cuerpo. Y estos tres forman a la persona humana. O sea que la parte espiritual, que son el alma y el espíritu, se unen a la parte material, que es el cuerpo. Y aunque en funciones son diferentes, en esencia, los tres forman a una sola persona. Y con relación al pecado, explicamos que la Escritura nos muestra que solamente el alma peca. Así lo dice Ezequiel 18:4, que el alma que pecare, esa morirá. Y aquí es bueno aclarar que el estado de una persona inconversa es que su espíritu está muerto, su alma está manchada por el pecado y su cuerpo está inactivo para ser un instrumento al servicio de Dios. Pero cuando esta misma persona se convierte al Señor Jesucristo y experimenta el nuevo nacimiento, entonces su espíritu revive, su alma queda limpia por la sangre de Cristo y el cuerpo se convierte en instrumento útil para hacer la obra de Dios. Explicamos que el cuerpo tiene que ser glorificado, pero eso será hasta que Cristo venga por su iglesia. Nuestros cuerpos serán transformados y en esa condición sí podremos mirar al Señor tal como es Él, nos dice Primera de Juan, capítulo 3, versículos 1 y 2. En la Biblia encontramos un caso cuando el alma sale del cuerpo, y se trata de Raquel, la esposa de Jacob, cuando murió dando a luz a su hijo Benjamín, nos dice Génesis 35:18. En Eclesiastés 12:7 se nos dice que el espíritu vuelve a Dios que lo dio, y en Lucas 16:22 está la enseñanza de que el cuerpo va al cementerio, o sea que la materia va a la tierra. O como lo dice más claramente Génesis 3:19, que el polvo vuelve al polvo. Con estas ilustraciones aprendemos que el hombre es una Trinidad. Por tanto, no es difícil encontrar a tres personas formando un solo Dios, como ser el Padre, el Hijo y el Espíritu Santo. Ahora vamos a poner otra ilustración donde encontramos una perfecta Trinidad, y es en el universo. Los conocimientos científicos del hombre dan a conocer que el universo está formado por tres elementos, que son los siguientes: materia, espacio y tiempo, y a su vez, estos tres elementos se componen de tres partes cada uno. Y vamos a comenzar con los tres elementos que forman la materia, y son los siguientes: cuerpo, energía, movimiento. Si faltara uno de estos tres, dejaría de ser materia. La segunda parte que forma el universo se llama espacio, y que a su vez también se compone de tres partes que son largo, ancho y alto. Si faltara una de estas tres medidas, dejaría de ser espacio. La tercera parte que forma el universo es tiempo, y que también está formado por tres partes que son pasado, presente y futuro. Si faltara uno de estos, el tiempo no existiría. Ahora hagamos un breve repaso. Cuerpo más energía más movimiento igual a materia. Largo más ancho más alto igual a espacio. Pasado más presente más futuro igual a tiempo. Ahora vamos a reducir todos estos componentes a los patrones originales y diremos que materia más espacio más tiempo igual a universo. Ojalá nos hayamos dado a entender con esta enseñanza. Ahora hagamos un repaso del hombre como una Trinidad. Espíritu más alma más cuerpo igual a hombre. Si falta uno de estos tres, entonces deja de ser hombre. Y por último, tenemos que aceptar la Trinidad de Dios. Veamos el siguiente ejemplo. Padre más Hijo más Espíritu Santo igual a Dios. Si faltara uno de ellos, entonces dejaría de ser Dios. Ahora veamos a Dios como una Trinidad desempeñando sus funciones. En el Salmo 23 encontramos que Jehová es mi pastor, nada me faltará. Para David, el Padre era el pastor. Pero cuando entramos al Nuevo Testamento, nuestro Señor Jesucristo dice, yo soy el buen pastor. Juan capítulo 10, versículo 11. Por su parte, el Espíritu Santo también se adjudica el derecho de ser pastor,
ya que pastoreó al pueblo de Israel en el desierto. Así lo dice el profeta Isaías capítulo 63 y versículo 14. Como podemos observar, el Padre, el Hijo y el Espíritu Santo son pastores, pero en esencia solamente hay un pastor. Dios es nuestro pastor. Podemos comprender bien esta enseñanza y diríamos que tal vez no resulta muy difícil, ya que con los gobiernos terrenales tenemos una buena ilustración que la vamos a tratar ahora, porque el gobierno precisamente está formado por tres poderes: legislativo, judicial y ejecutivo. El Congreso legisla, la Corte juzga y el presidente ejecuta. Notemos que son tres poderes, pero es un solo gobierno. Y para que todo marche bien, tienen que trabajar unidos. Si le queremos dar un buen sentido, comparando la Trinidad Divina, diríamos que el Padre es quien legisla, o sea, el que aprueba todo en el orden celestial. El Señor Jesucristo dijo: mi doctrina no es mía, sino de aquel que me envió. Juan 7:16. Ahora, con respecto al poder judicial del cielo, Cristo es el juez, porque el Padre a nadie juzga, sino que todo juicio dio al Hijo. Juan 5:22. Y con respecto al poder ejecutivo celestial, el Espíritu Santo es quien ejecuta la obra y es quien dirige a la iglesia en este mundo, hasta el día del rapto de la iglesia. Y bien, hasta aquí hemos dado algunas ilustraciones bíblicas y extrabíblicas para tener un conocimiento de lo que es la Trinidad. Por supuesto que esta enseñanza no es aceptada por millones de personas en el mundo, por la sencilla razón de que ninguna secta, ni religión, ni ningún sistema humano le atribuye divinidad al Señor Jesucristo. Y todo esto lo podríamos atribuir como una venganza de Satanás hacia el Señor Jesucristo, porque la Biblia nos dice que el Señor despojó al diablo y a todos los principados y potestades y los exhibió públicamente triunfando sobre ellos en la cruz. Nos dice Colosenses 2, versículos 13 al 15. Ahora Satanás toma venganza y, según él, despoja al Señor de su divinidad y le ha hecho creer a millones de inconversos que Cristo no es Dios. Y aquí es bueno explicar que si el Señor Jesucristo no fuera Dios, aunque hubiese venido como un hombre santo y sin pecado, si solamente hubiese sido un hombre, jamás hubiera dicho: nadie viene al Padre sino por mí. Juan 14:6. Yo y el Padre uno somos. Juan 10:30. Venid a mí todos los que estéis trabajados y cargados, que yo os haré descansar. Mateo 11:28. El que me ha visto a mí ha visto al Padre. Si Cristo no fuera Dios, entonces no hubiera aceptado la adoración de sus discípulos cuando estos le adoraron antes y después de resucitado. Mateo 14:33 y Mateo 28:17. También hubiera rechazado la adoración que le hizo el ciego que fue sanado, que nos dice Juan capítulo 9, versículos 35 al 38. Y el Señor, conocedor mejor que nadie de las Escrituras, él sabe bien que solamente a Dios hay que adorar. Así lo dice Apocalipsis capítulo 22, versículos 8 y 9, cuando el apóstol Juan se postró para adorar a un ángel y el ángel rechazó la adoración, diciéndole a Juan que solamente a Dios hay que adorar. Si Cristo no fuera Dios, entonces la Escritura no lo mencionara como tal. El apóstol Tomás le dio ese título: Señor mío y Dios mío, Juan 20:28. Por su parte, el apóstol Pablo le da a Cristo el título de Dios en los siguientes pasajes: Romanos 9:5 y Tito 2:13. Y el apóstol Juan también lo dice en su primera epístola, capítulo 5 y versículo 20. Y en esta misma epístola se le da la enseñanza que son tres los que dan testimonio en el cielo: el Padre, el Verbo, que es Cristo, y el Espíritu Santo, y estos tres son uno. Primera epístola de Juan, capítulo 5 y versículo 7. Y por último, el título profético para que el Señor Jesucristo entrara al mundo es Emmanuel, que quiere decir Dios con nosotros. Isaías 7:14 y Mateo 1:23. Veamos otro punto de referencia con respecto a la Trinidad Santa, y lo encontramos en el libro de Daniel capítulo 2 y versículo 47, y que ya lo citamos anteriormente, cuando el rey de Babilonia aceptó la interpretación del sueño de parte de Daniel y exclamó: ciertamente el Dios vuestro es Dios de dioses y Señor de los reyes y el que revela los misterios, pues pudiste revelar este misterio.
El Dios de dioses es el título que corresponde al Padre. Deuteronomios 10:17. El Señor de los reyes corresponde a Cristo porque Él es Rey de reyes y Señor de señores. Apocalipsis 19:16. Y el que revela los misterios es el Espíritu Santo. Primera de Corintios 2:10. Por otra parte, el apóstol Pedro nos muestra la Santa Trinidad en el comienzo de su primera epístola y en el versículo 2, cuando menciona a los expatriados de la dispersión, como personas que han sido elegidas según la presciencia de Dios Padre. Aclaramos que no es presencia, sino presciencia, o sea, la ciencia adelantada de Dios o conocimientos sobrenaturales para conocer el futuro de las cosas. En santificación del Espíritu, aquí tenemos al Espíritu Santo santificando al creyente para obedecer y ser rociados con la sangre de Jesucristo. Aquí tenemos la Trinidad, el Padre elige, el Espíritu Santo santifica y el Señor Jesucristo nos rocía con su sangre. En esta enseñanza aceptamos que Dios es una Trinidad, o sea, tres personas divinas con diferentes funciones. Cuando se trata de conocer a la divinidad en su esencia, hay igualdad entre los tres. Cristo dice, yo y el Padre uno somos, Juan 10:30. Pero cuando se trata de las funciones que desempeña cada uno, Cristo dice, porque el Padre mayor es que yo, Juan 14:28. Y en este mismo terreno, el Señor Jesucristo presenta al Espíritu Santo como el Espíritu de verdad, que nos guiará a toda la verdad, porque no hablará por su propia cuenta, sino que hablará todo lo que oyere, y os hará saber las cosas que habrán de venir, Juan 16, versículo 13. Aquí vemos las funciones diferentes de cada uno de las tres personas de la Trinidad, pero los tres unidos se conocen como Dios. Continuaremos.

siguiendo el tema sobre la Trinidad, ahora vamos a tratar sobre el bautismo en agua, del cual tiene que participar todo aquel que recibe al Señor Jesucristo como su Salvador. Cuando nuestro Señor resucitó de entre los muertos, dio a sus discípulos esta orden: «Id por todo el mundo y predicad el Evangelio a toda criatura. El que creyere y fuere bautizado será salvo, y el que no creyere será condenado». Marcos 16:15. Aquí se habla de un bautismo para el creyente, pero en Mateo 28:19 se nos dice cómo debe de hacerse este bautismo, y es en el nombre del Padre y del Hijo y del Espíritu Santo, o sea, en el nombre de la Trinidad. Con respecto a esta forma de bautismo, ha habido una cierta confusión de parte de algunos que no han entendido bien las Escrituras, ya que el Señor ordena bautizar en el nombre de la Trinidad. Sin embargo, el apóstol Pedro ordenó a los judíos que se habían convertido que se bautizasen en el nombre de Jesucristo solamente. Hechos 2:38. Y lo mismo sucedió con los gentiles en la casa de Cornelio, según Hechos 10:48, y también en Hechos 19:5, con los discípulos que encontró el apóstol Pablo en Éfeso. Y para desenredar este asunto, vamos a analizar estos dos versículos de Mateo 28:19, que dice así: «Por tanto, id y haced discípulos a todas las naciones, bautizándolos en el nombre del Padre, del Hijo y del Espíritu Santo». Ahora leemos Hechos 2:38. Pedro les dijo: «Arrepentíos y bautícese cada uno de vosotros en el nombre de Jesucristo para perdón de pecados, y recibiréis el don del Espíritu Santo». Explicamos que en estos dos versículos la palabra clave es el nombre, y lo que vamos a notar es que tanto en Mateo 28:19 como en Hechos 2:38, la frase «el nombre» solamente se menciona una vez. Y esta frase «el nombre» encierra a la Trinidad. Y tanto en el Antiguo como en el Nuevo Testamento siempre aparece con mayúscula. Y para un ejemplo tenemos el caso del hijo de la mujer israelita que blasfemó el nombre. Levíticos 24:11. Aquí podemos ver que este muchacho blasfemó el nombre de Jehová, y así lo dice Levíticos 24:16. El resultado de esta blasfemia es que se decretó la muerte y no hubo perdón para el muchacho. Ahora pasamos a Hechos capítulo 5 versículo 41. Cuando los discípulos son encarcelados y azotados, pero salen gozosos de haber padecido por causa del nombre. Aquí diríamos que se refiere a Cristo, y en verdad que así era. Volvamos ahora a Levíticos 24:11. ¿Por qué murió el muchacho blasfemo? Porque la frase «el nombre» no solamente abarca al Padre y al Hijo, sino también al Espíritu Santo. Y Cristo dice que todo aquel que blasfemare contra el Espíritu Santo no puede vivir. Mateo 12:32 y Marcos 3:29. Y concluimos que el muchacho blasfemó contra la Trinidad, el Padre, el Hijo y el Espíritu Santo. Y volviendo a Hechos 2:38, cuando el apóstol Pedro ordena que los que han creído se bauticen en el nombre de Jesucristo, lo que él está diciendo es que se bauticen conforme a la orden que Cristo ha dado. Recordemos que Pedro no dijo que se bautizaran en Jesucristo, sino en el nombre de Jesucristo. Pedro no considera necesario mencionar al Padre, al Hijo y al Espíritu Santo, porque el nombre abarca a los tres. Ahora, nuestro Señor Jesucristo sí menciona a los tres, porque se trata del arranque de la doctrina del bautismo en agua, o sea, el patrón o modelo con que los creyentes lo harían de allí en adelante. Fijémonos que el Señor, al igual que Pedro, solamente menciona el nombre una vez. Si el Señor Jesucristo hubiese dicho que hay que bautizar en el nombre del Padre, en el nombre del Hijo y en el nombre del Espíritu Santo,
Allí sí hubiera una fuerte contradicción en la Escritura entre la orden de Cristo y la orden de Pedro. Cuando algunos hermanos son confrontados por el grupo de los solo Jesús, a manera de una defensa aducen que Pedro les dijo a los judíos que se bautizaran solamente en el nombre de Jesucristo porque ellos ya tenían al Padre y al Espíritu Santo y solamente les faltaba creer en Cristo. Porque como a este era quien habían rechazado, ahora que se habían convertido, que solamente usaran su nombre para bautizarse. Pero esto no concuerda con la enseñanza que tenemos en el Nuevo Testamento, porque los judíos, aunque eran descendientes de Abraham, no tenían a Dios por padre, aunque ellos se adjudicaran ese derecho, y es Cristo mismo quien les dice que ellos no son hijos de Dios, sino que son hijos del diablo. Juan 8, versículos 41 al 44. Por otra parte, ellos rechazaron al Señor Jesucristo desde el principio de su ministerio hasta que lo crucificaron en el Gólgota. No lo aceptaron como el Mesías, ni como el Hijo de Dios, ni como el Salvador del mundo, ni como nada. Solamente lo reconocieron como un blasfemo y como un engañador. Y la Biblia dice que todo aquel que niega al Hijo tampoco tiene al Padre. El que confiesa al Hijo tiene también al Padre. Primera Epístola de Juan, capítulo 2, versículo 23. Así es que los judíos, aunque fueran descendientes de Abraham, de Dios como padre, estaban bien lejos. Por otra parte, ellos no tenían al Espíritu Santo, porque la Biblia dice que todo aquel que tiene al Espíritu Santo, a Jesús lo llama Señor. Primera Epístola a los Corintios, capítulo 12, versículo 3. Y los judíos nunca lo llamaron Señor, solamente maestro. Y con respecto al Espíritu Santo, no solamente no lo tenían, sino que hasta blasfemaron contra él cuando acusaron al Señor Jesucristo de echar fuera los demonios por Belcebú, príncipe de los demonios. O sea, que el poder del Espíritu Santo se lo atribuyeron a Satanás. Mateo capítulo 12, versículo 24. Así es que los judíos que Pedro tenía al frente y que se encontraban compungidos, estos tampoco tenían al Espíritu Santo, porque para tenerlo, primero hay que recibir a Cristo, y hasta ese momento ellos no lo habían hecho. Las palabras de Pedro para ellos era que se arrepintieran y se convirtieran, luego que se bautizaran y después que recibieran el don del Espíritu Santo, Hechos 2:38. Y para concluir diremos que el bautismo en agua debe de hacerse en el nombre del Padre y del Hijo y del Espíritu Santo, que es la forma como el Señor Jesucristo lo enseñó. Por supuesto que la persona que se bautiza primero tiene que haber recibido al Señor como su Salvador. Y también por otra parte, y añadiendo algo a este tema, explicamos que el bautismo de niños no es bautismo bíblico, sino un bautismo inventado por hombres. Por tanto, no tiene ninguna validez ante la palabra de Dios, porque Cristo dijo que el que creyera se bautizaría, y un niño recién nacido o de muy corta edad no está en capacidad de creer. Además, al niño lo bautizan quiera o no quiera, pero el que cree en Cristo es el quien decide si se bautiza o no. La iglesia primitiva no bautizaba niños, sino que bautizaban a hombres y a mujeres. Libro de los Hechos, capítulo 8, versículo 12. Recordemos que la doctrina del bautismo en agua debe de practicarse una sola vez en la vida por los creyentes y honrar en esta forma a la Santa Trinidad, al Padre, al Hijo y al Espíritu Santo. En el desarrollo de este tema, hemos hablado que Dios es una Trinidad, que el hombre es una Trinidad, que el universo es una Trinidad, por tanto no es difícil comprender esta doctrina. Ahora vamos a tocar un punto que lo consideramos de gran importancia, y es con respecto a Satanás. Explicamos que este malvado personaje, además de ser un rebelde y padre de mentira, que engaña al mundo entero, también es un gran imitador y quiere imitar a Dios en todo, comenzando que su plana mayor se compone de tres personajes, incluyéndose el mismo Satanás, que la Biblia lo coloca como padre de mentira. En segundo lugar está el anticristo, que es la parte opuesta a Cristo,
y que es considerado como el hijo de Satanás o hijo de perdición. Segunda epístola Tesalonicenses, capítulo 2, versículo 3. Y así como nuestro Padre Celestial da toda potestad a su Hijo Jesucristo en los cielos y en la tierra, Mateo 28, 18, en la parte opuesta, Satanás da toda autoridad a su Hijo el Anticristo, según Apocalipsis 13, 4. Y así como Dios nuestro Padre Celestial se hace representar por su Hijo, salvando a las almas de la condenación, así también Satanás se hace representar por su Hijo el Anticristo, para llevar al mundo a la perdición. Apocalipsis 14, versículos 9 al 11. Y por último tenemos al tercer personaje de esta trinidad diabólica, y es el falso profeta, que en contraposición a lo que hace el Espíritu Santo, y por quien se opera todos los milagros y señales, y es quien testifica de Cristo, según Juan 15, 26, y también glorifica a Cristo, Juan 16, 14, y pone un sello a los creyentes, Efesios 1, 13, así también el falso profeta hace señales y milagros, haciendo descender fuego del cielo a la tierra, Apocalipsis capítulo 13 y versículo 13. El Espíritu Santo guía a los creyentes a toda la verdad, Juan 16, 13. Por su parte, el falso profeta guía a todos los inconversos a la mentira. Por supuesto que esto será en el tiempo de la gran tribulación, y podemos creer que no será difícil creer que en ese tiempo el mundo caiga en la trampa del falso profeta, porque si en este tiempo los periodistas casi se vuelven locos cuando Satanás les presenta a una virgen que llora sangre, ¿cómo se pondrán entonces cuando el falso profeta les presente magia que nunca han visto, si es que están vivos para ese tiempo? Y volviendo a las imitaciones de Satanás, veamos que así como el Espíritu Santo pone un sello a los hijos de Dios en la frente, Ezequiel 9:4 y Apocalipsis 7:3, así también el falso profeta pondrá el sello del anticristo en la frente o en la mano derecha a todos los que serán destinados a la condenación eterna, Apocalipsis 13:16. Aquí se habla de una marca en vez de un sello, pero en resumidas cuentas viene siendo la misma cosa. Esta será la forma como Satanás en los días de la gran tribulación, la trinidad diabólica junto con los millones de demonios infernales, atormentarán de tal manera al mundo, que son muchos los que van a desear no haber nacido. Por eso, ahora es un buen tiempo para buscar a Dios. La Biblia dice, buscad a Dios mientras pueda ser hallado, llamadle en tanto que está cercano. Isaías capítulo 55... y versículo 6, explicamos que para ser salvo hay que creer en la Trinidad, porque en primer lugar es el Padre quien trae a los pecadores a Cristo, así lo dice Juan, capítulo 6, versículo 37, y todo aquel que recibe al Señor Jesucristo participa del bautismo del Espíritu Santo, o sea que la Santa Trinidad opera en la vida de un pecador para que éste llegue a ser santo. Si usted todavía no ha recibido al Señor Jesucristo como su Salvador, le invito para que lo haga ahora. Y si sigue nuestro consejo, le aseguro que tendrá salvación y vida eterna. Y así terminamos este interesante tema sobre la Santa Trinidad. La honra y la gloria se la damos al Padre, al Hijo y al Espíritu Santo. Y a usted, gracias por su atención. Que Dios le bendiga.

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2: Vamos a abrir nuestras Biblias. Gloria a Dios. Saludamos a todos los amigos y visitas que están con nosotros en esta tarde. Yo no me siento visita porque estoy en la casa de Dios. Y la casa de Dios es mi casa también. Amén. Nadie es visita en la casa del Padre. Gloria a Dios. También puede ser, amigo mío, su casa desde hoy. Isaías capítulo 54. Quiero compartir con ustedes dos versículos de la palabra de Dios. En este capítulo, exactamente el versículo 2 y el versículo 3. Yo tengo la versión antigua, quizás diferirá un poco de la suya, pero el concepto es el mismo. Dice así la palabra del Señor, y la leemos en el glorioso nombre de nuestro Señor Jesucristo. Ensancha el sitio de tu cabaña y las cortinas de tus tiendas sean extendidas. No seas escasa. Alarga tus cuerdas y fortifica tus estacas, porque a la mano derecha y a la mano izquierda has de crecer, y tu simiente heredará gentes y habitarás las ciudades asoladas. Inclinemos nuestro rostro, por favor. Padre amado, Padre bueno, vengo delante de tu presencia en esta noche, primeramente con un espíritu agradecido, Señor, porque tú eres bueno y para siempre es tu misericordia. Señor, hemos venido con la disposición de escuchar tu palabra, de alimentarnos de ella. Señor, tú conoces la necesidad de cada uno de nosotros. Señor, que tu palabra corra en medio de tu pueblo y tu nombre sea glorificado. Ato todo espíritu adverso a tu palabra. Todo espíritu de cansancio lo ato en el nombre de Jesús. Todo espíritu que sea contra tu voluntad es atado en este momento. Señor, que nuestro pensamiento, nuestro corazón, todo nuestro sentido, Señor, estén atentos a tu palabra. En el nombre de Jesucristo, te alabamos y te glorificamos. Amén, amén, amén. Pueden sentarse, hermanos. Gloria a Dios. El salmista, en uno de los salmos, el salmo 119 exactamente, dice: maravillosos son tus testimonios, por tanto los he guardado en mi corazón. Nuestra vida de cristianos abundan los testimonios. Y yo en esta noche quiero compartir una experiencia que he tenido en mi vida ministerial y pastoral. Una experiencia que cambió la forma de ver la obra de Dios. Una experiencia que me enseñó. Una experiencia que me hizo ver que muchas veces nosotros, siendo ministros e hijos de Dios, le hacemos más caso a la realidad adversa que nos rodea que a la visión que Dios nos ha dado. En el año 1990, cuando cayó el comunismo, la iglesia en Rusia, y no solamente en Rusia, en Bielorrusia, Ucrania, ha tenido un avivamiento como nunca antes hemos tenido. Imagínese una congregación de 20 personas por 30, 40, 50 años, en pocos meses llegó a tener 200 personas. Los que tenían 100 miembros, en pocos meses llegaron a tener 1000 miembros. Los que tenían 200 miembros, en pocos meses llegaron a tener miles de miembros. Es decir, que la iglesia ha comenzado a recibir gente nueva constantemente todos los días. Y pastores acostumbrados a pastorear pocas personas, tenían miles de personas que pastorear. Eso nosotros lo llamamos un grande problema de crecimiento. Y cuando usted va a cualquier ciudad y usted hace una campaña evangelística, en dos días se convierte en 1000 personas, 2000 personas. Y el grande problema que nosotros teníamos y tenemos hasta el día de hoy es que hay muchos hermanos, pero pocos pastores. De tal forma que nosotros los domingos tenemos que arreglarnos para ubicarnos, los pastores que somos, para predicar en varias congregaciones. A mí me tocó por más de 2 años predicar los domingos 9 veces. Por eso hoy esta es la tercera vez que predico hoy, pero me siento descansadito, hermanos. Usted sabe que cuando más predica, menos se cansa. Y cuando menos predica, más se cansa. ¡Aleluya! Y nosotros nos organizábamos por zonas, porque Moscú no solamente es la ciudad que quizás los turistas ven, sino está la grande periferia y las grandes ciudades que rodean a la ciudad de Moscú. Entonces nos organizábamos de una tal manera que a mí me toca una iglesia, después viajo a otra iglesia, después viajo a otra iglesia, a otra iglesia, a otra iglesia, así hasta que llega la última iglesia. El primer culto se comienza a las 7 de la mañana y el último culto termina a las 10 de la noche. Y entonces yo estaba en un domingo predicando mi cuarto culto, era la tarde. Estábamos haciendo el culto en un estadio, no sé cómo le dicen, baloncesto, ¿no? En un estadio de baloncesto. Y estábamos haciendo el culto cuando viene un pastor a hablar conmigo, un pastor amigo mío, que ese pastor vivía como a 300 millas del lugar donde estábamos nosotros. Y me dice: hermano Bogdan, yo vengo a invitarlo a predicar a una iglesia. Y yo le dije: hermano, ¿para cuándo? ¿Qué día? Me dice: no, hermano, tiene que ser hoy. Y yo le dije: hermano, hoy yo termino a las 10 de la noche, si terminamos. Y me dice el pastor: hermano, yo lo espero. Yo quiero que usted venga a predicar esta noche. Me dice: usted sabe que yo vivo bien lejos. Yo le digo: sí, yo sé que usted vive bien lejos. Dice: bueno, yo una vez al mes vengo a predicarle a esta congregación que estaba en el medio de un campo. Dice: porque esta congregación hace 3 años que no tiene pastor. No tiene nadie que les predique. Y los últimos y los únicos cultos que ellos tienen son cultos de oración. Acuérdense de eso. Los únicos cultos que tienen es oración. Lunes, oración. Martes, oración. Miércoles, oración. Jueves, oración. Viernes, oración. Sábado, oración. Y domingo, oración. Y dice: y yo vengo una vez al mes a predicarles. Y yo quiero que usted predique esta noche. Yo le dije: hermano, si usted me espera, cuando termino, vamos ahí. Hermano, yo terminé a las 10, el hermano estaba con su automóvil, y fuimos. Y llegamos a las 10:40, en medio del campo, una casa. Tenía un sótano la casa, un sótano grande como esta plataforma. Cuando entramos, toda la congregación, ni uno se había ido, nos estaban esperando con los brazos abiertos. todos diciendo gracias porque vienen a ministrarnos, gracias porque tenemos el privilegio de escuchar la palabra de Dios. Déjeme decirle que el culto comenzaba a las 6 y eran 10:40 y nadie se había ido. Terminé de predicar y cuando terminé de predicar yo sentí algo en mi espíritu y les dije: hermanos, ustedes hace varios años que no tienen pastor. Y ellos me dijeron: amén. ¿Qué les parece? Les dije, mientras le conseguimos a alguien para pastorear, yo les pastoreo. Y todos dijeron: amén, gloria a Dios. Entonces quedamos que yo los iba a pastorear y que los cultos se realizarían todos los domingos a las 10 de la noche. Ellos tendrían 6 cultos de oración y uno de predicación. Aleluya. Y todos contentos. Déjeme decirle algo, un poquitito de esta congregación. ¿Sabe qué? Esta congregación no era como las otras de miles de miembros. Esta congregación solamente tenía 6 hermanos. 6. Y otra cosa muy particular, que el más joven de ellos tenía 85 años. Aleluya. Jóvenes. Y el más anciano tenía tantos años que él no sabía cuántos años tenía. Y yo dije, lo más fácil de todo es pastorear a estos viejitos. Aleluya. Hermanos, recuerden, yo todos los domingos tenía que predicar 9 veces. Me levantaba como a las 5 de la mañana y cuando llegaba a las 10 de la noche ni el nombre me acordaba yo. Y llegaba, les predicaba 15 minutos y me iba. Iba el otro domingo, les predicaba 15, 20 minutos y me iba. Tercer domingo les prediqué y me fui. El cuarto domingo me estoy yendo cuando uno de los viejitos me para y me dice: pastor, un momentito, quiero hablar con usted. Yo le dije: ¿qué sucede? Dice: quiero decirle en nombre de la congregación que nosotros, esta congregación, su congregación, queremos construir un templo. Aleluya. Yo le dije amén y me fui. Al otro domingo, 2 hermanos vienen y me hablan y me dicen: pastor, queremos anunciarle que nosotros queremos construir un templo. Aleluya. Yo le dije amén y me fui. Y cuando iba regresando, yo comencé a pensar y dije: pero ¿para qué estos viejitos quieren un templo? Y comencé a ver la realidad. La realidad decía que eran 6, primero, 6. Segundo, que eran muy viejitos, ninguno trabajaba. Dentro de poco se iban a ir con el Señor. Y tercero, la tesorería estaba bajo cero. Y después había una realidad. Usted no va a construir templos donde hay 6 personas. Usted construye templos donde hay miles de personas, ¿verdad, hermano Mena? Eso es lo que pensamos nosotros. Si yo le digo a los pastores: mire, voy a construir un templo en medio del campo donde hay 6 viejitos, me dice hermano Bogdan: ¿qué le estará pasando a usted? Si hay otros lugares para construir templos. Pero yo, hermanos, con mucho cuidado, porque hay que tener cuidado como uno trata a los hermanos, ¿verdad, hermano Mena? Porque uno puede decir algo y lastimarlos. Entonces yo digo: Señor, yo no quiero que ellos se entusiasmen tanto, quiero que se olviden de esa idea que ellos tienen. Pero al otro domingo termino de predicar y los 6 viejitos vienen a hablarme. Yo cuando los veo llegar, los veo que vienen con cara de pocos amigos. Aleluya. Y entonces le pregunto: ¿qué pasa? Me dice: pastor, queremos anunciarle nuevamente que nosotros queremos construir un templo. Entonces yo le dije: mire, hermanos, yo no quería decirles nada, pero yo voy a tener que ser sincero con ustedes. Ustedes no necesitan templo. Ustedes en el templo que tienen aquí, ustedes pueden correr, pueden danzar, pueden hacer lo que quieran. Primero, que ustedes son seis. Segundo, que dentro de poquitito tiempo se van con el Señor. Aleluya. Digo, y tercero, como dice el puertorriqueño, no hay chavos. Aleluya. Y entonces le dije, tomé, digamos, mi autoridad pastoral y le dije, como pastor, les digo que este tema no se hable más en esta congregación. Mi última palabra es, ustedes no necesitan un templo. Asunto terminado. Agarré mi Biblia, mi sobre todo, y salgo, me estoy yendo. Y cuando me estoy yendo, uno de los viejitos dice, pastor, usted está muy equivocado. Yo le dije, ¿qué? Y los otros cinco, sí, usted está muy equivocado. Y yo dije, ¿cómo? Sí, usted está muy equivocado. Digo, entonces yo, hermanos, sonriendo, le digo, díganme en qué estoy equivocado. Y los viejitos me dijeron, pastor, usted está equivocado porque el templo que nosotros queremos construir no es para nosotros. El templo que nosotros queremos es para aquellos que vendrán después de nosotros. ¡Aleluya! ¿Saben cómo se llama eso? Como la radio, visión. ¡Aleluya! ¿Sabe, hermano? Yo no sé aquí, pero en muchas iglesias hay un grande problema. Los cristianos piensan solamente en ellos. Señor, bendíceme a mí. Señor, prospérame a mí. Señor, háblame a mí. Señor, úsame a mí. Señor, a mí. Señor, a mí. Pero déjeme decirle, un cristiano con visión, un cristiano espiritual, es aquel que deja de pensar un poquito en él para pensar en los demás. ¡Aleluya! ¡Gloria a Dios! Y cuando estos viejitos me dijeron eso, déjeme decirle, me taparon la boca. ¿Qué podía contestarle yo? ¿Qué podía decirles yo? Todo lo que yo podía decirles era para desanimarlos. Y déjeme decirle, antes que usted y yo digamos algo al hermano para desanimarlo, mejor callémonos la boca. Porque déjeme decirle, muchas veces cuando pensamos hacer algo para la obra del Señor, los primeros que nos desaniman no es el diablo, sino son los mismos hermanos. Se terminaron los amenes. Usted dice, vamos a hacer esto, y ya salen los hermanos, no pueden. No se puede, hermano. No se puede. No se puede. Hay que cambiarles el apellido, hay que ponerle hermano, no se puede. ¡Aleluya! ¡Aleluya! Hermano, todo lo que nosotros digamos tiene que ser de bendición. ¡Aleluya! Y yo me callé la boca. No podía decir nada. Y me fui preocupado. El lunes, nosotros acostumbramos los lunes a tener reunión de pastores. Nos reunimos pastores de diferentes lugares, pastores que viajan hasta 5 horas en tren para estar los lunes en oración y ayuno. Y la última hora la dedicamos solamente a hablar asuntos o problemas. Entonces yo, en la última hora, me paré delante de los pastores. Le dije, hermano, yo tengo un problema. Y les conté el problema de los viejitos. Y un pastor amigo mío me dice, hermano Bogdan, yo le voy a dar la solución. ¿Sabe qué? Tómese mediodía y vaya a visitarlos uno por uno. Y persuádalos uno por uno que se quiten esa idea loca de construir un templo. Y yo le dije, buena idea. El martes me fui a la casa del primer viejito. Llegué, golpeé la puerta, nadie abrió. Y cuando me estaba yendo a la casa del otro que vivía cerca,

Cuando terminó de trabajar esa piedra con sumo cuidado, la puso al lado de una montaña de piedras ya trabajadas. Y con el mismo entusiasmo tomó otra piedra y la comenzó a trabajar. Fue ese momento que yo le digo al hermano, hermano, Dios le bendiga. Y él me mira y se alegra porque la primera vez que yo lo iba a visitar. Y cuando él viene a abrazarme, yo miro sus manos. Sus manos estaban ásperas, cortadas, con callos, lastimadas de tanto trabajar la piedra. Mi primera pregunta como pastor preocupado, le dije, hermano, ¿usted tiene necesidad económica? Y él sonriendo me dice, niet, no. Digo, ¿hace cuánto que usted hace ese trabajo? Dice, hermano, hace más de 3 años. ¿Desde qué hora a qué hora? Desde bien temprano hasta la hora de ir al culto, me dice. Digo, hermano, entonces, ¿por qué usted? Si usted tiene 90 años, ¿para qué hace ese trabajo tan rudo por 3 años todos los días? Y sonriendo, mis hermanos, las piedras que yo estoy trabajando son las piedras que vamos a poner en el altar de la iglesia que Dios me va a dar. ¡Aleluya! ¡Oh, aleluya! Hermano, y el viejito me dice, ¿a qué vino, pastor? Y yo le dije, a nada. ¡Otra vez! ¡Me tapó la boca! Hermano, hay hermanos que necesitan abogados, porque, ay, hermano, hablaron esto de mí, hermano, dijeron esto de mí, y se viven defendiendo. Son más abogados que cristianos. ¡Aleluya! Hermano, si usted quiere taparle la boca a la gente, haga la voluntad de Dios. ¡Aleluya! Y cuando usted haga la voluntad de Dios, llegará el momento que se tendrá que callar la boca o Dios lo va a hacer callar a ellos. ¡Aleluya! ¡Gloria a Dios! Déjeme decirle que siempre cuando usted haga algo para la obra del Señor, muchos van a hablar. ¡Aleluya! Y yo, hermano, me casé la boca. Salí. Y el plan que tenía de ir a la casa del otro 5, lo dije, no, no voy, que voy ahí. Con uno me bastó. Pero hermano, cuando yo regresaba, yo comencé a llorar. Me conmovió este anciano, hermano Iván me conmovió. ¿Y sabe qué? Él me hizo recordar cuando el pueblo de Israel estaba construyendo casas, Jehová. Dice la Biblia que cuando estaban haciendo el templo a Jehová, dice que ninguna piedra era puesta en el muro en su estado original, sino que cada piedra, antes de ser puesta en el muro, tenía que ser trabajada y labrada en el monte. Hermano y amigo que nos escuchan esta tarde, nadie, pero nadie puede formar parte de la iglesia sin antes no es labrado y trabajado por el Espíritu Santo de Dios. ¡Aleluya! Y hermano, si un ser humano como nosotros es capaz de trabajar con tanto amor, con tanto cariño, con tanto afecto una piedra, ¿cuánto más Dios trabaja con cada uno de nosotros? ¡Aleluya! ¡Gloria a Dios! Aleluya. Este viejito, el hermano Iván, trabajaba la piedra. Había otro. Ustedes quizás no saben, pero en Rusia y los países cerca de Rusia, el fruto más conocido es el manzano. Como para el puertorriqueño el plátano, para el ruso el manzano. Usted come manzana a la tarde, manzana, hasta tostones de manzana come. Aleluya. Y entonces, este hermano tenía una plantación de manzanos. Y él sabe lo que hacía. Recogía las mejores manzanas en la semana, la ponía en un cesto, y el sábado iba a la plaza del mercado a venderlas. A veces estaba 3-4 horas para vender las manzanas. Pero dice él que ese sábado descendió de su casa al pueblo con el cesto, 90 años estoy hablando, llegó a la plaza, puso su cesto ahí donde estaba la

0: vendiendo y en 15 minutos le compraron todas las manzanas. Él, el campesino ruso, el jíbaro ruso, usa el pañuelo para guardar el dinero. Es decir, que él puso el dinero adentro, le hizo cuatro codos, hizo así y se lo metió aquí. Alabando a Dios y diciendo gracias, Señor, por el buen trabajo que tuve ese día. Pero él dice que cuando él iba cruzando la plaza, se detiene delante de un edificio. Quizás a usted le pasó muchas veces que usted pasa por un lugar y nunca lo ve. Y un día se detiene y dice, ay, pero estaba este edificio aquí. Bueno, el viejito se detuvo y comenzó a ver un edificio de un bloque de ancho. Y lo ve y dice que la curiosidad hace que él abra la ventana y lo mire, hermanos, y había más o menos como más de 2.500 butacas. Era el teatro del pueblo, que estaba cerrado. Y él se aleja un poco más, lo ve desde más lejos y ve un cartel que dice, se vende. ¡Aleluya! ¡Aleluya! Y entonces, inmediatamente, ¿sabe qué? Llama a los cinco hermanos de la congregación. Y los seis, cuando miraron el edificio, dijeron, amén, este es el lugar que Dios tiene para nosotros. ¡Aleluya! El que vivía más cerca fue y trajo una lata de aceite de oliva. Cuando trajeron la lata de oliva, dieron vuelta al edificio, se pusieron de rodillas y la multitud ahí estaba mirándolo. ¿Qué estarán haciendo estos locos? Pero ellos ungieron el edificio con aceite, pusieron sus manos y dijeron, Señor, declaramos este edificio nuestro en el nombre de Jesús. ¡Aleluya! ¡Gloria a Dios! Eso fue el sábado. El domingo yo voy a predicar. 10 de la noche llego. Y cuando llego, yo veo a los seis viejitos que están raros. Digo, ¿qué está pasando aquí? Termino de predicar y los seis vienen a hablarme y me dicen, pastor, tenemos una noticia para usted. Digo, ¿qué pasó? Dios nos mostró el lugar que nos va a entregar. Ah, dije, qué bueno. Dios le bendiga y me iba ahí. No, dice, pastor, usted es el pastor y usted tiene que verlo. Yo le digo, sí, entonces le mostró el lugar. Y entonces por un momento, hermanos, yo pensé, habrán encontrado un localcito para 100 personas. El problema no es tan grande como yo estaba pensando. Y entonces el viejito dice, no, pastor, usted tiene que ir a verlo esta noche. Hermanos, salimos a la 1 de la mañana, llegamos. Yo medio dormido. Cuando llegamos, yo le digo, ¿dónde está el localcito? Y el viejito dice, ¿qué localcito, pastor? Es esto. Cuando yo miro el teatro, me callé la boca. Había aprendido a callarme la boca. ¡Aleluya! ¡Gloria a Dios! Mientras otros se preparan para hablar, estudian para hablar mejor, unos estudian para callarse la boca, hermano. ¡Aleluya! Y yo, hermano, por 5 minutos cerré mis ojos y me imaginé los seis viejitos y yo predicando en ese templazo. Es algo deprimente. 7 en un lugar que entran 3.000 personas, hermano. Pero yo no dije nada. Hermanos, quiero decirles esto. Yo en el Evangelio he aprendido algo. ¿Sabe qué? Que en el Evangelio solamente una cosa es gratuita. Y eso es la salvación. Por la salvación usted y yo y todos los que estamos aquí no necesitamos hacer nada. Cristo pagó el precio. Pero ¿sabe qué? Por las bendiciones tenemos que luchar. Por las bendiciones tenemos que llorar. por las bendiciones tenemos que sacrificarnos. Hay muchos cristianos que usted lo ve en la iglesia, sentaditos, y levanta la mano, Señor, bendíceme, Señor, bendíceme. Usted no sabe si es derecho y zurdo, porque levanta las dos un día uno. Aleluya. Hermano, yo le aconsejo que mejor se acueste, porque sentado se va a cansar. Cuando usted quiere la bendición de Dios, tiene que luchar por esa bendición. ¡Aleluya! Mire, hermano, la situación es la siguiente. Una congregación estaba viendo la visión y el pastor estaba viendo la realidad, como muchos pastores en el tiempo de hoy. Miramos más la realidad que la visión. Hermanos, yo estoy convencido que estoy en esta noche hablándoles a personas, a seres humanos, a mujeres y a hombres con sueños. Yo sé que si yo le preguntaría a cada uno de ustedes, ustedes tienen sueños en la familia, en el hogar, en lo económico, en lo sentimental. Todos tenemos sueños y metas que queremos lograr. Quizás aquí hay hermanas que pasan por un lugar y ven una casa con el cartel se vende, ay, y dicen, si esta casa sería mía, ya las cortinas le están poniendo, ¿verdad que sí? Pero ¿sabe qué? Muchas veces los sueños que tenemos se enfrentan a la realidad, y la realidad casi siempre es adversa. La realidad dice que para usted comprarse esa casita, su esposo tiene que trabajar 80 horas al día. ¿Cuántos me están entendiendo? Pero deje de decirme a usted que hay dos alternativas. Que la realidad adversa venza el sueño que usted tiene, o el sueño destruya la realidad en el nombre de Jesús. ¡Aleluya! ¡Gloria a Dios! Muchos cristianos se dejan vencer por la realidad adversa, porque ponen su vista en la realidad adversa. Pero si ponemos la vista en Jesús, derrotamos esa realidad. ¡Aleluya! ¿Y sabe qué? Yo a veces veo hermanos en la iglesia que tienen problemas económicos, que tienen problemas familiares, que tienen problemas de todo índole. ¿Y sabe qué? Y yo no me sorprendo, porque veo que ellos no se preocupan. No se preocupan por progresar, no se esfuerzan. Vio, están así. Y ellos viven bien así. Pero muchas veces vemos hermanos que usted los ve llorando, los ve esforzados, los ve sacrificados. Y esos hermanos hacen todo lo posible para lograr una meta y se quedan en la mitad del camino. Dice, Señor, pero yo hice todo lo posible para lograr esto, ¿y qué pasa? ¿Sabe qué? En ese momento, cuando usted piensa que ya no hay más solución, que usted no tiene más fuerza, que esto no sigue adelante, es en ese momento que viene la mano de Dios, lo toma y lo lleva a la meta. Pero antes, Dios quiere ver su esfuerzo. Dios quiere ver sus lágrimas. Dios quiere ver cuánto a usted le es importante esa petición que usted tiene delante de Él. Y mientras los viejitos tenían esa visión, aquí en Estados Unidos, un país de migrantes, había en la ciudad de Buffalo, creo que es en New York, ¿verdad? En el estado de New York. En Buffalo había un ruso de 63 años de edad. Este ruso a los 23 años había emigrado, como muchos rusos, por la guerra, por la hambre y por la represión que había en esos años. Y ese hombre llegó a Búfalo, aprendió el inglés, aprendió las costumbres americanas, vivió toda su vida. A los 83 años seguía trabajando, sacando nieve de los umbrales de la puerta. Por 60 años no regresó a su país. Dice él que una noche él regresaba a su hogar después de trabajar y que el Espíritu Santo le habla y le dice, prepárate porque te vas con Dios. Hermano, ¿sabe escuchar eso usted? ¿Cuántos quieren escuchar eso? hay algunos que dicen, no, quiero que demos un poquito más. Después de las vacaciones, Señor. Tanto tiempo que esperamos para ir a Disney World y ahora que venga el Señor. Aleluya. Aleluya. Hermano, bienaventurado el hombre y la mujer que pueda escuchar la voz de Dios llamándolo a su presencia. Aleluya. Hermano, esto es toda una basura. Aquí no hay nada de bueno. Lo bueno está ahí arriba con Dios. Aleluya. Aleluya. El hermano comenzó a temblar, llegó a la casa, no comió. ¿Quién va a comer con esa noticia? Se acostó a dormir, no durmió. ¿Quién va a dormir con esa noticia? Y entonces él comenzó a pensar en la noche y dijo, Señor, ya que tú me estás llamando, yo quiero pasar mis últimos días en mi tierra. Hermano, si Dios lo llamaría a usted, hermano Mena, ¿dónde quería pasar su último día? Ah, no me diga Venezuela. La miró la hermana Beatriz. ¿Dónde quería pasar? Acá en la iglesia. Bueno, pero la mayoría diría, Señor, quiero pasar mis últimos días en mi tierra. Cuando lo sepan en Manatí, hermano. Aleluya. Es decir, hermano, ¿sabe qué? Los emigrantes, aunque estén mejor en otro país, pero parte de su corazoncito, ¿dónde lo tiene? En su tierra. Amén. En su tierra. Y él dijo, Señor, yo quiero regresar a mi país. No tenía familia. Dijo, Señor, yo me acuerdo de los jóvenes de la iglesia. No sé qué serán de ellos. Quizás se habrán muerto. Quizás estarán en otro lugar. Pero él envió un telegrama por fe al pueblo donde él había nacido, a ver si alguien estaba de ese tiempo. Preparó todas sus cosas. Llegó a New York, tomó el vuelo de Aeroflot, llegó a Moscú, de Moscú en la estación tomó el tren y se fue a la misma, llegó a la misma estación que 60 años atrás se había ido. Imagínense, después de 60 años regresaba a su pueblo. Y cuando él llega a la estación en el mismo andén de tren, ahí están 6 viejitos esperándolo. ¡Aleluya! ¡Se abrazaron después de 60 años! ¡Aleluya! ¡Se lloraron! ¡Aleluya! Y los viejitos dijeron, ¡gloria a Dios! ¡Uno más en la congregación! Hermano, alégrese cuando el Señor añade uno en la congregación. ¡Aleluya! ¡Gloria a Dios! Eso fue un lunes. Mientras el viejito llegaba a la estación de tren, yo estaba en otra ciudad en la reunión de pastores. Y cuando estoy en la reunión de pastores, el mismo hermano que me llevó a predicar la primera vez de los viejitos, dice, hermano Bogdan, yo quiero hablar con usted. Yo le dije, ¿qué pasa? Algo de los viejitos, ¿verdad? Me dice, sí. Dice, mire, usted el jueves a tal hora, en tal dirección, en tal oficina, con tal señor, usted tiene una entrevista. Dije, yo no tengo ninguna entrevista con nadie. Dice, ¿sabe? El problema es que los viejitos hicieron una entrevista con el dueño del teatro para comprarlo. ¡Aleluya! Dice, pero hay un grande problema. El dueño del teatro no les cree nada y quiere hablar con el pastor. Y yo le dije, ¿cómo les va a creer? Si yo que soy el pastor, no les creo tampoco. ¡Aleluya! ¡Aleluya! Hermano, ustedes se ríen. Imagínense que el hermano Mena se levanta ahora y dice, hermano, no vamos a hacer culto más. Aquí vamos a hacer culto en el estadio de los gigantes, en New Jersey. ¿Qué dicen ustedes? Sean sinceros. Alguno dice, amén, amén. Mire, siempre tenemos que escuchar la voz de la esposa. Claro, dirán, hermano Mena, pero usted se siente bien. ¿Sabe lo que diríamos la mayoría? ¿Está loco el hermano Mena? ¿Verdad? El primero que dice que está loco es el tesorero. Aleluya. Hermanos, yo como pastor sabía que no había dinero, y déjeme decirle, hasta el día de hoy, los templos se construyen y se hacen o se compran ¿con qué? Con dinero. Usted no puede ir con la pandereta. No, o hablando en lengua. Si usted habla en lengua, todavía le aumentan. Aleluya. Yo no sé, pero los pentecostales siempre nos aumentan. Hermano, y yo preocupado. El jueves llego, enojado. Cuando llego, la secretaria me hace pasar a la oficina de conferencia. Ahí están los viejitos. Y cuando yo voy a reprenderlos, me dicen, pastor, una noticia. Tenemos un miembro más en la congregación. Y me lo presentaron. Y yo cuando lo abrazaba, digo, señor, ¿será igual que ellos? Aleluya. Gloria a Dios. Y cuando estoy por reprender, llega el dueño del teatro. Un hombre, hermano, más alto que yo. Nos hace sentar y comienza a hablar. Aquí bailó el ballet Bolshoi. Aquí la reina tanto estuvo aquí. Aquí la sinfónica de Moscú estuvo aquí. Y comenzó a hablar las pinturas que tenía. Y comenzó a hablar. Yo cuando él hablaba, digo, cuando yo le diga que no tengo dinero. Aleluya. Gloria a Dios. Cuando le diga que no tengo dinero, este hombre se va a enojar. Y hermanos, a un cierto momento el hombre, después de 2 horas de hablar y yo de sufrir, te dice, bueno, y siempre dicen lo mismo, por ser ustedes. Y me dijo el precio, se lo voy a decir en dólares para que usted sepa y tome conciencia. Y dice, por ser ustedes, les voy a cobrar $500,000. Mire, en Rusia cualquier propiedad, cualquier edificio, más o menos está 50, 60, 70 mil dólares. Imagine eso, $500,000, lo grande que es. Un bloque de largo. Y yo cuando me dijo $500,000, hermano, yo comencé a temblar. Y él me vio y se dio cuenta y dice, pastor, no se da problema, lo van a pagar en cuotas. Hermano, en cuotas o al contado era imposible. Pero esa actitud me alegró, la actitud del dueño del teatro me alegró. Pero cuando me estaba calmando, escucho a un hermano que golpea la mesa y dice, ¡Niet! ¡No! Si lo compramos al contado. Yo dije, 90 años más 50, a los 140 le quito la disciplina. ¡Aleluya! Iba a ser el primer cristiano que se iba a ir al milenio en disciplina. ¡Aleluya! Hermano, y llegó el momento. En agosto usted dice, no, no podemos. Mejor usted no le dijo nada. Y eso es lo que yo no quería, que estos viejitos se entusiasmasen mucho y después viesen la realidad y se iban a sentir muy mal. Pero ya estaba hecho todo y yo le dije, bueno, hermanos, yo quiero ver qué tienen ustedes, le dije, qué tienen ustedes para comprar esto. Vamos al grano, como dicen por ahí. Uno se levantó y nos miró y dice, yo tengo el privilegio de todo lo que Dios me ha dado en toda la vida, de todo mi trabajo, de todos mis ahorros, de todo lo que tengo, todo lo que Dios me ha dado, yo tengo el privilegio en este día de dárselo todo, todo, todo a la obra de Dios. Y sacó un pañuelo. Aleluya. Aleluya. Y cuando abrió el pañuelo había rubros y copeques. Hermano, déjeme decirle, yo nunca, yo no sé si usted alguna vez, o hermano Mena, los pastores que están aquí, vieron a un cristiano dar todo. Yo estoy acostumbrado a ver mucho de lo que le sobra, pero no todo. Aleluya. Dio todo lo que tenía. como dice el puertorriqueño, se quedó pelado. Hermano, Dios ama a esa gente. Dios ansía a esa gente. Aleluya. El segundo se levantó y dijo lo mismo. El tercero se levantó y dijo lo mismo. El cuarto se levantó y dijo lo mismo. El quinto se levantó y dijo lo mismo. El sexto se levantó y dijo lo mismo. Los seis, toda la congregación, dieron todo lo que tenían. Aleluya. Hermano, comenzamos a contar el dinero. No alcanzó ni para el 3% del enganche. ¿Tú sabes? Y hermano, yo ahí muchas veces nosotros entramos como en conflicto con Dios. Y yo le digo, Señor, ¿por qué tú permitiste esto? ¿Por qué estás permitiendo? Ellos están dando todo lo que tienen. Todo, todo. ¿Y por qué tú permites que se pase esta situación? Y cuando yo estaba preguntándole a Dios, el viejito que vino de Búfalo me dice, pastor, ¿puedo hablar? Yo dije, hable todo lo que quiera. Más hable mejor. Y él se levantó y dijo, yo soy también de la congregación. Y los viejitos dijeron, claro. Dice, y yo he visto que mis hermanos dieron todo lo que tenían. Y dice, y no es justo que yo no haga lo mismo. Hermano, aquí tenemos una gran enseñanza. En las iglesias hay un cargo que pocos hablan, pero muchos lo tienen. El cargo de supervisor. Hay hermanos que supervisan. Hermano, usted tiene que hacer esto. Hermano, usted tiene que hacer esto. Hermano, usted tiene que dar esto. Hermano, usted tiene que ofrendar así. Usted tiene... Ellos supervisan. Hermano, déjeme decirle una cosa. No exija usted nunca. Usted exija a su hermano algo que usted no está dispuesto a hacerlo. ¡Aleluya! No exija nunca, no pretenda que el hermano haga algo que usted no está dispuesto a hacerlo. ¿Cuántos dicen amén? Se terminaron los amenes. ¡Aleluya! Hermano, y cuando usted se exige a usted mismo, usted no va a tener necesidad de decirle nada a nadie. Los hermanos lo van a mirar y van a hacer lo que usted está haciendo. Y el viejito dice, entonces yo también voy a dar todo lo que tengo. Y dice, pastor, y saca un maletín. Nadie había visto ese maletín. Y me dice, pastor, cuente, a ver hasta dónde llegamos. Hermano, yo abro el maletín. Y casi, casi me desmayo. Nunca, nunca, nunca, nunca, nunca en mi vida había visto tantos billetes de 100. El hermano no creía en los money de orden, en las transferencias telegráficas, no. Él, todo lo que había vendido, las casas, las propiedades, todo lo que tenía en Búfalo, lo vendió y se lo trajo cash. Hermano, yo dije nunca, la primera vez, pero escúcheme, no dije la única porque pienso ver muchas veces más. Aleluya, porque después de esto, hermano, aleluya, no me para nadie. Y desde las 12 del mediodía hasta las 4 de la tarde estuve contando. Aleluya. Y cuando termino de contar, déjeme decirle, déjeme darle una noticia, no alcanzó para comprarlo, sobró. A las 5 de la tarde hicimos el contrato, como dice el americano, cash. ¡Aleluya! ¡Gloria a Dios! Hermano, mientras firmábamos el contrato, los viejitos danzando. ¡Aleluya! ¡Gloria a Dios! ¡Tenemos casa para Jehová! ¡Tenemos casa para Dios! ¡Aleluya! Y yo, hermano, mirando. ¡Aleluya! Uno de los viejitos se me acerca y dice, pastor, ¿qué le parece si dentro de 15 días inauguramos? Yo le dije, como ustedes quieran. ¡Aleluya! Tengo 5 minutos más, pastor. Bueno, 5 minutos más. Puertorriqueños. ¡Aleluya! Y le metemos 5 mexicanos y 5 nicaragüenses. Hacemos 20. ¡Aleluya! Hermanos, a los 15 días, yo invito a los hermanos de la zona y dije, le dije a unos 300, 400 hermanos, hermanos, vengan porque no quiero inaugurar algo con 7 personas. Invitamos una banda, en Rusia se usa mucho la banda y todo. Y, pero yo llegué temprano el sábado, al mediodía. Cuando llego y abro la puerta del edificio, déjeme decirle, hermanos, que quedé sorprendido. En el altar ya no estaba la pantalla, no había pintura, sino que estaba el altar hecho en piedras labradas a mano. ¡Aleluya! Nunca, perdóneme, no se ofenda conmigo, nunca en mi vida he visto un altar tan bonito. No era porque las piedras eran de masa carrara, de mármol, sino porque yo sabía que detrás de ese altar de piedras había sacrificio. Hermano, yo cuando voy a cualquier iglesia, iglesia de piso de barro, pero yo veo el púlpito, veo la plataforma, veo quizás la alfombra, veo todo lo que yo veo aquí en esta iglesia, ¿sabe qué digo? Señor, detrás de cada cosa está el sacrificio de un hijo tuyo. ¡Aleluya! ¡Aleluya! Todo lo que se hizo de esta iglesia, estoy convencido que se hizo con sacrificio. ¡Aleluya! ¡Aleluya! Hermanos, y yo mirando ese altar, yo lloraba. Y después de un cierto momento yo escucho unos gritos. ¿Qué está pasando? ¿Sabe qué? Los 7, ya eran 7, estaban en la primera fila. Y yo digo, ¿qué está pasando? Y ellos estaban orando. ¿Sabe qué estaban haciendo? Mire bien, se pasaban el aceite. Se ponía el aceite en la mano y entonces decía, en el nombre de Jesús, y ponían y oraban por la butaca. Señor, bendice esta butaca. Yo nunca había visto orar por la butaca, pero yo dije, Señor, no me meto con estos viejitos. No me meto. Ellos saben lo que hacen. Pero me sorprendió orar por las butacas. Y siguieron orando por las butacas. Yo dije, bueno, que sigan orando. Yo salgo a la plaza. Recuerde que el edificio está al frente a lo que ustedes dicen alcaldía. Y cuando estoy por la plaza, sale uno de los viejitos y me dice, gracias al señor pastor que llegó, tenemos un tremendo problema. Dice, el alcalde tiene que darnos el permiso. Y el alcalde es ateo. Y si él no nos da el permiso, hoy no podemos hacer culto. Ah, yo dije, hermano, pero faltando pocas horas usted me viene a decir eso. Y hermanos, vamos a la alcaldía. El alcalde nos recibe. 7 pies de alto. Nos mira, hermanos, con cara de pocos amigos. Y le contamos, le dijimos, mire, somos una iglesia pentecostal. Y le hablamos de Dios, de la Biblia. Dice, mire, yo nunca escuché de Dios, la Biblia, y menos que menos eso de pentecostal. Dice, pero ¿sabe qué? Les voy a dar permiso de un día. Y yo, hermano, dije, gloria a Dios, un día es un día. ¿Verdad, hermano? Dije, qué bueno. Y salimos contentos. Pero cuando salíamos de la oficina, el viejito que estaba conmigo me dice, pastor, ¿puedo volver a decirle algo? Yo dije, sí, pero voy con usted. Y regresamos y el viejito le dice, señor alcalde, usted dijo que no sabía nada de lo que era pentecostal, Biblia, Dios. Y él dice, nada. Dice, entonces, ¿por qué no vine al culto de esta noche? Usted va a saber lo que es un culto pentecostal. ¡Aleluya! ¡Gloria a Dios! El alcalde lo mira, un poco de silencio, y dice, ¿a qué hora es eso? Él le dijo, a las 7:30. A las 7:30 estoy allá, dice. Cuando salimos, yo le digo al viejito, hermano, tengo una noticia para la congregación. No vamos a hacer 8. Invité como a 400 hermanos. Y el viejito me mira y dice, hermano, ¿por qué se molestó? Nosotros ya invitamos a toda la ciudad. Hermano, hay iglesias, escúcheme, hay iglesias que esperan que venga el grande evangelista para que les llene la iglesia. Que esperan que venga el hermano de allá para que les llene. Hermano, Dios lo llamó a usted acá y Dios quiere usarlo a usted acá.
1: ¡Aleluya! El vaso que Dios va a usar en Patterson es usted. ¡Aleluya! No esperen que venga de afuera a hacer el trabajo que Dios le encomendó a usted. ¿Cuántos alaban a Dios? ¡Aleluya! ¡Gloria a Dios! Si Dios lo llamó, Dios lo va a respaldar. Dios lo llamó en esta ciudad y Dios lo va a usar. ¡Aleluya! Hermanos, a las 7 yo comencé a contemplar algo que nunca había visto. Gente llegando sin Biblia, gente que por primera vez venía a una iglesia pentecostal. Y se llenó tanto el templo que los cristianos que estábamos tuvimos que quedarnos de pie. ¡Qué trabajo bueno habían hecho los viejitos! Y lo bueno que ninguno tenía credencial de evangelista. ¿Cuántos alaban? Uno espera y dice, hasta que no me den cargo, no evangelizo. ¡Aleluya! ¿Cuántos alaban a Dios aquí? ¡Aleluya! Hermanos, los pastores que estamos ahí, dedicamos, como seguramente usan ustedes, dedicar el lugar al Señor. Y cuando lo dedicamos y lo consagramos, descendió el poder de Dios. De tal forma que todos los cristianos que estábamos ahí, comenzamos a hablar en lenguas y a alabar a Dios. Y gente que por primera vez venía a la iglesia, se puso de pie y lloraba. La gente lloraba, lloraba, quebrantada. Y yo después de 15 minutos y otro pastor le decíamos, por favor, siéntense. Y la gente se sentaba y más rápido se sentaba, más rápido se paraba. Se sentaban y saltaban. Yo le dije a un pastor, ¿cuánto aceite le habrán puesto los viejitos? Hermano, pero no era el aceite que hacía levantar la gente, era que las sillas tenían tanta unción que nadie podía estar sentado. ¡Aleluya! Oh, hermano, la bendición era tan grande que los viejitos comenzaron a correr. Y comenzaron a correr. Hermanos, 4 veces más grande o 5 veces más largo que esto. Y los viejitos corrían. El que tenía más de 100 años iba primero, hermanos. Aleluya. Y corrían, y corrían, y corrían. Imagínense, los viejitos corrían y el alcalde mirando. Hermano, venga aquí un momentito. Lo vamos a nombrar alcalde un momentito. El primer alcalde sin campaña política que es alcalde. Y el alcalde estaba mirando y los viejitos, hermanos. El alcalde estaba en un costado, pero yo lo pongo aquí para que ustedes vean. Y los viejitos corrían con los ojos cerrando y el alcalde mirando. Yo me imagino el alcalde dice, esto es un culto pentecostal. Y a un cierto momento, uno de los viejitos hace esto. Junte las piernas, hermano. Hace esto. ¡Aleluya! Hermano, imagínense, el hermano que es cristiano, miren la cara. Calle el tomate que le puso. Dios les diga, hermano. Quédese, quédese ahí, quédese ahí. Imagínense que el hermano que es cristiano se sorprendió. Imagínense el alcalde. Ah, ustedes se ríen. Ustedes se ríen. Imagínense, en el día de hoy, el alcalde de Patterson vendría aquí. El hermano Mena dice, bueno, vamos a arreglar todo. A ver, va a cantar usted, hermana, que canta bien. La música, esto, usted, hermano, así. Y el alcalde viene, una ceremonia tremenda. Y va un hermano y se le sienta arriba al alcalde. El alcalde, el hermano me dice, no, es de la MI, de la otra iglesia de ahí. O si no, le dice, no, es visita, no es mío. Hermano, que venga el alcalde y un hermano se le siente arriba. Aleluya. Hermano, yo dije, a Dios permiso, pero como pastor tenía que dar la cara. Y me acerco, y el alcalde se levanta. Este hermano puede sentarse ahí, no se ponga más nervioso, no le voy a hacer más nada. Aleluya. Lo hice porque no había la cámara, porque si no, no lo hacía. Aleluya. Entonces, yo me acerco al alcalde y el alcalde se levanta. Y yo, hermano, tenía hasta vergüenza de mirarlo. Pero cuando lo miro, el alcalde en sus ojos tenía lágrimas. estaba temblando y comenzó a tartamudear. No sabía que no era tartamudo si había hablado la mañana con él. Y me dice, después de 15 minutos sin poder hablar, me dice, cuando este viejo loco, yo dije, ay, Dios mío. Dice, hizo algo que a nadie le es permitido hacer. Ay, yo dije, hasta la cárcel lo van a llevar. Dice, cuando él hizo eso, un fuego subió por mi cabeza y pasó por todo mi cuerpo. ¡Aleluya! Dice, y siento algo que nunca antes he sentido. Siento una paz que nunca antes he sentido. Siento un gozo que antes nunca había sentido. ¡Aleluya! Y comenzó a hablar en lenguas. ¡Aleluya! Y comenzó a hablar en lenguas. ¡Aleluya! Y en cierto momento, mira, ahora permítame, hermano, ahora le toca a usted. Me agarra de la corbata y me dice, pastor, ¿usted está seguro que yo mañana a la mañana voy a sentir esto tan lindo? ¿Usted está seguro que dentro de 2 días voy a sentir esto tan lindo? ¿Que dentro de 1 semana voy a seguir sintiendo esto tan lindo? ¿Que dentro de 1 mes voy a seguir sintiendo esto tan lindo? Y yo me reí, hermanos. Dice, ¿usted está seguro? Yo le digo, sí, estoy seguro. Dice, porque si usted no está seguro, y me agarraba la corbata, dígale al viejito que se siente otra vez. ¡Gloria a Dios! ¡Aleluya! No se confunda, no salga de aquí diciendo, vino un ruso a enseñarnos que hay que sentarnos arriba de la gente. No, yo no estoy predicando eso. Lo que yo estoy diciendo, que es importante y vital que toda persona que entre por esa puerta o por esa puerta, entre a este lugar, sienta la presencia de Dios. Yo siempre digo a los hermanos, mire, cuando viene una persona nueva y no entiende el mensaje, no se haga problema. Hay hermanos que hace 30 años que están y todavía no lo entienden. Pero sí, tenemos que exigirnos que sientan la presencia de Dios. Hermanos, Dios está en todas partes. Usted va a la esquina, está Dios. Va al otro pueblo, está Dios, pero no en todas partes se siente la presencia de Dios. La presencia de Dios se siente donde hay un pueblo santo, apartado del mal, aleluya, lleno de la unción, del poder, del Espíritu Santo. Aleluya. Hermano, ahora mismo la congregación tiene 3.200 miembros. Y el miembro más fiel, más diezmador, más ofrendador, es el alcalde. ¡Aleluya! ¡Santo! Termino con esto. Cuando usted piensa en pequeño para Dios, Dios piensa en pequeño para usted. Pero cuando usted piensa en grande para Dios, Dios piensa en grande para usted. Todo lo que usted desea, en lo individual, económico, sentimental y espiritual, todo lo que usted desea, Dios lo sabe. No mire la realidad. La realidad adversa, deje la parte. Si 6 viejitos pudieron hacer eso, ¿cuánto más? Yo aquí veo más de 6 viejitos. Aleluya. La diferencia es que ellos tenían visión. Que ellos pensaron en grande para Dios. Visión con unción. Usted sabe que hay gente que tiene mucho dinero, cristianos que tienen mucho dinero. Usted sabe que hay cristianos millonarios que tienen cuentas en el banco, pero no tienen visión. Y por eso no sacan el dinero. Usted sabe que hay concilios que tienen mucho dinero, pero no tienen visión. ¿Sabe por qué? Se lo voy a decir. Con el dinero no se compra la visión. Pero con la visión se obtiene dinero y todo lo que usted quiera en el nombre de Jesús. ¡Aleluya! Mire la promesa de Dios para nosotros en esta noche. Dice que porque has a la mano derecha, extienda su mano derecha. Usted puede contemplar con sus ojos, usted conoce esta ciudad. ¿Cuánta gente hay a su mano derecha? Mire los bares, mire los centros de prostitución. ¿Sabe cómo se llaman esos? La Biblia dice ciudades desoladas. Extienda su mano a la izquierda. Dice, porque a la mano derecha y a la mano izquierda has de crecer, y tu simiente heredará gente, y habitarás ciudades desoladas. ¡Aleluya! Hermano, dejemos de pensar un poco en nosotros y pensemos en los demás. Vamos a ponernos de pie en esta noche. Santo, yo siento la presencia de Dios en esta noche. ¡Aleluya!
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a la palabra de Dios. Jeremías, verso 22, para la gloria del Señor. Parece que el mensaje de anoche ha revolucionado un poco por acá. Hay gente que todavía está en el hospital, creo. Con este lo termino de mandar a la tumba. Oh, gloria a Dios. Jeremías 2:22, vamos a estar compartiendo la palabra del Señor. A su nombre sea la gloria. De donde usted haya venido, sea bienvenido en el nombre de Jesucristo. ¿Estamos listos? La palabra del Señor la vamos a leer honrando a nuestro Dios, Padre, Hijo y Espíritu Santo. No son tres dioses, es un Dios que se mueve en esa deidad hacia el mundo para darse a conocer. Y dice, aunque te laves con lejía y amontones jabón sobre ti, la mancha de tu pecado permanecerá aún delante de mí, dijo Jehová el Señor. Incline su rostro y dígale, Señor, háblame en esta noche. Padre, solamente necesito que tú seas usando mi vida hoy, preparando los corazones esta noche, para que tu palabra, Dios mío, haya la cabida necesaria y pueda quedarse ahí, dentro de esos corazones, y pueda quedarse establecida para realizar la obra que tú le encomendaste, porque tu palabra no volverá a ti vacía, sino antes cumplirá lo que tú le encomendaste hacer. Por tanto, Dios mío, esta noche me descargo en tu voluntad y en tus manos, esperando, Señor amado, que lo que hagamos esta noche sea para gloria de tu nombre y no del hombre. En el nombre de Jesús, instruyenos, redargúyenos, repréndenos, exhórtanos, sálvanos a través de esta palabra. En el nombre de Cristo, sana a aquellos enfermos que están ahí. A través de tu palabra, mientras predicamos, los enfermos estén recibiendo sanidad también, porque tu palabra puede hacerlo todo. En el nombre de Jesús de Nazaret te lo pedimos, Padre amado. Y la iglesia dice, amén. Denle un fuerte aplauso al Señor y se va sentando. Esperamos que la transmisión pueda estar bien para lo que es la radio. Creo que me le quite un poquitito de efecto al micrófono, porque cuando estamos transmitiendo en radio, como que el efecto chacha las voces en la radio. Bendito sea Dios. Aleluya. Bendito Dios. Por ahí estamos. ¿Estamos listos? En el capítulo 9, verso 18 del libro de Eclesiastés. Ayer hablábamos de un proverbio, hoy vamos a un verso de Eclesiastés. Siempre Salomón por ahí, con sus experiencias. Aleluya. Eclesiastés, capítulo 9, verso 18. Bendito Dios. Ayer muchos hermanos que escucharon en la radio, yo no sé si algunos se fueron enojados de aquí, pero los que estaban oyendo en la radio estaban alegres. Y pidiéndome la grabación de ayer, algunos hermanos ya. ¡Qué bendición! Hoy hay palabra de Dios también. La palabra la vamos a leer honrando a nuestro Dios, Padre, Hijo y Espíritu Santo. Mejor es la sabiduría que las armas de guerra, pero un pecador destruye mucho bien. Padre y buen Dios que estás en el cielo, gracias por esta palabra. Añade bendición a nuestras vidas a través de tu bendita palabra. Ya habíamos orado, Señor, solo te decimos que nos bendigas una vez más a través de esta palabra. En el nombre de Jesús, la iglesia dice, amén. Den gloria a Dios y se sienta. Gloria al Señor. Vamos a esta preciosa tarde a meditar bajo de una sentencia o advertencia. Aleluya. Dígale que está al lado suyo, no destruya más la obra. Bendito sea el nombre del Señor. No destruyas más la obra. Y aunque le mire cara de manso, usted dígaselo, que a veces no es manso.
Bendito sea Dios. Bendito sea Dios. Porque el tamaño del pelo, ¿cómo es que dice, hermano amado? Aleluya. Gloria al Señor. Un aplauso para el Señor en esta preciosa tarde. A su nombre. Sí, hermano, mire, la obra del Señor. Y tiene que soportar, ser vituperada y tratar de soportar los ataques de destrucción que el diablo tira. Y desde que la iglesia existe, el diablo no descansa queriendo destruirla. Y tenemos que acostumbrarnos a un ambiente de guerra y a un ambiente de mantenernos firmes, de saber resistir al enemigo. ¿Cuántas alaban al Señor? Pero el problema cambia, el panorama cambia cuando el ataque deja de ser de afuera. Amén. Y se nos infiltra un pecador dentro de la iglesia y desde adentro está haciendo el gran disparate y está destruyendo la obra. Por eso es que estamos tocando este tema hoy. Ya no destruyas más la obra. ¿Cuántos alaban al Señor? No destruyas más la obra. Ese es el tema. Ahora, Salomón está diciendo aquí, hermano, que la sabiduría, mejor es la sabiduría que las armas de guerra. Amén. Pelear la batalla con inteligencia. Pelear la batalla con sabiduría, con integridad. Aleluya. ¿Cuántos dicen amén? Siendo sabios para poder pelear la batalla, hermano, pero causa una guerra que es una guerra sin cuartel. Dice que un pecador destruye mucho bien. Muchas cosas buenas han sido destruidas. Amén. Muchos inocentes han pagado el precio que no tienen que haber pagado por la, hermano, la mala conducta de un pecador que sin, hermano, sin escrúpulo hace tanto daño a la obra de Dios. ¿Cuántos alaban al Señor? Ahora yo voy a relatar esto según unas historias que la Biblia nos cuenta relacionadas a lo que Salomón nos está diciendo acá. Pero un pecador destruye muchas cosas buenas. La versión original está diciendo que una cosa muy buena puede ser, pero una pequeña cosa mala que se filtra, la ruina. Y usted puede ver en el versículo 1 del capítulo 10 de Eclesiastés, el capítulo que sigue, en el verso 1, Salomón dice, las moscas muertas hacen heder y dar mal olor al perfume del perfumista. Y oiga, así es una pequeña locura en alguien que es estimado como sabio y honorable. Porque al necio le falta cordura. No le basta ser necio, sino que va por todo el valle, por todo el cantón, diciéndole a la gente que él es necio. Hoy se me fueron. ¿Cuántos siguen aquí? Dele fuerte ese aplauso al Señor en esta hora. A su nombre. Y mucha gente actuó en el tiempo pasado con una actitud de locura, de pecado, de desobediencia. Una persona desobediente y pecadora sin arrepentimiento dentro del pueblo de Dios es dañina. Yo quiero que con toda confianza levante la mano los cristianos evangélicos, porque como ahora cristiano hasta la rezadora dice que es cristiana. Cristiano evangélico, levante, pero ¿para qué pasa? Levántela, vamos a ver. Aleluya. Asegúrese que esa mano que usted levantó solo sirve para hacer el bien y no para destruir. Asegúrese que usted está edificando la casa de Dios y no destruyéndola. ¿Cuántos alaban al Señor? Cuando Salomón dice que la mujer sabia edifica su casa, o la necia con su mano la derriba, está hablando del mismo sistema. Porque muchas cosas que se hacen con sacrificio, con inteligencia y sabiduría, viene un loco con una locura a aventar al piso. ¿Cuántos alaban al Cristo de la gloria? ¿Cuánto le costó al Señor Jesucristo levantar una obra tan linda? Le costó su propia vida. El vituperio, ¿me está escuchando, hermano? El sufrimiento que él no tenía que pagar. Y con tanta inteligencia y sabiduría edificó la iglesia para que hoy un montón de locos estén dándole vuelta a todas las cosas. No se vale, hermano. Aleluya. Hay que estar consciente de que si estamos en la obra del Señor, sea para pelear la buena batalla con inteligencia y no ser instrumento de destrucción. Dele fuerte ese aplauso al Cristo de la gloria. ¡A su nombre! Bendito sea Dios. Ahora, la Biblia nos cuenta en el primer libro de Crónica, en el capítulo 21, la historia de un hombre que Dios lo consideró el corazón de Dios. Amén. Y este hombre se llamaba David. Y la Biblia dice claramente que David era estimado a los ojos de Dios y Dios lo declaró un hombre conforme a su corazón. Un hombre inteligente, sabio, intrépido, guerrero. Aleluya.
Pero David hizo semejantes locuras.

Entonces David hizo el censo y Dios no le había pedido censo a David, porque en cuanto al pueblo de Dios, relativamente era Dios el que le ordenaba al rey qué iba a hacer con el pueblo. Porque el pueblo tenía que estar consciente que el rey gobernaba, pero el rey tenía que estar consciente que sobre de él había un supremo rey. Y Salomón lo dice también, que todo alto tiene que recordar que sobre él hay otro alto, pero los dos altos que se recuerden que hay otro más alto sobre ellos. El mando viene desde arriba hasta abajo, denle fuerte ese aplauso a su nombre. Y David actuó locamente, y eso se lo dijo Dios: locamente has hecho. Oígame, hermano, que Dios te trate de loco, ¿con qué garantía? Pues yo te lo digo, no me lo vas a creer, pero si Dios te lo dice, acéptalo. ¿Cuántas alabanzas al Señor? Y dice que David sacó el censo, pero el censo que David sacó no era para organizar el pueblo, no era para un bienestar del pueblo, era para su propio orgullo. Porque él quería saber cuánto gobernaba, y él quería enorgullecerse, y actuó de esa manera para ver si él podía pelear contra aquel, para ver cuánto poder poseía en su mano. Y Dios se enojó. Entonces Dios dijo: voy a tratar con esta gente. Y lo raro que yo hallo, si David fue el que sacó el censo, hermano, pero Dios se indignó de una manera que cuando a Dios se le prende el fuego, no hay bombero que se lo apague. Y no lo provoques, porque te chamusca en un ratito. ¿Cuántas alaban al Señor? No hubieron bomberos que apagaran a Sodoma y Gomorra. Amén. Y dice que se encendió la ira de Dios con gran furor. Y dice que envió al ángel destructor. Yo le voy a decir una cosa: los ángeles en el cielo muestran necedad por venir a la tierra. Aleluya, cuando Dios está pensando, ay, qué tremendo, mandé a mi hijo, lo mataron, resucitó, está de intermediario, de mediador con ellos, dice, y esta gente, ¿cómo está de rebelde? Y ya están los ángeles, voy yo, Señor. Es que a ellos les encanta chambuscar gente. Y mandó un ángel destructor, y dice que el ángel empezó, hermano, por la tribu de Judá, y empezó un corte parejo de matanza. Amén. Y cuando Dios vio aquella gran matanza, hermano mío, que estaba haciendo por causa de su furor, dice que inmediatamente Dios reaccionó y se detuvo. Se detuvo Dios y dijo: ya no los castigaré de esta manera, pero quiero ver quién es el que me provocó. Cuando esto sucede, David vio al ángel. ¿Cuántos alaban al Señor? David se fue a donde venía el corte de matanzas. David abandonó el trono, abandonó el reino y salió corriendo. Y cuando vio la matanza que venía, corte parejo, hermano, ahí se morían hasta los chanchos, las vacas, los terneros, se morían hasta los pollos, los ratones. Todo lo que alcanzaba el juicio de Dios estaba siendo aplastado. Entonces David corre y cae postrado delante de Dios y le dijo: Señor, fui yo, Señor, el que pecó, no fue esta gente. ¿Cuánto alaban al Señor en esta hora? Qué bueno, hermano mío, que todavía a tiempo David reconoció que el culpable de la destrucción había sido él. Me admira la actitud de David. Es cierto que murió gente, pero no murió la que podía haber muerto, hermano. Si este hombre no reacciona de esa manera, si él no se hace cargo de que él era el culpable de semejante destrucción. Locamente había actuado y esto había traído un juicio de la ira de Dios sobre aquella pobre gente inocente. ¿Cuántas alaban al Señor? Tenemos que tener cuidado, hasta los predicadores ahora. No vaya a ser que estemos haciendo cosas que a Dios no le agraden, y eso es lo que está causando la ruina y la destrucción dentro del pueblo del Señor. ¿Cuántas alaban al Señor? Y entonces, hermano, David le dijo: Señor, quien pecó haciendo el censo fui yo. Este pueblo es mi rebaño. Ellos son ovejas. Yo no tengo que ver que ellos paguen por mi culpa. Si vas a destruir a alguien, destrúyeme a mí. Qué bueno es hacerse cargo, hermano. ¿Cuántos alaban al Señor en esta hora? A su nombre. Pero cuánta gente, hermano, hacen y deshacen, y con poner una cara de yo no fui lo componen. Y llegan a la iglesia mansos, más mensos que otra cosa, haciéndose el yo no fui. Levantan sus manos y adoran. Chorro de lágrimas de vieja novelera que les sale de sus mejillas.
pero han hecho tanto mal dentro.

y no se quieren arrepentir. Hay un viejo refrán, yo no sé si mi abuelo se lo inventó. Y el refrán dice que de los arrepentidos se sirve Dios. Cuando un hombre se arrepiente, aleluya. ¿Usted quiere mover el corazón de Dios? No es pactando $1,000. No es sembrando $1,000 con el canal diabólico de enlace, no. No, no es eso, aleluya. Alabe a Dios si puede. No, usted quiere mover el corazón de Dios. No, no es el mensaje apostólico de Cais Luna ni de Ronnie Chávez el que mueve el corazón de Dios. Al corazón de Dios lo mueve un corazón arrepentido en la tierra, un corazón dócil, un corazón convertido, un corazón compungido. Esto no despreciará Jehová. ¿Cuánto alaban al Señor en esta hora? Dele fuerte ese aplauso, si es para Él. Y Dios bajó su furor. Bajó la temperatura. Estaba en una temperatura que chamuscaba todo lo que volteaba a ver. Y empezó a refrescar la vista de Dios. Hoy que el hermano decía, es correcto lo que él dice, debemos de ser los ojos de Dios. Porque somos el centro de su atención. Pero si nosotros somos los ojos de Dios, Dios ya ocupa lente. Estamos medio opacos. Poco cristianos medio moribundos durmiendo en el culto y con los ojos de Dios. No, ya Dios va a andar con bordón quizás al rato. No, póngase chispas, si somos los ojos de Dios, despiértese. Dele fuerte ese aplauso para Él. ¡A su nombre! Bendito sea Dios. Y dígale que está al lado suyo. David se humilló. Y aceptó su error. Aceptó, hermanos, lo que él había hecho. Dijo, yo soy el responsable de todo esto que ha sucedido. Y Dios lo vio con buenos ojos. Y le dijo a David, para remunerar este asunto, pero te doy el tiempo limitado, mi hijo. Tenés que presentarme un sacrificio, un holocausto, pero rápido. Y David corrió. Y dice que llegó, hermanos, a la era de un hombre que se llamaba Orán. Amén. Y cuando llegó donde este hombre, dice que le dijo, el hombre estaba trillando el trigo, es decir, sacando el trigo, descasullando el trigo con los bueyes y unos trillos que tenía y unos de yugo y todo lo que andaba rodándole encima la rueda al trigo para moler la casulla y sacar el grano. Y cuando él llegó al plan, dice que lo halló y le habló y le dijo, quiero que me vendas esta parcela ahorita mismo, pero esto es urgente. Porque Jehová me ha pedido que le dé un holocausto para calmarle su ira. ¿Cuánto alaban al Señor? Quiere decir que de humillarse, no solo de humillarse, es de pagar el precio de un sacrificio. Es de ser humilde de corazón. Es de entregarse a Dios con todo el alma. ¿Cuánto alaban al Señor en esta hora? Yo conozco mucha gente humilde, pero de cara. No, pues al verle la cara a cualquiera, pobrecito. Si Dios nos permitiera verlo de adentro de los demás, hermano. Oh, gloria a Dios. ¿Usted se acuerda de toda aquella gente que iban a matar a la mujer? No le digamos adúltera, vaya, hagámoslo ético. Era una mujer que padecía de amnesia y se le olvidaba quién era el marido y se acostaba con cualquiera. Se confundía y casi se metía a la casa ajena y ahí amanecía. Entonces, la adúltera esa, que la iban a matar a pedrada. Y Jesús les pasó la radiografía todito. Vamos a ver si tienen derecho a matarla, dijo. Ella la van a matar por un adulterio. Vamos a ver ustedes cómo están. No, hombre. Y les iba, como él puede ver por dentro, él iba viendo todos aquellos que tenían cara así de tontitos. No, hermano. Eran tremendos cascabeles. Alabe a Dios si puede. Y cuando examinó que no había ni uno alentado, le dijo, bueno, el que se sienta libre, pegue la pedrada y vaya eso. Puesta así en la piedra y salían en pinguinilla. A puntapié se iban, ni polvo levantaban. ¿Cuántos alaban al Señor? ¡Aleluya! Pero es que humillarse es de pagar el precio. Hay que tirar el orgullo al piso y patearlo. Y eso es lo que no nos cuesta. Agarrar nuestro ego, agarrar nuestro orgullo, nuestra propia imagen al piso y ponerla abajo y que reine la imagen de Cristo. Que reine la imagen de Dios en nosotros. Que se refleje la justicia de Dios. ¡A su nombre sea la gloria! ¡Que en tu rostro se vea el rostro de Dios! ¡A su nombre! Eso es lo que cuesta, botar el orgullo. ¿Cuánto alaban al Señor?
En este ambiente que estamos, hay gente que ahorita la podemos negociar con los pescadores. Están marquete hielo. Duran 4 días en el bote y no se deshacen. Hielo del galaxia. ¿Cuántas alaban al Señor? Imagínese usted, David, bien humillado. Ahora no tiene chance de ir a su casa a preparar los cactos. No, aquí nomasito, donde mano Jesús dijo. Aquí no, es que no, es que esto no es de que, mire, yo me voy a humillar, pero después de Semana Santa usted. No, no, no, es aquí nomasito. Es aquí donde Dios te está llamando. Sí, yo sé que ando patas arriba, yo sé que estoy dando buen testimonio, pero después de Navidad me voy a arreglar. El Señor reprende ese demonio de equivocación. Es aquí nomasito, es hoy mismo. Dele fuerte ese aplauso al Señor en esta hora. Me voy a quitar los lentes para ver la cara mejor. Los lentes me mienten, los miro muy alegre. A última hora todos los ocupo para ver la letra, la cara suya la veo bien. ¿Cuántos dicen amén? Y aquel hombre le dijo, haga con todo lo que hay aquí, Señor, conforme lo que usted quiera. Y dice que le dio el terreno, prepararon el altar y le dijo, tome esos bueyes. Sacrifíquelo, y ahí está la madera, los trillos, los arados, todo, agárrelo, queme el fuego ahí, haga todo para Jehová. Y entonces vino el hombre, vino David y sacó 600 ciclos de oro, y dijo a pagarle, y el hombre dice, no señor, yo se lo regalo. Y ¿sabe qué le dijo David? No muchacho, yo no voy a dar ofrendas que a mí no me cuesten, yo le voy a dar a Jehová sacrificio de alabanza, algo que a mí me cueste. ¿Cuántos alaban al Señor en esta hora? Se puede recuperar el mal que se hace, hermano, cuando queremos pagar el precio. No, si saludar con sombrero ajeno. Mire usted, yo me congrego en una iglesia bien buena, pues la iglesia es buena, pero usted es malo. ¿Cuántos alaban al Señor? El pastor puede ser muy lindo, pero usted es un perverso. ¿De qué tiene? ¿Cuántos alaban al Cristo y la gloria? Entonces, David dijo, no, no, no, yo no voy a dar ofrenda que te cueste a ti. Voy a dar algo que me cueste a mí. Es a mí que me la pidió Jehová, y en demostración que estoy obedeciéndole y que estoy arrepentido de lo que hice, traigo este sacrificio a Jehová. Y dice que Jehová recibió el holocausto y separó la ira que había dedicado dar a aquel pueblo y no los mató. Qué bueno es, hermano, no importa a ver cuántos han mandado al infierno con tu testimonio, pero estás a tiempo de arrepentirte en esta hora. Ya no destruyas más la obra. Dele fuerte ese aplauso al Señor. Bendito sea Dios. Alabado sea Dios. Y la Biblia nos cuenta de otra historia. Solo 3 historias voy a tocar y ya los vamos. Después quedamos con la de nosotros. Sí, 3 historias de la Biblia y la otra es real de aquí, afuera. No afuera de la Biblia, siempre la voluntad de Dios, pero aquí. Y allá en la radio. ¿Cuántas alaban al Señor? Y allá... casi no, nadie se va a dar cuenta, son los que están oyendo en la radio y los que oyen todas las programaciones de la radio después, de las otras radios. En Jueces 7 se nos narra otra historia de otro pecador. Aleluya. Estoy hablando de gente que era de confianza en el pueblo. David era el rey conforme al corazón de Dios. Y mire con qué chanchada salió. Y no las he sacado todas las de David. David tiene otras más, usted sabe, por ahí. David tenía otro mal también, que se equivocaba de mujer. Bueno, pero ahora tenemos esto. El hombre se llamaba Acán, era un príncipe de Jehová. ¿Amén? Era un príncipe. Acán era un capitán del ejército de Jehová. Principal del ejército. Y Dios había dicho que caía maldición sobre Israel si tomaban del anatema, de las cosas malditas que habían en las ciudades de los pueblos paganos. Y la primer ciudad que tomó Israel fue Jericó. Viendo las grandes maravillas de Dios, cuánto Dios dio por pasar ese desierto. La generación rebelde la mató con tal de introducir la nueva generación. Solo 2 viejos de la generación antigua pudieron entrar a la promesa, Josué y Caleb. Hasta el pobre viejito Moisés allá, que ya lo tenían hasta pelón y sin dientes, de puros nervios, de rebeldes que eran, tuvo que perder el control ya para entrar y perdió la bendición de entrar. Ahora, tenemos esta generación que ha visto las señales. Estos son los testigos de Jehová. Amén.
esa generación que vio las señales en el desierto y que la ha pasado perpetuamente de generación en generación a sus hijos y a su descendencia, ellos son los testigos de Jehová. Un gentil no puede ser testigo de Jehová. Y como dijo David Aymon, si ustedes son testigos de Jehová, pues yo soy el rey Salomón. ¿Cuántos alaban al Señor? Pero usted y yo no podemos ser testigos de Jehová, pero somos testigos del poder salvador de Jesucristo. Levante la mano los testigos del poder salvador de Jesucristo. Denle fuerte ese aplauso si es para Él. A su nombre. Esta gente, viendo el testimonio, cómo Dios lo pasó. Solo haber visto, hermano, Acán tuvo que verlo, si él era líder. Cuando los sacerdotes tocan las aguas del Jordán con sus sandalias y el mar, el Jordán se secó y han pasado los sacerdotes con el arca, los levitas cantando y todo el pueblo hasta el otro lado para tomar Jericó. Y cuando entran, hermano mío, ven cómo Dios le da vuelta a los muros a los 7 días. Ve cómo le da vuelta a las 7 vueltas del último día. Y cuando dan vuelta a los muros, entra todo mundo. Y Dios les dijo, pueden tomar comida y alimento de lo que hay ahí, pero nada de oro ni plata. Óigame, si Dios esto lo viene diciendo desde ya tiempo, pero usted predica esto en las iglesias y dice que viejo anticuado, ya dice que yo no puedo andar mis cadenas y mis anillos y mis aretes todavía. Es que la Biblia está diciendo, y hasta en el Nuevo Testamento, que el hombre debe de quitar su mirada del oro y la plata para engalanarse. La belleza suya debe de ser el corazón contrito delante de Dios, debe de ser la obediencia a su palabra. Dele fuerte ese aplauso si es para Él. ¿Por qué Dios les prohíbe que tomen oro o plata de ahí? Porque ellos tomaron oro y plata de Egipto antes de venirse. ¿Y qué hizo el diablo con el oro y la plata que ellos traían? A hacer lo que hicieran un becerro y se apartaran de Dios. Pero ahora dice Dios, no quiero que se repita lo mismo con ustedes. No me metan esa maldición ahí. ¿Y qué fue lo que hizo Acán? Nomás entró y miró un lingote de oro. El diablo pone todo bien ordenado. El diablo te pone todas las ofertas. Tras del lingote de oro, está un manto. Y el manto sirve para tapar el lingote. No, esto no es casualidad. El diablo está metido ahí. Y el Señor lo reprenda si está metido aquí. Aleluya. Nomás te salieron los ojos viendo una mujer extraña y adelantito está el hotel. Qué casualidad. ¿Ah? Que todo se... Es que yo no sé cómo fue que me caí. Es que cuando acordé ya estaba caído, fíjate. No, ya días venía dormido. Alabe a Dios si puede. Alabe a Dios si puede. A su nombre. Miró el lingote y dice que cuando lo vio lo codició. Y apareció el manto y envolvió el lingote y lo escondió. Y se fue corriendo, hermano, con unas piezas de plata que encontró y las enterró en medio de la tienda. A él no le importó no comer. El pueblo estaba moribundo, no tenía comida, no tenía bebida, pero allí había comida, no comió. Él agarrando lo prohibido estaba tranquilo. Hay gente que no le importa no oír un mensaje, pero estar viviendo como quiere en la carne, no le importa, está bien. Alabe a Dios si puede. No comió. A él lo que preocupó, hoy sí, dijo, tengo, es con esto, aleluya, el tamaño pedazo de oro, el lingote de oro. Y aquí le salen 4 cadenas a mi mujer, 3 a mis hijas. Le voy a hacer aretes, anillos, le voy a chapear hasta los dientes de oro. Oye, hombre, si aquí me va a quedar buen billete. Y lo que Dios dijo, no, pues a Dios que se haga a un lado. Y ahorita aquí tengo bendición, pues. Aló. Se va la señal aquí, tiene razón si se mete la de Honduras. ¿Cuántos alaban al Señor? Y cuando, hermano, otro día dijo Josué, bueno, ya descansamos, señores, comimos y todo. Vamos a pelear por la ciudad de Ai. Y la ciudad de Ai estaba cerca, hermano, como de aquí a San Felipe. Como de aquí allá a Piedras Blancas, San Felipe, por ahí. Pero ya los espías habían ido. Y los espías dijeron, pero ¿para qué vamos a mover todo el mundo? Solo vamos a ir 30,000. Pues sí, porque ellos eran más de 500,000. Dice, pero solo vamos a ir 30,000. ¿Para qué? Esa ciudad es chiquitita. Con que Dios, con un ejemplo, si Dios nos derribó todo San Miguel, ¿cómo? ¿Para qué ocupamos tantos en Pasaquina, pues? Amén. Amén. O Dios nos entregó Pasaquina.
¿Para qué queremos tanta gente para Barrancones? Pues sí, creámosle a Dios. Y Josué dijo, está bien, pues vayan. Y se fue el poco de hombre. Hermano, no habían ni bien llegado cuando aquellos poquitos hombres de la ciudad de Ai le salieron y les empezaron a perseguir y les mataron 36 valientes. Ahora, oiga esto, la promesa es que ni uno iba a perecer. Pero, si hacían conforme la palabra de Dios había sido dada. Y hay gente que está reclamando victoria en los púlpitos. Y hay pastores que están reclamando victoria en los púlpitos. Yo no sé por qué esta obra no crece. Yo no sé por qué aquí no avanzamos. Yo no sé por qué. Pero ¿estamos haciendo como Dios manda? ¿O estamos haciendo como a mí me da la gana? Alabe a Dios si puede. ¿Cuántos alaban al Señor en esta hora? ¿Cuántos se alaban? Aleluya. Ay, Dios mío, es que ese torola no crece. Vamos a hacer como dice Dios, y si no crece ahí, pues pidámosle al ángel de todo que venga ya rápido. Que empareje todo. ¿Cuántos alaban al Señor? Pero oiga esto, hermano. Dice que cuando vienen con todos los muertos, traen 36 muertos. ¿Qué culpa tenían estos hombres de morir? Josué cae de rodillas. Y eso es lo que hace todo pastor, hincarse a orar. Señor, ¿y qué está pasando? Hermana Chana no quiere sacar los privilegios. La hermana Juana no se está congregando. La hermana Rebeca ya está brava. El hermano Cando está murmurando. Y el hermano Pedro está empedrado. Señor, y Dios le dice a Josué, ¡levántate! ¿Qué haces de rodillas? Primer hombre que Dios reprende porque está orando. Dios regañó a Josué. Porque estaba orando. ¿Qué hace de rodillas? ¡Levántate! ¡Ponte sobre tus pies! Y dice que se paró Josué, todo tembloroso. Señor, pues sí, yo estoy queriendo saber qué es lo que ha pasado, porque... ¿Qué? Pues si tú dijiste que no íbamos a perecer, y 36 valientes. ¿Y sabe qué le dijo el Señor? ¡Josué! Sí, Señor. ¡Mi pueblo ha pecado! ¡Hay anatema metido en mi pueblo! Y la pregunta es, ¿acaso toda la gente había ido a agarrar un lingote cada uno? Solo era Caán. Pero el problema es que somos un pueblo. Y aquí dice que un pecador destruye mucho bien. Un pecador, un aguacate podrido en medio de todo el canasto pudre a todos los que están pegados a él. ¡Alabe a Dios si puede! Dime con quién andas y te digo que mal padece. Aleluya. El que con sabios anda, sabio será. Y el que con necios anda, usted lo sabrá. El vivo aseña y lo demás usted lo sabe. ¿Cuántos alaban al Señor? 36 valientes. El hombre reclamando. Ay, Señor, pero ¿cómo hago para darme cuenta? No, echa suerte por tribus. Y sacó una tribu. Ahora echa suerte por familia y sacó una familia. Y cuando dice, vamos a revisar esta familia, y dijo acá, antes que lleguen, yo me voy a salir yo. Josué, ya, no te preocupes, pero qué bueno, hermano, que solo 36 murieron. Si acá sigue callado y Josué se confía, porque Josué podía haber dicho, bueno, en algo fallamos, pero démosle para adelante. Se terminan de quebrar los dientes. Cuando en la iglesia algo está saliendo mal, no es de darle para adelante, es de pararse y analizar, es de escudriñar, es de agarrar un diácono, pero que no sea diácono, sino diácono, y llevárselo y ir a las casas a visitar, comenzar por la de él, no sea que él es el que está peleado con la mujer, y estar allá y ir por allí de casa en casa y visitar a los miembros y visitar a las hermanas. Y cuando usted llega a esta casa, dígale a la hermana, llame a la vecina, a la hermana, que venga a orar con usted aquí, porque vamos a orar, y va a ver la cara que pone esa vecina. No le habla a la otra. Ahí están los problemas, y hay que sacar esas raíces de amargura, y hay que sacar esos pleitos, y hay que ponerlos en paz con Dios y con los demás. Alabe a Dios si puede. ¿Te crees que yo voy a venir a empolvarme de gusto aquí? ¿Ah? No, si esta leñateada se la lleva. ¿Cuántas alaban al Señor? Aleluya.
Sí, hombre. Acán dijo, ay, Señor. Josué, Josué, yo fui, Josué. Yo fui. ¿Y qué hiciste? Vi un lingote de oro. Y al verlo, lo codicié. Lo tomé. Ah, pues sí, le dijo. Viste, tomaste, codiciaste. Y hoy te mueres, papá. ¿A dónde lo tienes? Allá lo tengo en mi casa. Voy. No, no, no, no, no, vayas tú a traerlo. No, no. Es que vos la mitad vas a sacar. Sí, del entierro. No, que lo saquen los soldados. Acaban de pasar por ahí, ya los voy a llamar. Que vayan los soldados a escarbar tu casa. Ojalá quien quita ahí en un barril de narcodólar, pues. ¿Ah? Y que escarben ahí. Y empezaron a escarbar los soldados. Y traían el manto babilónico con el lingote de oro y las piezas de plata. Y las pusieron enfrente. Y entonces él dijo, pues que yo me sentí tentado. Y pues sí, pero Dios dijo, pues sí, pero yo pensé que era broma. Yo pensé que Dios dice y no hace. Es que usted piensa que Dios es igual a usted que dice sí y luego no. No, cuando Dios dice así, así. De Génesis, Apocalipsis, los sí de Dios siguen siendo sí. Aleluya. Esto no es de que como los predicadores modernos, es que como ahora estamos en otra era, yo pienso que ya no deberíamos de ser así. Yo pienso, usted lo que piensa, pero que es lo que Dios dijo desde el principio, no, sigue siendo no hasta el final. ¿Cuántos alaban al Señor en esta hora? ¡Dele fuerte ese aplauso! Vamos a llenar el tanque otra vez. Aquí lo lleno yo. No, mi paquete lo llenando, mejor lo agarro. El barril completo. Bueno, y entonces, ¿qué le dijo Dios? Josué le dijo al Señor, Señor, aquí está, lo hallamos, Padre. Así detendrás el mal sobre mi pueblo, le dijo el Señor. Pero, ¿cómo hacemos con este, Señor? No, ese ya a la mañana se la vas a quitar, le dijo. Ese, llévatelo a ver el campamento y pregúntale a los que les gusta pegar pedradas que vayan con vos. Todo mundo. Que no ve que les habían matado los primos, los tíos, por culpa de él, pues. ¡Vamos! Dijeron todos y abundaban las peñascas ahí. Una en cada mano llevaron. Les pegaron una masacrada a piedra y lo dejaron bajo de un volcán de piedra para testimonio hasta el día de hoy. ¿Aló? Si Dios diera permiso de agarraran tanto sinvergüenza que estén las iglesias pasándose ahí como chanchita mansa y agarrarlos como... ¡Aleluya! O por lo menos siquiera los límites del cuartel de los años 80, pues con un leño de mangle. ¿Cuántos alaban al Señor? 30 del águila y a llorar afuera. Entonces se detuvo la maldad, ¿cómo se llama? La destrucción para Israel, y de ahí para allá Israel empezó a obtener la victoria. Pero un pecador destruye mucho bien. Perder 36 valientes en el intento de un ataque, no fue que atacaron, solo se asomaron y donde viera a correr, se ha dicho. Perder 36 valientes. Pero aquí hay otra historia más. Y esta está en el libro Jonás. Si no te gusta, te vas. Y si no te aguantas, ahí va. Jonás capítulo 1. Vino palabra de Jehová a Jonás. Levántate y ve a Nínive, aquella gran ciudad, porque su maldad ha pecado, su maldad ha llegado hasta mi presencia, y he decidido destruirlos. Tienen 40 días de prórroga, y si no, corte. Así que ve y díselos, que se arrepientan, y si no, los destruyo. Entonces vino Jonás, agarró el mensaje de Dios y dijo, bueno, esto es lo que Dios dice, hoy voy a poner yo mi opinión. Yo voy, les predico. Ellos se arrepienten y que bien bonito, Dios los perdona. No, y esa gente es muy pícara, sinvergüenza. Nos han hecho tanto daño, han matado tantos judíos, nos han asaltado, han secuestrado a nuestras hijas y ahora quieren que yo vaya a predicarles perdón. No, no, mejor me voy para otro lado. Dijo. Compró un boleto para ir a Nínive, no tenía que gastar ni un centavo. A pie llegaba. Pero mejor compró un boleto, gastó como $1,000 de boleto. Se montó en un barco y de paso no se quedó en cubierta, se fue hasta abajo. Se fue hasta abajo, al fondo del barquito. Puso la Biblia de cabecera y se acostó a dormir. Y se fue rumbo contrario. Amén.
Dios lo estaba mandando que fuera a predicar a Barrancones, y él lo que hizo fue irse para Santa Rosa. De aquí a Barrancones no gastaba nada, pero para allá tuvo que pagar pasaje. Y allá se fue, y allá iba Jonás tranquilo. La idea loca de Jonás en su desobediencia. Es que mire, hermano, la gente cuando está desobediente, la vista se le acorta tan chiquita que hasta donde va a poner el segundo pie nomás mira, y no mira más adelante. Y él piensa que así está todo el mundo, de Diego y hasta Dios también. Alabe a Dios si puede. Y Jonás pensó y dijo, como Dios es Dios de Israel, nomás me salgo de la frontera de Israel y ya no me alcanza. Ya ni vas a ver dónde estoy. Aleluya. Y Dios lo dejó que saliera de las aguas de Israel. Cuando ya entró en las aguas que pertenecían a otros pueblos, a Tarsis allá, perdón, a Tarsis, cuando ya iba para allá, entonces viene, hermanos, el Señor le hizo así, ¡hey! Empezó el mar a levantar colochos, hermano. Y Dios le ordenó al mar, sacudiste bien, le dijo, pero no me hundas la barca, solo tenés la sacudida. Y ya vas a ver todo ese montón de católicos que van allí, lo que van a hacerle. Y empezaron, dice, cada quien, dice que el capitán peleando por ordenar la barca, no, y por último dice que dejaron el barco, que el viento lo hiciera para donde quisiera. Hermano, ya no había para dónde, todos golpeados, pegaban de un lado a otro. Y dice que empezaron cada uno, agarraba el muñequito, cada quien andaba un muñequito, otros lo andaban en la cartera, otros colgados en el pescuezo, otros dibujados en la piel, pero le clamaban a San Pío V, a San Caralampio, a San Cudo, a San Díaz, a San Juan, a todo lo que comienza con San. Y va a declamar y hablar San Julano, ayúdanos, San Rafael de los pescadores, San Rafael de los marinos, aleluya, sácalos de aquí. Y empezaban por ahí y nada, hermano, y aquello más bravo y más bravo, y empezaron a botar todo el cargamento. Oiga lo que estaba causando Jonás, oiga lo que Jonás estaba causando, un gran disparate, la barca se está pedaceando y la gente botando todos los bienes. Botaron todos los enseres que llevaban, la mercancía, el transporte que llevaba, lo botaron todo para que el barco quedara liviano. Y era de gusto, aquello iba de mal en peor. El capitán decepcionado cuando vio la isla cerca dijo, allá nos vamos a ir a desquebrajar y nos vamos a matar, ¿y qué voy a hacer? Todo el mundo podía tirarse del agua menos el capitán. ¿Sabe usted? ¿Sabe usted eso? Todo mundo puede tirarse al agua tratando de salvar sus vidas, pero el capitán no abandona su barco. Que se caiga quien se caiga, pero el pastor tiene que estar parado en el púlpito. Alabe a Dios si puede. Oh, gloria a Dios. Yo quiero que me reciba en la iglesia. ¿Por qué, hermano? Porque se cayó Hermana Jacinta. Vaya. No se caiga usted, deje que Hermana Jacinta algún día va a venir buscando reconciliarse. ¿Cuántos alaban al Señor? Hermano, y dice que el capitán se va al fondo del barco. Se ve claro que el capitán va a quedarse ahí a morir en su barco. Sorprendentemente, lo que sucedió con la historia del Titanic. Cuando encuentran al Titanic, hallan el esqueleto del capitán abrazado el timón. Ahí quedó el capitán. Y miles de gente se salvaron. Él siendo el capitán, se hubiera tirado en la mejor lancha, hubiera ido el sol. Pero no. Ahí se quedó hasta que el barco se hundió. Con su capitán se hundió. Ahora, este capitán va buscando la final. De aquí no los escapamos, Dios. Ya no entendemos. Ya le pedimos a todos los santos y nadie lo responde por qué nos vino esto. Porque era señal de maldición en aquellos tiempos, cayeron una tempestad esa. Y cuando, hermano, se va al barco, oye unos rugidos. O sea, ya se metió el primer lagarto, Dios. Ya se rompió esto, ya se los metió el primer lagarto aquí. ¿Y qué, hermano, era Jonás que iba? ¡Roncando! ¡Aleluya! Y el capitán va a despertarlo. Toque el que está al lado tuyo, despertate, hermano. Dígale que estás hundiendo la barca, hijo. Alabe a Dios. Con esa tu forma de congregarte a los 15 días. Con esa tu forma de tragar novelas todos los días. Con esa tu forma de estarte manoseando con los mundanos jovencitos de la iglesia. Estás hundiendo la barca de la iglesia. ¡Despiértate ahora! ¡Antes que perezcamos todos! ¡Dale fuerte ese aplauso al Señor! ¡A su nombre! Ay, la vecina con la vecina se quieren pelear. Bendito sea Dios. ¡Despiértate, dormido!
patada. Y todavía lo veo yo que se da vuelta. Una, está molestándome. Iba a desvelar el cabezón. ¿Cuántos Jonases habrán oyéndome ahorita? ¿Cuántas Jonasas? Estás haciendo lo que Dios te mandó a hacer o lo que te da la gana. Ahí está el problema. Y lo tremendo es que no se hace cargo. No lo veo yo de cómo ando. Pues sí, ya sabes que anda podrido. ¿Cuál es el problema ahí? ¿Ves? Dios y yo sabemos. Pues sí, ya Dios sabe por eso te manda este mensaje. Dios no es ignorante. ¿Quién eres tú? Sacó el carnet. Hoy miembro del Ministerio de Restauración. Mi pastor Will Lazo. Tenemos nuevo obrero, se llama Hilmer Salmerón. Mi pastor es David Viera. Leonidas Reyes, mi pastor, mire, quita mi carnet. Pero que no te das cuenta que nos estamos muriendo ya. No. No, no se daba cuenta, Jonás no se daba cuenta. Dígale que está al lado suyo, Jonás no se daba cuenta. La Biblia categóricamente dice que iba durmiendo. No se daba cuenta. Así que todos podían perecer alrededor de él y él no se daba cuenta. Le pasa a un anciano que había por el piche que ya no oía nadita. Y hay un atraco en el centro de San Miguel y él va con una su mochila con compradito. Ve desde ahí, y esta gente que le pasa. Todo alrededor de él cayendo doblado de puro balazo. ¿Qué le pasa a esto? Y todos se desmayan, ve desde ahí. No, como él no oía los tiros. No le mira que la gente caía alrededor de él. Sí, pura misericordia de Dios que no le tocó ni un tiro a él, hermano. Y hay gente en la iglesia que hace, ¿ve? Él cayó fulano. Y no sabe que él es el que lo está matando. ¿Sí? ¿Ve? Y acá fulano ya ni se congrega, babos. No, hombre, esa gente... Ya se va a caer, va a ver. ¿Y cómo no está seguro si él está sirviendo de piedra de tropiezo? Jonás iba dormido. Cuando lo despierta dice, que no ves que perecemos. Yo no sé, Dios. ¿Y quién eres tú, pues? Bueno, mi nombre es Jonás. Soy hebreo. Ni vergüenza le daba. Soy evangélico. ¿Usted es evangélico? ¿Metido en el estadio viendo el partido? ¿Ah? ¿Usted es evangélico? ¿Metido en el circo? ¿Montado en la Chicagua? ¿Usted es evangélico? ¿Metido en adulterio, en chisme y en pleito de cantón? Alabe a Dios si puede. Soy evangélico. ¿Usted cree que ser evangélico andar la Biblia es más grande que este cajón? Todo de lado ahí. Ser evangélico es hacer la voluntad del Padre que está en los cielos. Y Jonás dijo, soy hebreo. Qué lujo. Es que para ellos era lujo decir que eran los israelitas allá afuera de su tierra. ¡Ay! Es de los que temen a Jehová, aquel que destruyó a los pueblos, que partió el mar, decía la gente que no los conocía. ¡Judío! ¡Qué barbaridad! Y él pensó que estaba para hacerle reverencia ahí. ¡Apúrate, cabezón! Le dijo el capitán, que no es que solamente el Dios tuyo, falta que le pidamos. ¡Clámale a tu Dios! ¿Y para qué orar? Dijo. Yo estoy seguro que si revisamos rodillas aquí, peludas están, man. Aquí las rodillas no saben, aparte de aquellos que le piden bendito a la mujer cuando los quiere matar, que se hincan. Alabe a Dios si puede. ¿Sabe qué me dijo el doctor? Me estaba revisando las rodillas antier y me miran las ruedas negras que tengo yo por aquí. Me dijo, pastor, me dijo, hay evidencia que usted habla con Dios, ¿verdad? Me dijo. Qué vergüenza me hubiera dado que el pastor me hubiera visto las rodillas peludas. Y este, ¿cómo será que hora de haber dicho? Como el estacón. ¿Cuántos alaban al Señor? No, oh, es que se me arruga el pantalón. Se levantó Jonás y salió a la cubierta y mira el barco lavado. No había nada de la carga, todo lavado. La cara de los marineros
Estaba como una papaya tierna pelada lista para ser rayada. Pálida, pálida y larga. Todos perplejos. Más bien ya habían botado los muñecos de ellos. No sirvieron, se dieron cuenta que eso no salva. Lo aventaron por allá. Iba saliendo Jonás para afuera. ¿Y este qué es? Dijeron. No dijo el capitán, denle en chance que este es un hebreo que iba de abajo. Y, sí, dijo él. Y oiga esto. Sí, es que yo voy huyendo de la presencia de Dios. Se ve claro que Jonás pensó que Dios fuera de los condominios de Israel ya lo veía. ¿Cuántas alaban al Señor? Y él pensó que podía huir de la presencia de Dios pasándose al otro lado de la frontera. Es como que el hondureño venga a hacerse su tiro por este lado y ya como que no lo conocen. Y es como que el salvadoreño lo vaya a hacer a aquel lado y como no lo conocen. Pero Dios es dueño de toda la tierra. ¿Cuántas alaban al Señor? Dele fuerte ese aplauso si es para él. ¡A su nombre! Mire, yo voy a decir algo aquí que a más de alguno va a sacar del puesto donde está sentado y allá donde me están oyendo. Hubo un supervisor de una misión aquí en Oriente que me circuló y extendió una carta contra nuestro ministerio. Lo único que no halló que poner por qué, contra qué, pero lo único que dijo que era prohibido que me invitaran a predicar, porque yo era muy malcriado para hablar. Porque hoy decís la verdad y sos malcriado. Echas un ensarte mentiras y sos ético. Ahora, se me circuló, muchos pastores teníamos campañas, me acuerdo en aquel entonces, y me llamaron, pastor, no vamos a poder hacer la campaña, hermano David, no vamos a poder hacer la campaña, nos han prohibido y da lamentable esto. Bueno, está bien. A mí no me hace falta la agenda, con todo corazón se lo digo, yo tengo agenda para un año y medio adelante y no hay preocupación. Y tengo dos misiones que me han circulado aquí en El Salvador. Ahora, y me van a seguir circulando más porque esto no lo voy a callar nunca yo. ¿Cuántas alaban al Señor? Se evitó que yo llevara el mensaje a las iglesias, que las almas se convirtieran, que la iglesia oyera palabras, se evitó y se prohibió, y gloria a Dios. La iglesia lo que hizo fue que corrió a la radio y empezaron a comer el mensaje por la radio. Y ahí los hermanos me llaman y dicen, no vamos a su campaña, pero aquí estamos oyendo. No nos dejan ir, pero aquí estamos oyendo, hermano. Y aquí estamos, oh gloria a Dios, siga adelante y siga predicando. ¿Cuántas alaban al Señor en esta hora? ¿Cuántos alaban al Señor en esta hora? ¿Y sabe qué pasó? Me llama un pastor los otros días. Hermano Viera, ¿sabe? Ya me di cuenta por qué. Es que el mensaje le ofendía al hombre aquel que lo circuló a usted. ¿Ah, por qué? Y no le descubren, hermano, que tiene dos hogares. Alabe a Dios si puede. Tiene dos hogares. Así que cuando yo predicaba y mencionaba el adulterio, le ardía. Y él dijo, no dejándolo entrar a predicar aquí, ya no se va a doler mucho. El problema es que no soy yo, es Dios que está viendo desde arriba. ¿Cuántos alaban al Cristo de la gloria? Y de lujo estaba pidiendo que le dieran casa pagada y $1,000 diarios para estar pasando la disciplina. Y yo hice ya me cerraron otras 20 puertas más. Alabe a Dios si puede. Con todo lo que no me cierren la del cielo, yo estoy tranquilo, hermano mío. No se preocupe por eso. ¿Cuántos alaban al Señor en esta hora, hermano? ¡A su nombre! Cuando usted desprecia el mensaje, Dios lo manda para otro lado. Los E12 de allá de Perú, como no sabían quién era el que iba, donde el pastor le puso el video de la Jezabel, no, dijeron, en esa actividad no vamos a participar nosotros. No participaron. Pero Dios salvó alma. Oh, gloria a Dios. ¿Y qué pasó con Jonás? Terminemos a Jonás. Porque me falta agarrarlo a usted. Y dijo Jonás, temo a Dios y voy... Oiga, es que se contradecía el hombre. Soy hebreo, temo a Dios y voy huyendo de su presencia. Ah, no, pues es que el temor era delante de los hombres. Ese es un temor reverente. Temor reverente, delante del pastor, ay no, no quiebra ni un plato, en la casa quiebra el chinero entero. Alabe a Dios si puede. Usted, hermano pastor, no se deje llevar por todo, usted conoce a la gente en el templo, esas hermanitas que usted mira tan humilditas en el templo, usted las viera allá en la casa, aleluya. Yo una vez fui a visitar un hogar, hermano. Yo siempre me he parado firme y yo he dicho, los platillos voladores, los extraterrestres, mentiras, no existe. Pero fue hasta esa fecha que yo dejé de creer eso. De ahí para acá yo creo, no solo los platillos voladores, hasta las tazas volaban y las cucharas.
Los platos y todo volaba ahí. Cacerolas, todo. De una hermana que nomás se encaba a orar y estaba danzando y hablando en lengua y profetizando. Porque la vemos en el templo aquí. Y otra cosa es allá afuera. Aleluya. Temo a Dios, pero estoy oyendo su presencia. Allá me hago lo que quiero. Y le dijo, empieza a orar. No, hombre, dije, ¿para qué voy a orar si yo ya sé lo que está pasando aquí? Miren, para colmo de males, gracias a Dios que ustedes no se han matado, hombre. Si se ha perdido es mucho bien, pero hay vidas todavía. Hagamos una cosa, le dijo. ¿Quieren que este mar se quede quieto? ¡Apúrate, pues!, le decían. Tírenme al agua, dijo. Tírenme abajo a mí. Y yo soy el culpable y ya van a ver ustedes. El capitán se convirtió a Dios ese día. Dice la Biblia que el capitán habló con Jehová. Consultó a Jehová y le dijo, Señor, no queremos perecer y tampoco queremos llevar sangre inocente en nuestras manos. Este hombre nos está diciendo que lo aventemos allá. No nos cobres la vida de este hombre. Él los está diciendo. Y el hombre sintió paz en su corazón en hacer aquello. Agarraron a Jonás, yo no sé si de las barbas o del pelo, no sé si era pelón o cómo, pero que lo agarraron y lo aventaron al fuera del barco, hermano mío. Y fue saliendo él del barco, nomás salió él del barco. El mar se aquietó y el único movimiento de agua que se vio fue un tremendo pez que saltó y lo cachó aquí en el aire. Aleluya, ese pez era pez portero. Y lo cachó en el aire, hizo gol con él y se lo llevó para abajo el agua y el mar se quedó quietecito. Hermano, es seña conocida, hermano amado, hermanos pastores, cuando estamos en una guerra en la iglesia es que no hallamos el mal por donde está. Y cuando una persona dice soy yo y dice que mejor me voy de aquí, y a mí no me asusta que alguien me diga que se va, porque yéndose esa persona entra la tranquilidad a la iglesia. Dios trae la paz a la iglesia. ¿Cuántos alaban al Señor en esta hora? Porque un pecador destruye mucho bien. Dígale otra vez al que está al lado suyo, ya no destruya más la obra. ¿Cuántos alaban al Señor? Para ir terminando, muchos cristianos con una vida liberal y con un mal testimonio hoy en día están destruyendo el bien de la obra de Dios. Están causándole tanto daño al Evangelio. Amén. Viviendo conforme a sus propias concupiscencias. La mayoría de los chismes del cantón tienen que ser de la lengua de una creyente. La vergüenza. ¿De qué sirve que el pastor pele rodillas orando y predicando y los hermanos evangelizando y la hermanita por ahí en pleito, hermano, el hermanito por allá detrás de la quebrada echándose el purón detrás de escondida del pastor, y el hermanito por allá piropeando a la mujer ajena, la otra tragando tres novelas al día y no lee la Biblia, la jovencita en la escuela amontonándose con un mundano y haciendo tantos desastres por todos lados, y la obra del Señor es la que paga la consecuencia, porque todo el mundo dice, y son evangélicos, y mirad, y son evangélicos, ya no maltrates más la obra de Dios, es día de ponerse a cuentas con Dios, es día de vivir para Dios. ¡Oh, gloria a Dios a su nombre! Aquí Ramanda, aquí va Soma. Dele fuerte ese aplauso al Señor en esta hora. ¡A su nombre! Me recuerdo un día que fuimos a una campaña aquí por estos lados. Los hermanos de Santa Clarita saben lo que voy a decir. Will también, ahí andaba, ¿sabes? Damos varias iglesias del ministerio para ir a ver un perverso recasado, contra recasado ahora. Ya dejó la que andaba aquella vez ahí y se casó con otra más pequeña. Entre más pelo está botando, más loco está quedando el viejo. Y fuimos. Pero yo fui esa vez y la iglesia lo sabe, yo se lo dije. Vamos a ir, hermano, porque yo quiero platicar cara a cara con este hombre. Lo he tenido como un buen pastor y si esto que me han dicho él es verdad, yo quiero convencerme. Yo cuando suelto algo aquí predicando, yo lo digo que ya tengo base. Y estoy dispuesto a ir a la cárcel y hasta donde quieran mandarme. Últimamente, si hasta el cementerio me quieren mandar, yo sé que ahí voy a volar para arriba. ¿Cuántos alaban al Señor? Un día estoy predicando en Honduras y me levanté con enlace con Ronnie Chávez, Caisluni y con todo eso. Y un pastor me dijo, hermano, usted no tiene miedo que lo demanden. Hasta mandarme a matar por esos locos según son. Pero eso a mí no me tiene miedo. ¿Cuántos alaban al Señor? ¿Cuántos alaban al Señor? Y llegamos, hermano.

0: Muy buenos días. Gracias por estar en nuestra sintonía. 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

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Que Dios le bendiga. Orad sin cesar, dad gracias en todo, porque esta es la voluntad de Dios para con vosotros en Cristo Jesús.

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Buenos días. Dios le bendiga a mi estimado hermano y hermana que nos sintoniza en esta mañana, en este amanecer. Es jueves 25 de junio del año 2026. Dios le bendiga. Bienvenido. Vamos a la oración. Encomendemos nuestras vidas en las manos de Dios. Pongamos todos nuestros planes, proyectos y metas en las manos del Señor. Pidamos siempre la cobertura de Dios en nuestras vidas. Oramos, Dios Padre eterno, en esta mañana, en este amanecer, vengo delante de su presencia, mi Cristo, mi Dios, primeramente, Señor, dándole gracias. Gracias por este amanecer, gracias por la vida. Gracias, Señor, por la fuerza que me regala. Señor, gracias por la oportunidad que me da de estar en cabinas de radio. Señor, muchísimas gracias en esta mañana, Padre. En esta hora, Señor, gracias por mi familia, por mi esposa, por mis hijos. Señor, muchísimas gracias por cada uno de ellos. Gracias por este pueblo, este remanente que escucha la radio. Por cada oyente de la radio, mi Cristo, muchísimas gracias. Padre, bendice, Padre eterno. Señor, a todos los que están siempre pendientes de la señal de este ministerio de radio. Bendice, Señor, a cada oyente de la radio, Padre. Sea siempre tu bendición, tu mano poderosa, ministrando nuestras vidas de una forma muy especial. Pido, Señor, por cada locutor de la radio, por cada uno de mis hermanos que se presentan a cabinas de radio, Padre, bendice la vida de nuestro hermano Fernando, nuestro hermano Santos López, nuestro hermano Adonai, nuestro hermano Giovanni López, Padre. Cada uno de ellos sea bendecido, mi Cristo, de una forma maravillosa, mi Dios. Te pido que bendiga a sus familias, Padre. La vida, Señor, de nuestro hermano Milcar y su familia, mi Cristo, nuestra hermana Zenia, sus familiares también, mi Cristo de la gloria. En esta mañana, Padre eterno, yo clamo, Señor, por cada uno de los hermanos que formamos parte de este ministerio, los que están predicando su palabra a través de estos medios, por cada pastor, Señor, cada hermano y hermana que está siempre predicando esa palabra maravillosa, Señor, anunciando ese evangelio glorioso, mi Cristo, a través de estos medios, mi Dios, que sea usted ministrando y bendiciendo de una forma maravillosa la vida de nuestros hermanos. Señor, bendice cada oyente de la radio, cada hermano y cada hermana que está pendiente de la señal de este ministerio de radio. Cada uno sea bendecido de una forma maravillosa, mi Cristo, de una manera muy especial, mi Dios. Padre eterno, yo pongo todo lo que se va a hacer en estas cabinas de radio, a través de la televisión, yo lo pongo todo en tus manos, oh Cristo, que sea usted ministrando, bendiciendo nuestras vidas, glorificándose en cada uno de nosotros, mi Dios. En esta mañana, Padre, te clamo, Señor, por cada hermano que está colaborando, que está ofrendando en este ministerio radial. Señor, bendice la vida de cada patrocinador, de cada hermano que ofrenda, de cada hermano que con todo el corazón, con todo amor, están colaborando con este ministerio radial. Señor, pido por aquel hermano y aquella hermana que ora por nosotros, que está clamando por este ministerio de radio. Bendice la vida, Señor, de ese pueblo que está clamando por todo lo que es Radio Getsemaní y Estéreo Revelación, Padre amado. En esta hora, Señor, clamo por los enfermos, mi Cristo, que su mano poderosa, su Espíritu Santo esté ahí obrando, ministrando de una forma muy especial. Sabemos, Señor, que usted es poderoso y que nada es imposible para usted, mi Dios. No existe una enfermedad que se resista a ese poder glorioso. Señor, yo sé que usted obra el milagro, mi Cristo. Los enfermos se sanan en el nombre de Jesús de Nazaret. Aquel que está postrado también se levanta en el nombre de Jesús de Nazaret. El que está en angustia, el que está ahí, Señor, adoleciendo, yo creo que su mano poderosa llega tocando, llega ministrando, llega sanando. En esta mañana, mi Rey, declaramos la victoria de Jesucristo en nuestras vidas. El triunfo de Jesucristo en nuestras vidas, oh Rey, bendito el nombre del Señor para siempre, alabado Cristo para siempre, todo el honor y toda la gloria y toda la alabanza es para usted, oh Rey de gloria. Padre, bendice ese pueblo que va a trabajar este día, ese hombre que se levanta temprano, esa mujer que se levanta temprano, todos aquellos que van a ir a sus labores, Padre, estén bendecidos, sean ministrados, sean cubiertos con la sangre de Jesucristo. En esta mañana, mi Cristo eterno, muchas gracias, mi Dios, gracias, mi Rey, ministra en nuestras vidas, Padre, con una palabra, Señor, con el Espíritu Santo, con la administración del Espíritu Santo, ministra en nuestras vidas, oh Rey, bendito es tu nombre, Señor, para siempre, alabado Cristo.

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Iniciamos el día con alabanzas a nuestro Creador, dando gracias por dejarnos ver otro amanecer. Cantemos a nuestro Dios estas mañanas de bendición.

0: Bueno, y tenemos a Ramón González y ese tema Cristiano Afortunado. Llegamos a las 4 de la mañana, 37 minutos. Bueno, en este amanecer no tengo sistema, así que, bueno, hay muchas cosas que no puedo visualizar acá en la pantalla. Por ejemplo, no puedo visualizar, ya que no tengo sistema que nos patrocina en esta mañana. Si nuestro patrocinador o patrocinadora nos está escuchando, que se reporte a cabinas de radio, nos indique quién nos patrocina en esta mañana.
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0: Gracias, audiencia. Gracias, hermanos y hermanas que siempre están con nosotros. Siempre nos sintonizan a través de Radio Getsemaní 1390 en el AM, a través de Estéreo Revelación 98.1 en el FM.
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0: Así que no hay forma de poder ver en este momento quién es nuestro patrocinador de este amanecer. Y también no podemos en este momento transmitir a través de Facebook porque no tenemos sistema.
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0: no tenemos sistema para poder hacer el en vivo a través de Facebook.
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0: Bueno, 4 de la mañana, 41 minutos. Vamos hasta las 5:50 con alabanzas.
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0: Hasta las 5:50 con alabanzas. Póngase en contacto con nosotros a través de una llamada directamente a cabina al 2613-8065. Y también puede enviarnos un audio, una nota a nuestro WhatsApp 7490-0851. 7490-0851, reporte sintonía.
1: La avenida.
0: ¿Dónde nos está escuchando? ¿Dónde nos está viendo?
1: Oh.
0: Así que saludos, mi gente.
1: Ser.
0: Gracias por esa preferencia a este ministerio de radio.
1: Oh.
0: Dios bendiga a nuestra gente en cantones y caseríos, en barrios, colonias, en los 14 departamentos de este territorio.
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0: Saludos a la audiencia que Dios nos permite tener en Honduras. Dios me le bendiga, mi estimado hermano y hermana, amigos y amigas que nos están viendo o nos están sintonizando en Honduras. También saludamos a nuestra audiencia en Belice. Ahí está la familia Canales. Hermana Reinita y su familia nos están escuchando en Belice. Saludos a nuestra audiencia en México. Hermanos en los Estados Unidos, Dios les bendiga. Bendiciones a todos. Tenemos audiencia en Canadá también. Así que saludos. Puede reportarse a través de una llamada al 2613-8065. Bien, hágalo al 7490-0851. 7490-0851.
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0: Bueno, vamos a escuchar baladitas norteñitas, cumbias rancheras.

Estamos escuchando a Nena Leal y ese tema, la deuda está saldada. Llegamos a las 4:53 minutos, ya solo 7 minutos y llegamos a las 5 de la mañana. Gracias a la audiencia que siempre están con nosotros y se reportan a través de llamada, a través de audio y a través de notas. Dios bendiga a la hermana Reinita Canales, allá en Belice, de su parte saludando a toda la audiencia. Nos dice para todos los oyentes de la radio, para cada hermano y hermana que nos sintonizan esta mañana, de parte de la hermana Reinita Canales, y nos dice saludos a sus tres hermanas. Deseando para cada una de ellas bendiciones de Dios. Y así para toda la familia Canales, nos dice la hermana Reinita. Bueno, los números de cabina están habilitados, están disponibles para que usted se pueda comunicar con nosotros. Hágalo al 2613-8065. 2613-8065. También tenemos el 7490-0851. No tenemos sistema en esta mañana, en este amanecer, no tengo sistema. Esto significa de que no estamos en vivo en Facebook. Y también no puedo ver en el sistema quién nos patrocina en esta mañana. Así que si nuestro patrocinador o patrocinadora nos está escuchando, pues le pedimos de favor que se reporte con nosotros. Vamos disfrutando de más alabanza, siempre dándole la gloria, honra y honor a nuestro Padre Celestial. De Katy Mazariegos, aquí le traigo, te entrego mi ser.

0: Bueno, ahí tenemos a Katy Mazariegos y ese tema te entrego, mi ser. Ya solo un minuto y estamos en las 5 de la mañana, un minuto. Y llegamos a las 5 gracias a nuestros patrocinadores.
1: Vamos a avanzar.
0: Gracias al hermano Raúl, que por acá me está mandando una lista muy importante a través de WhatsApp. Gracias a nuestros patrocinadores correspondientes a este 25 de junio. Hermano Marlon y hermana Bessie Janes Tercero, que Dios les bendiga. Ellos nos patrocinan en esta mañana, en esta fecha 25. Dios bendiga a nuestro hermano Marlon y hermana Bessie Janes Tercero. Dios les bendiga, gracias por patrocinarnos en esta mañana. Y a todos nuestros patrocinadores correspondientes a este mes, muchísimas gracias. Bueno, vamos avanzando en la vida cristiana.

0: Mi gente, hasta que Cristo venga, vamos avanzando con la ayuda de Dios, porque esto no es por nuestras fuerzas, nuestras capacidades. Somos limitados
1: a llevar su iglesia.
0: Y dice la Biblia que los designios del pensamiento del ser humano son de continuo al mal. Así que no es que nosotros le hayamos buscado a Él. Él nos buscó primero.
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0: Este canto es del hermano Donay Hernández, Rumbo a la Meta. Antes de irnos con este tema, tengo una nota, dice por acá, Dios le bendiga. Buenos días, hermano Aristides. Muchas bendiciones para usted y su apreciable familia. Muchísimas gracias, hermano Raúl. Hermana Doris, muchas gracias. Dice, saludos para los patrocinadores, hermano Marlon, hermana Bessie Tercero. Janes Tercero, de parte de los esposos Alfaro, son los saludos. Y también para todos los hermanos de la Iglesia de Dios, Monte de Santidad, en Nueva York y Carolina del Norte. Saludos al hermano Carlito Flores en el Bartolo, para nuestra hermana Ofelia López de Velázquez. También saludos a la hermana Arlinda Ventura, para las cuatro hermanas Canales, de parte de los esposos Alfaro, hermano Raúl, hermana Doris, son los saludos. Para las cuatro hermanas Canales y también para la hermana Rosa Alba Ortiz, hermana Marta Zavala en Amapala. Saludos a todos los oyentes de la radio, a los que nos ven y nos escuchan, de parte de nuestro hermano Raúl, hermana Doris Alfaro.

0: Siempre adelante hasta que Cristo venga. Como dijo en cierta oportunidad el apóstol Pablo nos deja grandes enseñanzas. Dios le revela la palabra. El apóstol Pablo en cierta oportunidad mencionó y dijo lo siguiente, el apóstol Pablo, en una de las cartas, en la primera carta de Corintios, en el capítulo 13, en uno de sus versículos dice Pablo, porque en parte conocemos y en parte profetizamos. Así que esto significa centralmente que el ser humano es limitado. Esto significa que el ser humano es limitado. Indica que todos nuestros, en nuestro entendimiento, conocimiento y revelación espiritual en esta vida, en esta tierra, es limitada. Es limitada porque dice Pablo en esa parte, ahí no recuerdo el versículo, pero Pablo dice que ahora vemos como en un espejo. Pero llegará el momento que vamos a ver cara a cara la situación. Y es que en los tiempos antiguos no existían los espejos de cristal, eran metales. Los espejos, los primeros espejos eran metálicos. Y muchas veces estos espejos no daban una buena imagen. Pero dice Pablo, el día que llegará el momento en que lo vamos a ver todo transparente, todo clarito. Así que mis estimados hermanos, sigamos siempre luchando. Hasta que Cristo venga.
1: Vamos a avanzar.
0: Pablo dice que cuando yo era niño hablaba como niño.
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0: Pero llegará un momento en que vamos a crecer. Va a llegar el momento, dice Pablo, en que ya no vamos a actuar, ni pensar, ni hacer las cosas de niño. ¿Y cuándo va a ser eso? Bueno, en la eternidad. En la eternidad, mis estimados. Porque la naturaleza caída del hombre no nos permite alcanzar la plenitud en esta tierra. Bueno, escuchamos al hermano Adonai Hernández, rumbo a la meta.

0: 5 de la mañana, 16 minutos.
1: Bueno, y estamos entonces escuchando esos bonitos cantos a esta hora de la mañana. 5:16 minutos, 5 de la mañana con 16 minutos. Gracias a nuestros patrocinadores de este amanecer, nuestro hermano Marlon y nuestra hermana Bessie Janes III, que Dios les bendiga, Dios bendiga a toda la familia Janes III. Gracias por el patrocinio en esta mañana.
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1: Bueno, por acá le traigo a Fidelito Pérez.
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1: Y este tema a gozar nos llevará. Y más adelante tenemos a Estanislao Marino con el tema Jehová de los ejércitos.
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1: Vamos disfrutando de dos cantos más. Llegamos a las 5:17.

Bueno, ahí tenemos el corrido de Belsazar con Hermanos López, este grupo norteño de los Hermanos López. Llegamos a las 5 de la mañana, 30 minutos, 5 más 30 minutos. Gracias a nuestro hermano Marlon, hermana Bessie, Janes Tercero, ellos son nuestros patrocinadores. Muchísimas gracias por estar con el Ministerio de Radio Getsemaní y Estéreo Revelación. Bueno, los números de cabina siempre están disponibles, están habilitados para que usted pueda reportarse con nosotros a través de una llamada, a través de una nota, a través de un audio. Línea directa con su servidor, cabina de radio. Tenemos el 2613-8065. Y para notas, audio y texto, 74-90-0851. Seguimos disfrutando de más alabanzas en este hermoso amanecer que Dios nos regala. Dios en su infinita misericordia nos permite un día más. Dice su palabra que nuevas son sus misericordias cada mañana. Así que gracias a Dios. Gracias a nuestro Padre Celestial que nos da una mañana más. Que nos bendice, nos ayuda, nos sostiene todos los días. Le pregunto, ¿y usted ya encontró el amor? Eso nos dice por acá Francisco Orantes. Encontré el amor, y ese amor es el amor.

0: Bueno, el tiempo avanza 16 minutos y estamos llegando a las 6 de la mañana. 16 minutos y estamos en las 6. A las 6 en punto tenemos el programa Un Encuentro con Dios. Gracias a nuestro hermano Marlo, a nuestra hermana Bessie, Janes Tercero. Ellos son nuestros patrocinadores de estas mañanas de bendición.
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0: Dios es bueno, Dios es bondadoso con cada uno de nosotros, que nos bendice de una forma muy especial. Él es quien nos ayuda todos los días, el que nos da fuerzas nuevas, el que nos alienta, es el Dios Todopoderoso. Bueno, doy lectura una vez más a la nota que me envió el hermano Raúl, la hermana Doris. Dice: Dios le bendiga, hermano Aristides, muchas bendiciones por usted y su apreciable familia. Muchísimas gracias, hermano Raúl, hermana Doris. Y también saludos al patrocinador, los patrocinadores de esta mañana, a nuestro hermano Marlon, hermana Bessie Janes Tercero, de parte de los esposos Alfaro. Y también dice para todos los hermanos de la Iglesia de Dios Monte de Santidad en Nueva York y Carolina del Norte. Saludos al hermano Carlito Flores en el Bartolo. Saludos a la hermana Ofelia López de Velázquez. Saludos a la hermana Erlinda Ventura. Y también para las cuatro hermanas Canales. Saludos a la hermana Rosa Alba Ortiz, hermana Marta Zavala en Amapala, también para toda la audiencia, de parte de los esposos Alfaro, hermano Raúl, hermana Doris Alfaro. Dios bendiga a nuestro hermano Moisés, hermana Judith, esposo Velázquez Ochoa en el caserío Chachagua. Dios les bendiga. Muchísimas gracias por estar con nosotros en esta mañana. Saludos a nuestra hermana Julia Torres en Costa de Amates. Hermano Jorge Torres, Dios les bendiga. Saludos a la familia Cáceres en el Cantón Yolowal. Ahí está nuestra hermana Stern y su familia, nuestra hermana Mirna Cáceres. Que Dios les bendiga, gracias por esta sintonía.
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0: Bueno, seguimos disfrutando de un canto más. Seguidamente se viene la pausa y a las 6 en punto el programa Un Encuentro con Dios. Escuchamos de Reina Enríquez, Sin Manchas y Arrugas.

Bueno, gracias al hermano Marlon, hermana Bessie Janes Tercero, por habernos patrocinado en esta mañana. A la audiencia que siempre está con nosotros, que nos sintonizan y nos ven, Dios le bendiga, mi estimado hermano y hermana. A los que se reportaron en esta mañana, muchísimas gracias. Gracias, hermano Raúl, hermana Doris, muchas gracias por estar siempre con el Ministerio de Radio Getsemaní Estéreo Revelación. Bueno, esperamos en Dios que la presencia del Señor siempre se manifieste en nuestras vidas. Ya solo 9 minutos y llegamos a las 6. Solamente verifico en el WhatsApp que tengo por acá pendiente, porque no quiero que se me quede alguna nota por ahí que haya llegado en último momento a las cabinas de radio. Dios bendiga a la hermana Reinita allá en Belices. A las 4 hermanas Canales, que Dios les bendiga.

0: Bueno, si Dios lo permite, nos vamos a encontrar a través de estos medios hasta el día sábado. Espero que usted la esté pasando bonito y que tenga un día colmado de bendiciones. Dios me le bendiga, mi estimado. Dios bendiga a nuestro hermano Marlon, hermana Bessie, tercero, Janes tercero.
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1: Orad sin cesar, dad gracias en todo, porque esta es la voluntad de Dios para con vosotros en Cristo Jesús.

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2: Seis de la mañana, 33 minutos.

0: Carta de Pablo a los Gálatas, capítulo 4. Ahora somos hijos de Dios.
1: Lo que quiero decir es esto. Mientras el hijo es menor de edad, es igual a cualquier esclavo de la familia y depende de las personas que lo cuidan y le enseñan hasta el día en que su padre le entrega sus propiedades y lo hace dueño de todo. Algo así pasaba con nosotros cuando todavía no conocíamos a Cristo. Los espíritus que controlan el universo nos trataban como si fuéramos sus esclavos. Pero cuando llegó el día señalado por Dios, Él envió a su hijo que nació de una mujer y se sometió a la ley de los judíos. Dios lo envió para liberar a todos los que teníamos que obedecer la ley y luego nos adoptó como hijos suyos. Ahora, como ustedes son sus hijos, Dios ha enviado el Espíritu de su Hijo a vivir en ustedes. Por eso cuando oramos a Dios, el Espíritu nos permite llamarlo papá, querido papá. Ustedes ya no son como los esclavos de cualquier familia, sino que son hijos de Dios. Y como son sus hijos, gracias a Él tienen derecho a sus riquezas.
0: Pablo se preocupa por los Gálatas.
1: Antes, cuando ustedes todavía no conocían a Dios, vivían como esclavos de los dioses falsos. Pero ahora conocen a Dios. Mejor dicho, Dios los conoce a ustedes. Por eso no puedo entender cómo es que se dejan dominar de nuevo por esos dioses falsos, si ellos no tienen poder ni valen nada. Ustedes todavía les dan importancia a ciertos días, meses, épocas y años. Me asusta el pensar que de nada haya servido todo lo que he hecho por ustedes. Hermanos míos, yo les ruego que se amolden a mí como yo me he amoldado a ustedes. Ustedes no me causaron ningún daño, sino que me enfermé y por eso tuve que pasar un tiempo en Galacia anunciándoles las buenas noticias. Aunque mi enfermedad les causó muchos problemas, ustedes no me despreciaron ni me rechazaron. Al contrario, me recibieron en sus hogares como si yo fuera un ángel de Dios o Jesucristo mismo. Yo sé muy bien que de haberles sido posible, hasta se habrían sacado los ojos para dármelos. ¿Qué pasó con toda esa alegría? Ahora resulta que por decirles la verdad, me he hecho enemigo de ustedes. Los que quieren obligarlos a obedecer la ley judía se muestran ahora muy interesados en ustedes. Pero lo que en verdad quieren es hacerles daño, pues desean que se olviden de mí y que se interesen por ellos. Está bien interesarse por otras personas si lo que se desea es hacerles el bien. Pero si ustedes realmente se interesan por mí, háganlo siempre, y no solo cuando estoy con ustedes. Yo los quiero como a hijos, pero mientras no lleguen a ser como Cristo, me harán sufrir mucho, como sufre una madre con los dolores de parto. ¿Cómo quisiera estar con ustedes en este momento para hablarles de otra manera? Estoy muy confundido y no sé cómo tratarlos.

0: El ejemplo de Agar y Sara.
1: Ustedes, los que quieren obedecer la ley, díganme una cosa. ¿No han leído lo que la Biblia nos dice de Abraham? Dice que él tuvo dos hijos, uno de ellos con su esclava y el otro con su esposa, que era libre. El hijo de la esclava nació como nacemos todos nosotros, pero el hijo de su esposa nació gracias a que Dios se lo prometió a Abraham. Estos dos casos pueden servirnos de ejemplo. Las dos mujeres representan dos pactos. Agar representa el pacto del monte Sinaí, que está en Arabia, pues todos sus descendientes nacen siendo esclavos. Ese monte representa a la ciudad de Jerusalén y a todos los que viven como esclavos de la ley. Pero Sara representa el nuevo pacto, por el cual pertenecemos a la Jerusalén del cielo, la ciudad de todos los que somos libres. Refiriéndose a Sara, la Biblia dice: alégrate, mujer, tú que no puedes tener hijos. Grita de alegría, mujer, tú que no los has tenido. Y tú que jamás los tuviste, ahora tendrás más hijos que la que hace mucho se casó. Hermanos míos, ustedes son como Isaac, el hijo que Dios le prometió a Abraham. Y digo que son como él porque son los hijos que Dios le había prometido. En aquel tiempo, el hijo que Abraham tuvo con Agar perseguía a Isaac, que nació gracias al poder del Espíritu. Y ahora pasa lo mismo. Los que desean seguir bajo el control de la ley nos persiguen a nosotros, que somos los hijos de la promesa. Pero la Biblia nos cuenta que Dios le dijo a Abraham:
2: echa fuera de tu casa a la esclava y a su hijo, porque el hijo de una esclava no tiene derecho de recibir lo que le corresponde al hijo de la esposa, la cual es libre.
1: Hermanos, nosotros no somos esclavos de la ley, sino que somos libres. No somos como el hijo de la esclava, sino como el de la mujer libre.

0: Carta de Pablo a los Gálatas, capítulo 5. Libertad por medio de Jesucristo.
1: Jesucristo nos ha hecho libres. Él nos ha hecho libres de verdad. Así que no abandonen esa libertad, ni vuelvan nunca a ser esclavos de la ley. Pero quiero decirles algo. Si ustedes se circuncidan, lo que hizo Cristo ya no les sirve de nada. Les advierto una vez más. Cualquiera que se circuncida está obligado a obedecer la ley. Los que quieren que Dios los acepte por obedecer la ley rechazan el amor de Dios y dejan de estar unidos a Cristo. En cambio, a nosotros, el Espíritu nos da la seguridad de que Dios nos acepta porque confiamos en Cristo. Gracias a lo que Cristo hizo, ya no importa si estamos circuncidados o no. Lo que sí importa es que confiamos en Cristo y que esa confianza nos hace amar a los demás. Ustedes iban muy bien. ¿Quién les impidió seguir obedeciendo el verdadero mensaje? Con toda seguridad, no fue Dios, pues Él mismo los invitó a obedecerlo. No hay duda de que un solo falso maestro daña toda la enseñanza. Puesto que somos cristianos, estoy seguro de que ustedes estarán de acuerdo conmigo. Y no tengo la menor duda de que Dios castigará a quien los está molestando, sea quien sea. Hermanos, si yo anunciara que todos deben circuncidarse, mis enemigos dejarían de perseguirme y el mensaje de la muerte de Cristo en la cruz no los haría enojar. Ojalá que quienes los molestan no solo se circunciden, sino que de una vez se lo corten todo. Hermanos, Dios los llamó a ustedes a ser libres, pero no usen esa libertad como pretexto para hacer lo malo. Al contrario, ayúdense por amor los unos a los otros, porque toda la ley de Dios se resume en un solo mandamiento. Ama a los demás como te amas a ti mismo. Les advierto que si se pelean y se hacen daño, terminarán por destruirse unos a otros.
0: Obedecer al Espíritu de Dios.
1: Por eso les digo, obedezcan al Espíritu de Dios y así no desearán hacer lo malo. Porque los malos deseos están en contra de lo que quiere el Espíritu de Dios y el Espíritu está en contra de los malos deseos. Por lo tanto, ustedes no pueden hacer lo que se les antoje. Pero si obedecen al Espíritu de Dios, ya no están obligados a obedecer la ley. Todo el mundo conoce la conducta de los que obedecen a sus malos deseos. No son fieles en el matrimonio, tienen relaciones sexuales prohibidas, muchos vicios y malos pensamientos. Adoran a dioses falsos, practican la brujería y odian a los demás. Se pelean unos con otros, son celosos y se enojan por todo. Son egoístas, discuten y causan divisiones. Son envidiosos y hasta matan. Se emborrachan y en sus fiestas hacen locuras y muchas cosas malas. Les advierto, como ya lo había hecho antes, que los que hacen esto no formarán parte del reino de Dios. En cambio, el Espíritu de Dios nos hace amar a los demás, estar siempre alegres y vivir en paz con todos. Nos hace ser pacientes y amables y tratar bien a los demás, tener confianza en Dios, ser humildes y saber controlar nuestros malos deseos. No hay ley que esté en contra de todo esto. Y los que somos de Jesucristo, ya hemos hecho morir en su cruz nuestro egoísmo y nuestros malos deseos. Si el Espíritu ha cambiado nuestra manera de vivir, debemos obedecerlo en todo. No seamos orgullosos, ni provoquemos el enojo y la envidia de los demás por querernos mejores que ellos.

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1: Siete de la mañana, 7 minutos.

0: El ayuno aviva la mente, pone nuestros deseos bajo el control del Espíritu Santo y nos ayuda a captar el punto de vista de Dios. Y cuando eso sucede, respondemos a la vida tal y como Dios ve las cosas. El Padre Celestial honra y recompensa el ayuno.
1: Bienvenido a En Contacto, el Ministerio de Enseñanza Bíblica del Dr. Charles Stanley. El ayuno es una práctica que la mayoría de los creyentes hemos relegado al Antiguo Testamento. ¿Será que no entendemos el verdadero significado del ayuno? Si ese es su caso, el mensaje de hoy le ayudará a entender la relación que hay entre el ayuno y la oración, y con este concluimos la serie titulada ¿Cómo orar según la Biblia?
0: En nuestra sociedad de desenfreno absoluto, solo los que están en verdad consagrados al Señor Jesucristo se comprometerán a algo que requiera de ellos cierta forma de abnegación. Vivimos en una sociedad que lo quiere todo ahora. Queremos todo lo que deseamos en el momento que lo queremos y de la forma en que lo queremos, y no queremos que nadie nos diga lo mucho o poco que podemos tener. Así que quisiera que vayamos a Mateo capítulo 6, donde se encuentra el Sermón del Monte. Y en esta sección en particular, Jesucristo acaba de dar instrucciones acerca de dar a los pobres y de orar, y ahora llega a un tercer punto de su enseñanza. El título del mensaje es El ayuno y la oración. Veamos lo que dice a partir del versículo 16 de Mateo 6. Cuando ayunéis, no seáis austeros como los hipócritas, porque ellos demudan sus rostros para mostrar a los hombres que ayunan. De cierto os digo que ya tienen su recompensa. Pero tú, cuando ayunes, unge tu cabeza y lava tu rostro, para no mostrar a los hombres que ayunas, sino a tu Padre que está en secreto. Y tu Padre que ve en lo secreto te recompensará en público. Ahora bien, ayunar no es un tema popular y es muy probable que será bastante nuevo para algunos de ustedes si les desafío a ayunar. Pero quisiera que viéramos lo que Dios dice en su palabra acerca de ello y que, por favor, observemos que lo último que dice Cristo en este versículo es una promesa muy definida, clara e inequívoca. Permítanme decirles desde el inicio que uno no ayuna para persuadir a Dios de que haga algo que no quiere hacer. No ayunamos para hacer cambiar de opinión a Dios ni para obtener su perdón. Es decir, el perdón de pecados no viene como resultado de ayunar y orar. El perdón de pecados es el resultado del derramamiento de la sangre de Jesucristo en el Calvario hace más de 2000 años. Y la sangre de Jesucristo y solo su sangre concede el perdón de pecados. No obstante, hay un momento, al tratar con el pecado, en el que ayunar es muy útil. Así que, comencemos de la misma forma que Jesucristo, y es con la advertencia que dio con respecto a dar limosna o dar a los pobres, orar y ayunar, y observemos cómo comienza a hablar de cada uno de estos temas. No dice si lo haces, sino cuando lo hagas. Veamos lo que dice en el capítulo 6 de Mateo, versículo 3. Mas cuando tú des limosna, leamos en el versículo 5, y cuando ores, y en el versículo 16 dice, cuando ayunéis, no seáis austeros. Así que

0: Desde el mismo inicio nos habla acerca del método apropiado y la actitud adecuada para ayunar, que también es la actitud apropiada para dar limosna y orar. Y dice que la actitud adecuada es esta: debemos hacerlo con sinceridad. Ahora bien, en esa época, los fariseos estrictos solían ayunar por lo general los lunes y los jueves, y no solo ayunaban, sino que querían que las personas supieran que en ese momento se encontraban en ayuno. Por lo cual, en este pasaje Jesucristo nos hace una advertencia y nos dice que lo debemos hacer con sinceridad. Esto quiere decir que no debemos ayunar con el fin de demostrar nuestra devoción a Jesucristo. Nunca lo debemos hacer con el fin de exhibirnos de ningún modo. La nuestra es una comunión privada y estrecha con el Señor Jesucristo, y el ayuno no se debe hacer para ir por ahí diciendo: bueno, pues hoy estoy en ayuno, por favor, no me ofrezcan nada de beber y no me inviten a almorzar porque hoy estoy en ayuno en el nombre de nuestro Señor Jesucristo. Amable oyente, eso es pura hipocresía. Y Jesucristo nos advierte en cada uno de estos casos que no lo hagamos así, porque los fariseos al ayunar se vestían con ropa sucia. Algunas veces se untaban tierra o ceniza en la ropa, en otras ocasiones se ponían ropa vieja con el cabello despeinado y en otras se aplicaban cierta clase de maquillaje para parecer muy pálidos, de modo que todos pudieran notar que ayunaban. Jesucristo dijo que al ayunar debemos hacerlo con sinceridad y que debemos estar bien arreglados para que, al vernos, nadie pueda notar que estamos en ayuno. Ahora bien, no solo debemos ayunar con sinceridad, sino que el Señor dice que debemos ayunar en secreto. Eso quiere decir que, al igual que la oración, no debemos hacerlo para que los hombres nos vean, sino en lo privado de nuestra relación con Dios. Así que no deberíamos decirle a nadie, a menos que nuestro ayuno involucre a otras personas. De modo que el Señor dice que la actitud apropiada al ayunar es con sinceridad, no para que los hombres nos vean, sino para el Señor y en secreto, porque nuestro ayuno es para el Señor y no para los hombres. Alguno quizá piense, después de todo, ¿por qué alguien querría ayunar si Dios promete que responderá a nuestra oración? Bueno, hay varias razones para ayunar, pero quisiera mencionar solo algunas que se aplican principalmente a nosotros de manera específica. Una de las razones principales para ayunar es ser limpios de pecado. Cuando una persona ayuna, agudiza su mente, su percepción incrementa. Hay una mayor intensidad en el poder de concentración, es capaz de pensar en un nivel más alto y profundo, con mayor claridad y con mucha más agudeza de lo que sería de manera normal. Así que, cuando una persona comienza a ayunar, es capaz de percibir, tiene cierta capacidad de intuición que no tendría de otro modo porque el cuerpo canaliza esa energía a la mente. Entonces, cuando una persona comienza a ayunar para ser limpia de pecado, ¿por qué el ayuno la habilita para tratar con el pecado de una manera diferente? Pues esta es la razón, y quisiera que pensemos en eso. Cuando una persona comienza a orar y ayunar, lo que sucede es que Dios comienza a señalar cierto asunto o a traer a la superficie esas pequeñas actitudes y cosas que decimos, así como los hábitos y sentimientos que tenemos de los que ni siquiera estamos al tanto. Pero, ¿qué hace que de pronto nos demos cuenta de esas cosas? Lo que nos hace tomar conciencia de eso es cuando sometemos nuestros deseos al control del Espíritu de Dios, el cual toma el control de nuestra mente, y comenzamos a ver las cosas pequeñas que hemos tolerado desde la perspectiva de Dios. Una vez que tomemos en serio, junto con Dios, el asunto del pecado, y nos encarguemos de él en nuestra vida, lo que sucederá es que este asunto dejará de ser un pecado pequeño e insignificante y se convertirá en un problema importante que debemos resolver. Y esto es lo que sucederá. Si apartamos tiempo para orar y ayunar, Dios sacará a la superficie ciertos aspectos de nuestra vida que no hemos considerado ni tampoco resuelto, sino que de alguna manera los hemos tomado a la ligera. Cada vez que he apartado tiempo para recluirme y ayunar, generalmente ha sido para descubrir algo o para buscar la dirección de Dios en cierta área. Y en cada ocasión, sin falta, Dios ha comenzado por trabajar en mí. Aunque ese no fuera mi propósito para ayunar, he aprendido esto. Solo sigue adelante y acéptalo. Primero, Dios trabajará en ti. Así que no tiene caso que le pidas a Dios nada más, sino por ti mismo, ya que hay tanto que se acumula que no estamos al tanto de eso. Así que tan solo di esto: Señor, te pido que perdones mis pecados hoy. Amable oyente, el perdón está disponible. Sin embargo, obstaculizamos la obra de Dios en nosotros al no mantener nuestra vida limpia, pura, obediente y sumisa a Dios. Así que nos apresuramos a decirle a otro: por supuesto que yo ando en el Espíritu y soy obediente a Dios, pero quisiera decirle que si usted quiere descubrir cuán comprometido está, lo limpio que está y lo sumiso que es a la voluntad de Dios, aparte un tiempo para ayunar y orar. Lo último que Satanás quiere es que comencemos a ayunar y a orar, porque sabe que empezaremos a ver cosas en nuestra vida que él no quiere que veamos. La segunda razón para ayunar, aquí dice que debemos hacerlo con sinceridad y en secreto, es buscar la dirección de Dios. Al buscar la dirección divina, una de las cosas más sabias que podemos hacer es apartar un tiempo de ayuno y oración para que Dios nos pueda limpiar, de modo que nuestra mente pueda estar abierta y centrada en el Señor Jesucristo con el fin de escuchar lo que trata de decirnos. Ahora bien, la mayoría de nosotros ora para buscar la dirección de Dios con algunos prejuicios, algunas ideas preconcebidas, algunas nociones que ya tenemos y el consejo que hemos recibido de otras personas. No obstante, lo que necesitamos es la voluntad de Dios, y únicamente podremos obtener la voluntad divina sometiendo nuestra propia opinión y nuestros deseos a Él, con el fin de que podamos ver el asunto como Él lo ve y solo como Él lo ve. Lo que sucede es esto: que cuando sabemos cuál es la voluntad de Dios, podemos hablar con determinación, con valentía, con claridad, y no nos afecta en nada si alguien más cree o no lo que decimos, porque sabemos que Dios nos ha hablado. Y así debería ser antes de comenzar un negocio, cambiar de especialidad en sus estudios universitarios, adquirir un compromiso financiero o hacer una compra grande. Mire, cuando comenzamos a ayunar y a orar, Dios aguza nuestra mente, captamos su punto de vista y somos capaces de tomar decisiones sabias y agradables a Dios. A menudo nos metemos en problemas porque decimos: bueno, cuando lo consideré pensé que así eran las cosas. Sin embargo, de habernos tomado el tiempo de escuchar a Dios, no habríamos decidido eso. Luego, hay una tercera razón para ayunar: liberación y protección. Quisiera que por favor me acompañen, aunque hay muchos pasajes que podríamos mencionar aquí, al segundo libro de Crónicas, capítulo 20, que es el relato de cuando Josafat recibió la amenaza de la invasión de tres de sus enemigos al mismo tiempo. ¿Y qué fue lo primero que hizo? La Biblia dice así en el versículo 3 del capítulo 20 de segundo de Crónicas: entonces él tuvo temor, y Josafat humilló su rostro para consultar a Jehová e hizo pregonar ayuno a todo Judá. Y mientras ayunaban y oraban, de nuevo encontramos que hacen una segunda y tremenda oración. En segundo de Crónicas, capítulo 20, versículos 6 al 8, dice lo siguiente: Jehová Dios de nuestros padres, ¿no eres tú Dios en los cielos y tienes dominio sobre todos los reinos de las naciones? ¿No está en tu mano tal fuerza y poder que no hay quien te resista? Dios nuestro, ¿no echaste tú los moradores de esta tierra delante de tu pueblo Israel y la diste a la descendencia de Abraham, tu amigo, para siempre? Y ellos han habitado en ella y te han edificado en ella santuario a tu nombre, diciendo... Y aquí vemos que Josafat y el pueblo de Israel ayunaron y oraron. Y cuando estos hombres de Dios comenzaron a orar y a ayunar, observe qué oración hicieron. Estas oraciones son asombrosas porque son oraciones que confiesan la majestad y el poder y la grandeza de Dios. Eso es lo que hace el ayuno: nos da una mejor comprensión de Dios, Ayunar aviva la mente y el espíritu de tal manera que podemos ver a Dios desde una perspectiva completamente distinta. Lo vemos en su majestad, lo vemos en su poder, lo vemos en su potencia. Ahora bien, a medida que estos hombres comenzaron a orar, Dios empezó a actuar. ¿Qué fue lo que dijo Jesucristo? Dijo que cuando ayunamos con sinceridad de la manera apropiada, nuestro Padre que ve en lo secreto nos recompensará. Cada vez que en la Biblia, sin excepción, cuando el pueblo de Dios ayunó y lo hizo con sinceridad, Dios estuvo allí para responder y darle una solución a su problema. El ayuno aviva la mente, pone nuestros deseos bajo control y nos ayuda a captar el punto de vista de Dios. Y cuando captamos el punto de vista de Dios y nos sometemos a Él, entonces comenzamos a responder a la vida de acuerdo con la manera de ver Dios las cosas y empezamos a tomar decisiones sabias. Una y otra vez en las Escrituras, Dios protegió a su pueblo como resultado de haber acudido a Él en ayuno y oración, porque el ayuno en esencia es humillarnos delante de Dios para reconocer esto. Dios, no podemos. Somos impotentes por nuestra propia cuenta. Dependemos de ti de una manera absoluta y confiamos en ti en esta situación. No puede haber soberbia ni orgullo alguno en el verdadero ayuno bíblico. Por eso Jesucristo nos lo advirtió cuando dijo: no sean como los fariseos ni hagan lo que ellos hacen. Ayunar no solo consiste en decir: Dios, mira, estoy en ayuno, así que vas a tener que responder nuestra oración. No, más bien, por lo que oramos principalmente es por nuestra limpieza. Una vez que nuestro corazón esté limpio delante de Dios y sumiso a Él, conoceremos su parecer, nos dará su protección y mantendrá nuestro enfoque donde debe estar: en alcanzar más personas para Jesucristo, edificar a los santos de Dios y llevar el Evangelio alrededor del mundo. Todo eso será la sobreabundancia de la bendición de Dios, pero Él quiere que nos concentremos en examinar nuestro corazón, en arrepentirnos del pecado y en permitirle hacerse cargo de nosotros. Así que quisiera desafiarle a ayunar durante una semana. El llamado que yo le hago es el mismo que Joel y todos los demás santos del Antiguo Testamento le hicieron al pueblo: a una semana de ayuno y oración, es decir, a humillarnos delante de Dios y decirle: Señor, te pido que limpies mi vida. Me humillo delante de ti y reconozco que no puedo hacer lo necesario. Así es como Dios prefiere que actuemos, dependiendo de Él. Y entonces, ¿qué sucederá como resultado de eso? Todos seremos bendecidos. Los recompensaré, dice el Señor. Estoy seguro de que muchos de ustedes están en el proceso de tomar alguna decisión en su vida. Pues qué maravilloso tiempo para que ayunen y oren. Algunos se enfrentan alguna crisis en su vida, y yo estoy aquí para decirles que Dios les responderá si hacen aquello de lo que he hablado. Otros están a punto de tomar una decisión y de meterse en muchos problemas. Si ayunan y oran y buscan la voluntad de Dios y se rinden a Él, Dios prevendrá el peligro en su vida. Ahora bien, ¿qué es lo que Dios hará con la iglesia si ayunamos y oramos como el cuerpo de Cristo? Señor, ¿podrías preparar nuestro corazón como cuerpo? Como hemos visto, todos seremos bendecidos y luego seremos bendecidos individualmente. Permítanme que les diga lo que deberíamos aprender. Si no podemos saltarnos una comida y dedicar ese tiempo a Dios en oración, no hay más remedio que llegar a la conclusión de decir: Señor, mi nivel de compromiso es cero, porque esa es precisamente la verdad. Si no podemos saltarnos una comida en amorosa devoción a Jesucristo, no tenemos control de nosotros mismos, ni tampoco el Señor, ni nuestros apetitos. Ahora bien, amable oyente, si yo le dijera: usted se encuentra bajo el control de su estómago, usted quizás diría: no, yo sí controlo mi estómago. Bueno, pues la próxima semana descubrirá si es así o no. Mire, yo no tengo la intención de hacer que esto sea gracioso, pero a la vez lo es. Cuando lo arruinemos todo, pensaremos: ¡ay, Señor! Se los digo porque yo he estado ahí y he hecho lo mismo. Sin embargo, esto es lo que debemos hacer. No rendirnos, sino simplemente volver a comenzar y decir: Señor, gracias por mostrarme que soy controlado más por este viejo cuerpo físico y carnal que por tu Espíritu Santo. Eso hará que la convicción de pecado fluya en nosotros bastante rápido. Dios, me controlan más la carne, los postres y las bebidas que tu Espíritu Santo, de tal forma que no puedo ni siquiera renunciar a una comida, a dos o a tres, hoy para buscar tu voluntad, tu propósito y lo mejor que tienes para mi vida. Señor, siento un mayor deseo de comer que de conocer tu voluntad. Amable oyente, le advierto que nos sentiremos redarguidos, así que preparémonos, y lo necesitamos. Necesitamos ver dónde estamos desde el punto de vista de Dios y si para nosotros la comida es más importante que Dios. Ahora bien, quizás muchos de nosotros no diríamos eso, pero esta semana descubriremos quién o qué controla nuestra vida. De modo que les desafío a una semana de ayuno y oración a partir de hoy. Y veamos luego lo que hace Dios. Nosotros no ayunamos para torcerle la mano a Dios. Oh, Señor, estamos en ayuno, por lo tanto. No, sino más bien, Señor, nos humillamos delante de ti y te pedimos que nos limpies. Y luego, Señor, cualquier cosa que hagas después de eso será fantástico. Pero la limpieza es nuestro principal interés.
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0: Cuando fui salvo a la edad de 12 años, el pastor me dijo: Charles, sea un buen chico, y uno de estos días crecerás y morirás e irás al cielo. Entonces intenté ser bueno. Leí la Biblia, oré y ayuné e hice todo tipo de cosas y finalmente descubrí que no podía ser bueno todo el tiempo. Y me tomó mucho tiempo para darme cuenta de que la gracia de Dios era mucho más suficiente que yo. Dios sabía que yo no podía ser bueno. Por eso envió al Espíritu Santo, porque sabía que no podíamos vivir la vida cristiana por nuestra cuenta. Ahora bien, una vida santa no significa una vida sin pecado, sino una vida que está inclinada hacia Dios y una vida que, una vez que hay pecado, hay una rápida confesión, arrepentimiento y seguir adelante. No dice: oh Dios, ¿qué pasa con esto? No, solo lo confiesa y sigue adelante porque Él ya le perdonó en la cruz. Él dice que si caminamos en la luz es porque Él está viviendo en nuestro interior. Él nos selló hasta el día de la redención. No hasta que pequemos de nuevo. Somos para siempre sus hijos. Estamos viviendo en su Espíritu y por su Espíritu.
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no es así. Quizás habrá un 10% de personas con discapacidad que son valoradas. El resto, cada quien tiene que trabajar, cada quien tiene que tener el sustento por sus propios medios para así poder subsistir en el día a día. Pero Dios es el que provee, Dios es el que da economía, Dios pone alimento en tu mesa. ¿Para qué preocuparnos? Muchas veces la carne se debilita, muchas veces la carne se oprime y decimos: Dios me ha olvidado, Dios me ha abandonado. Muchas veces las personas, cuando tienen la edad avanzada y ya no pueden trabajar, sienten desesperación. Antes dicen: yo trabajaba muy bien, cargaba muchos kilos en mis hombros, alzaba mucho bulto. Hoy no puedo hacerlo, no puedo caminar muy rápido. Ahora hasta las extremidades me duelen. Dios conoce, sabe lo que usted está pasando, mi hermanito, mi hermana, con los climas que están habiendo unos cambios en la naturaleza. Hace calor, hace frío. Dios tenga misericordia de aquellas personas que tienen la edad avanzada y sufren con artritis, con dolores de huesos, con aquellos calambres, punzadas en el cuerpo. Dios tenga misericordia y te acompañe, usted que está acostadito en aquella camita donde me está mirando, escuchando. Muchas veces los hijos tienen que abandonarle por 10 horas, por 8 horas, porque se van a su trabajo. Luego llegan en la noche a visitarle: mamá, ¿cómo está? Papá, ¿cómo está? Solamente dejan un receptor encendido a su costado para que usted disfrute de las alabanzas. Solamente dejan un pocillo con unos cuantos alimentos para que usted disfrute en el día, porque no hay quien te alcance, no hay quien te ayude. Dejan el urinario cerca a la camita donde usted está acostado o sentadito, y ahí usted lo pasa cuántas horas en su habitación. Muchas veces las personas entran en depresión, las personas tienen soledad, pero Dios está con ellos. Dios está con todos los seres humanos.

las elecciones presidenciales y hasta el momento que ya vamos a un promediar de 20 días que ha pasado las elecciones presidenciales aquí en el Perú. Imagínense, hermanos, amigos de la República del Salvador, que todavía no se sabe quién será el presidente. Hay indicios que va a ser aquella dama, pero todavía la Oficina de Procesos Electorales no proclama todavía. Es un decir, es un comentario que se rumorea en un 90%, pero todavía no hay una estabilidad aquí en el Perú. Es un caos, es una desgracia. Pero en medio de todo eso, Dios nos dice a todo el pueblo peruano, a los que nos escuchan en las estaciones de radio aquí en Perú, esfuérzate, mi hermanito, esfuérzate, mi hermanita, y seamos valientes. No temamos a lo que ha de venir. Antes del 12 de abril, la gente estaba seleccionando su candidato, su candidata. Hoy ya estamos a puertas de que esto se proclame, pero solamente Dios tenga misericordia del Perú. Más de la mitad de peruanos no están de acuerdo si gobernaría esta presidenta de apellido Fujimori, porque lamentablemente tengo que decir con el dolor de mi corazón que hay por ahí algunos llamados cristianos, llamados hijos de Dios, miembros de alguna congregación, que podría decir que tendrían un odio en su corazón y andan juzgando a lo que el padre hizo en los 90 aquí en el Perú. Dicen, el padre acabado de malograr al país, el padre de esta señora Keiko ha hecho esto, esto, lo otro, y cristianos hablando, pregonando a voz en cuello y decir, no es justo que esta mujer gane. Oiga, déjese de estar en discusiones, deje de estar peleando. Nosotros no estamos para estar haciendo marchas, nosotros no somos para estar haciendo huelgas por las calles, quemando llantas. Lo que nos queda es, hermanito, hermanita, doblar rodillas y pedir que Dios tenga misericordia del Perú. Que Dios se apiade, como decía el pastor David Gutiérrez en una entrevista que hicimos en Lima, Perú. La solución no lo tienen los políticos, la solución lo tiene Cristo. Si el país va a estar mal económicamente, que Dios se encargue, pero los hijos de Dios vamos a tener que pasar momentos de dificultad, pero en medio de todo esto vamos a tener la salida. Así que hermano, hermanito de la República del Salvador, del país de Honduras, de México, de Estados Unidos, donde nos están viendo, hemos pasado 20 días de la segunda vuelta de estas elecciones presidenciales y hasta ahora no se sabe quién todavía va a ser el presidente o la presidenta de nuestro país. Eso es lo que se vive aquí. Hambre en algunos lugares olvidados, en la zona andina del Perú, en la zona de la selva, en los lugares donde no llega ni el vehículo, donde hay que caminar horas y horas. Muchos sufren de hambre. En la zona sur del Perú, en el departamento de Arequipa, de Tacna, en Ayacucho, fuertes heladas golpean a aquellos niños. Y muchas veces los gobernantes, bien sentados, con buenos sueldos. Y el pueblo, que solamente Dios se apiade de Perú. Pastores del programa Unidos, Familias Unidas en Clamor, oren por nuestra nación. Oren por nuestro país, para que Dios se acuerde del Perú. Pero eso también nos pasa al pueblo peruano. ¿Sabe por qué? Porque muchas veces hemos dejado a Dios a un lado. En estos tiempos la gente ya no quiere congregar. En estos tiempos la gente ya no quiere reunir al templo. Más se dedican al trabajo, al trabajo, al trabajo material, que no es malo trabajar. Es bueno que usted lleve el sustento a su familia, pero nunca abandones a Dios. Le hablamos, le decimos con mi esposa a cada persona que llega a nuestro centro de rehabilitación. Le decimos, cuando nos cuentan, yo servía a Dios, yo cantaba en el templo, yo

hablaba lenguas, yo tenía el don de profecía. ¿Y qué pasó? Dios te va a pedir cuentas por todo lo que tú has hecho, por aquel talento que Dios te ha dado y hoy lo has enterrado. El Señor te va a pedir cuentas. Le digo a cada paciente que viene y me cuentan que se han apartado de Dios, pero creo que les entra por un oído y les sale por el otro. Así está aquí en el Perú. La gente no quiere reunir, la gente no quiere congregar. Se ha olvidado que Jesús murió por ese ser humano. ¿Qué te ha hecho Jesús para que te apartes de Cristo? ¿Qué te ha hecho Jesús para que te apartes de Él, para que le des la espalda? Es que Dios no me ha contestado mi clamor. Es que le he pedido, le he llorado y Dios no me ha contestado mi clamor. ¿Y quién eres tú para apartarte de Dios? ¿Lo quieres condicionar a Dios? Oiga, estamos en los tiempos finales. Vienen tiempos peligrosos. Mira lo que está pasando en el Perú. Dios bendiga a nuestros hermanos del país del Salvador y de cada ciudad donde nos sintonizan a través de las diferentes estaciones de radio y los canales de televisión. Diferentes empresas de cable bajan la señal y ellos tienen un privilegio grande, porque por lo menos Nayib Bukele exalta el nombre de Dios. Por lo menos él hace lo bueno. Y la Biblia bien claro dice, si se humillare mi pueblo, sobre el cual mi nombre es invocado, desde los cielos yo oiré su ruego. Dios escuchó el clamor de ese presidente y encomendó a Dios esa nación. Y hoy por eso esa nación del Salvador sigue adelante. Hay justicia cuando alguien hace algo malo. Hay buena atención en los centros de salud, como ya están comentando las redes sociales. Dios bendiga a todos vuestros hermanos en el departamento La Unión, a través de radio y televisión Getsemaní, Estéreo Revelación. Dios bendiga a su presidente. Dios bendiga a cada gobernante de cada ciudad de la capital de San Salvador. Dios te bendiga, porque usted tiene un privilegio grande. Ore por su presidente, no lo critique. En vez de ponerse a hablar, ore para que Dios le ayude a salir adelante. Aquí en esta ciudad de Chepén, en el departamento de La Libertad, aquí en Perú, en estos últimos tiempos, este señor alcalde de esta ciudad es un hombre muy cuestionado por la ciudadanía. No están de acuerdo con este alcalde. Hace 4 años y medio, todo mundo pregonaba su nombre en las calles, en las bocinas. Él va a ser un buen alcalde, él va a ser un buen personaje que va a sacar adelante a la provincia. Hoy la gente no espera en el rato que se llegue el fin de año para que lo puedan sacar de la municipalidad. ¿Por qué? Porque siempre yo he dicho, puesto los ojos en Jesucristo, no en el político que te promete tantas cosas, sino en el autor y consumador de vuestra vida. Oiga, puesto los ojos en Jesús, el alcalde va a fallar, el presidente te va a engañar, al menos que sea un hombre temeroso de Dios, al menos que sea un presidente y busque la presencia de Dios arrodillándose en oración, quizás pueda cumplir lo que promete. Pero mientras venga un político y te hable tan hermoso y te diga que voy a apoyar a la iglesia y que diga que voy a dar alimento a los pobres, ¿cómo saber si creerlo? Pero muchas veces la gente ponen su confianza en el hombre, y no es el tiempo de poner la confianza en el hombre, sino la confianza tiene que estar en nuestro Señor Jesucristo. ¿Qué le parece? Siendo una persona no vidente, hay leyes para las personas con discapacidad aquí en el Perú, pero vuelvo a repetir, estas leyes solamente sirven de adorno porque no se realizan en su mayoría. Solamente son unos cuantos que todavía pueden tener apoyo del gobierno, pero la mayoría aquí de personas con discapacidad tenemos que verse por nuestras propias cuentas. Aquí nadie te ayuda en el Perú. Solamente lo que nos queda es nuestro Dios. Que Dios se apiade de usted. Ore, hermanita, ore por mi persona, ore por el Perú. Que Dios se acuerde de nosotros. Dios bendiga tu nación donde nos están mirando. Saludos a todos los hermanos en el Sauce, departamento La Unión. Gloria sea al Señor, la República del Salvador, en San Alejo. Gloria sea al Señor.
Dios bendiga a nuestros hermanos en Inquipuca, vuestros hermanos en Los Mangos, carretera a Honduras, San Miguel, gloria sea al Señor. Vuestros hermanos en Honduras nos están sintonizando en diferentes empresas que bajan la señal de Getsemaní Televisión. Gracias por estar en la sintonía. Que el Señor les bendiga a todos los hermanos en la frecuencia modulada Estéreo Revelación 98.1. Dios bendiga a la hermanita que se encuentra en el mercado a esta hora del día. Dios bendiga al hermano que se encuentra en su unidad móvil, sea de noche, de tarde, de mañana, la hora que sea. Reciba una bendición en el nombre de nuestro Señor Jesucristo. ¿Para qué llorar? Cristo viene pronto. Amigos, hermanos en Cristo, vamos a continuar con este programa. No se mueva. Les presentamos un video musical a los que nos sintonizan en las redes sociales, los canales de televisión y los que están en radio. Escuchemos esta linda alabanza. Ya volvemos.

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1: Amigos, hermanos en Cristo, es una bendición compartir este programa y que sea para la honra y la gloria de nuestro Señor Jesucristo. Quiero enviar un cordial saludo a vuestro hermano Amílcar y la hermana Zenia, gerentes de radio y televisión Getsemaní Estéreo Revelación. Gloria sea nuestro Dios. El saludo para la hermanita Patricia. Saludos desde el Perú, en la ciudad de Chepén, departamento La Libertad. Quiero enviar un cordial saludo para el hermano Fernando, para el hermanito Santos, para el hermano Arísteres, el hermano Adonai, todos los que conforman este medio de comunicación que sale adelante anunciando la palabra de nuestro Señor Jesucristo. Dios bendiga a la hermanita Ana Giselle, que se encuentra aquí en Perú detrás de cámaras como cada semana, lista para compartir el versículo de la palabra de Dios. Ella lo busca y nosotros damos lectura, porque no hay ningún obstáculo para dejar de predicar. Mi persona diría: hermanito, soy cieguito, no puedo ver, ¿cómo voy a tomar la Biblia en mis manos? No se puede, no se puede y no se puede. Así estaría. Pero tengo el mandato de ir y predicar el evangelio a toda criatura. La fe viene por el oír. Así que la palabra de Dios llegó a mi vida desde cuando tuve uso de razón. Papá y mamá en mi niñez me dedicaron al servicio de la obra de Dios. Y hoy quiero anunciar y proclamar el evangelio de Jesucristo, porque este sueño se ha hecho realidad. Desde cuando tenía 8 o 10 años decía: algún día estaré en televisión, algún día estaré en radio, hablando, anunciando de Dios. Parecía una locura para mis hermanos mayores, porque yo soy el último de ellos. Parecía un juego lo que yo hacía, pero al pasar los años ellos se dieron cuenta que Dios había puesto esa habilidad, esa facilidad de palabras, y hoy hablo el evangelio de nuestro Dios, porque es el tiempo, mi hermanito, que tengamos que anunciar de ese Cristo que sana de toda enfermedad, ese Cristo que sanó a mi esposa a fines del año 2017. Ese Cristo hoy puede sanarte. A mi esposa le dio parálisis facial, la boca se torció, aquella vista en el lado derecho se hundió, y aquellos fisioterapeutas, colegas, decían: ella tiene para 30, 40 sesiones, por lo menos 2 meses, 3 meses, y se va a recuperar. Un día mi esposa entra en ayuno, Dios hizo el milagro, Dios lo sanó, sin pagar ningún sol, sin tener que ir a las clínicas. Dios lo sanó en un ayuno. Cuán importante es el ayuno. Dios contesta todo clamor de cada persona. Dios es un Dios que hace todas las cosas. Por eso hoy es el tiempo de buscar a Dios. Es bueno que trabaje, es bueno que salga adelante, es bueno que formes tu empresa, hermanita, es bueno que usted honre a su jefe donde trabaja, aquel patrón que sienta alegría de tener a usted, que aquel jefe del trabajo diga: no quiero que este empleado se vaya de la fábrica o de la empresa donde estoy, sino al contrario, yo quisiera que este varón o esta dama, Dios lo prolongue 200, 300 años. Que aquellas personas sientan alegría de tener la presencia de usted. Pero qué triste es donde hay unas personas que hasta con su mirada espantan a otros y dicen, ¿a qué hora se irá aquella dama? ¿A qué hora saldrá aquel varón en la hora que vino? Pero es hermoso cuando usted tiene la sonrisa de Cristo, muestra alegría, muestra un buen trato a aquellas personas. De eso debemos hablar al mundo, de nuestro testimonio que debe ser con hechos, porque la gente está decepcionada. La gente no cree en los evangélicos. La gente no quiere saber nada de Dios porque por culpa de uno todo se ha malogrado. Por eso yo siempre digo, los hombres fallan. Pero Cristo nunca falla. Cristo nunca falla. Aquella mujer te puede fallar. Quizás tu madre, tu padre puede prometer tantas cosas y en algún momento no se llegan a realizar. Pero Dios lo que promete, lo cumple. Pase lo que pase. Así que, cuando Dios promete, vuelvo a repetir, Él lo cumple. Porque en estos tiempos hay muchas personas que paran diciendo, Dios me ha dicho, Dios me ha prometido. Y muchas veces Dios nunca dijo nada, pero ya las personas se toman atribuciones y dicen, es que escuché la voz de Dios, todavía dicen. Hace un mes, un familiar de un tío por parte de mi padre dijeron, hay que ayunar 3 días. Dios ha dicho que Él se va a levantar. 3 días nada más quiere que la familia se someta en ayuno porque la sanidad le espera. Mientras aquella persona me decía eso, pasó 30 minutos después, murió ese tío. ¿Qué le parece? Hay que tener cuidado, mis amigos, hermanos en Cristo. No todo se cree así nada más. Hoy quiero llevar a usted a meditar en la palabra de Dios. ¿Qué nos dice en el libro de Mateo, capítulo 7, el versículo 21? Abra su Biblia, hermanita, en esta hora de la noche. Los que están escuchando el programa Familias Unidas en Clamor, Dios bendiga a los hermanos en Houston, Texas. Gloria sea Dios. Los hermanos en Carolina del Norte nos llaman a Radio Getsemaní en horas de la mañana. Dios bendiga a los hermanos del programa Tus Mañanas de Bendición, gloria sea al Señor, full llamadas esa hora, aquí en Radio Getsemaní, de verdad. Los hermanos de en Los Ángeles, California, mi hermanita Consuelo Soto, gloria sea al Señor, Dios te bendiga, hermana. Saludo para tus niños, para toda la familia, en el lugar donde usted trabaja ahí, en su centro de labor, en horas de la noche, ahí escuchando Radio Getsemaní a través del aplicativo, en tu celular, Radio Getsemaní. Maní, para todo el mundo, full sintonía, los hermanos en México nos están escuchando y nos están viendo a través del aplicativo. Vamos, hermanita Ana Giselle, detrás de cámaras, ¿qué dice la palabra de Dios? Mateo capítulo 7, el versículo 21. La palabra de Dios se lee en el nombre del Padre, del Hijo y del amado Espíritu Santo. No todo el que me dice, Señor, Señor, entrará en el reino de los cielos. Escucha bien, mi amigo. Hay mucha gente que andan diciendo, yo soy hijo de Dios. Yo oro, yo canto, yo ayuno. Yo reúno todas las noches, no me pierdo ni un culto. Y día a día le digo, Señor, Señor, desde la tierra te canto, desde la tierra elevo mi oración. Eso no es garantía de que tú vayas al cielo. Escuche bien. Sí es bueno que usted haga todo lo que dice la Biblia, de no dejar de congregar, de estar en ayuno, de estar en oración. Claro que sí, puede cantar, sí, pero ¿sabe cuál es su garantía para ir al cielo? En tener los frutos. ¿De qué vale que ores, que cantes, que grites, que ayunes 40 días si te portas mal con el vecino? Si andas peleando con la cuñada, con el yerno, con el tío, andas peleando con tu hermano mayor, con tu hermano menor, paras en pleito, discute y discute. Y en la iglesia, gloria, gloria, cuán dulce es gloria. Y en la casa, guerra, cuán dulce guerra. Y así dices que ayunas, así dices que oras. Por eso en muchas congregaciones hay cientos y decenas de personas sentadas en la banca que piensan que se van a ir al cielo. Ellos piensan que con congregar toda la noche ya tienen su entrada al cielo. No, hermanito, la entrada al cielo se gana con vuestras actitudes, cómo nos portamos, qué música escuchamos cuando estamos solitos, encerrados en vuestras cuatro paredes, cuando no hay quien nos vea, pero el ojo de Jehová te está viendo en todo lugar. Cuando tienes que caminar por la calle y no hay el pastor de tu congregación. Cuando tienes que caminar por la calle y solamente te rodean los amigos de la fábrica y no haya ningún hermano que te mire. Ahí cómo te portas y marcas la diferencia. Siendo un hijo de Dios, ¿cómo te vistes? ¿De qué manera está tu vestimenta? Porque en estos tiempos ya no se diferencia al impío con el hijo de Dios. Ahora creo que hasta hay congregaciones donde se visten de igual manera. Por eso la Biblia dice, ¿cuántos se reúnen cada noche para que clamen a Dios, para que le den oración? Pero no todo eso 100 que tú miras en la iglesia entrarán al reino de Dios. Pero pastor, predica bien. Pero pastor, con solamente poner la mano, la gente se cae. Hace 15 días aquí en esta ciudad de Chepén escuché por ahí una novedad, que viene un profeta de otro país y no sé cuánto. A mí no me sorprende, aunque lo vea yendo al cementerio de Chepén y resucitando cuantos muertos, eso no me sorprende. Lo que me sorprende es cómo se porta, cómo reacciona cuando alguien le molesta, cómo reacciona cuando alguien le incomoda, cómo reacciona cuando hay casos difíciles de afrontar. Si cumple lo que dice la Biblia, soportaos los unos a los otros, llorad con los que lloran, porque en estos tiempos hay muchas personas de terno y corbata que solamente se dedican en un púlpito, pero cuando viene un pobre, cuando viene un mendigo a tu congregación, ¿lo apoyas, lo ayudas? ¿Cómo lo tratas cuando alguien llega a visitarte? Y mucha gente, por no reprender a su pastor, por no amonestar a su pastor, dicen, ah, es que, bueno, él sabe lo que hace. Él es el siervo de Dios y no soy quien para juzgarlo. Por acá hay una persona que dice, hijo, mejor cállate, no hables. Pero sí, él que siga con su pecado. Que aquí en la tierra puede ganar, aquí en el presbítero, aquí en el concilio va a ganar. Muchos lo van a aplaudir, pero quiero ver arriba si entra la presencia de Dios. Por eso bien claro lo dice aquí, no todo el que me dice Señor, Señor, entrará en el reino de los cielos. ¿Qué más sigue diciendo, hermanita Ana, más abajo? Esto está fuerte lo que estoy diciendo. ¿Qué más sigue diciendo? Sino el que hace la voluntad de mi Padre. Que está en los cielos. Oiga, el que hace la voluntad de mi Padre. ¿Cuál es la voluntad de tu Padre? Número uno, dice la Biblia, ama a tu prójimo como a ti mismo. Ayúdale al que está necesitado. Ayúdale al que viene a pedirte algo, si es que está en tus posibilidades también. Apóyale, ayúdale, porque en estos tiempos cuánta gente está pasando momentos de enfermedad. Llegan al templo, aquí en Perú, escuchen, aquí en Perú siempre hay esa costumbre. Cuando una persona está muy delicada en su salud, está afrontando una enfermedad terrible, aquí lo que hacen en Perú es almuerzos y se venden a los conocidos, a las amistades. Te vendo. ¿Cuánto el almuerzo? $4. $5 un almuerzo para sacar un dinero para ayudar a la persona. Que está muy bueno apoyarlos. Cuando esté en mi alcance yo los hago. Pero hay que cumplir y pagar. Lo que se come, se paga. Porque hay muchos que compran aquí en Perú. Hay muchos hermanos que pueden comprar algo y no pagan lo que comen. No pagan lo que comen. Hace 8 meses tuve que pasar un momento difícil. Organicé una actividad, un almuerzo, diciendo a los hermanos, apóyenme. Fui a un templo muy grande de aquí de Chepén. Hablé con una líder. Le dije, hermanita, quiero dejar unas tarjetas para que los hermanos me apoyen con un almuerzo para sacar un fondo para la salud de mi esposa. Y con dolor en mi corazón tengo que decirte, aquella líder me dijo, hermano, no dejes ninguna para la congregación. Te voy a colaborar yo. De manera personal, yo lo voy a hacer. Pero no dejes ninguna. ¿Sabes por qué? Porque son de capaz de cogerte 50 o 100, pero de los 100 tal vez te pagarán 5. Los 90 lo comen y no te pagan y te dicen, hermano, hasta luego. Y como no ves, pasan por tu delante. El hermano no ve para que me cobre. Y en la noche cantando, glorificando a Dios y dicen que se van con Dios. Por eso, ¿cómo está vuestra manera de vivir? Comparte este video, comparte este mensaje que sea de reflexión para muchos, porque hay mucha gente que está engañada, hay mucha gente que dicen, ah, es que como yo ayuno 40 días, ah, es que como yo tengo el don de poner la mano y sanar enfermos, como yo tengo el don y la facilidad de resucitar muertos, ya tengo el reino de Dios ganado. Falso. ¿Cuántos hermanos en tu misma congregación ni se hablan, ni se saludan? Acaba el culto, se mandan para afuera, ni se saludan. Y así dices que quieres entrar al reino de Dios. ¿Cómo atiendes al hermano que llega a tu casa? ¿Cómo lo recibes? Dios tenga misericordia de toda la humanidad. Es el tiempo, mi hermanito, es el tiempo de arreglarnos. Cristo viene pronto. Escúchame, Perú, escúchame, El Salvador, Estados Unidos, México, Honduras, donde llegue este canal de televisión. Cristo viene pronto. ¿Cómo nos encontrará? Y vamos al número 22, porque hay mucho que hablar, hermanita Ana. ¿Qué más sigue diciendo?
2: Muchos me dirán en aquel día.
1: Muchos me dirán en aquel día.
2: Señor,
1: Señor. Se preguntarán los grandes que ahorita andan de terno y corbata. Esos que tú lo miras en televisión, esos que tú lo escuchas en radio, esos que tú lo miras dando un sermón en medio de 2,000 personas. Pero, hermano, él era el presidente de la confraternidad de pastores. Pero, hermano, él era el que resucitaba muerto. Hermano, pero él era el presidente de la obra. Muchos le dirán en aquel día, Señor, no profetizamos en tu nombre. ¿Qué más?
2: En tu nombre
1: echaba fuera demonios, Señor. Cuando decían que viene fulano de tal, se llenaba el estadio conmigo. Ay, esto está fuerte. ¿Qué más sigue diciendo?
2: Y en tu nombre hicimos muchos milagros.
1: En tu nombre hicimos milagros. Siga.
2: Entonces les declararé.
1: Triste será. No, palabra de Joel Valencia. Cuando tengo que exhortar a aquellas personas que vienen a pedir consejo. No, palabra de David Gutiérrez. No, palabra del que fue de Gigi Ávila. No, sino triste será cuando. ¿Qué más sigue diciendo, hermana?
2: Y entonces les declararé.
1: Entonces les declararé, dice el Señor. Escuche.
2: Nunca os conocí.
1: Apartaos de mí,
2: hacedores de maldad.
1: Tu pastor te puede decir, te saco de la membresía. El concilio te puede decir, sale de nuestra organización, sale de nuestro templo, ya no tendrás cobertura. Y todavía te vas a otro templo. Bien te arreglas o bien sigues igual. Pero qué triste será que el mismo Dios te diga, apartaos de mí, no os conocí. Ahí no habrá remedio. Ahí muchos dirán, pero Señor, él predicaba en la radio, él ponía dinero para la campaña, ponía $5,000, ponía $20,000, traía los mejores cantantes, su esfuerzo, mira Dios, pero ¿cómo estaba su corazón? Porque algunos solamente predican por exhibirse, algunos cantan por exhibirse, por un figuretismo. Que Dios tenga misericordia. Hoy es el tiempo de arreglarnos, hoy es el tiempo de clamar a Dios. Hermanita, hermanito, hoy es el tiempo que Dios entre a vuestra vida. Como dice Apocalipsis 3:20, yo estoy a la puerta y llamo. ¿Quién quiere oír la voz de Dios? Escucha la voz de Dios. No escuches la voz del hombre. Escucha la voz de Dios. Que esa es la voz que te va a hacer entrar al reino de los cielos. No por lo que tú hagas. No por lo que tú aparentes. Ah, porque si fuera así, los presidentes de cada país del mundo ya tuvieran su trono arriba comprado. ¿Ah? Si vamos a ver la Biblia, en el Antiguo Testamento hay un personaje que era muy adinerado, ¿no? ¿Quién no recuerda la historia de Naamán? Cuando le vino una lepra. ¿Ah? Y ahí hubo un profeta y le dijo: anda, lávate en tal lugar y tu lepra se sanará. Imagínate a un hombre adinerado mandar a lavarse en un lugar olvidado. Él pensaba que con llegar ante el profeta, pararse en delante de él, lo van a recibir con pompa, con platillos, con todo. No, señor. Aquí se hace lo que Dios dice, no lo que tu dinero dice. Aunque des el diezmo, $1,000, $200, aunque des diezmo, el mejor de todos los de la iglesia, eso no te garantiza para ir al reino de Dios. Pero sí, ¿cómo está tu corazón? Si está lleno de malicia, si tu boca habla mentiras, si tu boca habla engaño, ¿cómo está, hermanito? Hoy es el tiempo de clamar a Dios. No quisiera que ninguno de los que me está mirando en televisión se queden en aquel día del juicio. Por eso hay que buscar de Dios. Vamos a un video musical y ya volvemos.

Bendito Señor que estás en los cielos, te damos gracias en este día por haber compartido tu palabra, Señor, a través de este medio de comunicación. La presencia tuya reina en muchos hogares donde hay problemas en el matrimonio, donde hay problemas, Señor, injusticias en la familia, donde los hijos no se ven bien con los padres, donde la nuera se ha levantado contra los suegros, donde el yerno está en pleito. Señor, ten misericordia de muchos casos. Muchas personas que ayer tenían un trabajo y no lo tienen. Algunos en los lugares muy alejados, muy apartados de la ciudad, no tienen ni qué comer. Señor, ten misericordia por aquella mujer, aquel hombre que hace injusticia y se burla del pobre. En el nombre de Jesús también encomendamos por nuestro Perú. Señor, que el nuevo presidente, que el nuevo gobernante que venga, haga las cosas con justicia, con autoridad, y que todo sea para la honra y la gloria de tu nombre. Amén y amén. Gracias, mi Dios. Hermanos en Cristo, amigos, donde quiera que nos están escuchando o mirando, el hermano Joel Valencia, desde la hermosa ciudad de Chepén, departamento La Libertad, aquí en el Perú, les dice: conmigo será hasta la próxima semana, si es que Cristo no ha venido a levantar a su iglesia. Permiso.

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0: amigos que están ahí en sus hogares, los que están en sus trabajos, en sus negocios, sea Dios bendiciéndoles de una manera muy especial. Damos gracias a Dios porque Dios en su misericordia nos ha concedido un nuevo amanecer, mi hermano. Nos ha dado la oportunidad de poder, ¿verdad?, darle las gracias a Él porque nos ha dado el privilegio de ver un nuevo amanecer. Es una bendición grande de parte de nuestro amado Salvador Jesucristo para con cada uno de nosotros. Dios bendiga a la familia Condes, Dios les bendiga a mi hermano Jaime por ser él, ¿verdad?, que envía esa ofrenda para llevar el mensaje a todo aquel que lo necesita, aquel hermano, aquel amigo que está allí, ¿verdad?, que no se decide venir a los pies de Cristo, y aquel hermano que se ha desviado por una u otra razón, pues Dios todavía está enviando el mensaje de salvación. Dios bendiga a mis hermanitas allí en Baltimore. Sea Dios bendiciéndoles de una manera muy especial a cada una de ellas. A la hermana Adela, mi hermana Lupita, mi hermana Belina, mi hermana Delmi. Dios les bendiga, mis amadas. Adelante, es la orden del Señor. Sea Dios guardándolas y bendiciéndolas, ¿verdad? Sabiendo, mi amado hermano, que el tiempo que estamos viviendo es apremiante y que tenemos hoy más que nunca nosotros entender que la misericordia de Dios todavía no se ha cortado. Todavía el brazo de Jehová no se ha cortado para perdonar a todo hombre y mujer que le confiese sus pecados a Él, ya que solamente Él es el único quien tiene el poder para perdonar los pecados, el que vino a dar su vida en la cruz del Calvario. Él es el único, mi amado amigo, a quien usted puede confesarle sus pecados. De ahí a nadie más. No hay ningún ser humano que pueda perdonar pecados, solamente nuestro amado Salvador Jesucristo. Dios bendiga a mi madre ahí en su hogar. Dios bendiga a esos dos ancianos, que sea Dios bendiciéndolos y guardándolos. Vamos a orar para que sea Dios quien, con el poder de su Santo Espíritu, use mis labios en esta mañana para llevar el consejo de la palabra de nuestro amado Salvador Jesucristo. Padre, en esta mañana, soberano Dios, creador de los cielos y de la tierra, le damos las infinitas gracias, Papá de la Gloria, porque nos ha concedido un nuevo amanecer. Gracias por la vida, gracias por la salud, gracias por las fuerzas que nos dio de levantarlo de ese lecho. Es una bendición reconocer, Padre, que por su infinita misericordia y su amor inmenso todavía estamos en este planeta Tierra. Con el único propósito, Padre, de poder, mi Dios, decirle que solo usted es el único quien salva, el único quien sana, el único quien da fuerza al débil, el que levanta al caído, mi Rey precioso, con su mano de misericordia. Mi Dios, en esta mañana, Padre, me pongo en sus preciosas manos, Señor, ya que sin usted mi vida es nada, Padre. Pero si usted está conmigo, si el poder de su Santo Espíritu sea quien lleve esa palabra, mi Dios, al corazón del amigo, ya que ese es el propósito de nuestros corazones, mi Dios, que las almas puedan ser alcanzadas. Y que aquel hermano que ya no tiene fuerzas, usted le renueve las fuerzas. Usted levante a aquel que se ha caído, mi Dios, con su poder divino. No hay otro camino, mi Rey precioso, solamente usted dijo, yo soy el camino, la verdad y la vida, nadie llega al Padre si no es por usted, mi Rey amado. Dios mío, por eso le clamamos en esta mañana, Papá de la Gloria, que sea usted usando mis labios para llevar el consejo de su palabra a ese corazón necesitado, a ese amigo, a esa amiga, a ese hermano que está sin fuerzas, mi Dios soberano. Padre, mire aquel que está allí postrado en esa cama, aquel que está en ese hospital, mi Dios soberano, que su mano de misericordia sea poniendo en esa área, mi Dios, afectada de ese cuerpo, Padre. Dios amado, creemos que el tiempo de los milagros no se ha terminado, solamente de confiar y tener esa fe que mueve montañas, Padre, para recibir el milagro, para recibir esa mano bendita de misericordia que se mueva ahí en esa área afectada. Gracias, Padre, todo se lo he clamado en el dulce y bendito nombre de mi amado Salvador Jesucristo y el poder de su Santo Espíritu. Sea llevando esta palabra a todo aquel que la necesita. Amén y amén. Vamos a leer en el mismo libro de Segunda de Pedro, capítulo 3. Hoy vamos al capítulo 3. Ya terminamos con el capítulo 2. Y ahora es diferente. Hoy es el tema que tiene aquí. Dice, el día del Señor vendrá. El día del Señor vendrá, dijo el apóstol Pedro. ¿Cuánto hace eso? Hace muchos años que Pedro escribe estas cartas, las cuales hoy en día es de mucha bendición, mi amado hermano, que nos escuche en esta preciosa mañana. Mire cómo va este tiempo, jueves 25 de junio. Esto va apresurado. El tema que el Señor me da en mi corazón y en mi mente para esta mañana, ¿estás preparado para el día glorioso? ¿Estaremos preparados para el día glorioso? Es una pregunta que nos podemos hacer internamente nosotros mismos. Si verdaderamente hoy, este día, el Señor decidiera decirle al ángel, ángel, toca ya esa trompeta. El tiempo se terminó. El tiempo caducó. Suena la trompeta para que se levanten los que están dormidos ahí en el polvo de la tierra, porque hoy he decidido levantar a mi novia. Hoy he decidido traer la que ha esperado con paciencia. Alabado y glorificado sea su santo y maravilloso nombre. ¿Sabe de qué? Cuando estas palabras el Señor por su Santo Espíritu me las pone en mi corazón y en mi mente, mi alma se regocija. Mi alma se alegra porque verdaderamente, mi hermano que me escucha, mi amigo que me escucha en esta mañana, usted no va a pensar y va a decir, no, pues yo la vida la tengo tranquila. Posiblemente usted tenga dinero, tenga plata, pero la salud no la puede comprar. La salud no la puede comprar. Y ahora, ¿sabe qué es, qué es lo más impresionante? Que cuando, en mi juventud, yo no lo oía decir que una persona tan jovencita estuviera adoleciendo de enfermedades tremendas, y ahora hasta los niños, mi hermano, sabe que eso duele en el corazón, saber de que hay niños que les están siendo diálisis, hermano. Entonces, es algo ilógico decir que la humanidad completa está viviendo una vida tan tranquila y saludable. No. No, entonces yo digo, cuando yo veo estos versículos y me pongo a meditar en ellos y digo yo, Señor, sí, qué lindo fuera para los que estamos esperando ese día glorioso, hermano. Ese día que se acerca. Pero, ¿qué será de usted, mi amigo? ¿Qué será de usted, mi amado hermano, que ha dejado el camino bendito de su salvación? Es algo tan terrible. Leemos la palabra del Señor, honrando al Padre, al Hijo y al poder de su Santo Espíritu, capítulo 3 de Segunda de Pedro, versículo 1 al 4. Y nos dice así. Amados, esta es la segunda carta que os escribo, y en ambas despierto con exhortación vuestro limpio entendimiento, para que tengáis memoria de las palabras que antes han sido dichas por los santos profetas y del mandamiento del Señor y Salvador, dado por vuestros apóstoles, sabiendo primero esto, que en los postreros días vendrán burladores andando según sus propias concupiscencias y diciendo, ¿dónde está la promesa de su advenimiento? Porque desde el día en que los padres durmieron, todas las cosas permanecen así como desde el principio de la creación. ¡Qué terrible pensamiento de que el ser humano piense de esa manera! Pero el apóstol Pedro, inspirado por el Espíritu Santo, lleno del Espíritu Santo de Dios, le hace y escribe estos versículos, empezando con un versículo de exhortación. ¿Sabe, mi hermano? Esto no es de ahorita, que la persona viene diciendo, ay, qué barbaridad, esos creyentes que solo diciendo que el Señor viene y cuántos murieron mis tatarabuelos, mis bisabuelos, mis abuelos, mis papás, y hasta el día de hoy, dice, todo está normal. Y ellos predicaron, dice, mis tatarabuelos murieron en esa religión, dice, porque así lo dicen a nosotros, religiosos. Pero yo no soy ninguna religiosa, ¿sabe? Le tengo esa información en esta mañana. Yo no soy religiosa, ni pertenezco a ninguna religión. Yo pertenezco al que vino a dar su vida en la cruz del Calvario. Él es mi salvación. Salvación es una y religión es otra. La religión, ya pasamos ese estudio del capítulo 2. Qué tremendo. Pero el apóstol les escribe esta carta y les dice, amados, esta es la segunda carta que os escribo y en ambas despierto con exhortación. O sea, el ser humano vivía en esa época, o el Espíritu Santo le daba esto al apóstol Pedro, que en estos días nosotros los íbamos a ver. Posiblemente en ese momento no estaba sucediendo esto, pero que al tiempo, a largo tiempo, como estamos hoy en este tiempo, esto se iba a dar. El mismo pueblo del Señor está viviendo una vida descuidada espiritualmente. Como que si tal, pues no están en espera, pues. No están apercibidos de lo que puede suceder, como se lo dije al principio, hoy mismo puede suceder, porque Dios nadie lo manda. Él hace las cosas como Él quiere y como a Él le parecen, porque Él es el soberano. Él es el Dios poderoso, creador de los cielos y de la tierra. Y si Él le dice a su hijo, hijo, el tiempo se acabó, hoy este mismo día lo puede hacer, porque Él es el hacedor de todo. Del mismo ser humano, Él lo hizo. Entonces, mi amado, pero el apóstol Pedro, inspirado por el Espíritu Santo, escribe estos versículos. Y le dice, esta es la segunda carta que os escribo. Y en ambas mando exhortación. Y dice en el 2, para que tengan memoria de las palabras que antes han sido dichas por los santos profetas y del mandamiento del Señor y Salvador dado por vuestros apóstoles. O sea, de que el Señor, mi amado hermano, Él viene hablando porque hubieron profetas que sí hablaron, hermano amado, la palabra del Señor como el Espíritu Santo se lo daba. Jeremías, Isaías, Ezequiel, Amós, todos los profetas mayores y los profetas menores que fueron dirigidos por el poder de Dios. En muchas ocasiones llevaban palabras solo de juicio al pueblo de Israel. ¿Por qué? Por su rebeldía. Y hoy mismo se está viviendo. Hoy mismo, mi amado hermano, que me escuchen esta mañana, se está viviendo la misma rebeldía del pueblo de Israel. ¡Qué terrible! ¡Qué tremendo, mi amado hermano, que el pueblo quiere vivir como quiere, ir a la iglesia, lo tienen como que es un paseo! No sienten ni que las moscas tan siquiera se mueven ahí. Qué duro es eso, mi hermano, no sentir la presencia del Espíritu Santo de Dios. Eso le digo que es un gran problema tremendo, pero qué lindo los que vamos con aquella devoción de sentir que el Espíritu Santo de Dios se mueva en nuestros corazones. ¿Ah? Y esto el apóstol no lo escribió ayer, ni lo escribió en el 2000, no, esto fue hace muchos años atrás, mi amado. Y sigue diciendo, sabiendo primero esto, que en los postreros días vendrán burladores, óigame, vendrán burladores andando según sus propias concupiscencias. Ya se lo dije, hay muchas personas que el día de hoy se burlan de nosotros. Esos creyentes están locos, dice. Se están muriendo, dice. Y se murieron y predicando que el Señor venía. Que el Señor venía y tantos que se han muerto y nunca vino el Señor. Es que lo que están predicando es algo falso, dicen. Si aquí es que va a pasar todo, qué duro, hermano amado. Qué duro que otros dicen, no, hombre, si cuando se muere es que ahí se termina todo. No llevan una esperanza que un día se cumplirá lo que habla Tesalonicenses en capítulo 4, que el mismo Dios con voz de mando y con trompeta de Dios descenderá del cielo y los muertos en Cristo resucitarán primero. Y mueren quizás pensando saber en qué, mi amado hermano, porque el que muere verdaderamente haciendo la voluntad de Dios, sabiendo que si muere, muere para Cristo, y si vive, vive para Cristo. Qué duro es eso, mi amado hermano, de oír esas palabras que dicen, no, es que el fin del mundo es la muerte. Mire qué tremendo, mi hermano, qué herejía más terrible esa. ¿Sabe qué es lo que se acaba? Es el afán. Porque dice Apocalipsis, porque las obras siguen con ellos. ¿Cuáles obras usted sabe qué está haciendo? Si está haciendo obras buenas de justicia, eso recibirá aquel día. Eso recibiremos aquel día. Si verdaderamente nuestras obras son obras de justicia de Dios. O si estamos haciendo más obras malas, también de eso vamos a dar cuenta. ¡Qué tremendo! Mire, el apóstol, inspirado por el Espíritu Santo, les envía esta carta a la iglesia primitiva, sabiendo primero esto, que en los postreros días, le dice. O sea, más tarde pues, más allá ustedes lo van a ver, quizás yo no lo voy a ver, dijo el apóstol, pero ustedes sí lo van a ver. ¿Cómo se levantarán hombres burladores burlándose de nosotros, mi hermano? Haciendo a veces, mi hermano, sabe de que a mí me duele en mi corazón viendo, ver cosas que a Dios quizás no está de acuerdo, está en no se agrada. Dios quiere un corazón humilde que le busque allí en lo íntimo, en lo secreto. El mismo Jesús lo dijo. Dice, no seas como los hipócritas que piensan que por gritar en las calles, allí en las plazas públicas van a ser oídos. No, tú no seas como ellos, le dijo a sus apóstoles. Tú enciérrate en tu aposento y en lo secreto pide al Padre y el Padre te recompensará en público. Qué lindo es saber estas escrituras, mi amado hermano. Esta palabra bendita. El Señor fue claro y no le gusta esas cosas, esas pantominas, todas esas cosas que se hacen, hermano. Cuidado, mi hermano amado. Pongamos en práctica esta palabra. Si el Señor nos dijo que buscáramos allá el reservadito en su cuartito, allí enciérrese y busque la presencia de Dios, que allí usted lo va a encontrar. Allí Dios le va a dar lo que usted le esté pidiendo, pero no hay que andar haciendo tantas cosas que tal vez Dios se desagrada de eso, hermano. El verdadero cristiano se conoce por sus frutos. El verdadero cristiano da testimonio de Cristo. Alabado y glorificado sea su santo y bendito nombre. No necesita de andar haciendo tantas cosas para ser visto de los hombres. Se necesita dar un buen testimonio. Se necesita caminar como verdadero hijo de Dios. Hermano, escudriñemos esta escritura. Escudriñémosla, empapémonos de ella, comamos cada día de este pan espiritual y nuestros ojos espirituales serán abiertos. Eso, mi amado hermano, es tan tremendo cuando las personas tratan la manera de querer tener engañados a los demás, porque los podemos engañar nosotros mismos, pero a Dios nadie le puede engañar. Dios lo conoce con qué intención lo hacemos. Y sigue diciendo el 4. Y diciendo, mire, esto pongámoslo en mucho cuidado. Y diciendo, ¿dónde está la promesa de su advenimiento? Porque desde el día en que los padres durmieron, todas las cosas permanecen así como desde el principio de la creación. Esto es lo que dicen estos personajes que se burlan, que dicen, bueno, sí. Esta gente, esos cristianos, lo que son es que son anticuados, dice. Son fanáticos. Viven solo pidiendo juicio, dice. No. Créamelo de corazón, que lo que más mi corazón clama noche a noche, es que las almas sean alcanzadas. Lloramos en el secreto pidiéndole a Dios, mi amigo amado, que usted pueda entender y reconocer que el ser humano puede vivir como, es que estamos como los días de Noé. ¿Sabe usted que estamos como los días de Noé? ¿Cuántos años Noé predicó? Nadie se convirtió. Aún lo trataron que estaba loco porque estaba haciendo una arca donde miraba de que nunca había llovido. Para ellos era un extraño eso. Así lo mismo está pasando hoy en día. La gente dice, ay, dice, qué barbaridad. ¿Cómo piden el castigo esos cristianos? Dicen, piden que venga fuego y destruiga. No, mi hermano, mi amigo, ya va a ver más adelantito, le vamos a traer para que usted pueda entender y reconocer. ¿Sabe? Estas personas dicen que las cosas siguen. Dicen que no, dicen que el mundo sigue en su marcha. Eso no se va a negar. El mundo sigue en su marcha. Vive como quiere, hace lo que quiere. El ser humano puede hacer lo que quiere ahorita. Lo que desea hacer, lo puede hacer. Porque Dios ha dejado al hombre a un libre albedrío. Que escoja él. Y dejó dos caminos. De cada uno de nosotros. Depende y decidimos cuál tomar. Si usted quiere ir hasta con los ojos cerrados por el ancho, váyase. Pero si usted piensa que lo que se predica y lo que está establecido en este libro santo va a tener su cumplimiento y que ya está teniendo su cumplimiento, porque todo lo que hemos visto ya está escrito, aquí estaba escrito, hermano. ¿Usted cree que esa mortandad que estuvo en el mundo entero no estaba escrito? Claro, Jeremías lo dice. Busque en el capítulo 25 y usted se va a dar cuenta. Hermano amado, todo ya está cumplido. Todo. Nosotros que no nos preocupe, usted que se mantiene en este santo evangelio y que no nadie lo mueva. Que nadie lo mueva. El consejo de esta mañana, mi amada hermanita, no se mueva de lo que usted ha creído. Mantengámonos en esta bendita palabra. No los que nadie nos desvíe. Que nadie los venga con mentiras. Porque si usted estudia esta palabra, si usted la descudriña, si usted la saborea, usted se dará cuenta que todo lo que está escrito está cumplido prácticamente. Si solo falta que se cumpla el Apocalipsis. Pero cuando el Apocalipsis cumpla, usted y yo, esperemos no estar acá. Esperemos no estar acá, mi amado hermano. Porque va a ser duro. Va a ser difícil. Y mire lo que dice, esto está bien precioso. Y dice el 4, y diciendo, ¿dónde está la promesa? Mire, es que es tremendo. ¿Dónde está la promesa de su advenimiento? Porque desde el día en que los padres durmieron, todas las cosas permanecen así como desde el principio de la creación. O sea, para ellos, para esta clase de personas, piensan que es una mentira, que esto es un cuento de hadas, que esto no va a tener cumplimiento. Pero en aquel día van a desear que se predique un mensaje en estas emisoras. Pero ya va a ser demasiado tarde, mi amado amigo. Hoy es el día que Dios hizo para usted y lo hizo para mí. El mañana es incierto. Padre, gracias. Gracias, mi Rey amado, Papá de la Gloria. Mi alma se deleita, se goza, Padre, en su palabra. Esta palabra es mi vida, Señor. Porque sé, mi Dios, que esto no es como un libro de cuentos. Los libros de cuentos son cuentos pasajeros que si fueron realidad o fueron mentiras de los escritores. Pero esta bendita palabra, Señor, esta tiene su cumplimiento, mi Rey. Y mi alma no se cansará de esperar ese día glorioso, Padre. Y espero, mi Dios, que ese pueblo lindo, mi Dios, que se guarda para usted, mi Dios eterno, en una vida en santidad y en paz. Un día estaremos juntos, quizás no los conocemos, Padre, físicamente aquí, mi Dios, personalmente, pero tenemos una esperanza, mi Dios amado, que en el mundo entero habrá un remanente que usted vendrá a traer. Gracias, Padre, bendiga a mi hermano Jaime, bendiga a mis hijos, guárdelos, Padre, se los pongo en sus preciosas manos y pongo ese pueblo lindo que estuvo en sintonía, mi Dios, en sus preciosas manos para que lo guarde, para que lo los cuide y los proteja y los mantengamos en este camino, Señor. Y aquel amigo, Señor amado, que ha escuchado, Papá de la Gloria, este mensaje y quiere ser un apercibido para no estar esperando ese día terrible que viene para este mundo, pueda ser sabio y entendido y poder recibirlo a usted como el único y suficiente Salvador de su vida. Gracias Padre, gracias Hijo, gracias Espíritu Santo. Amén y amén. Dios me los bendiga, Dios me los guarde, será hasta la próxima si Cristo no ha venido. Pase un feliz día.
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Padre Santo, esa madurez espiritual, mi amado Dios de gloria, derramar mi lágrima, Señor, en el altar, Padre Santo, amado. Dios, Señor, bendito de gloria, aprender a humillarme más a ti, Padre amado. Bendice a mi hermano Mauricio allá en El Salvador, Padre amado. Bendice a su esposa, Padre. Bendice a sus hijas, mi amado Dios, a sus nietos, Padre Santo. Oh, Señor de gloria, dándole salud, Padre amado. Que los tenga alentaditos, Padre Santo amado. Así te pido por toda mi familia, Padre Santo, por la familia de mi esposa allá en El Salvador, Padre amado, por su padre, por sus hijos, mi amado Dios de gloria, que es usted bendiciéndolo grandemente y guardándolo, Padre, Señor de gloria, por aquel, Padre amado, aquella madre, Señor, que ha sido abandonado por sus hijos, Padre, tal vez en aquel asilo, mi amado Dios de gloria, maltratada por aquellas personas que los cuidan, Padre. Ten misericordia de ellos, mi amado Dios de gloria, porque tú eres el único, Padre amado, que los guardas y los guías, Padre amado, maravilloso Dios de gloria, porque en tus manos estamos, Padre amado. Gracias, Padre, gracias, Hijo, Espíritu Santo. Amén y amén. Gloria al Señor. Y así, queridos hermanas, hermanos, vamos a quedar con unas alabanzas para que entremos al mensaje de esta tarde. Gloria al Señor, aleluya.

Gloria al Señor, aleluya. Gloria a Dios, aleluya. Gloria al Señor. Gloria a Dios. Así, queridos hermanos, entramos al consejo de esta tarde. Sabemos, hermanos, que Dios Todopoderoso, vamos a estar meditando en el libro Isaías capítulo 53. Y allí vamos a ver, hermano, que Dios es grande y poderoso, el único que nos está hablando para que nosotros estemos, hermano, siempre adorándole a Él. Leemos su palabra, honrando al Padre, Hijo y su Santo Espíritu. Miren cómo comienza acá. Aleluya. ¿Quién ha creído a nuestros anuncios? ¿Y sobre quién se ha manifestado el brazo de Jehová? ¿Subirá cuál renuevo delante de él? ¿Y como raíz de tierra seca no hay parecer en él, ni hermosura le veremos, más sin atractivo para que le deseemos? Aleluya. Padre amado, te damos gracias, Señor, por esta tarde, por este consejo, Señor, de esta tarde. Te damos gracias. Bendice, Padre, cada hermana, cada hermano que están conectados, mi amado Dios, amigos y amigas, Padre, que usted llevándolos a la verdad, Padre del cielo. Bendice a aquellos que van a ver este mensaje después, Padre amado. Bendícelo grandemente a los niños, a los huérfanos, a las viudas, Padre Santo. Te pido por ellos, por aquellos que están en aquellos hospitales desahuciados, Señor. Solamente usted tiene la última palabra. Te pido, Padre, por Israel, bendice a Jerusalén, Padre amado, bendice al mundo entero, Padre amado, maravilloso Dios de gloria. Me despojo de este cuerpo, Padre, que su Santo Espíritu tome control, mi amado Dios. Que usted siga poniendo palabra en mi boca, Padre amado, poniendo un carbón encendido, mi amado Dios. Porque tú eres mi fortaleza, mi escudo, mi alto refugio es usted, Padre amado. Dándome sabiduría, entendimiento, aumentándome la fe, Padre amado. Bendice a la iglesia Monte los Olivos, bendice al pastor, a mi hermano Carlos Iglesia, Padre amado, cada hermanita, cada hermano, cada niño, cada joven, Padre amado, maravilloso Dios de gloria. Gracias, Padre, gracias, Hijo, Espíritu Santo. Amén y amén. Gloria a Dios. Y así, hermanos, podemos ver que Isaías, hermano, aleluya, era un profeta ungido de parte de Dios, temeroso de Dios. Y todo, hermano, aquel siervo o aquel ministro temeroso de Dios, hermano, le va a dar palabra viva. Le va a dar, hermano, aleluya, aquella palabra, hermano, que va, hermano, alimentar nuestra alma. No le va a traer, hermano, historias que ya pasaron. Por eso, como digo siempre, hermano, aleluya, el que busca de Dios con todo corazón y con toda su alma, anda ungido todo el tiempo, anda lleno de la presencia de Dios. Pero si yo ando seco, ¿qué puedo traer a la iglesia? Nada, hermano. Porque no se puede sentir aquella presencia, en aquella palabra, hermano, en aquel consejo, hermano. ¿Por qué? Porque andamos en la carne. Aleluya. Como dice acá el versículo, imagínense, meditemos en el versículo número 2. Subirá, dice, ¿cuál renuevo delante de él? Y como raíz de la tierra seca, no hay parecer en él, ni hermosura le remueve, más sin atractivo para que le deseemos. Imagínense, como raíz seca delante de, imagínense, de él. No hay aquel, hermano, aquel anhelo
de buscar, hermano, aleluya, de someterlos a Él, hermano, aleluya. ¿Por qué? Porque andamos muertos en vida. No tenemos, hermano, aleluya, se los puede ver en el rostro, hermano, aleluya, cuando andamos decaídos, hermano, aleluya, porque yo digo, Señor, lléname más. Cuando yo me siento vacío, yo vengo de rodillas y digo, Señor, ayúdame, yo necesito de ti, yo necesito tu llenura, aleluya. Pero no, la soberbia, el orgullo, el yo soy, no los deja acercarlos a Dios. Estamos secos y vacíos por dentro. Aleluya, ¿qué le vamos a la iglesia entonces? No le damos nada. Aleluya, así como entramos, hermano, así salimos. Sin deseo de volver el día de mañana, aleluya, a escuchar la palabra de Dios. ¿Por qué? Porque no predicamos la palabra, no predicamos la venida de Cristo. Cristo está en las puertas, hermano. Yo no me voy a mantener de historias, hermano, aleluya. Me voy a mantener de una palabra viva, de una palabra, hermano, que va a llenar mi alma, hermano, aleluya. Mejor quedar con hambre, hermano, de escuchar palabra de Dios y no quedar desasiado, hermano. Aleluya. Santo, santo, santo. Despreciado, dice, y desechado entre los hombres, varón de dolores, aleluya, experimentado en quebranto, y como que escondimos de él el rostro, y fue menospreciado, y no lo estimamos. Imagínense. Si no estimamos, hermano, aleluya, a Cristo, si no estimamos la palabra de Dios, ¿para dónde vamos entonces? Si hacemos lo que nosotros queremos, si hacemos, hermano, aleluya, no hacemos la voluntad de Dios, no que estamos haciendo la voluntad de nosotros, a lo que no le agrada a Dios, hermano. ¿Por qué? Porque no estamos bien, hermano, no venimos, hermano, aleluya, a pedirle a Dios, ayúdame. La soberbia no lo deja. Por eso, hermano, como dice acá, fue despreciado, dice, imagínense, está hablando de Cristo, hermano. Cuando Él vino, hermano, el mundo, hermano, lo despreció, hermano, a todo esto, imagínense, cuando lo tomaron preso, aleluya, le escupieron el rostro, imagínense, a mi Padre, hermano, aleluya, a Dios, hermano, aleluya, y Cristo no dijo nada. ¿Se da la cuenta? Porque Él venía a salvar al mundo. Así estaba el pueblo de antes, como está el pueblo de hoy. Ministro seco, hermano, aleluya. Hermano, aleluya. Que en verdad, lugar de traernos una palabra, hermano, aleluya. Que en verdad no sabemos aquella hermanita, aquel hermanito, qué problemas tiene, aleluya. Y aquella palabra, hermano, lo va a llenar. Pero no, lo venimos, hermano, aleluya, a descubrir historias, hermano. Historias que ya pasaron. Historias, hermano, aleluya. Que en verdad no van a edificar nuestra vida. Aleluya. Hay muchas cosas para que nosotros podamos entender, hermano. Aleluya. Santo, santo. Ciertamente, dice, llevó, dice Él, nuestras enfermedades y sufrió nuestros dolores, y nosotros le tuvimos por azotado, por herida de Dios, aleluya, abatido. ¿Se dan cuenta? ¿Cuánto azote le dieron a Él? ¿Cuánto Él sufrió por usted y por mí? Aleluya, hermano, ahí donde nosotros podemos ver que Dios, hermano, Jesús, hermano, aleluya, Él, hermano, se hizo hombre, hermano, pues Él era Dios, hermano, Dios en carne, hermano, para dejarnos ejemplo, aleluya, para que nos sigamos a Él, aleluya, y no sigamos el hombre, porque el hombre es un mentiroso, el hombre te va a fallar de cualquier manera, hermano. Allí donde nosotros tenemos que ver, hermano, aleluya, que la palabra de Dios viva es el que va a edificar tu alma, va
va a edificar tu alma, va a edificar tu vida, aleluya, porque solamente en Él está el poder para que nosotros cobremos fuerza y agarremos, hermano, este camino como Dios lo ha dado. Aleluya. Pero si somos unos soberbios, unos orgullosos, que no queremos que nadie nos diga nada, no queremos, hermano, que ni nadie lo voltee a ver. ¿Se dan cuenta, hermano? Aleluya. Hermano, le duele, hermano, aleluya, cuando aquella hermanita se viene al altar, hermano, a orar. Imagínense, ¿para qué se hizo el altar entonces? Para que nuestros hermanos vayamos al altar a orarle a nuestro Dios, hermano, aleluya, en lugar de estar enfrente de una silla. ¿Por qué no estar enfrente del altar donde se mueve el Espíritu Santo, donde hay poder de Dios? Pero no, hasta eso le molesta el ministro, que anda en la carne. Si hay a una hermanita orando allí, a un hermanito, viene y lo reprende. ¿Que acaso él es Dios para que venga, a reprender? No. Aleluya. ¿A dónde está la humildad que tenemos entonces? Aleluya. ¿A dónde está la llenura del Espíritu Santo, supuestamente, aleluya, que estamos ungidos? Por fuera tal vez, pero por dentro están cerco, como dijo, como dice la palabra en los cuatro evangelios, sepulcro blanqueado, y que por dentro están llenos de huesos secos, pero por fuera se ven bonitos, pero por dentro están llenos de huesos secos, aleluya, porque allí no hay palabra, allí no hay verdad, aleluya. Venimos a predicar lo que nosotros los viene en gana, aleluya. Santo, maravilloso Dios. Santo, santo, santo. Maravilloso Dios. Más dice. Más dice. Él herido fue por nuestras rebeliones, molido por nuestros pecados. Él castigo de nuestra paz juez sobre él, y por su llaga fuimos nosotros curados. Todo, hermano, aleluya, quedó en aquella cruz. Todo, hermano, aleluya, como dice, hermano, aleluya, que por su llaga fuimos sanados, hermano. Toda enfermedad quedó allí. Toda, hermano, aleluya, que andamos nosotros, hermano. Cristo, hermano, la recibió Él, hermano, aleluya. Quedaron en aquella cruz. Por eso nosotros, hermano, tenemos que declararlo sano delante de Dios, aleluya. Porque Él, hermano, en nuestro Jesucristo, se ofreció a sí mismo para salvarlo a usted y para mí. Pero somos malagradecidos. Queremos hacer siempre lo que nosotros queremos. No nos gusta que nadie nos diga nada. La iglesia tiene que abrir los ojos, aleluya, hermano. La iglesia tiene que abrir, parar las orejas, hermano, aleluya. Que el ministro que está ministrando a aquella iglesia, tenemos que hablar, aleluya, aleluya, hermano, las cosas que están malas delante de aquel y a casa de oración. Como nosotros, hermano, aleluya, vamos, hermano, aleluya, crecer, hermano, aleluya. Si en nuestra casa, hermano, no somos capaces, aleluya, imagínense, de dirigir en nuestro hogar, hermano, ¿cómo nosotros vamos, hermano, dirigir una iglesia? Pasamos únicamente durmiendo todo el santo día, metido en las redes sociales, y se los vamos a alabar todavía ya, hermano. Ellos mismos se están delatando, aleluya. Porque las redes sociales, hermano, muchos las usan para mal, pero otros las usan para bien. Yo la uso para usar, para, hermano, para enviar palabra de Dios, hermano, no para estar viendo cochinadas, hermanos. Para eso, hermano, son las redes sociales, aleluya. Y todos vosotros, dice, y todos nosotros nos descarriamos como ovejas,
cada cual se apartó por su camino, mas Jehová cargó en él el pecado de todos nosotros. Aleluya. Santo, maravilloso Dios. Solo pongámonos a pensar y meditemos, hermano, aleluya, que el único que perdona pecado es Cristo. Es nuestro Dios, hermano, aleluya. No hay otro hombre que venga, hermano, hermano, aleluya, y que Él te va a perdonar pecado, no. Es usted, amigo y amiga, confesándolo con su propia boquita. Allí le abrimos el corazón a Cristo y llega a morar en nosotros. Y nuestra vida comienza a cambiar. No es que va a cambiar de la noche a la mañana. Hay mucho, hermano, que trabajar con la gente nueva, con los hermanitos nuevos. Pero ¿cómo nosotros, hermano, aleluya, vamos a invitar a alguien, hermano, si el ministro él mismo las corre con sus actitudes, con su manera de predicar, con su manera, hermano, de supuestamente dirigir a la iglesia? ¿Cómo vamos a crecer entonces? No se puede. Por eso, hermano, ha llegado un espíritu, hermano, aleluya, de acomodismo en las iglesias, en todo el mundo entero, hermano. En todo. Hay muchas cosas, hermano, para que nosotros entendamos y creamos a la verdad, aleluya, porque nuestro Dios es el único, hermano, como dice acá el 7, imagínense, angustiado. Él y afligido no abrió su boca, y como cordero fue llevado al matadero, como oveja, aleluya, santo, delante de sus trasquiladores, enmudeció y no abrió su boca. ¿Se dan cuenta? Lo llevaron como oveja. Lo desnudaron, lo golpearon y él no abrió su boca. Ahí se dio un maravilloso, hermano, aleluya, que les dejó, hermano, aleluya, muchas, hermano, ejemplo a los discípulos, hermano, les dijo: yo voy a morir, pero el tercer día yo voy a resucitar. Pero los incrédulos no creyeron, hermano, no sabían lo que Cristo le estaba diciendo, lo que Jesús estaba hablando, de aquella resurrección, hermano, aleluya, de aquella esperanza, hermano, aleluya, que iba a venir para usted y para mí, hermano, aleluya, que si Él resucitaba, aleluya, nosotros también aquel día vamos a resucitar, dice la palabra, aleluya, al sonar la trompeta, aleluya, con voz de mando, dice, aleluya, los que murieron en Cristo se van a levantar, aleluya, hermano, y vamos a ser testigos de aquello que, hermano, que va a suceder ese día, hermano, de aquellos que murieron sin Cristo, aleluya. Pero si yo soy un rebelde, hermano, si yo soy una persona, hermano, que no me gusta que nadie me diga nada, ¿creen ustedes que nosotros vamos a entrar al cielo? ¿Creen ustedes, hermano, que nosotros, hermano, vamos a llevar a aquella congregación al cielo si nuestra actitud está por bajo, por el suelo? ¿Será que nosotros, hermano, será que nosotros estamos bien delante de Dios cuando sabemos que Dios conoce nuestra mente, Dios conoce nuestros corazones, que no estamos bien delante de Él, porque estamos viendo la mirada de las cosas del mundo, estamos viendo la mirada de las cosas terrenales, pero de Dios no tenemos nada, aleluya, aparentamos que estamos bien delante de Él, pero estamos vacíos por dentro. No estamos, hermano, como Dios quiere, hermano. No oramos, no leemos Biblia. ¿Por qué? Pero ellos también delante. Ay, ¿cómo está, hermanito? Ah, bendecido, hermano. Bendecir de ellos. En lugar de buscar ayuda. En lugar de venir de rodillas, Señor, ayúdame.
Me siento seco, Padre, lléname. Pero no. Pero los demás, bien que nos fijamos. ¿Cómo andamos? ¿Cómo estamos delante de Él? A Dios jamás lo vamos a engañar. Nosotros mismos los estamos engañando, aleluya, porque no, hermano, entendemos, como no leemos la palabra, hermano, aleluya, en nuestra casa, hermano, aleluya, en nuestros hogares tiramos la Biblia, la leemos únicamente cuando vamos a la iglesia. Aquel ministro cuando comienza, hermano, aleluya, hermano, a hablar en el púlpito, comienza a mover la Biblia de pasta a pasta, hermano, aleluya, porque no hay, hermano, no se preparó aquel mensaje, hermano, aleluya, para traerlo, hermano, a la iglesia. Santo, santo, santo, aleluya. Santo. Miren lo que dice acá. Por cárceles y por juicio fue, dice, quitado. Y su generación, ¿quién la contará? ¿Por qué fue, dice, cortado de la tierra de los vivientes? Y por la rebelión de mi pueblo fue herido. ¿Se dan cuenta? Por la rebelión de mi pueblo fue herido. Él venía, hermano, a salvar a Israel. Él venía, hermano, aleluya, a pelear, hermano, a cobrar, hermano, lo que el enemigo había hecho. Por cárceles. Por eso la palabra dice que muchos, hermano, vamos a ser pasados por tribunales por la palabra de Dios. Pero no tenemos por qué preocuparlo, porque Él lo va a sacar adelante. Porque Él es el juez de jueces. Todo aquel que pierda la vida por mi causa, dice, allá va a estar, dice la palabra, hermano. ¿Por qué me voy a preocupar que me quiten la vida aquí en la tierra? Si allá va a estar, hermano, aleluya. Mi salvación está allá, hermano. Mi salvación está en Cristo. No está en el hombre. No está, hermano, aleluya, en aquel mentiroso, hermano, que no se ha preparado, aleluya, delante de Dios. Por eso, como digo, mi hogar está en las manos de Dios. Los hogares de mis hermanas están en las manos de Dios. Porque eso es lo que Dios, hermano, quiere, que nosotros estemos orando uno por otro. No estar acomodado. Viniendo a medianoche, en la madrugada, de rodillas, delante de Dios. Y veremos la gloria de Dios en nuestra vida. Aleluya. Santo, santo, santo. Miren lo que dice acá. Y este es lo bueno, aleluya. Y se despojó con los impíos sus rebeldes. Aleluya. Sus impíos, sus sepulturas, dice, más, dice, con los ricos fue, dice, en su muerte, aunque, dice, nunca hizo maldad, ni hubo engaño en su boca. Pero menciona a los ricos, ¿verdad? Aleluya. Se lo voy a volver a leer para que miremos. Se despuso con los impíos en su sepultura, mas con los ricos fue, dice, en su muerte, aunque nunca hizo maldad, ni hubo engaño en su boca. Nunca él mintió. Por eso dice, no hubo engaño. Porque Él es la verdad. Si nosotros vamos siguiendo a la verdad, ¿por qué, hermano, vamos nosotros que andar mintiendo? Si en aquellos tiempos yo mentía, ahora no.
Yo tengo que ver, hermano, aleluya, el pecado, hermano, que Dios no le agrada, ese a la mentira. Que alguien me dice, mire, le voy a, vamos a ir a tal lugar y me salga con otra cosa. El día de mañana, eso es ser mentiroso. Y quien está quedando mal es él, no yo. Está quedando mal delante de Dios. Por eso, hermano, no tenemos que cumplir nada a Dios si no lo vamos a cumplir. Ni a nadie tampoco. Santo, santo. Con todo eso, dice, Jehová quiso que, aleluya, quebrantarlos, sujetándole a padecimiento cuando haya, dice, puesto su vida en expiación por el pecado y verá, aleluya, y verá linajes, vivirá por largos días y la voluntad de Jehová será, dice, en su mano prosperada. ¿Se dan cuenta? Que seremos prosperados como Él está hablando acá. Todo hijo de Dios que busca a Dios de corazón y con toda su alma será prosperado donde quiera que vaya. Donde quiera que Él se mueva, aleluya, Dios va con Él. Pero pongámonos a pensar cuánto, como dice acá, cuánto Él sufrió. ¿Qué fue, hermano? Aleluya. Cuando Jehová Dios sacó a Egipto de Israel, pongamos un ejemplo. ¿Qué es lo que Dios le pidió al pueblo? Únicamente que viniera a adorarle a Él con todo su corazón y con toda su alma. Pero lastimosamente el pueblo se rebeló contra Él en el desierto, porque muchos pueblos que no eran de Israel se unieron a Él, aleluya. Imagínense el diablo como es, para ver hacer caer al pueblo de Israel. Así está hablando acá. Cuando leemos los cuatro evangelios, esta misma palabra lo va a encontrar allá en el Nuevo Testamento, y estamos en el Viejo Testamento. ¿De dónde viene esta palabra, aleluya, hermano, que Cristo iba a venir a salvar al pueblo de Israel, que venía a salvar al mundo, aleluya, porque desde entonces se estaba preparando? Pero estas no son historias, son cosas, hermano, que están aconteciendo hoy en día. Rumores de guerra, terremotos, tsunamis, imagínense, nación contra nación en guerra, pero todavía no es el final, dice. Son dolores como de mujer que está dando a luz. Allí hay una cosa, hermano, para que nosotros meditemos y vivamos la verdad. Aleluya. Mire lo que dice el 11. Y verás el fruto de la aflicción de su alma, y quedará satisfecho por su conocimiento. Justificará mi siervo y justo, y muchos, y llevará las iniquidades de ellos. Imagínense, quedará satisfecho. Cuando Él resucitó.

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11: El mensaje de esta ocasión lleva como tema respuesta al clamor. La Biblia nos habla en Segunda de Reyes capítulo 20 del 1 al 3 estas palabras. En aquellos días se enfermó Ezequías de muerte y vino a él el profeta Isaías hijo de Amós y le dijo: Jehová dice así, ordena tu casa porque morirás y no vivirás. Entonces él volvió su rostro a la pared y oró a Jehová y dijo: Te ruego, oh Jehová, te ruego que hagas memoria de que he andado delante de ti en verdad y con íntegro corazón, y que he hecho las cosas que te agradan. Y lloró Ezequías con gran lloro. Bendita sea esta palabra que acabamos de leer. Esta historia que usted va a escuchar tiene aproximadamente unos 2712 años a la fecha y nos habla de un hombre llamado Ezequías. Era un rey, comenzó a reinar a la edad de 25 años. Dice la Biblia que duró reinando 29 años. Este hombre imitó en rectitud a David su padre. Quitó los lugares altos, quebró los ídolos de acera, destruyó la serpiente de bronce que había fabricado Moisés en el desierto muchos años atrás y que el pueblo todavía la adoraba. Dice la Biblia que puso su esperanza en Jehová. En Segunda de Crónicas, en el capítulo 29 del 3 al 10, nos dice que este rey restableció el culto en el templo, pues su padre Acaz lo había abandonado. También recalca la Biblia claramente que celebró la Pascua a Jehová, que se había olvidado por años. El pueblo de Israel ya no celebraba la Pascua. Pero cuando el rey Ezequías tomó el lugar, siendo un joven de 25 años, celebró Pascua a Jehová. Y dice la Biblia que hubo una gran fiesta, que hubo gran alegría, como no había habido desde los tiempos del rey Salomón. Note usted que todo lo que este rey hacía, Dios lo prosperaba. A donde quiera que el rey iba, Dios estaba con él para respaldarlo. Todo lo que este hombre hacía, Dios lo aprobaba y lo respaldaba de una manera hermosa. Y yo creo con todo mi corazón que a raíz de esto tiene que haber habido personas que lo odiaban, porque todo lo que hacía prosperaba, porque todo lo que él emprendía lo terminaba y tenía la aprobación y la bendición divina. Y parece ser que cuando una persona es bendecida por Dios de esta manera, siempre habrá alguien que te odie, pero en silencio. No gritan, no te lo dicen, pero en silencio están odiándote. Este hombre, una ocasión que fue sitiada la ciudad, dice la palabra del Señor que esta ciudad fue sitiada por el rey asirio Senaquerib, y Dios lo libertó de una manera tremenda a Ezequías. ¿Por qué? Porque Dios estaba con él. Este rey fue fiel a Dios y con su conducta llevó a toda la nación a un gran avivamiento. lo llevó a la nación de Israel al amor a Jehová. Esta gente pudo comprobar que Jehová es poderoso. Tal parece que el rey Ezequías era el consentido de Dios. Eso es lo que mucha gente quizá pensaba, y algunos al leer la Sagrada Escritura piensan lo mismo, que este hombre era consentido de Dios. Sin embargo, señoras y señores, dice la palabra del Señor que el rey Ezequías se enfermó. Este rey le salió una llaga. No dice la Biblia en qué parte de su cuerpo le salió esta llaga, pero le salió una llaga. Creo que sus médicos de cabecera deben de haber pensado: esto no es grave, se va a componer, se va a arreglar, majestad. Y no sé cuántas cosas le harían. Sin embargo, se agravó y se agravó de tal manera que se puso mucho, muy malo. Cuando él está bien enfermo, la palabra del Señor me enseña que Dios mandó al profeta Isaías. Oiga, qué alegría saber que el siervo de Dios viene hasta el palacio. Cuando una persona se está enferma y de pronto le avisan que viene el pastor, o que viene un evangelista, o algún hermano sencillo de la iglesia, y viene a visitarle, esta persona se alegra porque piensa: va a ungirme con aceite, va a poner sus manos sobre mi cabeza, me va a reprender la enfermedad y voy a quedar sano para la gloria del Señor. Sin embargo, dice la palabra del Señor que cuando el profeta Isaías llegó hasta la recámara del rey, solamente abre la puerta y le dice: este es un mensaje que traigo de parte de Dios. Dios dice: ordena tu casa, porque de cierto morirás y no vivirás. Y dio media vuelta y se sale de la recámara del rey. Oiga, cuando el rey ha quedado solo, en ese instante se voltea hacia la pared y dice la palabra del Señor que comenzó a llorar con gran lloro. Y luego en silencio, en voz baja, le comienza a decir a Dios: acuérdate que he andado rectamente en tus caminos. En otras palabras, a donde me has enviado he ido. Lo que me has dicho que haga, eso he hecho. Te he obedecido en todo lo que me has dicho. Ten misericordia de mí. Y después de esta oración aumentó el llanto bastante fuerte. Hermanos y amigos, yo creo que las personas que estaban allí al verlo, esa gente que odia en silencio, esa gente que no puede odiarte abiertamente por cuanto tienes esa autoridad, yo creo que esa gente al verlo llorar de esta manera, dijeron: ahí lo tienen, el cobarde llorando, pues no que muy su Dios, no que su Dios está con él. No sé cuántos comentarios harían en contra de las lágrimas y de este rey que está en semejante dolor, pero este rey estaba llorándole a Jehová de los ejércitos, ese Dios que le gusta en ocasiones ver que sus hijos derramen lágrimas en su presencia. Bendito el nombre maravilloso del Señor. Y cuando el rey está llorando con gran lloro, el profeta apenas ha llegado a medio patio del palacio, cuando Dios le vuelve a hablar y le dice: profeta, regrésate nuevamente y ve hasta donde está mi siervo el rey y dile este mensaje ahora. Dile que escuché lo que me dijo, pero también dile que me gustaron sus lágrimas. Alabanzas a Dios. Dile que me gustaron sus lágrimas. Dile que vi su llanto. Oí lo que me dijo, pero dile que vi su llanto. Y también dile que le regalo 15 años más de vida. ¡Qué sorpresa para el profeta! Sin embargo, el profeta regresa, entra hasta la recámara del rey y le dice el mensaje: rey, dice Dios que escuchó lo que le dijiste, pero también dice que vio tu llanto. Dile que vio, dice que vio tu llanto y que te regala 15 años más de vida. Oh, mi hermano y amigo, ¿se imagina usted la alegría en el corazón del rey? Él que sabe que es Dios el que le dio el mensaje primero de que iba a morir, que arreglara su casa, y ahora le regala 15 años más de vida por estas lágrimas que salieron del corazón y que llegaron hasta la misma presencia de Dios. Era una oración envuelta en lágrimas, una oración envuelta en llanto. Y ahora el rey le dice al profeta: ¿y en qué conoceré que va a suceder esto así? Entonces el profeta le dijo: ¿Qué es más fácil, que la sombra avance 10 grados o regrese 10 grados? Y el rey le dijo, pues cosa fácil es que la sombra avance, pero que regrese es difícil. Sin embargo, ante los ojos desorbitados del rey, la sombra descendió en el reloj de Acab 10 grados. Y luego le dijo el profeta al rey, dice Dios que al tercer día vas a entrar al templo sano, alabando y glorificando su santo nombre. Es exactamente lo que sucedió. Al tercer día el rey se levanta de la cama y después de haber pasado por aquella ceremonia de la masa de higos que le pusieron

pueden ser de beneficio para nuestra vida. La primera cosa que el rey comprobó es que la enfermedad es inevitable. Nacer en pañales de seda no te hace inmune a la enfermedad. Este hombre tenía dinero, este hombre tenía médico, este hombre nació en pañales de seda, este hombre tenía buena comida, todo lo tenía. Sin embargo, él enfermó. El rey todo lo tenía, sin embargo se enfermó. Eso quiere decir que la enfermedad es inevitable. Mientras estemos en esta tierra, de alguna manera la enfermedad puede golpearnos. Hoy en día la enfermedad está matando más gente que la guerra. Usted ha escuchado de cánceres, de diabetes, de sida, de infartos, de embolias. ¿Qué quiere decir esto? Que la enfermedad pega, que la enfermedad llega y en ocasiones es sorpresiva. Cuando menos te imaginas, te golpea. Y muchos se preguntan, ¿es Dios el que enferma a la gente? ¿Es la voluntad de Dios que la gente esté enferma? ¿Dónde se originó la enfermedad? Mi estimado amigo y hermano que me escucha, esto comenzó con la caída de Adán y Eva en el huerto del Edén. Hace muchos siglos Dios puso esta pareja en el Edén y estaban sanos, no estaban enfermos, pero por causa del pecado cayeron de la gracia y entonces la enfermedad comenzó a golpear sus cuerpos y comenzaron a envejecer. Por eso muchas personas estuvieron sufriendo mucho y algunos aún sufren por causa de la enfermedad. Pero un bendito día Dios envió a su Hijo Jesucristo a morir en la cruz del Calvario para cumplir la promesa hecha 712 años antes de que Cristo naciera por boca del profeta Isaías, cuando dijo en el capítulo 53 que por las llagas de Él nosotros hemos sido curados. Testimonio de gente que fue sanada en tiempo de Jesucristo hay muchos. Lea usted la Biblia y va a encontrarse con que ciegos vieron, los cojos caminaron, los paralíticos brincaron, los mudos hablaron y los sordos oyeron. Y hay gente que piensa que esto solamente fue para el ayer, pero eso es para hoy. En este tiempo en el que estamos viviendo hay testimonios de gente sanada, hay testimonios de personas que han recibido la salud gracias a un milagro de parte del Señor. ¿Sabe qué? La enfermedad es inevitable, pero clamando a Dios con fe y sinceridad hay respuesta. Él todavía hace milagros. Bendito sea su santo nombre. Pero el rey comprobó también que la muerte es ineludible. Los árabes dicen, la muerte es un camello negro que se echa a la puerta de todos. Señoras y señores, la muerte es un gran misterio. Muere el pobre, muere el rico, el niño, el joven y el viejo. La Biblia dice en Eclesiastés 8:8, no hay hombre que tenga potestad sobre el espíritu para retener el espíritu, ni potestad sobre el día de la muerte, y no valen armas en tal guerra. La muerte ha sido la compañera de los hombres por siglos y todavía no podemos acostumbrarnos a ella. Por eso cuando la muerte llega, hay llanto en el hogar de la persona que ha partido a la eternidad. Así como Jesús en la cruz llevó la enfermedad, también llevó nuestro pecado. Y esto, señoras y señores, produce seguridad, produce paz al que lo recibe. Quien tiene a Jesús sabe que ha pasado de muerte a vida, sabe que ha pasado de tinieblas a luz admirable. Ahora, la muerte, sabemos, no es más que un puente para llegar a la eternidad con nuestro Dios. Oh, pero qué triste es ver gente morir sin paz. Qué triste es ver personas que parten a la eternidad sin haber conocido la misericordia de Dios en toda su plenitud revelada en el Calvario. Esas personas a la hora de su muerte mueren de una manera pésima y horrible. Jamás olvido la muerte de un hombre en el sur de la República Mexicana. Era dueño de un cabaret. Y cuando este hombre estaba muy enfermo en el cuarto de atrás del cabaret, mandó traer a los mariachis y mandó traer al trío y luego les dijo, quiero que me canten porque les voy a enseñar cómo se muere un hombre. Y empezaron los mariachis a tocarle el son de la negra y luego pidió un puro grande de los de La Habana y luego pidió una botella de vino que no la habían abierto, la tenía reservada para ese día. Y luego empezó a gritar dando unos gritos tremendos como diciendo, yo no le tengo miedo a la muerte. Le dio varios tragos a la botella y luego le dio varias fumadas al puro y se fue gritando improperios a la vida y luego partió a la eternidad. Y yo

que conocía del Evangelio, pero que no lo había aceptado. Yo dije, así no mueren los valientes, así mueren los tontos, así mueren los ignorantes. Y me dio un miedo terrible pensando que yo podía morir también. ¿Y con qué le iba a salir a Dios? Oiga, pero qué diferente de la persona que muere en Cristo. Mueren con un gozo tremendo. Usted los mira que se van cantando, se van riendo, se van alabando al Señor, porque saben que van a entrar al puente que los lleva a la eternidad con Dios para siempre. Es cierto, la muerte no podemos evitarla, mi amigo, pero podemos decir como el apóstol San Pablo en la carta primera a los Corintios en el capítulo 15: ¿dónde está, oh muerte, tu aguijón? ¿Dónde, oh sepulcro, tu victoria? Ya que el aguijón de la muerte es el pecado y el poder del pecado la ley, mas gracias sean dadas a Dios que nos da la victoria por medio de nuestro Señor Jesucristo. Bendito su santo nombre. El rey comprobó también que Dios es inmutable. Los humanos somos cambiantes. Hoy podemos decir sí, mañana podemos decir no. Podemos amar, podemos odiar, podemos dar y podemos quitar lo que dimos. Podemos cuidar o podemos descuidar. Podemos proteger y desproteger. Podemos curar y causar daño. La Biblia dice que Dios es amor. No dice que fue amor. Él dice Dios es amor. No dice que fue luz, que fue perdón, o que fue misericordia, o que fue paciente. Él dice que Dios es amor, que Dios es luz, que Dios es perdón, que Dios es misericordia y que Dios es paciente. ¿Por qué? Porque Dios no cambia, porque Dios es. La Biblia dice que su Hijo Jesucristo es el mismo de ayer, de hoy y por los siglos. Lo registra Hebreos 13:8. Lo que pensaba Dios del pecado ayer, lo pensará hoy y lo pensará mañana. La Biblia dice en Gálatas 6:7, no os engañéis, Dios no puede ser burlado. Todo lo que el hombre sembrare, eso también segará. Hoy se enseña que Dios es amor y por tanto no puede enviar a nadie al castigo. Yo le digo algo, mi estimado amigo, si está siendo engañado con esto: Dios no envía a nadie al infierno, se van solos. Dios ha provisto una puerta grande de salvación y de escape. No tienes que irte. Dios está dando gritos a través de los predicadores, invitándote a que reflexiones. Los que clamaron ayer recibieron. Los que lo hagan hoy van a recibir. Y los que lo hagan mañana recibirán también. ¿Por qué? Porque Él no cambia. Yo le pregunto esta tarde, ¿cuál es su situación espiritual ahora? ¿Cómo está su relación con Dios? ¿Cómo está su familia? ¿Está usted enfermo? ¿No tiene paz? ¿Tiene miedo a la muerte? Recuerde estas tres cosas: la enfermedad es inevitable, la muerte es ineludible, pero Dios es inmutable. En este momento, mi amigo, usted que ha escuchado esta palabra, yo quiero invitarlo a que le entregue su vida a Jesucristo. La Biblia dice en Romanos 10:9-10 que si confesares con tu boca que Jesús es el Señor y crees en tu corazón que Dios te levantó de los muertos, serás salvo, porque con el corazón se cree para justicia, pero con la boca se confiesa para salvación. Es muy probable que usted tenga tiempo batallando sin paz en su corazón. ¿Por qué no repite esta oración conmigo? Hágalo creyendo y dígale a Dios: Padre nuestro que estás en el cielo, te doy gracias porque me amas. Perdóname por haberte ofendido tanto, pero en este momento creo y confieso que resucitaste a Cristo de entre los muertos. Lo recibo como Señor y Salvador de mi vida. Gracias por salvarme y por escribir mi nombre en el libro de la vida. Amén. Ahora busque una iglesia donde se predique la palabra, consiga una Biblia, ore a Dios todos los días. Si puede privarse del almuerzo, ayune hasta las 12 del día y dígale a Dios: te ofrezco este ayuno con todo mi corazón. Es muy probable que a lo mejor usted esté enfermo también. La Biblia dice: yo soy Jehová tu sanador. También dice: por sus llagas fuimos nosotros curados. También dice: estas señales seguirán a los que creen. Fíjate al final,
sobre los enfermos pondrán sus manos y sanarán. Si tú crees en este momento y te sientes enfermo, yo voy a orar y a reprender la enfermedad de tu cuerpo. Solamente pon la mano donde sientes el mal en este instante y yo lo voy a correr con la autoridad que Jesucristo me da. Enfermedad que estás metida en este cuerpo, vengo contra ti en el nombre poderoso de Jesucristo. Suelta a esta persona, suéltala en el nombre de Jesús. Te lo ordeno por el respaldo bendito del Espíritu Santo y por las llagas de Cristo en la cruz del Calvario, declaro a este cuerpo sanado. Muchas gracias, Dios, porque yo sé que lo has hecho. Estimado amigo y hermano, yo lo invito en el nombre de Cristo a que pronto, a que muy pronto se acerque a un lugar donde se reúna con las personas lavadas con la sangre de Cristo a alabar y glorificar al Señor. Busque una iglesia donde le prediquen que Cristo salva, que Cristo sana, que Cristo bautiza y que Cristo viene, y no se salga de allí. Es la recomendación de su hermano. Dios le bendiga. Amén.

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1: La lectura bíblica de hoy es Juan, capítulo 16, versículos 12 al 15. Cristo dijo: aún tengo muchas cosas que deciros, pero ahora no las podéis sobrellevar. Pero cuando venga el Espíritu de verdad, Él os guiará a toda la verdad, porque no hablará por su propia cuenta, sino que hablará todo lo que oyere, y os hará saber las cosas que habrán de venir. Él me glorificará, porque tomará de lo mío, y os lo hará saber. Todo lo que tiene el Padre es mío. Por eso dije que tomará de lo mío, y os lo hará saber.
0: A continuación, el devocional en contacto de hoy. Todos los hijos de Dios están en un viaje, y mientras viajamos por la vida hacia nuestro hogar eterno, enfrentaremos muchas decisiones. Las encrucijadas en el camino nos desafiarán y frustrarán. En tales circunstancias, ¿cómo podemos saber qué camino tomar? Jesucristo prometió darnos un guía interno que siempre estaría presente. Desde el momento de la salvación, el Espíritu Santo viene a morar en todos los que confían en el Salvador y promete guiar a los creyentes a la verdad. No debemos temer, porque Él nos guiará. Sin embargo, aunque la guía del Espíritu siempre es correcta, a veces nuestra recepción no es clara. Si eso sucede y nos sentimos tentados a tolerar el pecado en un área, no debemos esperar recibir su guía en otra. El pecado afecta nuestra percepción de la dirección del Señor. De la misma manera que un imán desvía la aguja de una brújula, nos aleja del camino que Dios ha trazado para nosotros, así como un campo magnético puede desviar la aguja del norte verdadero. Cuando una decisión no esté clara, pregúntese: ¿será Cristo glorificado en esto? ¿O me acercará más al Señor? Si la respuesta es no, entonces no siga ese camino, porque el Espíritu Santo no le está guiando allí. Su dirección siempre se alinea con las Sagradas Escrituras y cumple el plan perfecto de Dios.

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1: 11 de la mañana, 52 minutos.

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Tengo buenas noticias para usted. ¿Sabe por qué? Porque el mismo Dios de Pedro es el Dios suyo y el Dios mío. Me voy a acercar para decírselo aquí cerca. El mismo Dios de Pedro es el Dios suyo y el Dios mío. Él no ha cambiado, Él no ha cambiado. Lo que hemos cambiado somos nosotros. Lo que nos hemos descuidado somos nosotros. Hay creyentes que ya no oran. Tengo que decirle que si quiere hacer la obra de Dios, tiene que orar. Tiene que buscar a Dios. Hay creyentes descuidados. Hay creyentes descuidados. El creyente debe de orar, gemir, buscar a Dios. Buscar a Dios, buscar a Dios. Llenémonos de Dios. Él tiene para darnos. Gloria a Jesús. Estamos estudiando el tema: recibiréis poder. Número dos, porque ya ustedes los veo que ya casi se miran el reloj. Número dos, aleluya, qué tremendo está esto. Número dos, reciben poder para sanar a los enfermos. Wow, hermano Mario, qué tremendo. Hermano Mario, para poder orar por el enfermo y se produzca el milagro, tiene que estar el creyente lleno del poder del Espíritu Santo. Wow, ya lo vamos a ver. ¿Por qué muchas veces nosotros oramos y no pasa nada? Porque nos falta el poder. ¿Por qué usted ora por esa gripe, hermano? Esa gripe que hace 2 semanas, 3 semanas la tiene y nada, no pasa nada. Al contrario, se le empeora. ¿Por qué? Porque nos falta el poder. ¿Por qué? Porque nos falta el poder de Dios. En una ocasión un padre trajo a un hijo que estaba endemoniado a los discípulos del Señor. Y los discípulos del Señor empezaron: sal demonio de ahí, sal de ahí, sal de ahí. Bueno, lo agarraron y lo dejaron todo medio adolorido. Y el demonio seguía ahí. Una de las cosas que muchas veces nos falta la prudencia es la manera como oramos. Agarramos a la persona, que lo despeinamos, le sacamos las colas de macho, le sacamos los jules que trae y al final no pasa nada. Escuche, y ellos habían tratado de reprender a aquel demonio, de aquel hijo, de aquel hombre, y nada ha pasado. Y Jesús no estaba ahí, y de repente Jesús llegó así como haciéndose disimulado. Andaba así al lado, dejándolos a ellos. Pero el padre de aquel muchacho se le acercó a Jesús y le dijo: Señor, yo traje mi hijo endemoniado a tus, y le dice a él, a tus discípulos, pero ellos no han podido hacer nada. Wow. Qué vergüenza pasó el Señor ahí, hermano, porque está hablando de los discípulos del Señor. Yo lo traje a tus discípulos y ellos no han hecho nada. El Señor se les quedó viendo así, serio. Mire, el Señor es respetuoso, no les dijo nada en el momento porque estaba el Padre. Tráemelo, dijo. Y cuando se lo trajeron al Señor, el Señor solo dijo: demonio, sal de él ahora. ¿Y qué pasó, hermano? ¿Qué pasó, hermano? Salió. Allá después, cuando ya se había ido el hijo sano y el padre, Pedro andaba así, mira, alrededor de Jesús. Pedro se daba una vuelta así. Y andaba como que algo le quería decir al Señor: Señor, ¿y por qué nosotros no pudimos echar fuera ese demonio? Que no lo oiga nadie, que no lo oiga nadie. ¿Por qué nosotros no pudimos echar fuera ese demonio? Ah, dice Jesús, quiero decirte que ese género solo sale con ayuno y oración. Wow. Ahora sí, dijo Pedro, en el aposento alto yo voy a orar, yo voy a orar, porque él me dijo que ese género sale con ayuno y oración. Ayuno y oración, ayuno y oración. Gloria a Dios. Siguen alabando a Dios en esta hora. Siguen alabando a Dios. Oh, gloria sea al Señor.
este género, dijo el Señor, solo sale estando de rodillas. Estando de rodillas, gloria al Señor. ¿Cuántos alaban a nombre de Cristo esta hora? Escuche, hermano, escuche. Ellos entonces, siguiendo únicamente los acontecimientos, reciben poder para sanar a los enfermos. Wow. Hermano Mario, yo he orado al Señor que me use como Gigi Ávila. Hermano Mario, yo he orado al Señor por esos que van en silla de ruedas, que me use para orar y levantarlo. Bueno, ahora está recibiendo las claves. Hermano Mario, quiero orar por los enfermos y que ellos se levanten. Bueno, tiene que revestirse del poder de Dios. Dice la palabra del Señor, gloria a Jesús en esta hora. El libro de Hechos de los Apóstoles, capítulo 3. Estamos estudiando el tema, recibiréis poder. Y estamos en el punto número 2. También se recibe poder para orar por los enfermos y reciban la sanidad. Dice la palabra del Señor en el libro de Hechos de los Apóstoles, capítulo 3, verso 1. ¿Lo tienen? Si no lo encuentra, anótelo, porque hoy yo voy un poquito más rápido. Dice la palabra del Señor, Hechos capítulo número 3, verso 1. Pedro y Juan subían juntos al templo a la hora de la oración. Les gustaba orar. Y era traído un hombre cojo de nacimiento, a quien ponían cada día a la puerta del templo que se llama La Hermosa, para que pidiese limosna a los que entraban en el templo. Este, cuando vio a Pedro y a Juan que iban a entrar en el templo, le rogaba que le diesen limosna. Pedro con Juan, fijando en él los ojos, le dijo: míranos. Entonces él estuvo atento, esperando recibir de ellos algo. Mas Pedro dijo: no tengo plata ni oro, pero lo que tengo te doy. En el nombre de Jesucristo de Nazaret, levántate y anda. Y tomándole por la mano derecha le levantó, y al momento se le afirmaron los pies y tobillos, y saltando se puso de pie y anduvo y entró con ellos en el templo, andando, saltando y alabando a Dios. Aleluya. El mismo Pedro y Juan reciben poder para traer milagros de sanidad. Yo no sé quién llevaba, si la familia, si la mamá, si los hermanos llevaban a poner este paralítico enfrente del templo. ¿Por qué lo iban a poner el templo? Porque se esperaba que los hermanos eran piadosos y alguna limosna le darían a él. No podía valerse por sí mismo, sino dependía de las donaciones de los de buen corazón que entraban al templo, que se esperaba que tuviera un buen corazón. Pero cuando llegó Pedro y Juan, él se les quedó viendo, esperando. Oiga esta palabra, qué bonita. Hermano, cuando lea la Biblia, analice los detalles. A mí me gustan los detalles. Dice: les miraba esperando recibir algo. Él estaba esperando. Él estaba esperando recibir algo de ellos. Lógico, él esperaba dinero, pero esperaba recibir algo de ellos. Hermano, la palabra nos da tantos detalles tan claros que él, cuando lo vio, dijo: aquí viene la bendición. Wow, aquí viene la bendición. Y se les quedó mirando fijamente. Pedro le dice: yo no traigo dólar, hermano, pero lo que yo tengo te doy. Y en el nombre de Jesús de Nazaret, le dijo él: levántate y anda. Le tomó de la mano. Y oiga esta palabra, no le dijo en el nombre de la Virgen del Carmen. No, Dios reprenda al diablo. En el nombre de Jesús de Nazaret, levántate y anda. Y aquel hombre no solamente se levantó, se le afirmaron los tobillos, empezó a saltar y alabar a Dios. Que andaba Pedro, andaba el poder de Dios, andaba el poder de Dios, andaba lleno del poder de Dios. Ahora nosotros andamos llenos de dólares, pero nada de poder.
¿Y cómo los cuidamos? Ay, que no se metan con esto, que este no se ha convertido. Andamos llenos de dólares y no del poder. Hermano, fuera mejor andar llenos del poder, porque solo nos hubiéramos viviendo en milagros, milagros, milagros. En milagros, viéramos milagros acontecer. Entonces, el segundo punto es que reciben poder para sanar a los enfermos. Reciben poder para sanar a los enfermos. Dice la palabra del Señor en el libro de Hechos, capítulo 5, verso 15. Por favor, lo voy a esperar. Lee este versículo, hermano. Hechos, capítulo número 5, versículo 15. Yo quiero que busque, por favor, este pasaje. Lo lea conmigo. Hechos, capítulo número 5. Leamos, por favor, el 14 y el 15. Hechos, capítulo número 5, versículo 14 y 15. Y los que creían en el Señor aumentaban más, gran número, así de hombres como de mujeres. Ahora aquí empieza a darse la manifestación de las mujeres. Hermano Mario, ¿qué es eso, hermano Mario? Me voy a tardar mucho para explicarles esto. Pero se da cuenta que ya aquí ya se empieza a contar las mujeres. Dice la palabra: y los que creían en el Señor aumentaban más, gran número así de hombres como de mujeres. Verso 15: tanto que sacaban los enfermos a las calles y los ponían en las camas y lechos, para que al pasar Pedro, a lo menos su sombra cayese sobre alguno de ellos. El verso 16: aún de las ciudades venían muchos, venían a Jerusalén trayendo enfermos, atormentados de espíritus inmundos, y todos eran sanados. A usted, el leer esta palabra así hoy, no tiene tanta profundidad, hermano, pero escuche esto. Era tanto el poder de milagro que había en Pedro, que la gente venía de todas las ciudades y sacaba a los enfermos.

se llama poder de Dios. Eso se llama el poder de Dios. El poder de Dios. El poder de Dios. ¿Y qué le parece si sacara a un enfermo y usted pasara las de él? Se muere más rápido, hermano. ¿Qué le parece si sacara a un enfermo por ahí donde usted vive, en la Dundal, en la John Town? En la John Town, hermano. ¿Qué le parece si para sacar a un enfermo ahí lo pusieran ahí? Bueno, aquí va a pasar un creyente lleno de Dios. Y lo ponen en la mañana y lo recogen en la tarde. Bueno, ¿y qué le pasó? Se lo fue ya. No pasó nada. ¿Por qué? Porque nos falta el poder de Dios. Pero qué bueno que hoy estamos aprendiendo que necesitamos del poder de Dios. ¿Cuántos lo alaban? ¿Cuántos lo alaban? ¿Cuántos lo alaban? ¡Aleluya! Y escucha, hermano, todos eran sanados. Es decir, que nadie se iba enfermo. Nadie se iba enfermo. Todos eran sanados. Hay tanto de esto, hermano. Tanto de esto que me tardaría mucho para hablar de todos los milagros que acontecían ahí. Tanto. Pero el reloj ya tiene las 8:20 y me falta un punto todavía. Pero si usted puede seguir estudiando la Biblia, usted se va a dar cuenta de milagros extraordinarios, maravillas, hombres con unción de Dios, hombres con el respaldo de Dios, hombres que realmente sí valía la pena decir: ese hombre es de Dios, ese creyente sí tiene a Dios metido ahí. Número 3. ¿Cuál es el tema, hermano? Recibiréis poder. ¿Usted se recuerda cuál fue el tema de anoche? Mucho cuidado con el enojo. Ya se acordaron, ¿verdad? Qué bueno. Yo sabía que usted lo tenía ahí en la punta de la lengua. Solo poquito le faltaba. Número 3. Esto está tremendo, hermano. Reciben poder para echar fuera demonios. No vaya a creer usted, hermano, que es cualquier cosa echar a un demonio de una persona. Los demonios son espíritus malignos que se posesionan de las personas y ellos creen que tienen derecho de habitar en esa persona. Y solamente el poder de Dios puede sacarlo de ahí, porque ellos se han adueñado de ahí, de ese cuerpo. Los demonios se adueñan de los cuerpos de los humanos y toman posesión de ellos, y ellos creen que les pertenece ese cuerpo. Y no puede un creyente descuidado echar fuera ese demonio. No puede un creyente que no ore echar fuera ese demonio. No puede un creyente descuidado espiritualmente decirle que se vaya. No se va a ir. Solo puede echarlo fuera cuando esté revestido del poder del Espíritu Santo. Cuando esté revestido del poder del Espíritu Santo, solo le va a decir: te tienes que ir de ahí. Te tienes que ir de ahí. Te tienes que ir de ella. No te pertenece ese cuerpo de aquí en adelante de Jesucristo. Te vas, te vas, te vas. Y si está lleno de Dios, se tiene que ir. Se tiene que ir. Ellos reciben poder para echar fuera demonios. Vamos a la Biblia, hermano. El libro de Hechos, capítulo número, allí nomás en Hechos, capítulo número 5, verso 16. Dice la palabra, Hechos, capítulo 5, verso 16. Y aún de las ciudades venían muchos trayendo enfermos y atormentados de espíritu, pero espíritus inmundos. Y todos eran sanados. Hermano, para poder nosotros echar fuera a un demonio, se requiere que estemos revestidos del poder de Dios. Tenga la bondad de estar de pie en esta hora, hermano. Qué maravilloso es saber que tenemos un Dios todopoderoso, que nada hay imposible para Él. Levante su mano, vamos a darle gracias al Señor. Yo sé que Dios le ha hablado a usted esta noche, hermanos. Yo sé que Dios le ha hablado. Qué bueno que vino a escuchar esta palabra, que sin duda Dios ha hablado al corazón suyo, para que usted se motive a buscarle a Dios. Levante su mano ahí. Levante su mano ahí. Gloria a Jesús. Él está aquí en este lugar. Sentimos la

presencia del Señor. Si hay alguna vida que va a pedir perdón a Dios, salga de su asiento y venga hacia este lugar. Queremos orar por usted. Si hay alguien que va a pedir perdón a Dios, venga, aquí está Dios. Oh, gloria a Jesús. Si hay alguien que va a pedir perdón al Señor, venga, venga, aquí está el Señor. Aquí está el Señor, aquí está el Señor. Dios está aquí, levante su mano, hermano, un momento más, dos minutos más. Gloria a Jesús. Gloria a Jesús, la presencia de Él está aquí en este lugar. Aleluya. La presencia de Él está aquí en este lugar. Hay poder, hay poder. Una vez más, si hay alguien que esté con nosotros que no ha aceptado al Señor o que necesite reconciliarse, hoy es el momento. Hoy es el momento, hoy es el momento. Dios se mueve, Dios se mueve, Dios se mueve. Mi alma alaba tu nombre. Mi alma, ay, ashanda, alaba, basojalanda. Dígale ahí, yo quiero de ese poder para predicar tu palabra. Yo quiero de ese poder para hablar con libertad tu bendita palabra. Yo quiero de ese poder para echar fuera las enfermedades. Fuera las enfermedades. Lléname de ese poder. Lléname de ese poder. Lléname de ese poder ahí, Padre, ahora. En el nombre de Jesús. Lléname de ese poder. Lléname de ese poder. Lléname de ese poder ahora. Ahora en el nombre de Jesús. Fluye ahí, fluye ahí, fluye ahí, fluye ahí. Llena, llena, llena, llena, llena. En el nombre de Jesús. En el nombre de Jesús. En el nombre de Jesús. Toda frieza se tiene que ir fuera, fuera, fuera, fuera, fuera. Padre, danos poder para echar fuera al enemigo, poder para echar fuera demonio, poder para reprender al mismo diablo, en el nombre de Jesús, en el nombre de Jesús. Poder de Dios ahí, poder de Dios ahí, poder de Dios ahí. Ahora, ahora, ahora, ahora, en el nombre de Jesús. Dile a Él, lléname, lléname, lléname, lléname. Gloria a Jesús. Gloria a Jesús. Gloria a Jesús. Él está ahí, hermano. Él está ahí ahora. Oh, aleluya. Él es real. Él es real. Él es real. Gloria a Jesús. Adorado sea tu nombre. Adorado sea tu nombre, Jesús. Adorado sea tu nombre, Jesús. Gloria al Señor, dele un aplauso al Señor en esta hora. Él es bueno, es para Él, es para Él. Gloria a Jesús.

0: carga que debemos de llevar delante de Dios, hermano, debería Dios de apenarse decir que nosotros somos sus hijos. Abres una puerta, va a entrar y te va a destruir. Te va a destruir. Y el creyente espiritual tiene que ser sabio. Y cuando el diablo venga, hay que cerrar la puerta con doble llave. Con doble llave. ¿Cuántos alaban al Señor esta hora? Estamos hablando del tema: los que viven según la carne no pueden agradar a Dios. ¿Cuántos se gozan esta noche? Si se está gozando, alabe a Dios. Gloria sea a Dios. Gálatas capítulo 2, versículo 20. Gálatas capítulo 2, versículo 20 dice: oiga esta palabra. Con Cristo estoy juntamente crucificado, y ya no vivo yo, mas vive Cristo en mí. Y lo que ahora vivo en la carne, lo vivo en la fe del Hijo de Dios, el cual me amó y se entregó a sí mismo por mí. ¿Qué dice Pablo? Ya no vivo yo, sino que Cristo vive en mí. La vida de Jesús está marcada en mi vida. Ahora ya no actúo yo, el hombre natural, sino actúo según Dios. Actúo según Cristo, porque Él es el que vive en mí. Hermano, qué bonito fuera si Jesús viviera en cada uno de nosotros. Oiga lo que estoy diciendo: qué bonito fuera si nosotros dijésemos como Pablo: ya no vivo yo, hermano Mario. Ahora el José antiguo ya murió. Ahora vive el José en Cristo. El José que está vivo. El José que alaba a Dios. El Carlos que vive para Dios. Que piensa para Dios. Que camina para Dios. Que todo lo hace para Dios. Alabe lo que Él vive. El libro de Colosenses capítulo 3. Hermano, le estoy probando solo Biblia. Si no lo encuentra rápido, vaya anotando versículo 5 y versículo 6. Colosenses capítulo 3, versículo 5 y versículo 6 dice: hace morir pues lo terrenal en vosotros: fornicación, impureza, pasiones desordenadas, malos deseos, avaricia, que es idolatría, cosas por las cuales la ira de Dios viene sobre los hijos de desobediencia. Hace morir pues lo terrenal en vosotros: la fornicación, la impureza, pasiones desordenadas y malos deseos. Hermano, qué difícil es hacer morir los malos deseos. Mire, si cuando ustedes van a los restaurantes aquí cerca, aquí a comer, y llega esa muchacha con una faldita aquí, hasta por aquí, y usted ordena y viene ella con una bandejada de comida, y el hermano ahí atrás hasta se pone así, y el hermano creyendo está, los deseos. La carne, hermano, nosotros tenemos un enemigo terrible, no es el diablo, la carne nuestra. Esta carne, hermano, si es que, mire, no se conforma. Hay una gran lucha. Por eso es que dice la palabra que los que viven según la carne no agradan a Dios. No agradan a Dios. Romanos capítulo 6, versículo 6. Ya vamos a entrar en la profundidad del mensaje, hermano. Ahorita solo estamos viendo la Biblia, pero ya vamos a entrar. Romanos capítulo 6, ¿lo tienen, hermanos? Versículo 6 dice: sabiendo esto, que nuestro viejo hombre fue crucificado juntamente con él. Y ya no debemos de servir al pecado. ¿Cómo podemos nosotros estar allá en pecado y después venir aquí? Aleluya, aleluya. Te adoro, Señor. Yo pienso que debería darnos pena. No sé, digo yo. Señor, te amo. Ah, me amas. Pero si yo soy cristiano.
1: Sí, pero tú no vives como cristiano.
0: Pero yo estoy tocando ahí, ajá, estás tocando ahí, pero no estás tocando para mí. Después vas a tocar otras cosas.

Hemos presentado su programa Cristo Viene con el pastor Mario Alberto Díaz, esperando que el mismo haya sido de gran bendición para su vida. Si necesita comunicarse con nosotros, puede hacerlo llamando en Estados Unidos al teléfono 410-325-4422 o escribiendo un correo electrónico a iglesiapentecostalelJordan@yahoo.com. Nos despedimos ustedes hasta una próxima ocasión, cuando regresemos nuevamente con una nueva edición de su programa Cristo Viene. Hasta entonces, pues, que el Señor les bendiga rica y abundantemente.

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armadura de Dios para que podáis estar firmes contra las asechanzas del diablo. 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
5: Adorándole, alabándole, todos los que le adoran le aman, todos los que le adoran le aman, alábele, alábele, alábele, alábele, alábele, alábele, alábele, alábele, alábele, alábele, alábele, alábele más, alábele más, alábele más, alábele más, alábele más, alábele más, alábele más, alábele más, alábese Cristo lindo, alábese Cristo.
6: Que tengas vida y para que la tengas en abundancia. Yo soy el buen pastor y el buen pastor su vida da por las ovejas. Siéntense. El tema para hoy es ese. Es lo que Jesús es. Lo que Jesús es. ¿Qué es? ¿Quién es Jesús? ¿Qué es Jesús? Es la pregunta que tenemos. En primer lugar, para muchos, vemos nosotros al pensar que hay muchos personas, hombres de toda clase, que para ellos es un hombre famoso nada más. Jesucristo es un hombre de la historia, un hombre famoso, un hombre que existió. Nada más solamente. Para algunos es un profeta. Para algunos, bueno, es una persona pues que sí, un profeta que habló algunas cosas verdades y otras cosas que no. ¿Ah? Para otros, bueno, un hombre de poder, que piensa y que pudo hacer cosas grandes. Pero vemos nosotros que lo que es en realidad Jesús, la humanidad no entiende lo que Jesús es. Pero en el versículo 9 dice: yo soy la puerta. Ahora, nadie puede entrar a ningún lugar si no es por la puerta. Entonces él dice, si alguien quiere llegar al cielo, él dice, yo soy la puerta. Entonces la puerta, el cielo tiene una puerta. Nadie va a entrar al cielo por la puerta que se llama religión, buenas obras o que se llama iglesia. No puede. La gente tiene que entrar por la puerta. Y la puerta se llama Jesús de Nazaret, el Hijo de Dios. Él es la puerta. No es una religión, no es un hombre, no es una mujer, sino Jesús de Nazaret. Él es la puerta. Ahora, dice el Señor Jesús, yo estoy a la puerta también. Él está ahí. Él es la puerta y está en la puerta. Yo estoy a la puerta y llamo. A ver, cuando está hablando del corazón del ser humano, es la puerta. El que entra por medio de ella se salva. Pero no solamente la puerta, sino que dice: yo soy el buen pastor. Ahora, qué lindo es saber que hay una puerta. Todo el que entra por arriba, que no es la puerta, es salteador, es ladrón. Amén. Pero el que entra por la puerta dice que es oveja y es el Hijo de Dios. Ahora dice también: yo soy el buen pastor. ¿Y qué hace el buen pastor? Su vida da por las ovejas. Y eso es lo lindo. Por eso no cualquiera puede ser la puerta. No podemos poner a cualquiera como la puerta, porque nadie va a dar su vida por las ovejas. El único que ha dado su vida por las ovejas se llama Jesús de Nazaret. Él no le escatimó vivir, morir en esa situación, y lo hizo por usted, lo hizo por nosotros, porque Él es la puerta y el buen pastor, el que pastorea. Quizás en algunas ocasiones te has sentido solo en una enfermedad, en un problema. No ha podido llegar el pastor, no ha podido llegar el hermano, no ha podido llegar el supervisor, no ha podido llegar. Pero el Señor nunca nos deja solo. Quizás no pueda llegar tú, pero Él sí llega. Y Él está con nosotros siempre. Él es el buen pastor. Él es el buen pastor. Alabado sea Dios. No hay cosa mejor que tener a alguien que lo pastoree y que sea un pastor especial como Jesús de Nazaret. Bendito sea el Señor. El problema es que hay muchas ovejas que no se dejan pastorear. Él quiere pastorear. Mira, en el Antiguo Testamento dice que los pastores salían a andar abrevando a las ovejas todo el día, dándoles de comer, buscando dónde darles de comer. Y por la noche, el rebaño era de 100. Por la noche había un lugar que le llamaban redil. Y en ese redil llegaban todos los pastores y metían las ovejas a ese redil. Ahora, todos los pastores, habían 10, 20 pastores, la metían al redil las ovejas. Y ellos se quedaban y se turnaban. Y por la noche, al contorno del redil, andaba el pastor dando voces. Entonces las ovejas que estaban adentro oían que ahí estaba su pastor. Después iba el otro y daba la vuelta, y también, y todas sabían que su pastor estaba ahí. Oiga, estamos hablando de animalitos. Estamos hablando de un animal que no tiene 5 sentidos. Pero ese animalito tan obediente, óigame bien, la buena oveja, que él sabía que estaba su pastor. Por la mañana tenía que sacar el pastor las ovejas. Y estaban, supóngase que sean 20 rebaños de 100. Son 2000 ovejas las que estaban ahí, revueltas todas. Pero cuando el pastor se paraba en la puerta y decía, y llamaba a las ovejas, óigame, la oveja oía la voz del pastor y seguía. Alabado sea Dios. Salía del rebaño, dejaba las otras y salía y buscaba al pastor. Qué tremendo el ejemplo que dan estas ovejitas. Además, esa oveja era especial porque de ahí salían, le quitaban la lana, le quitaban todo y le ordeñaban, y ya decía el pastor a pastorearla. Y esa era la vida, en la noche otra vez al redil. Y nunca, nunca, nunca esa oveja se sentía mal. Siempre se sentía atraída con su pastor. Ahora, la oveja tiene muchos significados, pero solo quiero mencionarte esta. La oveja es delicada. La oveja, en primer lugar, no come cualquier cosa. No, le podían dar cualquier cosa, pero no come cualquier cosa. Tenía que ser inspeccionada por el pastor lo que iba a comer. Segundo, No se acostaba, no se echaba en cualquier lugar. Una hoja, una suciedad que había, la oveja no se echaba, porque la oveja es limpia. Y todas esas son cualidades y características de las ovejas que ahora llamamos nosotros como iglesia, que estamos aquí. Tenemos, y ese animalito que no tiene cinco sentidos, tenía tantas cualidades buenas, ¿por qué no tenerlas nosotros?

dice el Señor en su palabra. ¿Que acaso tendrá más sabiduría una oveja que usted? ¿Sí? Levanten la mano los que creen que la oveja es más obediente que usted. Más obediente, más sabia, perdón. ¿Ah? ¿Amén? No puede ser más obediente ni sabia una oveja que nosotros. Ellas no tienen cinco sentidos. ¿Ah? Usted tiene cinco sentidos. Además, usted tiene un alma. La oveja no tiene alma. El Señor no murió por las ovejas, es las ovejas literalmente, no murió por ella, murió por nosotros, murió por usted, y por eso debe vivir agradecido

para que usted viva. Aleluya. Alabanza a Dios. Hermano, ese pastor es el buen pastor. Mira el versículo 11. Yo soy el buen pastor. Y el buen pastor, ¿qué hizo? Dio una ofrenda de $5. Dio cualquier cosita. No, Señor, dio su vida. La dio por usted y por mí. Alabado sea Dios. Nadie tiene tanto cuidado como Él para nosotros. Él sufrió la humillación en su propio cuerpo para que nosotros fuéramos sanados. Dice, el herido fue por nuestras rebeliones, molido por nuestros pecados. El castigo de vuestra paz fue sobre Él, y por su llaga somos nosotros curados. Por Él hay sanidad, por Él hay milagros. ¿Cuántos milagros hemos recibido? ¿Cuántos milagros has recibido? Por Él, por ese sufrimiento, bendito sea Dios. Aleluya. Debe de haber agradecimiento en la iglesia. Debe de haber gozo. Saber que Él murió. Dicen que el Señor recibió 39 azotes, dicen unos. Algo otros dicen que le dieron más de 40, porque eran los romanos los que lo hacían y los judíos los que no podían pegar más de 39 azotes. Pero suponte que, y dice que si recibió los 39, hay 39 sanidades, porque por cada azote hay una sanidad. Cada azote que recibía el Señor, cada pedazo de carne que le sacaba, era sanidad, para sanidad de enfermedades, de problemas que venía. Y óigame, por eso el Señor dice que herido fue por nuestras rebeliones, molido por nuestros pecados. Bendito sea el Señor. El castigo de vuestra paz fue sobre Él, y por su llaga somos nosotros curados. Ahora mire el versículo 14. ¿Qué dice el Señor en el 14? Yo soy el buen pastor. Y conozco mis ovejas. Y las mías me conocen. Yo soy el buen pastor. ¿Y qué? Y conozco mis ovejas. Y las mías me conocen. Hay una pregunta para usted ahorita. Contéstela. ¿Es conocido por Jesús usted? ¿Te conoce Jesús? No sé, oye hermano, ¿dónde están los hermanos? ¿Te conoce Jesús? ¿De veras? ¿Sos conocido por Él? La otra pregunta, ¿le conoces tú a Él? ¿Le conoces tú a Él? ¿Qué pasó? ¿Ah? Algunos dicen, amén. Ya ni fuerza. ¿Le conoces o no le conoces? ¿Le conoces? ¿Estás dispuesto a obedecerle porque Él sí es estricto? ¿Ah? Ahora, ¿y si le conoces, por qué hace lo que haces? ¿Por qué tienes ese carácter así como lo tienes? ¿Por qué tienes ese genio? ¿Por qué tienes ese, mire, esa posición para no hacer nada en la obra de Dios? ¿Cuántos de ustedes están que no trabajan en la obra de Dios? ¿Cómo está el Señor deseoso que vayas, tenga tu reunión, que vaya y empieces y que impulse esos niños que van ahí? Pero hay gente que tiene 15, 10 años y nunca han hecho nada. Pues es el tiempo, si le conoce. Él está llamando obreros a la mies. Él está llamando hombres y mujeres que vengan, se comprometa. Alabado sea Dios, que sirva. Aleluya. Si le conoces, tienes que conocer la gran comisión. Si le conoces a Él, tienes que conocer la gran comisión, que dice, vaya y compre pollo campero y coma. Eso es lo que hacen los evangélicos ahora. Vaya a verlos el domingo, después que salen de los cultos, ahí están en la pizza, están allá en la otra, están allá y todo. Está bien, está bien. Porque antes sí ibas a meter a las cantinas, ahora no vas. Pero
No es solamente eso. Si tienes oportunidad, hazlo. Ve y come con tu familia, está bien. Pero lo importante es que tenemos que hacer la obra del Señor. ¿Cuántas casas están esperándonos? ¿Cuántas colonias están esperándote a ti? ¿Cuántas personas están orando, quizás diciéndole: Dios, mándame a

Está viendo, donde quiera que estás, te está viendo. Mira ahí lo que dice Isaías. Por eso es que si aceptaste al Señor, no puedes escaparte, hijo. Por favor, Isaías 49:4. Isaías 49:4. Aleluya. Y ahí vemos. Pero yo dije, por demás he trabajado en vano y sin provecho. He consumido mis fuerzas, pero mi causa está delante de Jehová y mi recompensa con mi Dios. Entonces, ¿a dónde está? Mi causa está delante de ¿quién? De Jehová. Entonces Él te tiene ahí, Él está viéndote. Mi causa está delante de Jehová. Ahora, ¿qué dice el 5? Ahora pues, dice Jehová, el que me formó desde el vientre para ser su siervo, para hacer volver a él, a Jacob, y para congregarle a Israel, porque estimado será en los ojos de Jehová, y el Dios mío será mi fuerza. Dice el 6, poco es para mí que tú seas mi siervo para levantar las tribus de Jacob y para que restaures el remanente de Israel. También de ti, también di por luz a las naciones para que seas mi salvación hasta lo postrero de la tierra. Así ha dicho Jehová, redentor de Israel y santo suyo, al menospreciado de alma, al abominado de las naciones, al siervo de los tiranos. Verán reyes y se levantarán príncipes y adorarán por Jehová, porque fiel es el santo de Israel, el cual escogió. Amén. Entonces vemos ahí que nunca está fuera de su ojo nadie. Éxodo 33:17. Nadie, todos estamos en la óptica de Dios. 33:17. Alabado sea Dios. Y ahí vemos. Y Jehová dijo a Moisés: también haré esto que has dicho, por cuanto has hallado gracia en mis ojos y te he conocido por tu nombre. Ahí dice, aquí dice en esta parte, Jehová dijo a Moisés: también haré esto que has dicho, por cuanto has llamado gracia en mis, ha hallado gracia en mis ojos y te he conocido por tu nombre. Amén. ¿A dónde estaba? ¿A dónde estaba viendo? ¿A dónde estaba Moisés? Estaba en los ojos de Dios. ¿Y qué era lo que estaba viendo Moisés? Gracia en los ojos de Dios. Alabado sea Dios. Y ahora vemos, ¿cuál es el deber de la humanidad entonces? ¿Qué es lo que debemos de hacer nosotros? Veamos ahí, en el versículo 27 de Juan 10. Mis ovejas, ¿qué dice el Señor? Se goza, Él tiene un regocijo y dice: mis ovejas oyen mi voz y me siguen. Ahora estamos siguiéndole. Mis ovejas oyen mi voz y yo las conozco y me siguen. Entonces estamos siguiendo a Dios nosotros. Somos ovejas de Él. Estamos enfrascados en este mundo, de haciendo la diferencia del mundo, de la gente del mundo con la gente de Dios, o estamos como el camaleón, por ratos de un modo y por ratos de otro. ¿Cómo estamos? ¿Oímos la voz de Dios? ¿Obedecemos la voz de Dios? ¿Estamos dispuestos a enfrascarnos en la lucha a oír la voz de Dios? Los que son verdaderas ovejas le oyen, pero no solo le oyen, sino que le siguen.
Y eso es lo que debe de estar faltando en la iglesia: seguir a Dios, seguirle por todos lados, obedecer lo que

manda. Los que no hacen caso al llamado de Dios no son ovejas de Dios. ¿Ah? Amén. Qué tremendo esto. Ahora el versículo 28. Ahí dice: y yo les doy vida eterna, y no perecerán jamás, ni nadie. ¿A dónde estamos? ¿Dónde está la seguridad? Ni nadie las arrebatará de mi mano. Y yo les doy vida eterna. ¿Qué es lo que buscamos? ¿Qué es lo que espera la iglesia? No estamos buscando ser ricos, no estamos buscando ser famosos, poderosos acá. No, lo que esperamos es la vida eterna. Y yo les doy vida eterna. Esa vida eterna no viene de Estados Unidos, de Europa, no viene de ningún hombre, viene del Rey de Reyes, viene del Señor de Señores. Y yo les doy vida eterna, y no perecerán jamás, ni nadie, ni nadie los arrebatará de mi mano. ¿A dónde estamos? ¿A dónde vive usted que obedece a Dios? En las manos de Dios. ¿A dónde vive? Nadie los arrebatará de mi mano. ¿Quién puede quitarte? ¿Quién va a haber más fuerte que el Señor? Nadie nos arrebatará de la mano de Dios. Esa es la seguridad que tenemos, hermanos. Ahora, en este tiempo que vivimos, ya estamos viviendo en los últimos. Aquí hay una promesa tremenda. Es una promesa especial. Pero te está pidiendo algo. ¿Qué te pide? Oír la voz de Dios. ¿Y qué más? ¿Qué más? ¿Solo eso te pide? Ayúdame. ¿Qué más te pide? El que oye su voz y le sigue. No es solamente: ah, sí, Señor, te oigo, pero no hago lo que me da la gana. Sí, Señor, te oigo, pero a mí no me manda tu palabra, a mí no me mandas tú, yo hago lo que quiero. Me siguen. Y esa es la base fundamental. Estamos siguiendo. Está la iglesia evangélica, que se congregue donde sea, ¿está siguiendo al Señor o está siguiendo sus propios caprichos? ¿Oye la voz? Ay, ese es el problema tremendo. Que algunas veces ocupamos estos lugares para exhibir una religión nada más, pero no oímos la voz, no seguimos a Jesús. Y por eso hay tanto problema, tanta situación, porque aún muchos, con todo respeto digo esto, están preparando los grupos de gente para ellos mismos, están preparando la gente para una misión, para una iglesia, y la gente no se prepara para una iglesia, para una misión, no se prepara para uno mismo, sino para el Rey de Reyes y Señor de Señores. La gente debe enseñársele que Jesús es el que salva, que no es una misión. ¿Cuántos hay que endiosan sus misiones? Ay, que yo soy de la misión tal. Si la misión esa no salva. Es como que el dueño de casa se sienta: ay, yo me siento feliz con el cerco que tengo. ¿Es un cerco? ¿Ah? Quien salva se llama Jesús. Aquí no, Cristo refugio, la tempestad, no te salva el nombre, no te salva. Los nombres, como se llamen, pero algunos se sienten grandes. Yo soy de esto, yo soy.

0: salva. Alabe ese Cristo lindo, alábele. Él es el que salva, Él es el que salva, Él es el que cambia. Aleluya. Sacan más pecho cuando les preguntan de qué misión es que cuando les dicen de Cristo. Y estos son los problemas serios. Aquí no venimos para enseñarte que el Cristo refugio en la tempestad es el Salvador. No, Señor. No. ¿Ah? Aquí, como en todas partes, si eres fiel, te vas a salvar. Amén. En cualquier parte que sea. Y por eso es que aquí siempre lo decimos. Aquí, si usted no se siente cómodo, si son no se siente cómodo, pues entonces busquen un lugar donde está cómodo, cómodo. Pero no tenemos, no entretenemos a nadie ni queremos engañar a nadie. Aquí tenemos que sentir la paz de Dios, ser amigo, tener ese compañerismo, tenemos objetivos claros, ganar almas para Cristo. Todos tenemos que tener ese objetivo claro de ganar almas para Cristo, de la comunión con los hermanos, de ser amigo, de no ser enemigo, ni estar compitiendo entre los mismos hermanos. Queremos ser amigo, ayudarnos los unos a los otros. Alabado sea Dios. Queremos cumplir con los objetivos. Y al mismo tiempo, el sostenimiento. Luchamos primero ganar almas, la unidad, la comunión de los hermanos y el sostenimiento de la iglesia. A eso es que le aventamos, son los tres objetivos que llevamos. Amén. Pero lo llevamos para poder avanzar y poder ayudar a otros. Aleluya. Qué lindo es el Señor. Ahora, hermano, nadie. La palabra clave aquí es nadie. Cuando dice nadie, es que no hay nadie que te pueda arrebatar de las manos de Dios. ¿A dónde estás tú ahorita? ¿A dónde? Seguramente por fe, ¿a dónde estás ahorita? ¿Ah? ¿Estás seguro? Y los que no hablan nada, ¿por qué no hablan? Porque no están seguros. ¿Ah? ¿A dónde estás? ¿Cuál es tu puesto? Algunos piensan que andar un guardaespaldas atrás, esa es la seguridad. ¿Ah? O andar un par de perros bravos y andar un montón de cosas ahí, eso es la seguridad. No, Señor. O andar una pistola, no, Señor. La seguridad está en que estamos en las manos de Dios. Y para que toquen tu vida, tienen que tocar a Jesús. El que toque en tu vida, tienen que tocarte a ti. Alabanza a Dios, a su nombre. Yo siempre me he puesto a pensar. Así. ¿Cómo se sentirá la semilla dentro del aguacate? ¿Cómo se sentirá la semilla dentro de la naranja? ¿Ah? Para que toquen la semilla tienen que tocar. Para que toquen la semilla tienen que tocar la naranja, tienen que tocar el aguacate. ¿Ah? Y si estamos escondiditos como esa semilla, ¿ah? Y el aguacate no tiene la fuerza que tiene mi Cristo. ¿Ah? Mi Cristo tiene poder al aguacate, lo puedes hacer pedazo y puedes hacer todo, pero mi Cristo no lo puedes hacer pedazo, porque Él tiene poder en el cielo y en la tierra. Toda potestad me da en el cielo y en la tierra. Por tanto, id y haced discípulo, porque hay poder en Jesús de Nazaret. Hay poder en Jesús. Aleluya. Y ese es el Cristo que te tiene en sus manos. Amén. Y dice: Jehová es mi pastor. Amén. Y nada me faltará. Ese salmo es tremendo. Jehová es mi pastor y nada me faltará. En lugares de delicados pastos me pastoreará. ¿A dónde los tiene? En lugares de delicados pastos. Antes a mí me tenían esos chiqueros, le puedo decir, los estadios, todos esos lugares. Ahí me tenía todas estas horas. Yo estaba corriendo, yo estaba ahí. ¿Ah? Y sudado, por eso es que no me aflijo en que sude lo que sude ahora, si sudaba más antes. ¿Ah? Y lo hacía sirviéndole al diablo, ahora lo hago sirviéndole al Señor. Pero allá me tenía en chiquero, ahora me tiene en lugares de delicados pastos. En lugares de delicados pastos. ¡Alabanza a Dios! ¡Aleluya! Allá estaba destruyendo mi alma. Allá se destruía mi alma. Ahora dice: confortaré. En lugar de dedicar los pastos, te pastoreé. Confortaré tu alma. aunque andes en valle de sombra de muerte, aunque te vengan nubarrones, aunque te vengan problemas, no temas, porque estamos en las manos del Señor. Él es nuestro pastor, Él es nuestro pastor. No importa la enfermedad que tenga, no importa el problema, confía en Él. Aleluya. En lugar de delicados pastos nos pastoreará, confortará nuestra alma por amor a su nombre. ¿Hay que más queremos? Andamos seguros. Andamos seguros. Alabado sea Dios. Así que, hermanos queridos,
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2: Una de la tarde, pasado 52 minutos. Ya pasaron 52 minutos de la una de la tarde. Solamente 8 minutos nos separan. Estaremos llegando a las 2 de la tarde. Saludos a usted. Sigue escuchando siempre en la fiel sintonía. Radio Getsemaní, todo el oriente del Salvador, 98.1 en el FM. Bueno, un gusto seguirle saludando en esta tarde, este día, jueves 25 del mes de junio. Bueno, recordándole en breves minutos el programa El Llamado de Dios en los últimos tiempos. Esté pendiente siempre ese poderoso mensaje, la palabra del Señor a partir de las 2 de la tarde. En el programa El Llamado de Dios en los últimos tiempos.

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grande poder saludar en esta gloriosa tarde. Dios bendiga a mis hermanos que están en cabina, aleluya, a mi hermano Santos, gloria a Dios, Dios me le pueda bendecir de una manera muy especial, a su familia también, y así a todos esos hermanos que los están escuchando a través de la ondas radiales de Radio Getsemaní Estéreo Revelación, y aquellos que lo siguen a través de la página del Facebook, gloria a Dios, y también aquellos que los están viendo a través, aleluya, de diferentes canales en la televisión. Dios bendiga, aleluya, este precioso ministerio que tiene, aleluya, un alcance muy grande, gloria a Dios, y creo que Dios los ha bendecido, aleluya, y hay que pedir siempre a nuestro Dios, está orándonos por los otros para que este ministerio continúe, ya que no puede, aleluya, gloria a Dios, ser callado, aleluya, el evangelio del Señor, amén, sino que hay que anunciarlos, aleluya, a como dé lugar para que el mundo se dé cuenta de que Cristo, aleluya, está a las puertas y de que en aquel día, aleluya, no habrá excusa, aleluya, porque Dios ha hablado, aleluya, a tiempo y aún fuera de tiempo, gloria a Dios, Dios manda al hombre, aleluya, de que se arrepienta de pecado, gloria a Dios, Dios bendiga a mi hermana que estaba transmitiendo antes de que comenzásemos nosotros y estábamos escuchando, aleluya, un mensaje, aleluya, muy bonito, gloria a Dios, donde habla sobre que es necesario un arrepentimiento, amén, porque dice la palabra de Dios que Dios ha establecido un día en el cual juzgará al mundo entero con justicia, dice, por aquel varón, aleluya, a quien dio, gloria a Dios, señales con haberle levantado entre los muertos, amén. En el libro de los Hechos, capítulo 17, verso 30, lo dice la palabra de Dios, pero Dios dice, habiendo pasado por alto los tiempos de esta ignorancia, oiga bien, ahora manda a todos los hombres en todo lugar que se arrepientan, por cuanto ha establecido un día en el cual juzgará al mundo con justicia por aquel varón, a quien designó dando fe a todos con haberle levantado de entre los muertos. Amén. Y ese, aleluya, es nuestro Señor y Salvador Jesucristo, aleluya, a quien nosotros en esta tarde te queremos presentar, mi querido amigo, aleluya, para que tú eches manos, aleluya, de una vida eterna, aleluya, con nuestro Señor y único Salvador Jesucristo, amén, gloria a Dios, Dios bendiga a mi familia que esté en mi hogar, Dios bendiga a la familia González allá en Alcance, aleluya, de una manera muy especial a nuestra hermana Donatila González, gloria a Dios, y a nuestro hermano Carlos, aleluya, González, a sus hijos, a sus nietos, Dios les pueda bendecir de una manera, pero muy especial, amén. Así, mis hermanos, aleluya, pues, el sábado los correspondía también transmitir el programa, pero, gloria a Dios, no fue posible, aleluya, pero aquí estamos, amén, para alabar y bendecir el nombre de nuestro Señor y Salvador Jesucristo, amén. Así, mis hermanos, yo quiero, aleluya, leer una preciosa porción de la palabra para luego pedir al Señor que sea Él tomando el control de nuestras mentes y nuestros corazones para poder darle, aleluya, a entender lo que en esta tarde hemos traído, aleluya, para que usted, gloria a Dios, escuche la voz de Dios, aleluya, a través de la palabra. Amén. Esta palabra, aleluya, no es de nosotros, sino de Dios, gloria a Dios. Y Dios, aleluya, habla, aleluya, con autoridad.

abierta la puerta, amén. Él, aleluya, está dispuesto, aleluya, para extender su mano, gloria a Dios, y que nosotros podamos ser salvos en Él, amén. Así de que no despreciemos a Cristo, aleluya, no despreciemos la oportunidad, gloria a Dios, no despreciemos a aquel que murió en la cruz por cada uno de nosotros, sabe que no vale poco, mi hermano, aleluya. No fue, aleluya, con oro ni con plata que se pagó el precio de su salvación, sino con sangre derramada en la cruz del Calvario. Allá, aleluya, en el Medio Oriente, hay un pueblo, aleluya, conocido como Israel, gloria a Dios. Ahí en esa península, aleluya, en eso tan pequeño, aleluya, hay un monte alto, aleluya, donde eran llevados, aleluya, los malos, la gente más mala, aleluya, para ser crucificado, aleluya, y ese era el pago, aleluya, por su, aleluya, fechorías que hacían. Pero ahí en ese lugar, conocido como el Monte Carmelo, como el Gólgota, ahí fue, aleluya, inmolado, aleluya, gloria a Dios, un hombre inocente que no conoció pecado, llamado Jesús de Nazaret, gloria a Dios, rey de los judíos, aleluya, como lo apodaban, aleluya, según las Sagradas Escrituras. Ahí derramó su sangre pura, su sangre limpia, y lo hizo, aleluya, por usted y por mí, amén. Así que usted vale la sangre de Cristo, aleluya, es la que quita el pecado del mundo. Juan dijo, aleluya, he aquí el Cordero de Dios que quita el pecado del mundo, aleluya, bendito sea el Señor. Vamos a leer en esta preciosa hora, ya que escuchamos esa preciosa alabanza, aleluya, que en lo personal pues me encanta muchísimo, gloria a Dios, y así Dios bendiga todo este precioso ministerio, aleluya, de el llamado de Dios de los últimos tiempos. Dios bendiga a cada programador, aleluya, que lo hace en su día correspondiente, gloria a Dios, de una manera pero muy especial, amén. Así Dios bendiga a nuestro amigo Pedrito, que siempre los está escuchando, aleluya, acá, gloria a Dios, en este hogar, gloria a Jesús, aleluya, donde estamos transmitiendo en esta tarde gloriosa, día lunes, aleluya, bendito sea el Señor, 15 de junio de 2026, Dios bendiga a mi tío Teodoro, de una manera muy especial, gloria a Dios, estamos, aleluya, orando por él, ya que por problemas de salud, aleluya, está un poco mal, pero Dios hará un milagro, aleluya, en su vida. Dios bendiga a su esposa, a su hermana Yolanda. Dios bendiga a su hija Graviela de una manera, pero muy maravillosa. Amén. Quisiéramos saludarlos a todos, nombre por nombre, pero el tiempo es breve y apremiante. Y enviamos un saludo, aleluya, a todo aquel que los está escuchando. En el nombre de Jesús de Nazaret, Dios te bendiga en esta tarde y usted conteste con un fuerte amén. Y la bendición de Dios estará en su vida, amén. Leemos la palabra de Dios honrando al Padre, al Hijo y al Espíritu Santo, y a su letra lo dice: bienaventurado el varón que no anduvo en consejos de malos, ni estuvo en caminos de pecadores, ni en sillas de escarnecedores se ha sentado, sino que en la ley de Jehová está su delicia, y en su ley medita de día y de noche. Será como árbol plantado junto a corrientes de agua, que da su fruto en su tiempo y su hoja no cae, y todo lo que hace prosperará. No así los malos, que son como el tamo que arrebata el viento. Por tanto, no se levantarán los malos en el juicio, ni los pecadores en la congregación de los justos, porque Jehová conoce el camino de los justos, mas la senda de los malos perecerá. Aleluya. Gloria a Dios. Bendito y alabado sea el Señor en esta gloriosa, aleluya, y bella tarde, amén. Vamos a ir, aleluya, a un precioso versículo en el libro de Daniel, para poder nosotros, aleluya, neutralizar, aleluya, el mensaje, aleluya, que le hemos titulado Castigo Eterno para los Malos que no quieren saber de Cristo, amén. Sabes, aleluya, que Cristo, aleluya, es la entrada directa, aleluya, al cielo, amén. Y cuántas veces lo hemos despreciado, aleluya, cuántas veces lo hemos

hemos ignorado, gloria a Dios, y cuántas veces hemos necesitado de Él, y Él nos ha correspondido, aleluya, y somos muchas veces mal desagradecidos, aleluya, con Dios, porque a pesar del milagro, aleluya, que ha hecho en la vida tuya, mi amigo, mi hermano, que me estás escuchando, aleluya, no volviste, aleluya, como aquellos nueve, gloria a Dios, que fueron sanados de lepra, aleluya, y solo uno, aleluya, y este era extranjero, dice la palabra, volvió, aleluya, dando gracias y glorificando a Dios, aleluya, por cuanto él había sido sano, aleluya, de su lepra. Y en la antigüedad, en aquel tiempo, aleluya, que sucedió eso, la lepra era estar bajo una maldición. Y no había, aleluya, una comunión con la sociedad, sino que estaban excluidos, aleluya, de la sociedad. Aparte, gloria a Dios, aleluya, porque era una enfermedad contagiosa, algo que se transmitía, bendito sea el Señor. Mas, sin embargo, dice que aquellos hombres, siguiendo por el camino, vieron a aquel que sanaba, aleluya, aquel que levantaba, que resucitaba a los muertos. Vieron aquel, aleluya, que hacía ver a los ciegos, que hacía andar a los paralíticos, hablar a los mudos y escuchar a los sordos. Amén. Aquel, aleluya, hombre estaba allí y ellos dijeron, aleluya, Jesús, aleluya, ten misericordia de nosotros. Amén. Y dice, aleluya, que Jesús les dijo que fuesen por el camino y se presentasen a los sacerdotes. Aleluya, gloria a Dios. Y dice que yendo, aleluya, por el camino, gloria a Dios, la lepra se le fue quitado. Amén. Y luego se presentaron limpios al sacerdote, gloria a Dios. Pero dice la palabra que solo uno volvió. Aleluya, solo uno regresó. Aleluya. Y los otros nueve, ¿qué se hicieron? Amén. Entonces yo pregunto en esta tarde, pero usted, aleluya, hágase la pregunta, pero no me la conteste por ahorita. La dejamos para el día sábado, si usted gusta, aleluya. ¿Usted de cuáles es? Amén. ¿Es de aquel que regresó dando gracias, aleluya? ¿O es de aquellos, aleluya, nueve que no volvieron para dar gracias al Señor? Amén. ¿Sabes que Dios te puede hacer un milagro en tu vida? Y tal vez has recibido muchos milagros en tu vida, aleluya, pero eso no te garantiza, aleluya, una salvación. La salvación es muy individual, la salvación es muy aparte, aleluya, porque si usted ve este pasaje del cual le he estado hablando, aleluya, tiene un gran mensaje, aleluya, cuando aquel hombre leproso, aleluya, ya sano, se acerca para dar gracias a Dios, aleluya, él le dice, tu fe, aleluya, te ha salvado. O sea, no solo fue sanado, sino que también fue salvo, aleluya, por la gracia y la misericordia, aleluya, de nuestro único y salvador Jesucristo. Amén. Así es de que en esta tarde, aleluya, dime tú de cuál eres. Amén. Pero acá, aleluya, quiero comenzar, gloria a Dios, con este precioso, aleluya, pasaje, gloria a Dios, que hemos traído para en esta tarde. Aleluya, gloria a Dios. La forma en que vivimos nuestra vida en el mundo presente determina nuestro destino en la próxima, nuestra recompensa eterna. Gloria a Dios, aleluya. Vamos a leer Daniel 12:2. Aleluya. Y luego vamos a orar. Y dice la palabra de Dios en el libro de Daniel 12:2. Y muchos de los que duermen en el polvo de la tierra serán despertados, unos para vida eterna y otros para vergüenza y confusión perpetua. Padre que esté en gloria, Señor, le damos gracias primeramente por la oportunidad y el privilegio grande que los ha regalado mi Dios de poder estar acá, Dios Santo, aleluya, para poderle honrar y bendecir su nombre, Padre, para poderle exaltar y glorificar, bendito Dios. Tuya es la honra, tuya es la gloria. A usted sea la alabanza y la adoración, Padre, en el nombre de Jesús de Nazaret.
En esta gloriosa hora, Dios Santo, aleluya, me inclino hacia ti, poderoso Dios, y me humillo delante de tu presencia, Padre, reconociendo, Dios Santo, que nada puedo sin ti, Dios de la gloria, que nada valgo, que nada soy, Padre, más con tu misericordia, somos más que vencedores, Padre, en el nombre de Jesús, de Nazaret, Dios de la gloria. Pone tú, Dios Santo, la gracia, Señor amado. Pone tú, Dios Santo, la autoridad, bendito Dios. Pone tú la unción, Dios de la gloria, en el nombre de Jesucristo, aleluya, para poder dar, Dios Santo, aleluya, Señor, a conocer, Dios Santo, tu bendita y maravillosa palabra, Padre, la cual tú has encargado, Dios de la gloria, a hombres fieles, Dios Santo, aleluya.

En esta hora maravillosa, bendito Dios, aleluya, venimos, Dios Santo, delante de ti, Dios de la gloria, para pedirte confirmación, Padre, para pedirte evidencia, Dios.

que está sentado en el trono, aleluya, sea la alabanza, la adoración por los siglos de los siglos, amén, aleluya. En esta gloriosa tarde, Padre, no dependo, Dios Santo, de mí mismo, Dios de la gloria, sino dependo de tu gracia, Padre, sino dependo, Dios Santo, de ti, Rey de gloria. Oh, Dios Santo, instrumento en tus manos, Dios de la gloria, he decidido, Dios Santo, ser

aleluya, delante de nosotros, Rey de Gloria, en el nombre de Jesucristo, aleluya. Por el poder de tu palabra, Dios Santo, bendigo, aleluya, la audiencia, Padre, aleluya, de Radio Getsemaní, Estéreo Revelación, Dios amado, aleluya, oh bendigo a los fieles oyentes, Padre, oh bendigo a los ministerios, Rey de Gloria, oh

control de mi mente y mi corazón, aleluya. Habla por mí, Dios Santo, quiero ser guiado por ti, por eso Dios, no valgo, Dios Santo, nada sin ti, Dios de la gloria, oh, soy polvo nada más, bendito Dios, aleluya, nomás soy un siervo inútil, Dios de la gloria, que busco, Dios Santo, aleluya, hacer algo, Padre, para ser, Dios Santo, aleluya.

de Dios, aleluya. Oh Cordero Santo, te adoramos, Padre, en el nombre de Jesús, aleluya. Gracias, Cristo amado, aleluya. Bendito Dios. Bien, mis hermanos y amigos, aleluya, hemos orado al Señor y que sea Dios administrándolos en esta tarde. Y leíamos la Sagrada Escritura, y es que dice, aleluya, la palabra del profeta Daniel en el capítulo 12, verso 2, y él dice, y muchos de los que duermen en el polvo de la tierra serán despertados, unos para vida eterna y otros para vergüenza y confusión perpetua, aleluya. O sea, aleluya, que no todo se termina como muchos dicen por ahí, gloria a Dios. Cuando usted muere, aleluya, es el comienzo de una eternidad, gloria a Dios. Pero en esta tarde, aleluya, Cristo ha venido, aleluya, como único y suficiente Salvador, mostrándote el camino, aleluya, como él dice en Juan 14, 6, Jesús le dijo, yo soy el camino, la verdad y la vida, nadie viene al Padre si no es por mí, gloria a Dios, aleluya. ¿Por qué por él? Porque él fue, gloria a Dios, el que pagó el precio en la cruz del Calvario, aleluya. Él fue, gloria a Dios, aleluya, el que fue bofeteado por nuestros pecados, aleluya. Él fue que le incrustaron una lanza en su costado, aleluya. Él fue el que dio su vida en rescate por cada uno de nosotros, amén. O sea, aleluya, que viene un día en el cual, aleluya, la Biblia dice, y muchos, aleluya, de los que duermen en el polvo de la tierra serán despertados. O sea, aleluya, que todos aquellos, aleluya, que hayan muerto, aleluya, gloria a Dios, están, aleluya, esperando una resurrección, como lo dice la palabra del Señor. Pero de esta resurrección, aleluya, que está hablando el profeta Daniel, gloria a Dios, es la resurrección, aleluya, después del rapto, gloria a Dios. Una resurrección, gloria a Dios, donde sos sacado, aleluya, del lugar donde te encuentres y vas a pasar, aleluya, por el gran trono blanco, amén. Ahí, aleluya, será sentenciada, aleluya, gloria a Dios, tu alma, por las cosas que has hecho en esta tierra. Y si tus obras son malas, aleluya, tu sentencia será terrible. Y por eso el profeta Daniel dice, y muchos de los que duermen en el polvo de la tierra serán despertados. Pero él hace una separación y aclara y explica y dice, gloria a Dios, uno dice para vida eterna y otro dice para confusión, aleluya, perpetua, gloria a Dios, confusión, aleluya, y vergüenza, amén. ¿Por qué, gloria a Dios, aleluya? Porque tiempo tenemos todo, aleluya, para que nos demos una oportunidad hacia un arrepentimiento. Gloria a Dios, la forma en que vivimos nuestras vidas en el mundo presente determinan nuestros delitos en la próxima, amén. Y nuestra recompensa eterna, aleluya. O sea, la forma, aleluya, en la que nosotros vivimos, aleluya. Gloria a Dios, bendito sea el Señor. En el mundo actual presente, aleluya, determinará, aleluya, a dónde nosotros vamos a estar. Amén. El día, aleluya, que nosotros partamos de esta tierra. En Santiago 4:4 dice que es la vida. La vida dice que es como la neblina, que se aparece por un poco de tiempo, pero luego dice se desvanece. Amén. Gloria a Dios, aleluya. Job habló sobre la brevedad de la vida también. Bendito sea el Señor. Y Job dice, aleluya, en el 14, gloria a Dios, 1, alabado sea el Señor. El hombre nacido de mujer, corto de días y hastiado sin sabores, sale como una flor, dice, y es cortado, y huye como la sombra y no permanece. Amén.
14:5 dice, ciertamente sus días están determinados y el número de sus meses está cerca de ti. Le pusiste límites de los cuales no pasará. Amén. Y el 10 dice, mas el hombre morirá y será cortado. Perecerá el hombre, dice, ¿y dónde estará él? Amén. ¿A dónde, aleluya, estarás tú, gloria a Dios? Hay dos lugares, aleluya, donde cada ser humano puede tomar la decisión a dónde él quiere estar. Bendito y alabado sea el nombre de nuestro único y salvador y Señor Jesucristo. Amén. Hay dos lugares, aleluya, donde tú eliges a dónde quieres estar. Amén. Deuteronomio los habla, aleluya, en el 30, gloria a Dios, 15, y nos dice, aleluya, que Dios a los cielos y a la tierra llamó por testigos contra vosotros. Amén. Que los he puesto, dice, la vida. Estaba hablando de la vida, aleluya, y está hablando de la vida eterna también. Amén. La muerte, dice, la bendición y la maldición. Deuteronomio 30, 19. A los cielos y a la tierra llamo por testigos hoy contra vosotros, que os he puesto delante la vida y la muerte, la bendición y la maldición. Escoge pues la vida para que vivas tú y tu descendencia. Gloria a Dios. O sea, aleluya, que nosotros, aleluya, tomamos la decisión, gloria a Dios, en la cual en aquel día vamos a querer despertar. Daniel dice, y muchos de los que duermen en el polvo de la tierra serán despertados. Unos para, gloria a Dios, para, aleluya, uno dice para vida eterna, y otros para vergüenza y confusión perpetua. Gloria a Dios. Bendito sea el Señor. Romanos, aleluya, 2:4. Vamos a ver qué les dice Romanos 2:4. Escuche esto. Menospreciáis, dice, las riquezas de su benignidad, paciencia y longanimidad, ignorando que su benignidad te guíe al arrepentimiento, pero tu dureza y por tu corazón no arrepentido, atesoras para ti mismo ira, para el día de la ira y de la revelación del justo juicio de Dios. Aleluya, bendito sea el Señor. Y mire, aleluya, lo que dice, aleluya, bendito sea el Señor, el cual dice, pagará a cada uno conforme a sus obras, vida eterna a los que perseverando en bien hacer, buscan gloria y honra e inmortalidad, pero ira, dice, y enojo a los que son contenciosos y no obedecen a la verdad, sino que obedecen a la injusticia. Tribulación y angustia sobre todo ser humano que hace lo malo, el judío primeramente y también al griego. Gloria a Dios, aleluya. Bendito sea el Señor. Y mire, aleluya, gloria a Dios. Esto, aleluya. Los incrédulos y malvados están condenados al castigo eterno, del cual no hay escapatoria, no hay liberación ni aniquilación, e irán estos al tormento eterno, y los justos a la vida eterna. Mateo 25:46. Miren lo que les dice, aleluya, el Evangelio de Mateo, capítulo 25, aleluya, verso 46. Irán estos, dice, al castigo eterno, y los justos a la vida eterna. Gloria a Dios. Bendito y alabado sea el Señor. Hay una diferencia, aleluya, mi hermano, aleluya, mi amigo que me estás escuchando. Hay una separación, gloria a Dios,
que la bendita palabra de Dios hace, aleluya, en esta tarde. Y es que no todos vamos al mismo lugar. Amén. No todos, aleluya, estaremos juntos. Gloria a Dios. No todos, aleluya, estaremos, aleluya, de bodas con el Cordero. Gloria a Dios. ¿Por qué, aleluya? Porque hay una separación. Amén. Hay una separación, aleluya, muy grande. Y dice, aleluya, Apocalipsis 20, aleluya, 12. Apocalipsis 20, 12. Y vi a los muertos grandes y pequeños de pie ante Dios. Y los libros fueron abiertos. Y otro libro fue abierto, el cual es el libro de la vida. Y fueron juzgados los muertos por las cosas que estaban escritas en los libros, según sus obras. Amén. Si sus obras son malas, aleluya. Ay, gloria a Dios, aleluya. Consecuencias grandes a pagar. Gloria a Dios, aleluya. No te olvides, aleluya, de echar manos a la vida eterna. El tiempo es breve y apremiante y hoy lo puedes hacer. Aleluya, bendito sea el Señor. Más a los temerosos y incrédulos, a los abominables y homicidas, a los fornicarios, hechiceros e idólatras, y a todos los mentirosos, aleluya, gloria a Dios, su parte, aleluya, será en el lago ardiendo con fuego y azufre, que es la muerte segunda. Apocalipsis 21:8. La muerte segunda y Apocalipsis 21:8, aleluya, los habla, gloria a Dios, de la muerte segunda. Apocalipsis, gloria a Jesús, aleluya, 21:8. Y mire lo que dice 21:8. Pero los cobardes y incrédulos, los abominables y homicidas, los fornicarios y hechiceros, los idólatras, y todos los mentirosos tendrán su parte en el lago que arde con fuego y azufre, que es la muerte segunda. Amén. Aquí está hablando, aleluya, de una segunda muerte. Gloria a Dios. Está hablando, aleluya, de una segunda muerte. Gloria a Dios, aleluya. Porque, aleluya, muchos se van de este mundo, aleluya, creyendo que ya no volverán. Y bien que no volverán acá a este mundo, aleluya, pero van a cobrar, aleluya, bendito sea el Señor, un despertar, gloria a Dios, aleluya, para luego tener una segunda muerte, gloria a Dios. Y es allí donde son arrojados al lago que arde con fuego y azufre, amén. Y esto no es que uno se lo desee a nadie, sino que es una advertencia, aleluya, del castigo eterno que Dios tiene preparado para Satanás y sus secuaces, gloria a Dios, y sus demonios. En ningún momento en el plan de Dios ha estado, aleluya, condenar a la humanidad, gloria a Dios, sino que desde un principio el plan de salvación ha estado, aleluya, sobre la humanidad de parte de nuestro Dios. Amén. Porque dice la palabra que a semejanza, aleluya, de Él, nosotros fuimos creados. Pero nosotros, aleluya, hemos sido entorpecidos por el pecado. Amén. Y los hemos alejado, aleluya, de Dios. Y por eso hemos empobrecido, aleluya, muchas veces espiritualmente. Gloria a Dios, aleluya. Gloria a Dios. A vosotros que sois atribulados, da reposo con nosotros cuando se manifestará el Señor Jesús del cielo con los ángeles de su potencia en llama de fuego para dar el pago a los que no conocieron a Dios ni obedecen al Evangelio de nuestro Señor Jesucristo, los cuales serán castigados de eterna perdición por la presencia del Señor y por la gloria de su potencia. Amén. Segunda de Tesalonicenses, aleluya, 1:7.
Vamos a ir a segunda de Tesalonicenses 1:7. Bendito sea el Señor. Mire lo que dice, aleluya, gloria a Dios. Y a vosotros que sois, dice, atribulado, gloria a Dios, lo que leíamos, daros reposo con nosotros cuando se manifieste, dice el Señor Jesús, desde el cielo, con los ángeles de su poder, en llama de fuego para dar retribución a los que no conocieron a Dios ni obedecen al Evangelio de nuestro Señor Jesucristo, los cuales sufrirán, dice, para los cuales sufrirán pena de eterna perdición, excluidos de la presencia del Señor y de la gloria de su poder, cuando venga en aquel día para ser glorificado en su santo y ser admirado en todo lo que creyeron, por cuanto nuestro testimonio ha sido creído entre vosotros, por lo cual asimismo oramos siempre por vosotros, para que nuestro Dios os tenga por digno de, aleluya, por digno de su llamamiento, y cumpla todo propósito de bondad y toda obra de fe con su poder, para que el hombre de nuestro Señor Jesús, Señor Jesucristo, sea glorificado en vosotros y vosotros en él, por gracia de nuestro Dios y del Señor Jesucristo. Amén. Bendito y alabado sea el Señor. Gloria a Dios, aleluya. Dios es bueno y para siempre su misericordia, aleluya. Y en esta tarde, aleluya, Él está abriendo una puerta que solo Él puede abrir y solo Él puede cerrar. Y está haciendo conciencia, aleluya, de que muchas veces vivimos desenfrenados en hacer de continuo el mal y el mal. Desenfrenado al pecado, aleluya. Desenfrenado, aleluya, hacia el profundo abismo. Gloria a Dios. Hacia allí apunta, aleluya, nuestras obras, porque son obras malas. Amén. Hacia allí apunta, aleluya, el destino de nosotros sin Cristo. Gloria a Dios. Y Dios está hablando, aleluya, está dando a conocer que la vida no es solo en esta tierra. Amén. Que la vida no termina, aleluya, después de un ciclo de vida sobre esta tierra. El salmista David dice que la vida del hombre son 70 años. Y lo más robusto, dice, son 80, y con todo esto es molestia y trabajo. Gloria a Dios. Pero hay, aleluya, algo por hacer en esa molestia de trabajo, aleluya. Y es que es necesario hacer, aleluya, un voto de arrepentimiento genuino, de arrepentimiento verdadero, aleluya, y de escapar de la ira venidera, y de escapar, aleluya, de la prisión del enemigo, y de escapar de una condenación eterna, aleluya. ¿Por qué, gloria a Dios, aleluya? Porque la palabra de Dios los habla claramente y los dice, aleluya, que hay una condenación para este mundo, aleluya, lleno de maldad. Que hay, gloria a Dios, aleluya, una condenación grande. Gloria a Dios, para este mundo lleno de maldad. Aleluya, bendito sea el Señor. Y el que no se halló escrito, dice en el libro de la vida, fue lanzado al lago de fuego. Amén. En esta tarde el Señor quiere escribir tu nombre en el libro de la vida. En esta tarde, aleluya, el Señor quiere escribir tu nombre con letras, aleluya, con plumas de oro. Amén. En el libro de la vida, aleluya. En esta tarde puedes reconciliarte con Dios. En esta tarde, aleluya, si le has fallado a Dios, le puedes pedir perdón. Ya no es tiempo de caminar a ciegas. No es tiempo de andar a la deriva, aleluya, sin Cristo y sin esperanza alguna.
Es tiempo de meditar, de reflexionar, aleluya, y de escuchar la voz de Dios. Dios tiene un plan de salvación, aleluya, para este mundo. Y es así, aleluya, como muchos pastores, evangelistas, maestros, misioneros, aleluya, profetas, gloria a Dios, se han levantado anunciando el mensaje que Cristo predicaba, aleluya. Y Jesucristo decía, arrepentido porque el reino de los cielos se ha acercado. Amén. Es necesario un arrepentimiento, aleluya. Es necesario, aleluya, echar manos a la vida eterna, gloria a Dios. Te has preguntado, aleluya, ¿qué será de ti, gloria a Dios, si la muerte te sorprendiera? Amén. Te has preguntado, aleluya, ¿qué será de ti, gloria a Dios, si la muerte te sorprendiera? Te has preguntado qué sería de ti si Cristo... Te has preguntado qué sería de ti si Cristo apareciera. Amén. Te has preguntado, aleluya, ¿qué harías, aleluya, si Cristo apareciera? Amén. Sabes, aleluya, Apocalipsis 3:20 dice, y aquí estoy a la puerta y llamo. Si alguno dice, oyere mi voz, y abriere la puerta, entraré a él, y cenaré con él, y él conmigo. Amén. Si alguno dice, oyere mi voz, y abriere la puerta, entraré a él, y cenaré con él, y él conmigo. Gloria a Dios. La puerta, aleluya, es Jesús. Amén. Cristo está en la puerta, Cristo te está llamando. Ven, ven, aleluya, a nuestro dulce Jesús. Pecador, ven al dulce Jesús, aleluya. Él te quiere salvar, Él te quiere ayudar. Él te quiere restaurar. Él te quiere perdonar, gloria a Dios. En esta hora, aleluya, ven. Ven, aleluya, porque dice, con amor eterno te he amado, gloria a Dios. Él es, aleluya, el único Dios fiel y verdadero. Aleluya. No te pierdas, aleluya. Gloria a Dios. Si no sigue el camino correcto, que es Cristo Jesús, aleluya, el único y suficiente salvador personal de nuestras vidas. Amén. La forma en que vivimos nuestras vidas en el mundo actual, aleluya, bendito sea el Señor, determinará nuestro destino en la próxima. Amén. Nuestra recompensa, aleluya, eterna. Gloria a Dios. Las cosas, aleluya, en la forma en que vivimos, la forma en que andamos, amén, en esta vida, aleluya, es la que nos da garantía de la recompensa en la otra. Gloria a Dios. Por eso yo en esta tarde te insto a decirte, aleluya, que Cristo Jesús te ama.

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0: 3 de la tarde, pasado 18 minutos, ya pasaron 18 minutos de las 3 de la tarde.
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0: saludos a usted que nos sigue escuchando ahí siempre en la fiel sintonía de Radio Getsemaní en todo el oriente del Salvador. 98.1 en el FM. Seguimos acompañándole en esta tarde de este día, jueves 25 del mes de junio del 2026. Yo quiero agradecer a los hermanos que, bueno, se han estado ahí reportando a través del 7490-0851. Saludos, hermano Walter, nos está escuchando en el barrio Las Flores. Saludos también a la hermana Marisela, dice siempre está en la fiel sintonía. Vamos a comenzar algunas alabanzas que tenía ahí pendiente. Me han solicitado una alabanza como un sueño de Joel Ruano. Oscar Medina Marinero también, otro canto que allí tenía pendiente, me han estado solicitando.
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0: Saludos, dice el hermano Francisco, para todos los fieles oyentes de esta tarde. Dice que el Señor esté bendiciendo sus vidas. Siempre está en la fiel sintonía, nos confirma. Bueno, recordando, usted puede seguirse reportando a cabina al 7490-0851.

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2: Ojalá pudiera devolver el tiempo para verte de nuevo.
3: Cuidado, que no lo engañen, hermano.
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1: ¿Cuántos de ustedes pueden recordar su último año de estudio en la secundaria? ¿Recuerdan la emoción que sintieron al darse cuenta de que habían terminado con el último examen de ese año escolar? Luego decidieron asistir a la universidad y volvieron a sentir la misma emoción al terminar con el último examen. Es muy probable que algunos hayan querido aumentar un poco más su nivel académico y hayan ingresado nuevamente en la universidad para alcanzar una maestría o un doctorado. Una vez más, se sintieron emocionados al pensar que estaban tomando el último examen de sus vidas. Pero hoy quiero hablarles precisamente acerca del examen final que todo ser humano tiene que pasar. No importa cuántos otros exámenes hayamos tomado anteriormente, aún tenemos que enfrentarnos a este. Como hemos dicho en otras ocasiones, Dios nos va a llamar uno de estos días para que rindamos cuenta ante su presencia. No vamos a encontrar ninguna excusa válida para no asistir a este llamado ni para cubrir nuestras faltas. Todos vamos a tener que comparecer ante el gran trono de Dios para ser juzgados en la presencia de nuestro Señor Jesucristo, quien es juez justo y eterno. Es solamente con su ayuda que vamos a poder pasar este examen final. Es de esto de lo que deseo que hablemos hoy. Le invito a que abran su Biblia en la primera carta de Pablo a los Corintios, capítulo 3, versículos 5 al 15. ¿Qué pues es Pablo y qué es Apolos? Servidores por medio de los cuales habéis creído, y eso según lo que a cada uno concedió el Señor. Yo planté, Apolos regó, pero el crecimiento lo ha dado Dios. Así que ni el que planta es algo, ni el que riega, sino Dios que da el crecimiento. Y el que planta y el que riega son una misma cosa, aunque cada uno recibirá su recompensa conforme a su labor. Porque nosotros somos colaboradores de Dios y vosotros sois labranza de Dios, edificio de Dios. Conforme a la gracia de Dios que me ha sido dada, yo como perito arquitecto puse el fundamento y otro edifica encima. Pero cada uno mire cómo sobreedifica, porque nadie puede poner otro fundamento que el que está puesto, el cual es Jesucristo. Y si sobre ese fundamento alguno edificare oro, plata, piedras preciosas, madera, heno, hojarasca, la obra de cada uno se hará manifiesta, porque el día la declarará, pues por el fuego será revelada, y la obra de cada uno, cual sea el fuego, la probará. Si permaneciere la obra de alguno que sobreedificó, recibirá recompensa. Si la obra de alguno se quemare, él sufrirá pérdida, si bien él mismo será salvo, aunque así como por fuego. Si usted es un cristiano que está edificando oro, plata y piedras preciosas, es porque ha estado dedicando tiempo para estudiar, escuchar y aplicar la palabra de Dios diariamente. Es una persona que ha estado edificando su vida sobre los principios bíblicos, pues desea agradar a su Señor en todo lo que vive y no quiere hacer nada que no esté de acuerdo a la voluntad de aquel que le ha dado la salvación de su alma. No solamente asiste los domingos a la iglesia porque siente que debe hacerlo como una obligación, sino que lo hace porque desea conocer cada día más de su Salvador. Es por eso que se esfuerza tanto por entender las enseñanzas que nos ha dado en las Sagradas Escrituras. Y no solo esto, sino que también dedica tiempo cada día para compartir lo que ha aprendido de Dios con las demás personas que viven a su alrededor. No se avergüenza de este evangelio, pues desea que los demás también puedan disfrutar de esta vida eterna y abundante con la que usted cuenta hoy. Al vivir de esta manera, usted ha estado edificando sobre este fundamento eterno que es Jesucristo, una vida que es del agrado de Dios y que puede usar para el engrandecimiento de su reino aquí en la tierra. Al hacer esto, estamos llenando nuestro corazón con su palabra y estamos permitiendo que en nuestro interior crezca este deseo de servirle cada día más. No nos importa poner a su disposición nuestros talentos, habilidades y dones espirituales, pues podemos comprender que todo esto lo hemos recibido de su parte. Cada cristiano que decide vivir de esta manera va a desear poner a la disposición de su Señor todo lo que ha recibido de Él, para así poder honrarlo y glorificarlo con todo lo que hace. Si optamos por este estilo de vida, podemos estar convencidos de que nos va a dar todo lo que necesitamos para continuar edificando de esta manera. O sea, nos va a dar la salud, las fuerzas, la sabiduría y el conocimiento necesario para que perseveremos en esta tarea aún en medio de la dificultad. Su deseo es que cada uno de sus hijos e hijas edifique acciones que estén de acuerdo con el fundamento y que ya ha sido puesto por él. Jesús nunca mintió, ni robó, ni engañó a nadie, ni vivió de una manera perezosa. Nunca permitió que sus labores diarias le estorbaran para ayudar a los necesitados. Y es esta forma de vida que debemos edificar sobre este fundamento. Tenemos que imitar su ejemplo. Nosotros, como padres cristianos, deseamos edificar en la vida de nuestros hijos un carácter que les ayude a vivir de acuerdo a la voluntad de nuestro Creador. Es por eso que dedicamos tiempo para enseñarles y equiparles con las herramientas espirituales que encontramos en la Biblia. Hay ocasiones en las que nos hemos visto forzados a disciplinarlos, pues deseamos que lleguen a ser hombres y mujeres que vivan agradando a Dios. Pero para lograr esto tenemos que estar dispuestos a predicarle con nuestro ejemplo. No podemos decirles que deben vivir de cierto modo y mostrarles con nuestros actos un estilo de vida completamente diferente. Recordemos que somos embajadores de Cristo en este mundo. Si no imitamos su ejemplo de una manera digna, estamos fallando. Y muchos van a pensar que somos hipócritas. Nos han escuchado hacer una declaración acerca de algo, pero han visto que hemos actuado totalmente diferente a lo que enseñamos con nuestras palabras. También vemos que hay muchos que edifican madera, heno y hojarasca sobre el fundamento que Dios ya ha puesto. O sea, que hay cristianos que actúan impulsados por motivos equivocados y que hacen cosas que no son del agrado de nuestro Señor. Tengamos cuidado de no estar edificando estas cosas, pues al final van a ser probadas y consumidas por el fuego. De acuerdo a esta enseñanza que Dios nos da por medio del apóstol Pablo, solamente hay dos grupos de labores. Podemos edificar obras o labores que sean buenas y que permanezcan al ser examinadas por él, o aquellas que no son de su agrado y que son pasajeras. Si edificamos oro, plata y piedras preciosas, vamos a recibir grandes recompensas. Pero si por el contrario solamente estamos edificando madera, heno y hojarasca, estamos dejando de recibir aquello que Dios ya ha preparado para nosotros. Conocemos a muchos que constantemente declaran ser cristianos y se anuncian a sí mismos como miembros de la Iglesia de Cristo, pero sus hechos declaran todo lo contrario. Piensan que de esta manera están agradando a Dios, pero ignoran que lo que el Señor desea es que den lo mejor de sí para agradarle. Esto no significa que vamos a vivir de esta forma siempre, pues van a haber ocasiones en las que vamos a fallar como consecuencia de nuestra naturaleza humana. No debemos preocuparnos por esto, pues Dios conoce nuestras debilidades y sabe lo que debe hacer para ayudarnos. Podemos estar convencidos de que su plan para nuestra vida es perfecto y nunca va a fallar. Y sabemos que parte de ese plan es recompensarnos por lo que estamos haciendo mientras vivamos en este mundo. Son recompensas que vamos a disfrutar por toda la eternidad, pero con las que podemos contar en la actualidad. Y esto es lo que algunos cristianos no pueden ver, pues tienen su mirada en las cosas pasajeras. Se conforman con pensar que van a ir al cielo sin importarles las recompensas que pudieran recibir si hacen la voluntad de Dios. Tampoco se dan cuenta de que un día sus hechos van a ser juzgados por el Todopoderoso. Leamos lo que nos dice el Señor en Hebreos 9:27 en relación a esto. Y de la manera que está establecido para los hombres que mueran una sola vez, y después de esto el juicio. Este asunto del juicio por el que vamos a tener que pasar no es algo que va a ocurrir solamente si estamos de acuerdo o si nos gusta la idea. Este pasaje de la Biblia nos da la seguridad de que un día todos los hombres y mujeres van a morir y después van a ser juzgados. Para los creyentes en Cristo, este juicio va a ser en relación a nuestras acciones y a las recompensas que vamos a recibir por lo que hemos hecho. No tiene nada que ver con nuestra salvación. No hay nada que un cristiano pueda hacer o dejar de hacer para perder la salvación de su alma, pues el Señor nos ha sellado con su Espíritu para siempre. Sin embargo, aquellos que aún no le han recibido como Señor de sus vidas, sí van a tener que afrontar esta clase de juicio en el cual van a ser condenados por toda la eternidad. Nada va a quedar oculto ante la presencia de nuestro Dios, pues aún aquello que está en lo oculto hoy va a salir a luz, ya sea bueno o malo. Me estoy refiriendo a nuestros pensamientos y sentimientos, los cuales no pueden ser apreciados por los que viven a nuestro alrededor, pero que van a quedar expuestos ante este fuego purificador. ¿Qué es este fuego con el que vamos a ser probados? Recordemos que no va a examinar el fundamento de nuestra vida, sino lo que hemos edificado sobre el mismo. No va a juzgar nuestro ser, sino las acciones que hicimos mientras vivimos en esta tierra. Tampoco va a tener en cuenta en este juicio lo que hicimos antes de conocer a Jesucristo, sino nuestra conducta desde el momento en que comenzamos a andar como cristianos. Busquemos en la Biblia Apocalipsis 1:12-17 para leer lo que Juan, el discípulo amado, describe al recibir la revelación del Señor en la isla de Patmos mientras estaba exiliado. Y me volví para ver la voz que hablaba conmigo y vuelto, vi siete candeleros de oro, y en medio de los siete candeleros a uno semejante al Hijo del Hombre, vestido de una ropa que llegaba hasta los pies y ceñido por el pecho con un cinto de oro. Su cabeza y sus cabellos eran blancos como blanca lana, como nieve, sus ojos como llama de fuego, y sus pies semejantes al bronce bruñido, refulgente como en un horno, y su voz como estruendo de muchas aguas. Tenía en su diestra siete estrellas, de su boca salía una espada aguda de dos filos, y su rostro era como el sol cuando resplandece en su fuerza. Cuando le vi, caí como muerto a sus pies, y él puso su diestra sobre mí, diciéndome, «No temas, yo soy el primero y el último». Podemos ver que la revelación que tuvo Juan de Jesucristo fue tan impactante que en este versículo 17 nos dice que cayó a tierra, pues le faltaron las fuerzas como consecuencia de lo que acababa de observar. Leemos también lo que nos dice en Apocalipsis 2:18-23. Y escribe al ángel de la iglesia en Tiatira, el Hijo de Dios, el que tiene ojos como llamas de fuego y pies semejantes al bronce bruñido, dice esto: Yo conozco tus obras y amor y fe y servicio y tu paciencia, y que tus obras postreras son más que las primeras, pero tengo unas pocas cosas contra ti, que toleras que esa mujer Jezabel, que se dice profetisa, enseñe y seduzca a mis siervos a fornicar y a comer cosas sacrificadas a los ídolos. Le he dado tiempo para que se arrepienta, pero no quiere arrepentirse de su fornicación. He aquí, yo la arrojo en cama y en gran tribulación a los que con ella adulteran, si no se arrepienten de las obras de ella. Y a sus hijos heriré de muerte, y todas las iglesias sabrán que yo soy el que escudriña la mente y el corazón, y os daré a cada uno según vuestras obras. ¿Qué significa todo esto? Sabemos que el apóstol utiliza mucho lenguaje simbólico en esta porción bíblica, pero también estamos seguros de que hay mucha enseñanza en lo que está diciendo. Nos muestra que cada uno de nosotros va a tener que comparecer ante la presencia del Dios omnipotente y omnisciente para rendir cuentas por la vida que hemos llevado. Recordemos las palabras que usa Juan para describir al Señor. Nos dice que pudo ver que tenía ojos como llamas de fuego. ¿Qué significa esto? Que Jesucristo es omnisciente y sabio como para poder conocer cada uno de nuestros pensamientos, aun aquellos que hemos escondido de los demás. Un día no muy lejano vamos a estar en la presencia de aquel que es santo y limpio. Y es precisamente esta santidad y pureza la que va a revelar nuestras desobediencias, nuestros pecados, nuestros errores. Todo esto va a ser separado de nosotros, pues nada impuro puede permanecer en la presencia de nuestro Creador, ni tampoco entrar al reino de los cielos. Es decir, que en ese momento en el que estemos ante su trono de juicio, no vamos a poder engañarle o tratar de convencerle con nuestras palabras acerca de lo que hicimos. Al mirarnos con sus ojos, va a revelar todo lo que hemos hecho. Vamos a poder ver nuestras acciones reflejadas en su mirada y vamos a vernos de la manera que Jesucristo nos ve. Todas estas acciones que se pueden comparar a la madera, al heno y a la hojarasca van a ser quemadas. También vamos a complacernos al ver que las obras que son como el oro, la plata y las piedras preciosas van a ser purificadas. Cada creyente va a estar de acuerdo con lo que el Señor diga en ese momento, pues vamos a comprender que las demás obras que fueron consumidas no tenían ningún valor verdadero. Fueron quemadas en un abrir y cerrar de ojos, pero lo que quedó después de que fuimos examinados es por lo que vamos a recibir recompensas. Hay muchas personas que después de recibir a Jesucristo como su Salvador y de haber alcanzado la vida eterna, no se preocupan por nada más. Se imaginan qué va a pasar con esta clase de cristianos que no están viviendo de acuerdo a la voluntad de Dios. Es muy probable que después de ser examinados por el fuego del Señor, se queden sin ninguna recompensa, pues todos sus hechos van a ser consumidos. Es cierto que hay algunos creyentes que aceptan el regalo de la salvación desde muy temprana edad y pasan toda su vida viviendo alejados de la voluntad de Dios porque nadie les ha enseñado lo que deben hacer. Bueno, podemos estar seguros de que el Señor lo va a juzgar de acuerdo a lo que han recibido, pues es un Dios justo y misericordioso. Todos vamos a ser juzgados de acuerdo a lo que llegamos a conocer de Él, a las oportunidades que recibimos para servir y a lo que hicimos con estas dos cosas. Algunos que me están escuchando quizás piensan que no tienen que preocuparse por todo esto todavía, pues creen que estoy hablando de eventos que van a ocurrir en un futuro lejano. Aquellos que solo viven pensando en el presente están cometiendo un gran error. Además, no sabemos cuándo van a ocurrir estas cosas y puede que este examen final esté más cerca de lo que pensamos. Usted y yo vamos a estar...
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Los cuatro relatos evangélicos nos muestran claramente todo lo que se relaciona al ministerio del Señor Jesucristo, comenzando desde su nacimiento hasta su muerte, su resurrección y su ascensión al cielo. En su predicación fueron muchos los que se regocijaron de verle y escucharle, y gran cantidad de personas le seguían por donde quiera, pero dentro de la multitud siempre estuvo presente un grupo que no iban a gozarse de su presencia, sino que este grupo se caracterizó de ser el más fuerte oponente a las enseñanzas del maestro, y no descansaron de principio a fin hasta llevarlo a la muerte. Hoy presentamos el tema, los fariseos. Para el desarrollo de esta enseñanza, vamos a tomar el respaldo bíblico en Mateo 3, versículos 7 al 9, que dicen así: al ver él que muchos de los fariseos y de los saduceos venían a su bautismo, les decía: generación de víboras, ¿quién os enseñó a huir de la ira venidera? Haced pues frutos dignos de arrepentimiento, y no penséis decir dentro de vosotros mismos: a Abraham tenemos por padre, porque yo os digo que Dios puede levantar hijos a Abraham aún de estas piedras. Las palabras anteriores fueron pronunciadas por Juan el Bautista cuando desempeñaba su ministerio de bautizar en el río Jordán a todos los que venían arrepentidos de sus pecados. Cierto día, los fariseos también se dieron cita para ser bautizados por Juan en el Jordán. ¿Quiénes eran los fariseos? El Nuevo Testamento los identifica como una secta que se amparaba en la ley de Moisés, pero que eran más apegados a las tradiciones de los hombres que a los mandamientos de Dios. El apóstol Pablo, en su defensa ante el rey Agripa, testifica que antes de su conversión a Cristo, él integraba esta rigurosa secta de los fariseos. Hechos 26:5. Los fariseos no eran la mayoría en Jerusalén, pero sí era un grupo de élite muy poderoso y con grandes influencias, tanto dentro del pueblo judío como con los gobernantes romanos. A veces, la Biblia los coloca como principales entre los judíos. Eran estrictos en la observancia de guardar el día de reposo, la ley ritual y pagar el diezmo. La palabra fariseo viene de una palabra griega que quiere decir separado, o sea que ellos formaban un grupo especial, selecto, que no se mezclaba con el resto del pueblo, y se consideraban como líderes religiosos, y todo aquel que no andaba según sus reglas era considerado como un gentil y publicano, o sea, despreciable y marginado. Su conducta se caracterizaba por ser soberbios, altivos y orgullosos, y esto lo demostraban aun cuando oraban en el templo. El Señor Jesucristo nos da una demostración de esta clase de oraciones. Oigamos las palabras del Señor. A unos que confiaban en sí mismos como justos y menospreciaban a otros, dijo también esta parábola: dos hombres subieron al templo a orar. Uno era fariseo y el otro publicano. El fariseo, puesto en pie, oraba consigo mismo de esta manera: Dios, te doy gracias porque no soy como los otros hombres, ladrones, injustos, adúlteros, ni aun como este publicano. Ayuno dos veces a la semana, doy diezmo de todo lo que gano. Lucas 18, versículos 9 al 12. Como podemos apreciar, esta oración está despojada totalmente de lo que se llama humildad, y si ante Dios se portaban así, ¿cómo serían ante el pueblo? Conforme a autoridad, los fariseos formaban un parlamento religioso conocido como el Sanedrín, el cual estaba formado por 70 hombres, entre fariseos, sacerdotes, ancianos, saduceos, y también eran dirigidos por un jefe principal, conocido como el sumo sacerdote. O sea que con este último, el Sanedrín se componía de 71 personas. Cuando nuestro Señor Jesucristo fue sentenciado a la muerte, el Sanedrín fue quien se atribuyó toda la responsabilidad, siendo Caifás el sumo sacerdote y asesorado por su suegro Anás. Juan capítulo 18, versículos 12 al 14. En el tiempo de la predicación,

aparición de Juan el Bautista, aparecen Anás y Caifás juntos como sumos sacerdotes. Lucas capítulo 3, versículo 2. También cabe mencionar en este tema a la secta de los saduceos, que aunque ocupaban algunos escaños en el parlamento judío, chocaban fuertemente en algunos aspectos religiosos con los fariseos, ya que los fariseos se amparaban en todo el Antiguo Testamento de Génesis a Malaquías, mientras que los saduceos solamente aceptaban el Pentateuco, o sea, los cinco libros primeros, conocidos como la ley de Moisés. Los saduceos no creían en la resurrección de los muertos, Mateo 22, versículo 23. Tampoco creían en la existencia de los ángeles ni de los demonios, o sea que no creían que existía el diablo, Hechos 23, versículo 8. En algunas ocasiones, junto con los fariseos, tentaron al Señor Jesucristo, como cuando le pidieron que demostrara señal del cielo. Pero el Señor no les dio señal, antes bien los trató de hipócritas, Mateo 16, versículos 1 al 3. Los saduceos se opusieron a la predicación de la iglesia primitiva, y lo que más les amargó la vida fue cuando los apóstoles predicaban sobre la resurrección de los muertos. Lo demás no les interesaba gran cosa. Hechos capítulo 4, versículos 1 y 2. Los saduceos eran minoría al par de los fariseos y tiraban más a la política que a la parte religiosa. Lo que ellos decían creer de la ley de Moisés no era más que un pretexto para ocupar un cargo en el Sanedrín. Tal como sucede en este tiempo, que hay sectas religiosas y partidos políticos que se cobijan con el nombre de cristianos, pero no son cristianos. El Señor Jesucristo alertó a los discípulos para que no se dejaran influenciar de la doctrina de los fariseos y de los saduceos, Mateo 16, versículos 5 al 12, ya que esta doctrina era todo lo contrario de lo que Cristo enseñaba con respecto al amor y a la humildad. Los fariseos contaban con una gran influencia porque eran personas adineradas y les gustaba sobresalir en público. No eran dados a pedir favores y les gustaba mandar y ser obedecidos. El Antiguo Testamento enseña que los sacerdotes eran personas distinguidas de la tribu de Leví, que ocupaban un alto cargo como administradores del templo. En la antigua ley y en lo que respecta a la parte religiosa, no había nadie mayor que el sacerdote. Sin embargo, en el Nuevo Testamento, los sacerdotes caen de posición, porque los fariseos son los que ocupan el primer lugar, tal como sucede en la identificación de Juan el Bautista, que los fariseos enviaron a los sacerdotes y levitas con el fin de obtener información sobre la persona de Juan. Y los sacerdotes le exigen a Juan que se identifique, porque ellos tienen que llevar respuesta a los que los enviaron. Juan capítulo 1, versículos 19 al 24. Aquí los sacerdotes hacen el papel de mandaderos. Los que mandan son los fariseos. Ahora podemos imaginarnos cuál fue la reacción de esta gente cuando nuestro Señor aparece en público presentando el mensaje de la salvación y exigiendo como requisito el arrepentimiento de pecados y aceptar el Evangelio, Marcos 1, versículo 15. O sea, el proceso de un nuevo nacimiento. Esto llegó como un balde de agua fría para este grupo de religiosos que se creían los amos y señores de Jerusalén. Ahora retrocedamos un poco y veamos qué sucedió con Juan el Bautista cuando se encontró con esta clase de personas, y citamos: y salía a él, a Juan, Jerusalén y toda Judea y toda la provincia de alrededor del Jordán, y eran bautizados por él en el Jordán, confesando sus pecados. Al ver él que muchos de los fariseos y de los saduceos venían a su bautismo, les decía: generación de víboras, ¿quién os enseñó a huir de la ira venidera? Haced pues frutos dignos de arrepentimiento. Mateo capítulo 3, versículo 5 al versículo 8. Hasta ese momento nadie se había atrevido a alzarles la voz a los fariseos, y mucho menos con el lenguaje que usó Juan, porque cuando les dice generación de víboras, los está comparando con lo peor, ya que las culebras siempre han representado la maldad y son tipos de Satanás. Ellos tal vez pensaron que Juan les iba a hacer un ceremonial por ser personas importantes, tal como pensó siglos atrás aquel sirio Namán con respecto al profeta Eliseo, que el varón de Dios no salió ni siquiera a recibirlo. Oigamos al general sirio, cuando Eliseo lo mandó a bañarse al Jordán, y Naamán se fue enojado diciendo: he aquí, yo decía para mí,
saldrá él luego, y estando en pie, invocará el nombre de Jehová su Dios, y alzará su mano, y tocará el lugar, y sanará a la lepra. Segundo libro de Reyes, capítulo 5, versículo 11. Eso era lo que pensaba Naamán. Pero permítame explicar que los verdaderos siervos de Dios jamás van a estar por debajo de las estrellas de los generales. Nunca un general será más grande que un siervo de Dios. Los creyentes somos siervos de Cristo en favor de los hombres, pero nunca seremos siervos de hombres. Ojalá se entienda esto. Decíamos que los fariseos un día se encaminaron hacia el Jordán con el fin de participar del bautismo de Juan. Pero este varón de Dios, conociendo quiénes eran ellos y sabiendo que no venían arrepentidos de sus pecados, no solamente les negó el bautismo en agua, sino que les hizo ver que el ser descendiente de Abraham no es una garantía para que Dios los tome en cuenta, porque Dios puede levantar hijos a Abraham aún de las piedras. Mateo 3:9. Por supuesto que a los fariseos esto no les cayó muy bien, pero se aguantaron y no tomaron represalias contra Juan, porque sabían que no era un hombre cualquiera, porque el pueblo estaba de parte de Juan. Veamos este caso, y es cuando cierto día los escribas, los ancianos y sacerdotes le dijeron al Señor Jesucristo: dinos, ¿con qué autoridad haces estas cosas? ¿O quién es el que te ha dado esta autoridad? Respondiendo Jesús les dijo: os haré yo también una pregunta, respondedme, ¿el bautismo de Juan era del cielo o de los hombres? Entonces ellos discutían entre sí diciendo: si decimos del cielo, dirá, ¿por qué pues no le creísteis? Y si decimos de los hombres, todo el pueblo nos apedreará, porque están persuadidos de que Juan era profeta. Y respondieron que no sabían de dónde fuese. Entonces Jesús les dijo: yo tampoco os diré con qué autoridad hago estas cosas. Lucas 20, versículos 1 al 8. Esta era la razón por la cual no procedieron contra Juan, porque se iban a echar al pueblo encima y mejor se retiraron de ese lugar. En lo que respecta a su relación que tuvieron con el Señor Jesucristo, siempre se mostraron hostiles y contradictorios a la enseñanza del Evangelio y no desaprovecharon la oportunidad para atacarlo, ya que le seguían por donde quiera. Y podemos mencionar dos causas por las cuales los fariseos se empeñaron en desbaratar el ministerio de Cristo. La primera era que ellos no aceptaban que el Señor había venido del cielo, que era Hijo de Dios y que era Dios. Cuando le dijo al paralítico: hijo, tus pecados te son perdonados, los escribas y los fariseos comenzaron a cavilar diciendo: ¿quién es este que habla blasfemias? ¿Quién puede perdonar pecados si no solo Dios? Lucas capítulo 5, versículos 20 y 21. Otra vez tomaron piedras para apedrearlo, y el Señor les dice: muchas buenas obras os he mostrado de mi Padre, ¿por cuál de ellas me apedreáis? Le respondieron los judíos diciendo: por buena obra no te apedreamos, sino por la blasfemia, porque tú siendo hombre te haces Dios. Juan capítulo 10, versículos 30 al 33. La otra causa por la cual afrentaron duramente al Señor fue porque, según ellos, Cristo quebrantaba el día de reposo, ya que la mayoría de los milagros y sanidades el Señor los hacía en día de reposo. Ellos no entendían que para Dios tiene más importancia suplir la necesidad humana que festejar un día de la semana. Para los fariseos, el día de reposo tenía más valor que la vida de una persona. Y el Señor les hace ver que el día de reposo fue hecho por causa del hombre. Por tanto, el Hijo del Hombre es Señor aún del día de reposo. Marcos capítulo 2, versículos 27 y 28. Continuaremos.

continuando con el tema sobre los fariseos, diremos que otro de los errores fatales que cometieron fue blasfemar contra el Espíritu Santo al declarar públicamente que el Señor Jesucristo echaba fuera demonios por el poder de Satanás. Mateo capítulo 12, versículo 24. Más adelante, el Señor cambió su sistema de predicación y les hablaba por parábolas, para que ellos no entendieran, porque desde el momento que blasfemaron contra el Espíritu Santo, su corazón quedó cerrado para recibir el mensaje de salvación. Hay un pensamiento que dice que ¿para qué gastar palabras con gente terca? Los fariseos habían escuchado atentamente el extenso sermón de la montaña, donde se encuentran todos los requisitos para que un pecador pueda entrar al cielo, pero ellos lo rechazaron. No es que no pudieron entender, sino que no quisieron. Cristo se identificó como el camino, y el profeta Isaías, refiriéndose al Señor Jesucristo, dice que el que ande en este camino, por torpe que sea, no se extraviará. Isaías 35, versículo 8. Cierta vez, un gran psicólogo británico escuchaba la conferencia que daba un siervo de Dios con respecto a cómo se debe controlar el temperamento del hombre, siguiendo los reglamentos que Dios tiene en su palabra. Al terminar la conferencia, el psicólogo se le acercó al siervo de Dios y le dijo: "Yo he sido consejero por muchos años y siempre he aplicado a mis clientes los principios de la psicología. Pero hoy que le he escuchado a usted, me doy cuenta que la Biblia no solamente tiene la respuesta a los problemas humanos, sino que están dados en la forma más sencilla que cualquier persona los pueda entender". Y así es, el Evangelio no es difícil para todo aquel que quiera recibirlo, pero para los que lo rechazan, siempre van a encontrar alguna forma de atacarlo. Podemos ver que el pueblo judío siempre rechazó a Cristo como el Salvador, como nos dice el apóstol Juan, que a lo suyo vino y los suyos no lo recibieron. Juan 1:11. Esto es en lo referente al pueblo, pero con respecto a la secta de los fariseos, no solamente lo rechazaron, sino que también lo atacaron. Esto quiere decir que los fariseos fueron más que torpes, porque se extraviaron del camino. Su afán era desacreditar al Señor con preguntas capciosas o comprometedoras. Veamos el caso de los impuestos. Cierta vez le preguntaron que si era lícito dar tributo a César o no. Esta pregunta no fue en secreto, sino delante de todo el pueblo. Y vamos a analizar detenidamente esta pregunta. Si el Señor acepta que sí, que hay que dar tributo a César, con eso iba a demostrar debilidad y cobardía, ya que al dar su visto bueno, aceptaba que el imperio romano pisoteara a los judíos, y en esa posición no iba a ser ninguna esperanza para las ovejas perdidas de la casa de Israel. Pero por otra parte, si él decía que no era lícito dar tributo a César, eso significaba que se rebelaba contra el imperio, y una respuesta negativa de parte del Señor iba a ser motivo más que suficiente para que los descontentos, resentidos, publicanos y todos aquellos que Poncio Pilato había despojado de sus bienes se levantaran en una rebelión contra el imperio romano, y al final se terminara con una gran matanza de judíos. Recordemos que los gobernantes antiguos de lo que más se cuidaban era que los impuestos fueran pagados legítimamente, y hasta podría ser decretada la pena de muerte para alguien que no cumpliera con este deber. Para el imperio romano era más fácil perdonar a un asesino de la talla de Barrabás que perdonar a alguien que no pagara los impuestos. La Biblia menciona a dos famosos cobradores de impuestos, a Leví y Zaqueo. Cuando los fariseos atacan al Señor con esta pregunta sobre si hay que pagar o no los impuestos, él tenía que dar una respuesta muy sabia, y emplea una respuesta que ellos no esperaban y les dice: "¿Por qué me tentáis, hipócritas? Mostradme la moneda del tributo". Y ellos le presentaron un denario. Entonces les dijo: "¿De quién es esta imagen y la inscripción?". Le dijeron: "De César". Y él les dijo: "Dad pues a César lo que es de César, y a Dios lo que es de Dios". Oyendo esto se maravillaron, y dejándole se fueron. Mateo capítulo 22, versículos 15 al 22. Si analizamos detenidamente la conducta de estos religiosos, nos vamos a dar cuenta que jugaron un mal papel al oponerse a las enseñanzas de Cristo. Y por causa de su comportamiento hipócrita,
el Señor desenvainó espada contra ellos y los despojó de toda su falsa inmunidad y les dio algunos calificativos que nadie jamás se había atrevido a dárselos. El capítulo 23 de Mateo, del versículo 1 al 36, se convirtió en el azote que el Señor usó para decirles públicamente lo que eran. Oigamos sus palabras. Hipócritas, insensatos y ciegos, necios y ciegos, guías ciegos, fariseo ciego, sepulcros blanqueados, serpientes, generación de víboras. Con esta dura reprensión, el Señor los dejó desnudos de cuerpo entero. Y por supuesto que por esta causa fue más que suficiente para que se encendieran los ánimos y agilizaran el plan para darle muerte. Recordemos que los fariseos siempre se caracterizaron de ser soberbios y altivos y de aparecer como personas importantes dentro de la sociedad, y se sentían orgullosos de ser hijos de Abraham. Pero aquí también el Señor los atacó y cierta vez les dijo: sé que sois descendientes de Abraham, pero procuráis matarme porque mi palabra no haya cabida en vosotros. Juan 8:37. Cuando el Señor les dice que el padre de ellos no es Abraham, ellos dijeron: nuestro padre es Abraham. Y el Señor les dice: si fueseis hijos de Abraham, las obras de Abraham haríais. Juan 8:39. Notemos que el Señor coloca a los fariseos como descendientes de Abraham, pero no como hijos. Después ellos le dicen que no son hijos de fornicación. Un padre tenemos que es Dios. Pero el Señor les dice: si vuestro padre fuese Dios, ciertamente me amaríais, porque yo de Dios he salido y he venido, pues no he venido de mí mismo, sino que Él me envió. ¿Por qué no entendéis mi lenguaje? Porque no podéis escuchar mi palabra. Vosotros sois de vuestro padre el diablo, y los deseos de vuestro padre queréis hacer. Juan 8, capítulo 39, al versículo 44. Recordemos que los fariseos integraban una secta, y las sectas no son respaldadas por Dios. Y aunque se adjudiquen el derecho que ellos tienen la verdad, siempre van a quedar humillados y avergonzados cuando la palabra de Dios les descubre toda su falsedad. Y esta fue la condición de los fariseos cuando se enfrentaron a Juan el Bautista y a nuestro Señor Jesucristo. Juan los trató de generación de víboras, Mateo 3:7, y el Señor los trató de sepulcros blanqueados, serpientes, generación de víboras. Y también les aclaró que ellos no eran hijos de Dios, sino que eran hijos del diablo. Con estas palabras encendió más la llama del odio en ellos, y es que en verdad que no hay cosa que moleste más a un religioso como el que alguien llegue a combatirle sus falsas enseñanzas. Y es natural que como ellos no actúan bajo la dirección del Espíritu Santo, sino bajo la dirección del diablo, como dice 1 Juan 5:19, entonces se vuelven muy violentos cuando son atacadas sus falsas doctrinas. En este tiempo y en todos los tiempos, y es bueno que los cristianos reconozcamos esto, y es que los mayores ataques que ha recibido el cristianismo ha sido más de la gente religiosa que de los gobiernos civiles, comenzando con el fariseo religioso de Saulo de Tarso, que se propuso aniquilar la iglesia y terminó su loca carrera convirtiéndose al evangelio. Y con el correr del tiempo, todas las religiones y las sectas del mundo que han aparecido por centenares, en una u otra forma, siempre han atacado el evangelio. Pero lo importante de todo esto es que ningún sistema, ni político ni religioso, ha podido socavar los cimientos de la iglesia cristiana evangélica, porque ellos luchan con la fuerza de la carne, pero la iglesia lucha con el respaldo del Espíritu de Cristo. La Biblia dice que nuestras armas no son carnales, sino poderosas en Dios para la destrucción de fortalezas. Segunda Epístola a los Corintios, capítulo 10, versículo 4. Y Dios le dice a la iglesia cristiana: y pelearán contra ti, pero no te vencerán, porque yo estoy contigo, dice Jehová, para librarte. Jeremías, capítulo 1, versículo 19. Los fariseos lucharon contra el Señor Jesucristo y perdieron. Creyeron, sí, ellos creyeron que defendían una causa justa, y no se daban cuenta que se habían convertido en instrumento de Satanás para pelear contra Dios. En nuestro medio también encontramos fariseos, nada más que vestidos con un ropaje moderno, que profesan conocer a Dios, pero con sus hechos lo niegan, siendo abominables y rebeldes, reprobados en cuanto a toda buena obra.
epístola del apóstol Pablo a Tito, capítulo 1 y versículo 16. Así es la cosa. Profesan conocer a Dios. El problema es que Dios no los conoce a ellos. Los hipócritas, los altivos, orgullosos y vanidosos, la Biblia dice que Dios los ve de lejos, y a los de ojos altaneros y corazón vanidoso, Dios los destruirá, dice el Salmo 101, versículo 5. Todo aquel que se enaltece lo hace para su ruina, tal como le sucedió al rey Usías, que cuando Dios lo prosperó y se hizo fuerte, su corazón se enalteció para su propia ruina, y quiso quitarles el puesto a los sacerdotes en el templo. Y Dios le quitó toda aquella locura al rey Usías, castigándolo con una lepra en la frente, y así murió. El libro segundo de Crónicas, capítulo 26, versículos 16 al 23. Si entre los que oyen este mensaje se encuentra algún discípulo de los fariseos, le invito a que despierte a la realidad, que ponga los pies en la tierra, que veamos lo que dice Isaías capítulo 1 y versículo 6, y que nos humillemos a los pies de nuestro Señor Jesucristo, porque la Biblia dice que Dios resiste a los soberbios, pero da gracia a los humildes. Primera epístola de Pedro capítulo 5, versículo 5. Humillémonos pues bajo la poderosa mano de Dios, y Él os exaltará cuando fuere tiempo. Al Señor damos toda la honra y toda la gloria, y a usted gracias por su atención a este interesante tema sobre los fariseos. Que el Señor le bendiga.

y el niño comenzó su desarrollo hasta llegar el día en que, siendo sumo sacerdotes Anás y Caifás, vino palabra de Dios a Juan en el desierto, y él fue por toda la región contigua al Jordán, predicando el bautismo del arrepentimiento para perdón de pecados. Lucas capítulo 3, versículos 2 y 3. El evangelista Mateo registra que Juan estaba vestido de pelo de camello y tenía un cinto de cuero alrededor de sus lomos, y su comida era langostas y miel silvestre. Y salía a él Jerusalén y toda Judea y toda la provincia de alrededor del Jordán, y eran bautizados por él en el Jordán, confesando sus pecados. Mateo capítulo 3, versículos 4 al 6. Por supuesto que Juan el Bautista, al igual que el Señor Jesucristo, también iba a encontrar oposición a su mensaje. Y es que en verdad no era un trabajo fácil para Juan presentarse ante un pueblo que se caracterizaba de ser duro e inflexible ante los mandamientos de Dios. Y por la enseñanza que tenemos en el Nuevo Testamento, los profetas anteriores a Juan no habían sido bien recibidos, y no solamente los rechazaban, sino que los afrentaban y hasta los mataban. Lucas capítulo 11, versículo 47. ¿Y qué podríamos decir de este hombre del desierto, que no traía un mensaje sofisticado como los que dan algunos predicadores modernos, sino que sus palabras fueron como un fuego que incendiaron a todo Judea? Aunque el Nuevo Testamento no registra extensos sermones de este profeta, pero las palabras que habló fueron suficientes para preparar el corazón de los judíos para que estos a su vez recibieran al Mesías. Ahora, con respecto a la vestimenta con que se presentó a la multitud, fue algo que impactó a la mayoría en Israel, ya que el pelo de camello y el cinto de cuero no contrastaba con los vestidos elegantes de esa época. Cierta vez, el Señor Jesucristo, refiriéndose a Juan, cuando éste ya estaba en la cárcel por orden de Herodes, dijo a la gente: ¿qué saliste a ver al desierto? ¿Una caña sacudida por el viento? ¿O qué saliste a ver? ¿A un hombre con vestiduras delicadas? He aquí, los que llevan vestiduras delicadas en las casas de los reyes están. ¿Pero qué saliste a ver? ¿A un profeta? Sí, os digo, y más que profeta, porque este es de quien está escrito: he aquí, yo envío mi mensajero delante de tu faz, el cual preparará tu camino delante de ti. Mateo capítulo 11, versículos 7 al 10. Ahora vamos a analizar el ministerio de Juan, el cual traía dos objetivos, y en primer lugar era preparar el corazón de los judíos para que recibieran a Cristo, comenzando con un arrepentimiento de pecados. Aquí tenemos sus primeras palabras con que se dirigió al pueblo: arrepentíos, porque el reino de los cielos se ha acercado. Pues este es aquel de quien habló el profeta Isaías cuando dijo: voz del que clama en el desierto, preparad el camino del Señor, enderezad sus sendas. Mateo capítulo 3, versículos 2 y 3. Como podemos ver, Juan es un presentador, pero como él no tiene quien lo presente, se presenta solo, respaldado únicamente en la profecía de Isaías. Cuando Juan dice: pues este es aquel que habló el profeta Isaías, es como si dijera: yo soy la persona de que habló el profeta Isaías. Y es que a Juan nadie lo evangelizó, sino que fue Dios mismo quien le dio el mensaje, según Lucas capítulo 3, versículo 2. Y el pueblo fue impactado en gran manera por su predicación, y no dudaron en aceptarlo como un profeta de Dios. Mateo capítulo 21, versículos 24 al 26. Aunque tenemos que reconocer que Juan el Bautista no hizo ninguna señal, no sanó enfermos, ni hizo ningún milagro, porque su ministerio no era ese. Su trabajo consistía, como ya lo dijimos, en anunciar que detrás de él venía uno que era más poderoso que él, y todo esto era verdad, nos dice Juan capítulo 10, versículo 41. Ahora es bueno explicar que el mensaje de Juan el Bautista no exigía una conversión a Cristo, porque el Señor no había aparecido en público en ese entonces. Por tanto, solamente se exigía el arrepentimiento de pecados, y por consiguiente, mostrar esos frutos de arrepentimiento, según el Evangelio de Mateo,
capítulo 3, versículos 7 y 8. La palabra evangelio fue el Señor Jesucristo quien la pronunció por primera vez en este mundo. Y cuando Él comienza su ministerio, el Señor Jesucristo agrega algo más que Juan no tenía en su mensaje. Oigamos las palabras del Señor. Después que Juan fue encarcelado, Jesús vino a Galilea predicando el evangelio del reino de Dios, diciendo: el tiempo se ha cumplido y el reino de Dios se ha acercado. Arrepentíos y creed en el evangelio. Marcos capítulo 1, versículos 14 y 15. Juan el Bautista solamente decía: arrepentíos, porque el reino de los cielos se ha acercado. Mateo capítulo 3, versículo 2. Es impresionante ver cómo el pueblo respondió a este llamado, porque a excepción de los fariseos, todos respetaban a Juan y lo tenían como un profeta de Dios. Ahora analicemos algo que el pueblo no entendió. Por supuesto que todos los cristianos aceptamos que Juan el Bautista era un varón santo y perfecto delante del Altísimo, pero él no venía para que lo recibieran a él, sino para que recibieran a Cristo. Pero el pueblo respondió al revés: aceptaron a Juan y rechazaron al Señor Jesucristo. Continuaremos.

0: Y continuando con el tema sobre Juan el Bautista, vamos a analizar el segundo objetivo de su ministerio, y era el bautismo en agua, que era considerado como una confirmación del arrepentimiento de pecados, pero no de una conversión, porque eso vendría después. Y aquí cabe aclarar que en la Biblia encontramos tres clases de bautismo, y por supuesto que aquí no va incluido el bautismo del Espíritu Santo, porque esto es parte de otro tema. Para el caso, Dios instituyó un bautismo para los israelitas por medio de Moisés. Este bautismo no era sumergiéndose en las aguas de un río, ni en forma individual, sino en forma global, o como dijéramos, todos de una sola vez. Y esto sucedió cuando el pueblo caminó por el desierto y cuando cruzaron el Mar Rojo. Y como dice la Biblia, que todos en Moisés fueron bautizados en la nube y en el mar. Primera Epístola a los Corintios, capítulo 10, versículo 2. Como podemos ver, en este bautismo no se requería de un arrepentimiento de pecados. Sin embargo, el bautismo de Juan superaba al de Moisés, porque este bautismo era en forma individual y además exigía el arrepentimiento de pecados y sumergirlos en las aguas. El tercer bautismo fue el que instituyó nuestro Señor Jesucristo, y este superaba al de Juan el Bautista, porque en este último no solamente se exigía un arrepentimiento de pecados, sino que además la persona tenía que creer en el Evangelio y después ser sumergido en las aguas. Marcos capítulo 1, versículo 15, y Marcos capítulo 16 y versículos 15 y 16. Además, el bautismo en agua, ordenado por el Señor Jesucristo, tenía que hacerse en el nombre de la Trinidad, Padre, Hijo y Espíritu Santo. Mateo capítulo 28, versículo 19. Por supuesto que el bautismo de Juan era Dios mismo quien se lo había ordenado. Juan capítulo 1, versículo 33. El pueblo lo aceptó así, y aún los fariseos reconocieron que el bautismo de Juan no era de los hombres, sino de Dios. Mateo 21, 25. Ahora que, como suele suceder en todas las épocas, la gente de la alta sociedad es la que menos se presta para oír la palabra de Dios, porque según ellos tienen de todo y no necesitan de nada. Sin embargo, y por lo general, es la gente de bajos recursos los que llenan los templos cristianos y respaldan a los evangelistas en sus campañas. Así sucedió también con Juan el Bautista, que quienes respondieron a su llamado no fueron los fariseos ni los sacerdotes, sino la gente de bajos recursos, o sea, los marginados de la sociedad, gente pecadora, gente que para la mente de los fariseos estaban malditos. Así lo dice la Biblia en Juan 7:49. Sin embargo, el Señor Jesucristo los colocó en el otro extremo. Oigamos las palabras del Señor que le dirige a los fariseos. De cierto os digo que los publicanos y las rameras van delante de vosotros al reino de Dios, porque vino a vosotros Juan en camino de justicia y no le creísteis. Pero los publicanos y las rameras le creyeron, y vosotros, viendo esto, no os arrepentisteis después para creerle. Mateo capítulo 21, versículos 31 y 32. En el Evangelio de Lucas encontramos que unos publicanos vienen a Juan con el deseo de bautizarse y le preguntan: Maestro, ¿qué haremos? Explicamos que los publicanos eran los cobradores de impuestos en Israel, y a veces se les pasaba la mano y cobraban para ellos, como sucedía con el publicano Zaqueo, según Lucas capítulo 19, versículo 8. Por eso Juan les da esta respuesta: No exijáis más de los que os está ordenado. Esto quiere decir que no le roben a los contribuyentes adulterando los recibos. Lucas capítulo 3, versículos 12 y 13. Después aparece otro grupo, pero estos son soldados, y también le hacen la pregunta a Juan y le dicen: ¿Y nosotros qué haremos? Y él les dijo: No hagáis extorsión a nadie, ni calumniéis, ni y contentaos con vuestro salario. Lucas capítulo 3, versículo 14. Analizando bien esta respuesta de Juan,
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Oh Dios santo, que se cierren, papá, que se cierren esos centros. Aleluya. Santo, santo, santo. Mi alma te alaba, mi alma te alaba, Dios. Mi alma te alaba. Oh, clamo delante de ti en este momento. Clamo, clamo delante de ti, oh Dios. Aleluya. Mi alma adora a Dios. Mira, Padre mío, ese brujo mayor, ese satanista mayor, Dios, que estuvo, Dios mío, conectado este martes. Ahora clamo por él, sálvalo, sálvalo, sálvalo, Dios. Rescátalo, Dios de la gloria, y que sirva como testimonio para la gloria de tu nombre. Que no se pierda esa alma, que no se pierda, que no se pierda. Que salga del engaño, que salga de la mentira, que salga de las tinieblas, en el nombre de Jesús de Nazaret. Allí donde está, Dios de la gloria, hazlo recapacitar, Dios mío, en el nombre de Jesús. Aleluya. Oh, bendito sea tu nombre. Obra, papá, obra, obra, Espíritu Santo. Aleluya. Ahí toca la vida, toca la vida, ahí toca la, Dios de la gloria. Iba y salaba calla aquí masoja y macando leva soja vaya aquí. Ay, rescata, rescata, Padre, rescata, rescata esas vidas, Padre mío, en el nombre de Jesús. Te clamo en este momento. Derriba los altares a los demonios, derriba los altares a Satanás, derriba, Padre mío, esos centros de brujería donde se está, Dios santo, invocando las tinieblas, en el nombre de Jesús. Que allí llegue la luz de Cristo, que allí llegue el poder de Dios, el poder del Espíritu Santo. Aleluya. Mi alma te alaba, Dios. Deparátale los planes al diablo. Deparátalo, deparátalo. Y masaba aquí, masaya. Maracato abasaba la calle. Ay, deparátalo, deparátalo. Ay, deparátalo, Cristo de la gloria. En el nombre de Jesús de Nazaret. Aleluya. Oh, en el nombre de Jesús.

nombre de Jesús. Ahora, papá, avergüenza, papá, avergüénzalo en el nombre de Jesús. Avergüenza, Dios de la gloria, oh Dios santo. Mira donde hay invocaciones al espíritu diabólico, espíritu satánico, espíritu de ocultismo, de brujería, santería, en el nombre de Jesús, aleluya. Ay, santo, te alabamos, ay, te alabamos, Cristo de la gloria, en el nombre de Jesús. Esta ciudad le pertenece a Cristo, esta ciudad le pertenece al Dios de la gloria, en el nombre de Jesús. Ahora, Padre, declaramos que esta ciudad es para la gloria de Dios. Aquí el Señor es Jesús. Limpia los aires, limpia la atmósfera, limpia, Padre mío, oh Dios de la gloria, que se sienta la gloria. Abba, Seba, Itakaya, Kimaso, Andorraba, Kimaso, Jalaya, santo, mi alma te alaba. Ay, rodea de ángeles, papá, rodea de ángeles todas las casas de los hermanos. Aleluya, rodea de ángeles este templo, oh Dios santo. Estamos bajo ataque de las tinieblas en estos últimos años, Padre. Glorifícate, Dios de la gloria. Levanta la iglesia, despierta la iglesia, despierta, papá, despierta la juventud, despierta la dama, despierta los caballeros, despierta los líderes, despierta.

Dios, en este momento te pido que la unción del Espíritu Santo fluya a través de las redes sociales hasta los confines de la tierra. Que el poder de Dios, santo, santo, santo, ay, te alabo, te alabo, te alabo. Que el poder de Dios se mueva, se mueva, se mueva, Dios de la gloria. Muévete, papá, muévete en Sudamérica, muévete en Chile, muévete en Argentina, muévete en, aleluya, en Bolivia, en Perú, en Ecuador, en Colombia, en Venezuela. Muévete, Dios de la gloria, en Uruguay, Paraguay, en Brasil. Muévete, Dios de la gloria, aleluya, te alabamos, te alabamos. Queremos un avivamiento, un avivamiento, un avivamiento para todo el Caribe, República Dominicana, Puerto Rico, Haití, Cuba, Dios de la gloria, Jamaica, en el nombre de Jesús de Nazaret, en el nombre de Jesús. Aquí está la iglesia, aquí está la iglesia, Padre, que retrocedan las tinieblas, en el nombre de Jesús. Tienen que retroceder, aleluya. Esta

Jesús de Nazaret. No puedes operar. No puedes. Ay, santo, te alabo. Ay, no puedes. Sí, arro aquí, abasota aquí, emakimalaya aquí. Aleluya, en el nombre de Jesús. No puedes. Ay, santo, te alabo. Oh, te alabo. Oh, te alabo. Oh, te alabo. Ay, te alabo. Adoración para ti, adoración, aleluya. Adoración para el que reina. Adoración para el que vive. Adoración para el Todopoderoso. Arropa todo el pastorado. Arropa todas las iglesias. Todas las iglesias de sana doctrina. Todos los ministerios, Dios de la gloria. Mi alma te alaba, Dios mío. Mira, papá, glorifícate, Padre. Trae un avivamiento. Oh, Dios de la gloria. Oh, bendito tu nombre. Donde tú llegas, se tiene que ir el diablo. Donde llega la luz, se van las tinieblas. Donde llega Cristo, se van los demonios. Abba, Iba, Sata, Bacamalaya, Aramacoa, Basaya. Donde llega el poder del Espíritu, se van los poderes satánicos. En el nombre de Jesús, mi alma te alaba, Dios de la gloria.

0: restaura, restaura. Ay, restaura, restaura, restaura. Queremos el avivamiento. Oh Dios de la gloria. La palabra dice, Señor, el yugo se pudrirá a causa de la unción. Aleluya. La unción que está aquí en esta noche va a podrir el yugo. Ay, va a podrir el yugo. Lo está pudriendo. Gloria. Abasatamalaya. Oh gloria. Oh gloria. Ay, mi alma te alaba, mi alma te alaba. Obra, Espíritu Santo, obra, obra, obra, obra. Ay, fortalece, fortalece, fortalece a tu pueblo, fortalece a tu pueblo. Levanta una iglesia poderosa, una iglesia llena del Espíritu. Ay, Dios Santo, hay una batalla entre la luz y las tinieblas, entre el Espíritu y la carne. Abasema, quito mal, ay, aquí. Gracias, gracias. Pero yo sé, mi Dios de la gloria, que tú no has perdido una batalla, tú no has perdido una batalla. Oh gloria a tu nombre, oh Dios de la gloria. Hay pelea, pelea, pelea, pelea por mis hermanos en Italia, en Holanda, en España. Oh gloria, aleluya, en Perú, Dios de la gloria, en Honduras, mi alma te alaba, Dios mío, en El Salvador, en México, en todo Estados Unidos. Obra, papá, obra, obra, poder de Dios, obra, poder de Dios, obra, poder de Dios. Levanta, levanta, levanta, levanta el que está caído. Levanta, se marico. Santo, santo, santo, aleluya. Ay, santo, te alabamos, te alabamos, te alabamos, te alabamos. Atamos al hombre fuerte. Atamos esos demonios que están atormentando vida. Atamos esos demonios de indiferencia, demonios de carnalidad, demonios de pleito. En el nombre de Jesús, atamos todos los demonios. Atamos, ibasaba cabalaya. Espíritu de engaño, espíritu de confusión. Fuera, fuera, fuera, fuera, fuera, espíritu de desánimo, fuera, fuera, fuera. Aquí no tienen parte ni arte, aquí no. Esta es la iglesia de Cristo, esta es la iglesia de Cristo, esta es la iglesia de Cristo. Mamá sucurimai. Oh gloria, oh gloria. Marrababa sacata catalaba jamás. Oh, santo. Queda nuestra hermanita con ustedes. Nuestra hermanita Glendis.
1: Te adoramos, Espíritu Santo, te adoramos, mi Dios todopoderoso. Aquí está tu pueblo, mi Dios amado. Aquí está tu iglesia derrimida, Señor amado. La iglesia que has comprado a precio de sangre, mi Dios eterno. Aquí estamos, Señor, en esta noche, Padre Santo, para darte la gloria y honra y la alabanza, Señor, suplicándote, Padre amado, que seas tú mi Rey de gloria, tomando control, Espíritu tu Santo, de una manera especial, mi Dios amado. Ay, mi Dios de gloria, que seas tú, Padre Santo, limpiando los aires, limpiando la atmósfera, todo lo que se mueve, Padre Santo, átalo, mi Dios amado, lo que se mueve en los aires, Señor, átalo, Padre Santo de la gloria, que sea el Espíritu Santo derramándose en este lugar, que sea el Espíritu Santo tomando control en esta noche, Padre Santo, llevándose todo lo contrario, todo mal espíritu contrario que no es tuyo, Señor. Échalo fuera en el nombre de Jesucristo de Nazaret, en ese nombre que sobre todo nombre, en esa autoridad que tú los has dado, mi Rey de gloria. Toma el control, Espíritu Santo. Padre bendito, haz un vallado en este lugar, haz un vallado en tu pueblo, Señor amado, en cada familia, Padre Santo, en cada lugar, Padre amado. Haz un vallado, Espíritu Santo, reprendiendo todo mal espíritu que quiera adentrar, ha de tomar división, Padre. Espíritu de chisme se va en el nombre de Jesús. Espíritu de pleito, espíritu de murmuración, espíritu de contienda, espíritu de altivez, espíritu de arrogancia se va en el nombre del Espíritu Santo. Limpia tu pueblo, mi Dios amado. Limpia tu iglesia, Padre Santo. Que sea, Padre amado, un ese amor fraternal como tú y el Hijo, mi Rey de Gloria. Como tú y el Hijo, la iglesia unida, Padre Santo. En el nombre de Jesucristo de Nazaret, Padre. Toma el control, Padre amado, de la gloria. Toma el control, Espíritu Santo. Padre amado, te presento a nuestro pastor. Cubra a tu siervo, Señor, que él pelea, no es Padre Santo. Tú sabes las batallas que lleva, Padre. Nosotros no podemos entender y mucho menos saber lo que él está pasando. Pero cubra a tu siervo. Haz un vallado al contorno de su familia, de sus hijos, de su esposa, Padre amado. Fortalece sus rodillas, Padre. Fortalece su garganta. Fortalece su salud, Padre amado. Donde quiera que lo lleves a predicar tu palabra, Señor, que tu nombre sea glorificado. Que tu nombre sea glorificado, Padre Santo. Donde quiera que lo lleves, Padre bendito de la gloria. Oh, mi amado Salvador, Padre Santo, yo te ruego, Dios amado, misericordia por todas las naciones de este globo terráqueo, Padre. Por aquellas naciones que están pasando, Padre amado, por tribulaciones, por lo que están pasando, por Venezuela, Padre amado de la gloria, por esa madre, por ese padre, por ese hijo, Señor, que no puede encontrar su familia, Dios amado. Fortalezca ese país, mi Dios amado. Fortalezca la iglesia ahí, mi Padre bendito. Tome el control, Padre Santo de la gloria. Aleluya. Mi alma te alaba, Espíritu Santo. Padre bendito, te presentamos este culto de niños, Señor. Que sea usted tomando el control, ungiendo cada niño que va a tener parte, el que va a traer tu palabra, Dios amado. Que el Espíritu Santo se mueva en este lugar. Que el Espíritu Santo tome el control. Que aquel amigo que viene no se vaya a ir igual. Que aquel que ha venido enfermo, que ha venido cansado, que ha venido atribulado, que el que ha pensado que es el último día, Dios de gloria, toma el control, que no se vaya igual. Aquel que ha venido por su bendición, Padre Santo. Aquel que dijo esta noche no voy a ser la misma, esta noche no voy a ser el mismo, Dios de gloria, por esa bendición que ha estado peleando, por esa petición, mi Dios de gloria, por esa, Padre Santo, palabra que ha estado, Padre Santo, esperando, Dios de gloria. Que seas tú moviéndote, que seas tú tomando control, Padre bendito de la gloria. Ay, mi amado Salvador, ayúdalos, Padre Santo, a terminar tu carrera, Padre amado, a terminar esta carrera, Padre Santo, porque la tierra gime de dolor. La tierra, Padre Santo, está gimiendo de tanto dolor, de tanto pecado, Padre Santo. La humanidad, mi Dios amado, está endormecida, mi Dios de gloria. No, no, Padre Santo, ven a los ojos lo que está pasando. Pero muchos no quieren buscar de tu presencia. Todo lo dejan para mañana, mi Rey. Para mañana.

Padre Santo, pasando por ese, por esa tribulación, Dios amado de la gloria. Ay, Padre amado, ten misericordia por ese misionero, Señor. Por ese misionero que ha dejado a su familia, Padre bendito, para llevar tu palabra. Ten misericordia, Padre Santo, del misionero, de los Padre amado obreros, bendito Dios. Levanta intercedores, Padre. Levanta intercedores, Padre Santo. Levanta hombres y mujeres llenos del Espíritu Santo que quieran pararse en la brecha, mi Rey amado. Ay, Padre Santo, nosotros no somos nada sin tu presencia. Nosotros, Padre amado, yo soy la más necesitada de ti, mi Rey. Gracias por ayudarlos cada día, Señor amado de la gloria. Yo te ruego, Padre Santo, por este ministerio, Señor, por todos los ministerios, Padre Santo. Levanta, mi Dios amado, a las damas. Levanta esa dama que se está quedando, Padre. Levanta ese caballero, Padre. Levanta ese joven, Rey de gloria. Padre bendito, bendice a cada ujier, a cada diácono, a cada liderazgo, Padre Santo, la directiva, Dios amado, aleluya. Los predicadores, Padre Santo, también para los maestros, mi amado Salvador. Padre bendito, úsalos con poder y gloria, Padre. Guarda a tu siervo, bendito Dios amado. Ministerio de alabanza, Padre Santo. Por los que están atrás de cámara, Padre bendito de la gloria. Por los que manejan las venas, Padre Santo. Por aquella hermanita, mi Dios amado. Por esa hermanita que está pasando esta prueba, fortaleza nuestra fe, Padre amado. Fortaleza a los Padre Santo para esa prueba que ha de venir. Fortaleza nuestra fe, Padre amado, para que no flaqueemos en medio de esa tribulación que ha de venir, mi Dios amado. Ten misericordia de esta nación, mi Rey. Ten misericordia de esta nación, Padre bendito. Ay, mi Dios amado, el pecado ha llegado muy alto. Ayúdalos, Padre Santo, a escapar, Padre bendito de la gloria. De misericordia, Padre amado. Bendita sea la nación de Israel, Padre amado. Bendita sea la nación de Israel, Jerusalén, Padre bendito de la gloria. De misericordia, Padre Santo. Ay, mi alma te alaba, Señor. Mira aquel que ya no tiene fuerza. Liberta ese homosexual, esa lesbiana. Liberta ese drogadito, ese borrachito, ese pandillero, ese suicida, Padre Santo de la gloria. De misericordia, mi amado Salvador. Padre bendito, yo te ruego por la viuda, por el huérfano, por el extranjero, Padre amado de la gloria. Padre Santo, ten misericordia, Señor, de aquellos niños que están siendo abusados, de aquellos matrimonios, Padre amado de la gloria, que está pasando por un divorcio, Padre amado. Ten misericordia, Señor. Salva las almas, Cordero Santo. Salva las almas, Padre. Que no se me pierdan, Padre amado. Paseate por estos hospitales, papito lindo. Paseate ahí, Padre amado. Aquellos que están sufriendo de cáncer, de diferentes enfermedades, papá. Métate a esta prisión, Padre, donde estés confinada. Donde estés confinado, clamando, Rey de gloria. De misericordia, Espíritu Santo, aleluya. Siga clamando, amada iglesia, siga clamando. Que no baje el clamor, Padre. Que no baje el clamor, amada iglesia. Porque los tiempos son difíciles. No podemos bajar la guardia. No podemos, Padre amado. Padre Santo, tú los has llamado a velar. Tú los has llamado a velar. Y no sabemos cuánto lo estamos haciendo, mi Rey. Ay, Padre, hay tanto dolor en la humanidad. Me duele el corazón cuando le hablamos de tu presencia. Y no es a nosotros que lo rechazan.

0: amado, aleluya. De misericordia de esa persona, mi rey. De misericordia, Padre bendito, alcánzalo. Alcanza, Padre Santo de la gloria. Ay, mi amado, mi alma te alaba, Espíritu Santo. Guarda la familia de mis hermanos. Guárdalo, Padre bendito de la gloria. Mi familia, Señor. Mis hijos, Padre. Alcanza a mis hijos, mi Padre amado. Alcanza a mi esposo, Señor. De misericordia de ellos. No permita que se aparten definitivamente, Señor. Te adoramos, Espíritu Santo. Yo sé que en tu debido momento nos traerás a tu presencia, a ese lugar santo, que es estar a los pies tuyos, mi amado Salvador. Mi alma te alaba, Cordero amado. Mi alma tiene sed de tu presencia, Señor. Te adoramos, Padre Santo, vaya libertando a aquel que está cautivo, vaya, Padre Santo, trayendo sanidad a aquellas rodillas paralizadas, a aquellas manos caídas, a aquellas, Padre Santo, es ahí, Padre amado, pon bálsamo, mi amado Salvador, en esas rodillas, en esa dolencia, Padre amado, aleluya.
1: Te alabamos, Señor Jesús. Gracias por esta oportunidad que nos permites estar delante de tu presencia, bendito Dios. Gracias por un día más que nos permites estar en tu casa, Padre Santo. Gracias por ese amor, por esa misericordia, por esa sangre derramada en la cruz del Calvario, bendito Dios. Gracias, Padre Santo, por todo lo que estás haciendo, por lo que vas a hacer, por lo que seguirás haciendo, bendito Dios. En esta hora seguimos clamando delante de tu presencia, dándote honra, dándote gloria, dándote alabanza, dándote adoración, bendito Dios. Tu palabra dice que si dos se pusieran de acuerdo a pedir por algo, bendito Dios, tú lo harás, Dios mío. Hoy nos unimos con todo tu pueblo a clamar por la necesidad de tu pueblo, a clamar por la necesidad de cada dama, de cada caballero, de cada joven, de cada jovencita, bendito Dios, de aquellos que se sienten abatidos, de aquellos que se sienten tristes, que se sienten solos, Padre, clamamos por ellos delante de tu presencia, bendito Dios, reconociendo que somos necesitados, reconociendo que no somos nada delante de ti, pero tu palabra dice que así como el Padre se compadece de sus hijos, te compadeces tú, Jehová, de los que te temen, porque tú conoces nuestra condición y te acuerdas de que somos polvo, bendito Dios. Clamamos delante de tu presencia, Padre, elevamos nuestro clamor a ti, no confiando en nuestra justicia, sino en tus muchas misericordias, Dios mío. Mira la necesidad de tu pueblo, mira aquel que se siente triste, que se siente solo, que se siente abatido, Padre Santo. Te pedimos en el nombre de Jesús que seas tú, a través de tu Espíritu Santo, extendiendo tu mano sobre esa vida, Dios mío, sobre esa vida que se siente abatida, Padre Santo. Derrama fuerza nueva, derrama consuelo, derrama fortaleza, bendito Dios, en el nombre de Jesús te lo pedimos, porque tu palabra dice que todo lo que pidiéramos en el nombre de Jesús, tú lo harás, Padre Santo. Tu palabra dice pedir y se os dará, buscar y hallarás, llamar y se os abrirá, porque todo aquel que pide recibe, el que busca halla y el que llama se le abre, bendito Dios. Hoy pedimos, hoy clamamos delante de tu presencia, levanta tu pueblo, levanta la juventud, bendito Dios, en el nombre de Jesús, Padre. Levanta ese joven que se siente vacío, fortalece lo que el que no ha querido venir a tu casa, bendito Padre, sea glorificado en cada uno de ellos, Padre Santo. Tu palabra dice, os escribo a vosotros jóvenes porque soy fuerte. En el nombre de Jesús, Padre Santo. Mira aquel que no puede dejar ese pecado. Clamamos por él, Padre Santo. Porque tu palabra dice que no hemos recibido el espíritu de esclavitud para estar otra vez en temor, sino que hemos recibido el espíritu de adopción por el cual hoy te clamamos, por el cual hoy podemos venir delante de tu presencia, por el cual clamamos delante de tu presencia, bendito Dios. En el nombre de Jesús te lo pedimos, Padre Santo, por favor. Pelea, Dios mío, pelea la buena batalla como solamente tú lo sabes hacer, porque no con ejército ni con fuerza, solamente con mi Espíritu Santo, dice tu palabra, bendito Dios. En el nombre de Jesús, Padre Santo, toma el control, bendito Dios, toma el control en medio de tu pueblo, en cada familia, en cada hogar, Padre Santo, en esas madres que se sienten abatidas, esa madre que está clamando por su hijo y no ve respuesta. Nos unimos con ella, nos unimos a ese clamor de esa madre desesperada, bendito Dios, en el nombre de Jesús. Fortalécele a esa madre que ha perdido la fe, Padre Santo. Fortalece esa fe, Dios mío, que esa fe no falte en medio de tu pueblo, Padre. En el nombre de Jesús te lo pedimos, levántala, trata con ese hijo que un día estaba en tu casa y hoy ya no quiere nada contigo, Padre. En el nombre de Jesús, vuélvelo a ti, Padre Santo. En el nombre de Jesús te lo pedimos, fortalece, Señor, para que puedan estar en tu casa, para que puedan resistir día a día, Padre Santo, en el nombre de Jesús, Padre, te alabamos, te alabamos, te alabamos, bendito Dios, porque tú eres bueno, porque tú eres fiel y verdadero. Clamamos por los pastores, clamamos por los predicadores, clamamos por los evangelistas, por los misioneros, Padre Santo, por aquellos que van alrededor del mundo, llevando esa palabra hasta lo último de la tierra, cumpliendo esa gran comisión que tú nos has dejado de ir por todo el mundo y predicar esta palabra, Padre. En el nombre de Jesús, fortalécelo, susténtalo, levanta vallados de protección, protección divina alrededor de cada uno de ellos. En el nombre de Jesús, protección divina alrededor de cada pastor, de cada familia pastoral, bendito Dios, de esas esposas de pastores. Clamemos por ellos, Padre. En el nombre de Jesús, a vallados de protección, ángeles guerreros, ángeles protectores alrededor de cada uno de ellos, Padre. En el nombre de Jesús te lo pedimos, bendito Dios. Unge los labios de tus siervos para que sigan predicando esa palabra, Padre Santo. Esa palabra que cambia, esa palabra que transforma, esa palabra que renueva, que vivifica, Dios mío. Úngelos, Padre Santo, que cada palabra que ellos hablen venga directamente de ti para nosotros, Padre Santo. Haz cambio verdadero, cambio genuino, cambio de corazón, que podamos venir delante de tu presencia, Padre, con olor fragante, con olor fragante delante de tu presencia, como perfume agradable, bendito Dios. En el nombre de Jesús te lo pedimos, Padre Santo. Úsalo con poder y gloria. Fortalece a aquellos que ya no tienen fuerza. Clamamos por cada uno de los pastores de las iglesias filiales, Dios mío, por esos siervos que tú has puesto delante de ese reverente, Padre. Clamamos por sabiduría. Clamamos, Padre Santo, por amor, por misericordia en su vida, para que puedan guiar ese remanente que tú les has entregado, bendito Dios, hacia la vida eterna. Y es que ellos van a dar cuenta de cada alma que tú les entregues, Padre. En el nombre de Jesús te lo pedimos, bendito Dios. Toma el control, precioso. Levántalo, susténtalo, fortalécelo, Padre. Mira cada una de las iglesias que se ha levantado, las que se han de levantar, las que se han de abrir, Padre Santo. Lleva las almas, Padre. Almas que te quieran servir, almas que quieran un cambio en su vida, que quieran conocerte, Padre. Aquellas almas necesitadas, llévalas ahí, Padre. En el nombre de Jesús te lo pedimos, bendito Dios. Añade las almas, salva las almas, Padre, por tu amor, por tu misericordia, por esa sangre derramada en la cruz del Calvario, por ese sacrificio perfecto con el cual nos has amado, nos has dado vida, bendito Dios. Salva las almas. Mira aquellos que están en los hospitales, mira aquellos que están en terapia, Padre, en cuidados intensivos. Entra ya maternidad, entra a los quirófanos, bendito Dios. Espíritu Santo, métete ahí. Mira aquel que está a punto de morir y que no te conoce. Entra ahí, entra nueva oportunidad, una nueva oportunidad de vida, una nueva oportunidad de salvación, bendito Dios, en el nombre de Jesús, porque tu palabra dice que de tal manera amaste al mundo, que diste a tu Hijo unigénito, para que todo aquel que en ti cree no se pierda, mas tenga vida eterna, Dios mío. Es que ese sacrificio no fue en vano, ese sacrificio en la cruz, Padre Santo, fue por cada uno de ellos. De misericordia, Dios mío, por favor, te lo pedimos. Así como lo has hecho con nosotros, bendito Dios, en el nombre de Jesús, hazlo con ellos también, Padre. Gracias, Dios mío, toma el control en esta noche. Usa a los niños con poder y gloria, para tu gloria. Derrama de tu Espíritu Santo sobre ellos, Padre. Usa a la persona que tú has designado para traer tu palabra en esta noche. Háblanos, Dios mío, no permita que nos vayamos igual, Padre, en el nombre de Jesús, Padre, gracias, en tus manos nos encomendamos en esta noche. Manifiesta tu gloria, manifiesta tu poder precioso como solamente tú lo sabes hacer.

Dios le bendiga, hermanos. Le doy gracias a Dios y a mi pastor y a mi maestra por darme este privilegio. Le pido de por favor que se pongan de pie y que abran sus Biblias en Apocalipsis 19 del 1 al 10. Cuando lo tengan, respóndeme con un fuerte amén. Otra vez, lo digo. Es Apocalipsis 19 del 1 al 10. Voy a leer esta palabra honrando al Padre y al Hijo del Espíritu Santo. Y así dice: después de esto oí una gran voz de gran multitud en el cielo que decía: aleluya, salvación y honra y gloria y poder son del Señor Dios nuestro, porque sus juicios son verdaderos y justos, pues ha juzgado a la gran ramera que ha corrompido a la tierra con su fornicación y ha vengado la sangre de sus siervos de la mano de ella. Otra vez dijeron: aleluya, y el humo de ella sube por los siglos de los siglos. Y los bienaventurados ancianos, y los 24 ancianos y los 4 seres vivientes se postraron en la tierra y adoraron a Dios que estaba sentado en el trono y que decían: amén, aleluya. Y salió el trono una voz que decía: alabada nuestro Dios, sus siervos y los que teméis, así pequeños como grandes. Y oí como una gran voz, multitud, como ese estruendo de muchas aguas, y como la voz de grandes truenos, que decía: aleluya, porque el Señor nuestro Dios Todopoderoso reina. Gocémonos y alegrémonos y démosle gloria, porque han llegado las bodas del Cordero y su esposa se ha preparado, y a ella le han condecido que se vista de lino fino, limpio y resplandeciente, porque el lino fino

del Cordero. Y me dijo: esas son palabras verdaderas de Dios. Yo me postré a sus pies para adorarle. Y me dijo: mira, no hagas. Yo soy consiervo tuyo, de tus hermanos que retienen el testimonio de Jesús. Adora a Dios, porque el testimonio de Jesús es el espíritu de la profecía. Amén. Dios te bendiga.

0: Dios le bendiga, hermanos.
1: Amén.

0: Que Dios siga bendiciendo nuestras hermanitas Katy, Amy, Alvarez. Y con el primer especial, nuestra hermanita Abigail Alas.
1: Dios le bendiga, hermanos. Hoy le doy gracias a Dios por darme este privilegio. Hoy voy a cantar una alabanza llamado Muévete en mí.

Que Dios siga bendiciendo hermanita Abigail Alas y con el segundo especial hermanitas Abigail y Elizabeth Morales, pero primero voy a leer un texto bíblico. Josué 1:8. Nunca se apartará de mi boca este libro de ley, sino que de día y de noche meditarás en él para que guardes y hagas conforme a todo lo que él está escrito, porque entonces harás prosperar tu camino y todo te saldrá bien.

0: amar.
1: Les doy gracias primeramente a nuestro Dios y a nuestro pastor y a nuestras maestras y a nuestras... Voy a leer un texto bíblico.